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2: Servicop informa que la Secretaría de Energía de la Nación, a través de la resolución 07-2024, incrementó el costo de la energía. Esta decisión, impulsada por el Gobierno Nacional, afectará de forma directa el ítem Mercado Eléctrico Mayorista. Los porcentajes para los usuarios residenciales tendrán un rango de aumento de hasta un 128%, según su categoría N1, N2 o N3. El aumento quedará efectivo a partir del mes de marzo.
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0: amigos y amigas, buen día. Bienvenidos y bienvenidas a la primera mañana de la radio.
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0: Son las 7 de la mañana con 5 minutos de este miércoles 20 de mayo del 2026.
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0: Alejandro Carrasco está en los controles. César Castro, nuestro productor periodístico. Desde la web de Jornada, el señor Jorge Aquino y Lorena Limin. Desde la más linda Puerto Madryn informará Marito Gallero. Desde la potente Comodoro Rivadavia, Germán Velasco. Y desde el paraíso Esquel, Juan Martín Cángaro. Nuestro coordinador técnico es el señor Pablo Abdala. María Laura Barcia, Sara Mateos y Esteban Galo les dan la bienvenida en este tercer encuentro de la semana. Buen día, Sarita, ¿cómo
2: estás? Buenas, buen día para todos, ¿cómo andan?
0: Muy bien, muy bien. ¿Sabes qué es lo primero que me doy cuenta?
2: ¿De qué?
0: Que hemos perdido nuestras escarapelas.
2: Sí, pero ahora las voy a buscar.
0: Así que yo también la tengo, la vi en el cajoncito, así que ahora en el primer alto, en la primera pausa, nos vamos a colocar nuestras hermosas.
2: Es que las guardamos para no perderlas y por ahí venimos corriendo a la mañana y nos olvidamos.
0: Exactamente.
2: Hay que ponerlas.
0: Sí. Exactamente. Bueno, ¿cómo andas, Sarita?
2: Muy bien, buen día para todos. Ahí estamos arrancando este día miércoles, mitad de semana ya, 20 de mayo. 20 de mayo del 2026. Y bueno, aquí estamos. En una jornada hoy un poquito más fría, me dio la sensación. Por lo menos hay más vientito.
0: Un poco más viento.
2: Que se notó frío. Así que bueno, vamos a ver cómo nos trata este día miércoles.
0: Mi cuerpo aguantó bien, ¿eh?
2: ¿Sí?
0: Tengo la sensación de que está bastante agradable la temperatura. Ayer teníamos 10 grados más
2: sí.
0: o menos.
2: Sí.
0: 10 grados.
2: Hoy estamos un poquito más abajo.
0: Un poquito más abajo.
2: 8 grados, 2 décimas de temperatura en este momento. Térmica de 7,5. Y cielo parcialmente nublado. El viento es del oeste a 6 kilómetros en la hora. La máxima 14 grados para el día de hoy. Va a haber poco viento en general, durante todo el día. Ráfagas entre 10 y 20 kilómetros, casi nada. La verdad que va a ser una linda jornada. Y por la tarde se va a despejar el cielo, va a quedar muy, muy lindo la tarde con una máxima de 14, más bajita que el resto de los días.
0: Pero nada mal igual, Sarita.
2: No, nada mal. Pero bueno, va a ser bastante más baja que el resto de los días de esta semana, que veníamos de 19, claro. 18, por ahí. En Puerto Madryn, 8 grados 2 décimas, térmica de 7,5 también. Vamos a ver ahí. Y tenemos, ahí bajó un poquitito, 7,9 y 6,7 de térmica. Bajó un poquito en Puerto Madryn, viento del sudoeste a 8 kilómetros, cielo parcialmente nublado, máxima de 13 grados para el día de hoy. Y también cielo mayormente nublado en general. Algún chaparrón, no sé si ya ocurrió durante la madrugada,
0: no, para nada.
2: Pero hay una probabilidad ahí de chaparrón por la mañana, por la madrugada, que bueno, por ahí todavía están a tiempo. Va a ser nuevamente una jornada sin viento, pero sí muy nubladita en Puerto Madryn en el día de hoy. Y reitero, máxima de 13 grados según el Servicio Meteorológico Nacional. En Esquel, 2 décimas de grado bajo cero, el cielo despejado, el viento en calma. La máxima 11 grados para el día de hoy, también sin viento, nada de viento. Un poquito de neblina por la mañana y luego por la tarde cielo despejado en Esquel, en la cordillera chubutense. Y en el sur de la provincia, en Comodoro Rivadavia, arrancan el día con 10 grados 7 décimas, cielo algo nublado, viento del oeste a 10 kilómetros y máxima de 16 grados para el día de hoy. Muy buena máxima en Comodoro Rivadavia. Poquito viento y cielo despejado, así que una jornada muy, pero muy bonita también en el sur de la provincia.
0: Tenemos muchísima información para compartir, por supuesto, en la mañana. Hoy es miércoles, en las columnas de todas las semanas. Hoy el que nos visita es Bulín Fernández con Lado B. Después de las 9 de la mañana estamos compartiendo ese momento. Les recuerdo que Rolly Tovares, que está haciendo toda la cobertura relacionada al jury, al defensor oficial, el doctor Lisandro Benítez, en el Superior Tribunal de Justicia, ese es el motivo por el cual no estuvo con nosotros. Hoy es un día clave en esta materia, con este tema, y mañana va a estar con nosotros ya Rolly Tovares, y viene con toda la información precisamente sobre este caso, así que imperdible informe el de mañana, después de las 9, el tradicional encuentro de los martes, pasa el jueves, pero con este material realmente muy interesante que va a abordar, como solo suele abordarlo, nuestro compañero Rolly Tovares. Nosotros estamos preparados, un poquito de carraspera, esa carraspera inicial que nos acompaña, ya vamos acomodando, calentando los motores y, por supuesto, metiéndonos de lleno en el mundo de la información. Antes de eso, quiero saludar a los hinchas de Boca, que están un poco golpeados por el empate ante el Cruzeiro. Ayer le metieron la mano a Boca, la verdad que...
2: También que arrancó, hizo ese gol y después se apachuchó también.
0: Después se apachuchó, pero fue bastante perjudicado por el árbitro. El VAR supuestamente venía para resolver los problemas de las injusticias del fútbol. Pero no hay caso, no hay caso. El VAR en algunas situaciones, por supuesto, ha permitido que se cobren cosas que deben cobrarse o que se resuelvan situaciones que a simple vista un árbitro no puede resolver. Pero también ha generado muchas polémicas y no ha alcanzado para resolver todos los inconvenientes del fútbol. Y en algunas cuestiones las ha complicado todavía más. Ayer el penal que le cobraron, el gol que le anularon a Boca fue una vergüenza. La verdad que fue una vergüenza. Y sobre el final también hubo una mano que bien pudo haber sido sancionada con penal, o por lo menos el VAR podría haberlo llamado al árbitro del partido. Todos terminaron muy enojados, muy calientes. Realmente ayer me quedó la sensación de que a Boca lo perjudicaron claramente, ni me quiero imaginar cómo estarán los hinchas de Boca, que son los perjudicados, ¿no? Claro. Por el empate de ayer. Y ahora están medio complicados con la clasificación, aunque queda todavía una fecha, pero han quedado ahí, no sé cómo... ¿La Católica jugó al final? ¿No juega hoy? Juega hoy, claro, bueno, ahí puede complicarse si la Católica gana su partido, ¿no? Uh-huh. Y después, no sé, queda una última fecha... Claro, bueno. Está ya muy preocupado Alejandro con el resultado del juego. Después le pasamos toda la data que tiene que ver con la Copa Libertadores para no andar improvisando por aquí, que tengamos bien en claro cómo sigue la cuestión. Pero sí quería decir de lo de ayer, porque la verdad que el perjuicio al Xeneize fue muy grande. En la propia Bombonera, además, que esas cosas...
2: Duelen más todavía.
0: No ocurrían, uh-huh. Pero bueno, ahí pasó. No, fue muy cuestionado el árbitro, que terminó siendo increpado por los jugadores de Boca largos minutos después de terminar el partido. ¿No? Que él se mostró muy conversador el árbitro con los jugadores. Algunos, viste, que dice, bueno, va, al vestuario va, se terminó la historia. Él les daba explicaciones a los jugadores de Boca, los que al final, por supuesto, no terminaron muy convencidos. La tapa de la web de Jornada. Nos metemos de lleno en el mundo de la información y repasamos los siguientes titulares.
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2: Horror en Comodoro, asesinaron a una mujer y un chofer de Uber, lucha por su vida. Ocurrió durante la madrugada, una mujer de 33 años fue asesinada de varios disparos durante la noche del martes, mientras que un hombre de 30 años permanece internado en gravísimo estado luego de recibir un balazo en el abdomen.
0: Acusación del jury, Benítez demostró que su voluntad está por encima de la ley. El Consejo de la Magistratura imputó al defensor público de Trelew por mal desempeño, al manejar ebrio, chocar a una familia e intentar fugarse. Sus amenazas a los policías y el informe del defensor jefe sobre los conflictos que generó en la web de Jornada.
2: En Puerto Madryn evacuaron una escuela por una amenaza de bomba. El personal de la Brigada de Explosivos recorrió el establecimiento y confirmó que era un llamado falso. Desde la policía se identificó a la persona que se comunicó con el 101.
0: También en Madryn la condenaron por abigeato y robo. Su auto irá al Estado. La Fiscalía logró una condena por abigeato y robo. El vehículo decomisado será entregado a instituciones públicas.
2: Alimentos Luz y Fuerza lanzó una campaña solidaria para comedores de Comodoro. La seccional presidente Ortiz del Sindicato Regional de Luz y Fuerza de la Patagonia llevó adelante una importante campaña solidaria de recolección de alimentos no perecederos destinada a colaborar con comedores y familias de distintos sectores del barrio norte de Comodoro Rivadavia.
0: Y volviendo al caso Benítez, en dos detalles que plantea Jornada en su web, el jury al defensor, gritaba que era defensor y que no sabían con quién se metían. Esto lo dijo un policía. En tanto, declaró también el defensor, Somit, el sedante que puede ser un dato clave en el jury a Benítez.
2: Para el 2026, Torres confirmó el lanzamiento del plan operativo invernal. En ese marco, el mandatario anunció que el adicional percibido por los brigadistas durante la temporada de verano se abonará también al 100% en la temporada invernal, en reconocimiento al trabajo preventivo de quienes integran el Servicio Provincial del Manejo del Fuego.
0: Buenos Aires, la CAT acusó al gobierno de generar una crisis profunda en el transporte. El gremio se declaró en estado de alerta y movilización. Alertaron sobre el deterioro de los servicios, la falta de inversión en infraestructura y mantenimiento y el impacto de estas falencias en la seguridad vial.
2: Contrato de transporte en Comodoro. No íbamos a firmar algo fuera del pliego, lo dijo Otar Macharasvili. Tanto el intendente de Comodoro como el secretario de gobierno sostuvieron que la decisión se tomó porque la empresa no cumplió con la totalidad de la documentación y requisitos establecidos en el pliego licitatorio, situación que, según remarcaron, impedía avanzar legalmente con la concesión.
0: Es de Esquel, intentó un robo en El Bolsón. Un joven de 26 años fue detenido en El Bolsón luego de un intento de robo con un arma de fuego. La policía le secuestró un revólver calibre 32. El sospechoso posee antecedentes penales y es de Esquel.
2: Y en Puerto Madryn hallaron en un taller la camioneta involucrada en un grave choque y fuga. La camioneta era buscada por el siniestro ocurrido el 29 de abril, donde dos menores resultaron con lesiones graves. La policía la encontró oculta en un taller mecánico, presuntamente lista para ser reparada tras el choque y la fuga del conductor.
0: Algunos de los principales títulos de la web de Jornada de esta mañana.
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0: Siete de la mañana, 17 minutos. Siete de la mañana, 17 minutos. Estamos compartiendo Mañana G hasta las 10 con Alejandro Carrasco en los controles. Y César Castro en la producción periodística. La crónica que brinda durante el día de hoy en su web Jornada sobre el caso del defensor Benítez, sometido a un jury en el Superior Tribunal de Justicia, no tiene desperdicio. La noche del 21 de octubre del 2023, Edgardo da Gracia salió a dar un paseo en familia al centro de Trelew. Llegaba por Belgrano, o a Belgrano por San Martín, cuando un golpe muy fuerte lo movió desde atrás. Era la Jeep Commander de Lisandro Benítez. Lo seguí y cuando bajó el vidrio, intenté hablar, pero él no podía sostener un diálogo fluido, graficó al declarar en el jury al defensor público. Frenaron frente al casino. Le dije, me chocaste. Y le reclamó los datos para el seguro, pero no estaba bien. Su estado era bastante preocupante para manejar. Claramente no podía controlar el vehículo y se quería ir a toda costa, describió ante el tribunal de enjuiciamiento. Unos 20 testigos aproximadamente van a pasar entre ayer y hoy. Da Gracia relató que Benítez arremetió contra un par de uniformados sin acatar órdenes y que cuando el funcionario finalmente bajó de su vehículo, debieron ayudarlo a caminar. Joel Pino es el policía que esa medianoche hacía adicional en la vereda del casino de Trelew y vio a Benítez estacionar del otro lado de la calle, seguido muy de cerca por la Nissan Frontier de Da Gracia, que se bajó para discutir con el defensor público. El hombre vino a decirme que el otro conductor lo había chocado, estaba alcoholizado y que se quería ir, relató como testigo en el jury el policía. Según Pino, cuando quiso hablar, Benítez balbuceaba y no se le entendía nada. El policía se paró dos veces frente al jeep para que no se fuera, pero el acusado igual arrancó y lo empujó con el vehículo. Le tuve que golpear el capot muy fuerte dos veces para que frenara. En ese punto pidió refuerzos. Mi charla con él fue breve y no le sentí el aliento, pero se lo veía alcoholizado, errático en sus ojos y en su forma de actuar. El jeep se quiso ir y ordené que le pusieran patrulleros delante y atrás. Esto lo dijo Víctor Mamani, otro policía que actuó en el caso. Pino ya le había advertido que Benítez se negara a aportar datos. Se le pidió apagar el motor e hizo caso omiso. Metí la mano para sacarle el cinturón de seguridad y me la sacó. Ahí le sentí el aliento etílico. Pasaron 20 minutos tratando de convencer a Benítez de que se bajara. Nos decía que no sabíamos quién era, como si tuviese poder. Cuando lo llevaron a la comisaría primera, gritaba eufórico que era defensor y que no sabían con quién se metían. Mamani describió que el detenido tenía las pupilas dilatadas, habla pesada y movimientos erráticos. Esto es algunos, son algunos de los testimonios que se escucharon ayer en el jury que se le lleva adelante al defensor Benítez. Les recuerdo que mañana va a estar Rolly Tovares después de las 9 de la mañana. Probablemente hoy ya se conozca el resultado del jury en horas de la tarde, así que vendrá con toda la información y las novedades.
2: Y en ese momento no se le hizo el test de alcoholemia.
0: No se le hizo el test de alcoholemia, exactamente. Esto es lo que también surgió de la investigación correspondiente. Bueno, no es la primera vez que no se les hace los test de alcoholemia. Ahí está fallando algo en el hospital también, en los hospitales públicos.
2: Claro, ¿qué está pasando? Que
0: porque en Madryn recuerdo algunos casos en donde también algunos zafaron de ese tipo de control. Y el otro dato es el del Somit, que ayer apareció también en este jury, el sedante que puede ser un dato clave. El defensor público, el que defiende a Benítez, le dijo al tribunal de enjuiciamiento que Benítez no manejaba borracho, sino bajo los efectos adversos de un medicamento. Explicó cómo un accidente de tránsito marcó su salud mental y negó cualquier intento de fuga o resistencia a la policía. Bueno, esto no tiene nada que ver, choca con el testimonio de los policías y del damnificado, que dicen exactamente lo contrario a lo que indica el defensor. En un testimonio de poco más de media hora, Lisandro Benítez negó haber manejado en estado de ebriedad, aseguró que nunca se dio cuenta de que había rozado a otro vehículo y si tuvo alguna conducta errática, la atribuyó a los efectos de un medicamento recetado y no a una borrachera. En el primer día del jury, el funcionario subrayó que en el 2006 protagonizó un accidente de tránsito que le causó un shock postraumático. Pensé que podía resolverlo con el tiempo y por mi cuenta, pero me equivoqué y debí recurrir a ayuda psicológica y psiquiátrica para que no afectara mi trabajo. Aseguró que en 16 años nunca pidió licencia por este tema y que en su carrera solo registra un apercibimiento. Mi trabajo diario me ayudó mucho para ordenarme y no estar pendiente de estos problemas. No quiero ponerme en víctima, pero me afectó. Y en mi función judicial muchas veces no se tiene en cuenta la salud mental. Tengo dos hijos estudiando afuera y este panorama incierto y oscuro profundizó mi preocupación por la chance de perder mi trabajo. Sobre aquella noche del 2023, declaró que no me di cuenta de que con su jeep había tocado a otro coche y aseguró que dialogó normalmente con el otro conductor y con la policía para entregar su documentación. Nunca quise fugarme y según las pericias no había rastros de ningún daño en los coches. El defensor remarcó que no estaba ebrio, estaba lúcido, pero con el efecto adverso de un medicamento. Había tomado Somit, un sedante potente que, según explicó, tarda una hora en hacer efecto. El funcionario sí admitió que se negó al test de alcoholemia debido a que los aparatos están mal calibrados y ya tuvo malas experiencias. Luego lo llevaron al hospital, pero ningún médico revisó su alcohol en sangre. Bueno, habló el defensor, bueno, están todos los testimonios en jornada, todos los detalles de un caso que, reitero, podría tener definición muy rápido. Están allí los jueces que integran el jury, hay dos diputados provinciales que son el diputado Fita y la diputada Aguilera, también formando parte del mismo, y se conocerán seguramente las sanciones correspondientes en las próximas horas.
2: Pero según la ley, si vos te negás a la alcoholemia, no es positivo, porque ahora lo quieren dar vuelta, decir no, es su derecho decir que no, pero entiendo que si vos en un control te negás a la alcoholemia, te lo dan como positivo, sí, ¿no? Y recibís la multa.
0: Es así, es así. Veremos cómo todos estos elementos juegan en contra seguramente van a jugar en contra de Lisandro Benítez, pero además están todos los testimonios. Es él contra todos los demás, ¿no? El damnificado en el coche, los policías que actuaron y los antecedentes de Benítez que también deberían contar. De eso vamos a hablar en un ratito en la editorial de la mañana. Pero son las 7:25 de la mañana, Sarita, de este 20 de mayo del 2020.
2: Vamos rápido con las efemérides. Es el Día Mundial de las Abejas, impulsado por la ONU para concientizar sobre la importancia vital de los polinizadores para la biodiversidad y la producción de alimentos. Y es el Día Mundial de la Metrología, que es se conmemora la firma del Tratado del Metro en 1875, clave para homologar las medidas y estándares a nivel global en este sentido. Tenemos también que se recuerda la fundación de La Rioja. El gobernador de Tucumán, Juan Ramírez de Velasco, fundó la ciudad de Todos los Santos de la Nueva Rioja, que bueno, luego daría lugar a la provincia homónima también, ¿no? Y el nacimiento de Bernardino Rivadavia, político y diplomático argentino, quien más tarde se convirtió en primer presidente de las Provincias Unidas del Río de la Plata. Debemos también recordar el fallecimiento de Cristóbal Colón en 1506, el navegante y cartógrafo genovés, descubridor para la historia de América, murió en Valladolid, España. Y tenemos también el nacimiento de James Stewart, el destacado actor estadounidense y leyenda de la época dorada de Hollywood, ganador del premio Oscar. Así que ahí tenemos algunas de las efemérides. Y en lo que es la semana de mayo, el 20, marca que es el día... A ver, para que se me cerró... Pero bueno, es el día que da se accede a hacer este cabildo abierto, ¿no? El 20 marca en esto de la semana de mayo el día donde finalmente se accede, Luis Rey Cisneros accede y recibe a los jefes militares y acepta convocar al pueblo a este cabildo abierto.
0: Son las 7 de la mañana con 26 minutos. Le quiero mandar un saludo a mi amigo, a nuestro amigo José Cayuqueo, al gran Cayu de Camarones. Está llegando al aeropuerto... con el remisero escuchando la radio.
2: Muy bien.
0: Se va para Buenos Aires, pero mirá vos. José se va para la City. Bueno, muchos éxitos y buen viaje, amigo. Que lo pase muy bien. Y un saludo al remisero, por supuesto, también, que nos está escuchando, sintonizando la radio desde muy temprano. Dejó algo para el equipo acá. Después le voy a contar detalles.
2: Muy bien.
0: Pero en su gran generosidad, Cayu, que está vinculado con los productos del mar y con unos escabeches espectaculares que
2: rico.
0: Prepara y ha tenido la gentileza de dejar algo por aquí. Así que después le vamos a dar nuestra devolución. Gracias, Cayu. Un abrazo, buen viaje y un gusto estar en contacto como siempre. A esta hora de la mañana, a los temas de la semana, le ponemos picante.
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0: Ayer por la mañana, lo estábamos comentando recién, comenzó en Rawson el jury de enjuiciamiento contra el defensor oficial Lisandro Benítez, acusado de mal desempeño de sus funciones por un hecho ocurrido en octubre del 2023 en Trelew. En aquella oportunidad, según los testimonios aportados en su momento, Benítez conducía en estado de ebriedad, en contramano y a alta velocidad cuando colisionó contra un vehículo. Dicen que intentó huir del lugar, que se negó a hacer el test de alcoholemia, que insultó al personal policial que hizo las actuaciones del caso. Ayer pasaron algunos testigos y hoy se van a conocer nuevos testimonios. El vecino que fue chocado por Benítez y los dos policías que intervinieron dieron testimonios parecidos. Coinciden en que Benítez balbuceaba, que tenía aliento etílico y que gritaba que era el defensor público y que no se sabían, que no sabían con quién se metían. Un horror, tratándose de un funcionario judicial de alto rango. El problema de Benítez es que no se trató de un hecho aislado. Supongo que en algún momento el del jury alguien hará hincapié en los antecedentes de Benítez. En 2020 fue acusado de orinar en la calle en estado de ebriedad y golpear a un policía. Y en febrero del 2022 dio positivo a un test de alcoholemia. En esa ocasión conducía una camioneta Jeep Compass que fue secuestrada. Benítez está muy complicado. Difícilmente pueda zafar de la destitución. Lo increíble es que alguien que ocupa un cargo tan importante en la justicia no haya parado de hacer macanas desde el 2020 y todavía sigue siendo defensor oficial de esta provincia. ¿Qué tenemos acá? Un operador judicial de conductas impresentables y una corporación judicial que durante muchos años hizo la vista gorda. Alguna vez escribimos en este espacio que la culpa no es del chancho, sino del que le da de comer. El otro tema al que quiero hacer referencia es el de la cooperativa eléctrica de Trelew y el pedido de aumento de tarifa frenado por algunos concejales. En primer lugar, para hablar en términos apropiados, el aumento de la boleta por los servicios de energía, alumbrado público, agua, cloacas y sepelios que brinda la cooperativa. Esto es bueno recordarlo, porque si no pareciera que pagamos por un solo ítem. Ayer hablamos con el intendente Gerardo Merino, que ha asumido correctamente el rol de componedor entre la intervención de la cooperativa y los concejales de la ciudad. Merino es el jefe político de la ciudad y está muy bien que asuma esta tarea. Incluso, para preservar el clima de diálogo, ayer en la entrevista evitó criticar a algunos ediles de su sector que vienen poniendo palos en la rueda a su gestión. Son los mismos que hablan de privatizar la cooperativa, ignorando que la cooperativa es una empresa privada. Que alguien se los diga para que dejen de hacer papelones cada vez que hablan del tema. Merino también valoró la información que el Sindicato Regional de Luz y Fuerza brindó a través de una solicitada que publicaron algunos medios. Los datos fueron reveladores. A diferencia de la pereza y la irresponsabilidad de algunos concejales y dirigentes políticos que repiten como loros algunas cuestiones sin asidero, sin precisiones y en algunos casos faltando a la verdad. Y también, hay que decirlo, a diferencia de la intervención de la cooperativa que no ha cumplido apropiadamente con la responsabilidad de informar a la comunidad lo que está pasando. Cobran sueldos gordos, pero dan información muy flaca. Yo quiero repetir los datos porque la gente tiene que saber que la situación por la que atraviesa esta cooperativa y todas las cooperativas de la provincia no se debe ni al convenio colectivo de trabajo, ni a los sueldos que cobran los empleados, ni a la cantidad de personas que trabajan en las cooperativas. Como se informó en la solicitada, en la cooperativa eléctrica de Trelew hay 13 empleados menos que hace 29 años. En 1997 había 357 trabajadores para atender la demanda de 24.309 vecinos o usuarios. En 2026 hay 344 trabajadores para atender a 39.172 usuarios. Es decir, los usuarios aumentaron un 62%. El personal disminuyó un 3,64%. En 1997 había un trabajador cada 68 usuarios. En 2026 la relación es de 1 en relación a 113 usuarios. Esto que los concejales no dicen, aunque lo saben, tiene que saberlo la comunidad. La cooperativa tiene 344 empleados y atiende las necesidades de 40.000 usuarios. Que alguien me explique, ¿dónde está el desmadre? Reducir la discusión a los sueldos es perder de vista la cuestión de fondo. Por ejemplo, el descomunal aumento del costo de la energía mayorista, operado especialmente desde diciembre del año 2023, decisión del gobierno de Javier Milei. La calamitosa situación socioeconómica que atraviesa la sociedad en general, pero en particular la ciudad de Trelew. Plan económico libertario. La carencia de un sistema de actualización tarifario adecuado que actúe por encima de la demagogia. Ahí entran los concejales y los poderes concedentes. La falta de un esquema de subsidios, como ocurre, por ejemplo, con el transporte. Claro, los subsidios también los sacó el gobierno nacional, que apoyan a algunos concejales. Cáceres, por ejemplo, el radical convertido en libertario. Luna, por ejemplo, el acusado de engancharse a la luz. Alineados a Milei, a Mazzoni, a todos los que celebran que la motosierra le corte la cabeza a los laburantes y a todos los vecinos de Trelew, a los que la crisis los está matando. Y algo más, que es muy importante. En este escenario de vacas flacas y pobreza, lo único que falta es que a algunos irresponsables se les ocurra meterse con el sueldo de los trabajadores. Una ciudad con salarios deprimidos es una ciudad con menos consumo, menos actividad y menor posibilidad de crecimiento. ¿No lo saben? Que alguien le diga a los genios del ajuste que los problemas de una ciudad no se resuelven atacando a los laburantes.
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0: Con 40 minutos, la mañana está muy oscura, Sarita, muy oscura. Si ayer amaneció 8.32, creo que era, hoy debe amanecer 8.35.
1: Más o menos, claro.
0: Muy tarde, muy tarde. Pero bueno, acá estamos arrancando la jornada, no está demasiado fresco, 8 grados era la temperatura.
1: Andamos por ahí, vamos a ver, estamos ahí actualizando, está como medio lenteja todo hoy, no sé si es internet o qué está pasando. Pero bueno, viste que a veces tenemos que tenerle paciencia, ¿qué le vamos a hacer? Pero sí, después de 8:30 recién está clareando. Y bueno, y los datos, vamos a ver el ranking de temperaturas, que últimamente estamos en lo más alto y en lo más bajo,
0: claro,
1: ¿viste?
0: Claro.
1: Qué loco. Bueno, Comodoro Rivadavia en la segunda más calurosa.
0: Vamos, Comodoro, increíble.
1: 10 grados 5 décimas en Comodoro Rivadavia. Así que bueno, arrancan la mañanita muy muy bien. Vamos a buscar el resto de las ciudades. Maquinchao, por supuesto, la más fría, como siempre. Esquel, con 5 décimas de grado bajo cero, está en el quinto lugar desde las más frías. Y vamos a buscar a ver si encontramos Trelew, con 7.2 de temperatura y 4.5 de térmica. Está muy fría la térmica, en Trelew.
0: Bueno, hay que abrigarse.
1: Y en Puerto Madryn también, 7 grados de temperatura y térmica de 4 grados 8 décimas.
0: Hablábamos del frío de Esquel. Bueno, lo vamos a saludar en un ratito nada más a Juan Martín Cángaro. Pero ahora, tomándole el pulso a la actualidad del Valle, María Laura Barcia. Buen día, María Laura, ¿cómo le va?
2: ¿Cómo les va, chicos? Buen día, buena jornada de día miércoles, ya mitad de semana, y como lo repasaban ustedes, con muy buena temperatura. Bueno, mi termómetro es la terminal de colectivos de Trelew, donde me tengo que quedar ahí, esperar un poquito que el niño se suba al colectivo, y ahí es como que mido un poco la temperatura. Si va a estar frío, si arranca fresco. Lindo hoy, la verdad que muy lindo.
0: Bastante bien, ¿no?
2: Sí.
0: No podemos quejarnos.
2: Sí. No, pero bueno, vamos a ver qué pasa con el correr de las horas, porque ayer también habíamos empezado una mañana muy linda en cuanto a temperatura, pero después el frío fue apretando un poquito con el correr de las horas.
0: Sí, sí. Y además, viste que una cosa es cuando uno camina en la vereda que da el sol y la otra la sombra.
1: Claro, donde agarra el vientito.
0: Parecen dos ciudades distintas, ¿viste?
2: Exactamente, sí. Pero bueno, vamos a ver, por lo pronto la jornada recién arranca. Trelew, que ya está viviendo un espíritu patrio, Esteban. Si, si recorres un poco las calles de la ciudad, te vas a dar cuenta que hasta los comercios también se suman a esta propuesta con banderas celestes y blancas, la gente que ya está con su escarapela, palpitando lo que será este 25 de mayo. Ayer estuvimos charlando con Ernestina Torrisi, quien está a cargo de protocolo del área municipal, e invitó públicamente también a todos los vecinos, y quiero compartir este dato porque la verdad que son cuestiones que valen la pena y que tenemos que acompañar como vecino, el desfile cívico-militar para este lunes a las 11 de la mañana, chicos.
0: Opa, bueno, ahí hay todo un fervor que se vive con la presencia de las instituciones, de las comunidades, en todas sus manifestaciones públicas, ¿no? Con los chicos, los grandes, las instituciones de servicios, de que brindan servicio a la comunidad. Y después va toda la familia a verlos, porque hay siempre en casa hay algún involucrado, y ese fervor patrio que florece especialmente en un día como ese, ¿no? Como una fecha así como la que viene. Espero que el clima acompañe, María Laura.
2: Sí, hasta ahora viene bastante bien el pronóstico, según nos comentaban. Y el dato para destacar, Esteban, es que año a año se van sumando más instituciones. 170 instituciones están previstas que participen, nos contaban. Mucha gente, 170. Mucha gente la que va a estar participando. El año pasado fueron 150, en la primera edición de esta gestión fueron 90, y de a poco se va sumando más gente a participar, y como vos decías, no solo los que participan, sino también los que acompañan, y se los invita a disfrutar también de un rico chocolate caliente y de unas tortas fritas como para menguar un poco este frío, que seguramente más allá de la buena temperatura que se espera, nos va a acompañar por la época del año en la que estamos, ¿no? Es propio, es natural. Así que ya con el correr de los días, si bien va a ser un día tranquilo en cuanto al movimiento, vamos a estar informando también el corte de calles, porque esto se va a estar desarrollando sobre gran parte de la avenida 9 de Julio, sobre la calle Belgrano, también desde donde partirá este desfile, primero con las instituciones educativas y después con el resto de instituciones, agrupaciones, ONG y entidades deportivas que también van a acompañar en este desfile, que en realidad empieza con toda una movida el domingo, porque el domingo tempranito, ya lo habíamos contado, está la media maratón del Día de la Patria. Eso tempranito, ya llegando a lo que es el Palacio Municipal en horas del mediodía. Y ese mismo domingo, a las 10 de la noche, están todos los vecinos invitados a participar de la velada de gala en el Teatro Español, para esperar el 25 a las 12 de la noche y poder entonar también las estrofas del himno nacional argentino, así que están todos invitados a participar de este lindo evento.
0: Excelente, excelente, buenísimo. María Laura, todas las novedades las estaremos compartiendo, por supuesto. ¿Del orden policial algo que haya surgido?
2: No, tranquilo, en cuanto a lo que tiene que ver con el ámbito policial, por lo menos acá en Trelew, sin mayores novedades. Sí me quiero adelantar, y quizás mañana lo ampliamos un poco más, pero hoy vamos a estar en la conferencia de prensa después de las 10 de la mañana. Se viene un anuncio muy importante, Esteban, desde la municipalidad, porque hoy a las 10 se va a estar presentando el Plan Integral de Regularización Tributaria. Sí, ahí estarán presentes las autoridades, encabezando esto el intendente, pero también el secretario de Hacienda, recientemente asumido, Daniel Benítez. Tiene que ver con ponerse al día en el pago de algunos impuestos, ¿sí? Presentación del Plan Integral de Regularización Tributaria. Atención los vecinos con este tema, que vamos a estar con más detalles después de las 10 de la mañana.
0: Excelente, María Laura, estaremos atentos. Un abrazo.
2: Seguimos en contacto.
0: Y buena mañana.
2: Bueno, gracias, igualmente.
0: María Laura Barcia desde Exteriores a las 7 de la mañana con 46 minutos. El señor Alejandro Carrasco está en los controles. Me recuerda que mañana es jueves, tenemos sesión de la legislatura de la provincia.
1: Muy bien.
0: Se van a abordar algunos temas. Me dijeron que el tema de la pesca va a estar presente nuevamente ayer. Ayer me decían que mañana va a estar presente en la sesión. El viernes tenemos, por lo tanto, boletín de calificaciones, Sarita.
1: Bien.
0: Entre otras cuestiones. Y me habían pasado algunos temas de mañana. Acá hacia la información voy. Acá está como para poder adelantar a algunos temas que se van a tratar. Bueno, la adhesión a la ley antimafia, de la que habló el gobernador hace algunos días, eso va a ser tratado y aprobado. Mañana, en la sesión de la legislatura, hay un convenio con el EPECH, señal internacional de auxilio, prohibición de celulares en las escuelas.
1: ¡Apa!
0: Mañana se trata este tema.
1: Está bueno eso, está bueno.
0: Sí, sí, exactamente. Tema alquileres, ¿cómo habrán resuelto esto?
1: ¿Cómo habrán resuelto ahí?
0: Porque había dos proyectos. Un proyecto que había presentado el diputado Rubia, que apuntaba más a defender los derechos de los inquilinos, y otro proyecto que iba para otro lado, que había presentado el diputado Juan Pais. Y Juan Pais dijo, bueno, paremos esto y llevémoslo a comisión y a ver si puede salir un solo proyecto. ¿Se habrán puesto de acuerdo?
1: Bueno, evidentemente, si volvió es porque se pusieron de acuerdo.
0: Bueno, veremos qué sucede con respecto a este tema. Nos vamos a ir a Esquel.
1: Comodoro, urgente, después del asesinato de una mujer anoche. Y un hombre realmente en estado muy, muy grave también.
0: Exactamente, ¿eh? Se impone esa información y por eso la prioridad de nuestro compañero Germán Velasco en Comodoro Rivadavia. Hola Germán, buen día, un gusto saludarte, ¿cómo estás?
3: ¿Qué tal? Buen día, ¿cómo les va? Es así como dice Sara, un ataque a tiros a una mujer que iba en un vehículo con un hombre de 30 años, la víctima fue identificada como Mariana Soledad Calfuquir, de 33, el hombre quien la acompañaba y quien sería un trabajador de Uber, por los primeros dichos que le habría dado, declaraba la policía a pesar de estar herido. Este hombre de apellido Uribe, de 30 años, todo habría ocurrido en la zona alta del barrio San Martín, según lo declarado por el herido, por el conductor de este vehículo, un Volkswagen Track, quien dijo que él trabajaba haciendo Uber, y en un momento en la zona alta del barrio San Martín fue sorprendido por por algunas personas que y fue atacado a tiros. Pero no hay mayores datos. Este hombre se encuentra en...
4: ¿Se nos cortó la comunicación?
3: El acto porque... Ay. ¿Hola?
4: Sí, se había...
3: ¿Hola?
4: Cortado, se había cortado, Germán, ahí estamos de nuevo.
3: Sí, el hombre se encuentra delicado de salud en el hospital regional. La mujer falleció prácticamente a los minutos nomás enseguida, porque cuando fueron heridos, ellos directamente se dirigieron a la comisaría séptima a solicitar ayuda, pero la mujer llegó sin signos vitales y este hombre se encuentra, bueno, ahora, como les decía, en el nosocomio local. Yo les cuento que 8:30 está estipulada una conferencia de prensa en la unidad regional, según nos deciden desde la jefatura, por el ministro Víctor Iturrioz. Así que vamos a volver en algunos instantes, nomás cuando se acerque la hora, desde la unidad regional con el testimonio del ministro para ver qué novedades hay de lo ocurrido en las últimas horas, cuál es el estado de salud también de Luis Damián Uribe, este hombre de 30 años que también fue herido en el abdomen con impactos de bala. Y bueno, ¿cuál sería el motivo de este nuevo homicidio en Comodoro, el número 8 en lo que va del año?
1: Germán, el lugar donde presuntamente fueron atacados estas dos personas, ¿queda cerca de la comisaría, como para ubicarnos por ahí los que no somos de Comodoro Rivadavia?
3: El lugar atacado, lo que pasa es que la zona alta del barrio San Martín le llaman a casi pegado al cerro. Entonces, donde está la comisaría séptima estarán a 5 o 6 cuadras.
1: Ah, estaban cerquita.
3: Tenés que descender desde lo alto y directamente después, dirigirte por la calle Huergo hacia la comisaría séptima. Bueno, allí fue donde solicitaron ayuda y finalmente, bueno, la mujer lamentablemente murió allí en el lugar. Después casi sin signos vitales. Este hombre, bueno, está herido delicado y anoche había sido intervenido quirúrgicamente.
0: Bien, no se conoce ningún detalle que permita anticipar lo que sucedió, si se trató de un intento de asalto, si el delincuente fue contra una persona en particular de los dos. No hay detalles sobre el tema todavía.
3: No, todavía no hay detalles, no se sabe si fue uno, si fueron dos o más los que realizaron este ataque. Lo cierto es que el hombre alcanzó a declarar de que él es un trabajador de Uber, y que, bueno, recibió los impactos de bala y contó donde había sucedido todo, que fue justamente en la zona alta del barrio San Martín. Estaban trabajando en algunas cámaras de seguridad sobre la calle Huergo, sobre todo, que es la calle principal que une varios barrios, y también a ver si hay mediaciones donde dijo él haber sido víctima de este ataque, ¿no?
0: Bien. Bueno, esperamos entonces 8:30 la conferencia que vamos a compartir en directo, Germán, porque realmente es el tema dominante de la mañana. Así que agradecidos por este primer contacto y volvemos en un ratito.
3: En un ratito volvemos y bien, estemos todos listos y esté el ministro ya para hablar con la prensa. Vamos a volver para, escuchar a ver qué más datos hay y si avanzó algo o tienen algún camino que conduzca a quiénes son él o los autores de este hecho.
0: Bien, gracias Germán, un abrazo. Germán Velasco desde Comodoro Rivadavia, a las 7:53. Hoy jornada, por supuesto, refleja en la web: asesinaron a una mujer y un chofer de Uber lucha por su vida, horror en Comodoro, es la noticia, así está planteada. Nos vamos a Esquel, donde está Juan Martín Cángaro. Hola Juan, buen día.
5: Buen día, buena mañana, aquí estamos comenzando un miércoles un poquito menos frío, que lunes y martes. Ahora me marca un grado de temperatura, va a estar parecido a como viene siendo el día, 15 de máxima para la tarde, cielo despejado, sin viento. Ayer tuvimos una máxima también que rondó los 15-16, así que bastante agradable la tarde, ahora abrigarse.
0: Bueno, Juan, primero quiero decirle que lo robaron ayer, estuve mirando, esta mañana estuve mirando las imágenes otra vez, vi el partido ayer, por supuesto, y me preguntaba sobre el tema del VAR, ¿no? El VAR que llegó supuestamente para hacer justicia, si el problema es el VAR o si el problema son los que manejan el VAR, ¿no? Porque van a tener que encontrarle la vuelta a esta cuestión, Porque si no, al final no habrá servido para nada tanta tecnología, ¿no?
5: A mí con el VAR me gustó mucho el uso que le dieron, que creo que es tomado de otros deportes que lo utilizan así, el tema de la asistencia tecnológica, en el Mundial Sub-17, que era a pedido de los técnicos, tenían una cantidad por cada tiempo, y si estaban en lo correcto en el pedido, tenían posibilidad de volver a pedir, y si pedían cualquier cosa, no podían pedir más. Pero bueno, sí, a mí más que la última que se reclama penal, para mí eso no es penal. A mí lo que me indigna es el gol que le sacaron a Boca, porque realmente yo no hay una imagen donde se vea la mano. No hay una.
0: No, claro, porque todo está muy... Viste que no se ve nada, no se ve bien. No hay forma de determinar. Probablemente hubo mano, ¿no? Pero no se ve. Lo viste que lo muestran de un lado al otro, no se ve.
5: Una imagen que lo muestre, claro.
0: Claro, sí. Pero bueno, es lo que quedó del partido.
5: Dentro de lo malo, Boca depende de sí mismo, porque si Boca le gana a Católica, clasifica, y en la Copa lo que importa es clasificar. Ser primero o segundo, a mí mucho no me interesa. Es más, a Boca le iba mejor en la Copa donde entró por la ventana.
0: Claro, cierto. Eso es cierto.
5: La última que ganó en 2007, me acuerdo que le tenía que ganar por 3 goles a Bolívar en la última fecha, si no se quedaba afuera. Y bueno, le ganó 7-0 en cancha de Vélez. Siempre Boca le va mejor cuando entra por la ventana, así que mejor es llegar a existir en la última fecha. Pero bueno, igual Boca no puede agarrar los goles que agarra y no puede defender tan mal.
0: Sí, es cierto, eso también es cierto.
5: Le llegan 3 veces por partido, sí, y hacen un gol seguro.
0: Sí, defiende mal. Bueno, Juan, títulos informativos de la mañana.
5: Bueno, nos empezamos a preparar para el fin de semana largo, y en un rato vamos a escuchar a Miguel Sepúlveda, el subgerente del Viejo Expreso Patagónico de La Trochita, con la propuesta para el aniversario número 81 de la llegada del tren el lunes 25 de mayo, que va a coincidir con los festejos de la fecha patria, lógicamente, y todo va a tener epicentro ahí en La Trochita, incluso la actividad oficial vinculada al 25 de mayo y con el festejo de los 81 años de la llegada del tren. También trataremos de desarrollar durante la mañana un tema que es de Trevelin, pero que no lo hemos tocado acá y que es muy importante, vinculado al mamógrafo que ha adquirido la cooperadora para el hospital y que, bueno, se ha puesto en funcionamiento con el esfuerzo de la cooperadora, y bueno, están pidiendo también que se contrate algún profesional, ¿no?, que para poder regularizar el uso del mamógrafo. Estuvo mucho tiempo sin ser utilizado por este motivo y ahora se ha puesto en funcionamiento por la cooperadora. Y también otro tema importante que no hemos tocado aquí y que, bueno, veremos si llegamos a desarrollar hoy también, vinculado a los jabalíes que se han visto en Esquel en las zonas altas, ¿no?
0: Ah, ¿cómo es eso?
5: Sean en zonas altas, sobre todo en zona alta del Berro Buenos Aires, la zona que conocemos como el Arenal, por allí han empezado a aparecer en viviendas, en patios, jabalíes que incluso han atacado perros de algunas familias. Y bueno, es un tema serio por varias cuestiones, principalmente hablando con gente que conoce mucho el tema, en off me comentaban, ¿no?, que los jabalíes han visto afectado también su entorno por los incendios forestales.
0: Claro, claro.
5: A moverse, a buscar alimento, a buscar, claro, sustento hacia zonas más urbanas, hacia una zona alta de Esquel, pero que está poblada, que tiene viviendas, y bueno, incendios forestales.
0: Claro, claro.
5: A moverse, a buscar alimento, a buscar, claro, sustento hacia zonas más urbanas.

0: para tratar esta situación, ¿no?
1: Bien, bien. Bueno, un tema interesante a seguir, claro. Bueno, Juan, estamos en contacto. En un ratito volvemos con el testimonio.
0: Por supuesto, hasta luego.
1: Juan Martín Cángaro, rápidamente nos vamos a Marito Gallero. Marito Gallero en Madryn. ¿Cómo estás, Marito? Buen día.
2: Buen día, Esteban, para vos, para Sarita y todos los compañeros y la audiencia. Muy bien, 8 grados de temperatura tiene Puerto Madryn, cielo despejado, sin viento, pero con 2 grados de sensación térmica en este comienzo de día miércoles. Aquí continúa todo lo que tiene que ver a la polémica en torno a las aplicaciones, a Uber fundamentalmente, luego lo que fue ayer la visita de los propietarios de taxis reunidos con los concejales y la novedad de la carta de documento que le han enviado al Ejecutivo Municipal para que intensifique todos los controles respecto al transporte ilegal en Puerto Madryn, lejos de buscar algún tipo de acuerdos respecto a lo que parecía que era un camino simple como para poder derogar la ordenanza. Bueno, los propietarios han reforzado justamente la postura para que siga vigente de esta manera, así que vamos a ver cómo continúa. Incluso han advertido también a algunos choferes que, bueno, cuando uno solicita a través de la aplicación algún auto dentro de lo que está en la oferta de Uber, algún vecino se ha sorprendido porque aparece algún taxi en este sentido. Bueno, desde los propietarios le han dicho de que aquel chofer que realice este tipo de cuestiones va a ser separado justamente de la parada y también le va a caber las de la ley, es decir, las mismas sanciones que contempla la ordenanza vigente. Así que panorama complicado en este sentido y veremos cómo continúa, porque incluso de los propietarios de taxi han dicho que hay algunas cuestiones que desde la propia Coordinación de Tránsito y Transporte no lo están llevando la información adecuada a los choferes, particularmente dado que hay una ordenanza vigente en este sentido. Vamos a intentar tener y recoger opiniones sobre lo que ha sido la reunión en materia de turismo y de cruceros que se ha llevado adelante entre CAMAT y el municipio, así también la Asociación de Agencias de Viajes, para tratar de ampliar el número de cruceros antárticos que tengan como base operativa Puerto Madryn. Esto que ha pasado con Ushuaia particularmente, entra a lo largo del año un número importante de cruceros, pero la idea es poder ampliarlo dentro de la nueva estrategia que se está buscando también en materia turística. Y por otra parte, conocer un poco cómo ha sido la respuesta de este programa también para incentivar el consumo en Puerto Madryn, que han trabajado en conjunto entre Cámara de Comercio, el Banco del Chubut y el municipio. Mañana se va a poner en marcha, pero la idea es saber refrescar un poco los lineamientos de esta propuesta y además también cuál ha sido la adhesión por parte de los comerciantes respecto a esta propuesta que se ha lanzado días atrás y que va a tener su primera experiencia entre mañana y el fin de semana aquí en Puerto Madryn.
1: Bueno, muchísima información, la iremos compartiendo a lo largo de la mañana. Marito, buena jornada, un abrazo, estamos en contacto.
2: Buena jornada para ustedes.
1: Nos vamos a la pausa, tenemos visitas. En un ratito, Rogelio González, titular del Sindicato Regional de Luz y Fuerza entre Leu en nuestra casa. Tenemos lo de Comodoro, pero lo de Comodoro por el transporte y Comodoro por el asesinato ocurrido en las últimas horas. Así que enseguida volvemos con toda la información, las entrevistas y la opinión.
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0: 8:06. 8:06. Estamos compartiendo Mañana G hasta las 10. Una mañana agradable, la temperatura es de 8 grados en el valle, también en la costa, 10 grados en Comodoro, siempre un poquito más arriba en el arranque de la mañana, y la temperatura en Esquel, donde es de 5 décimos de grado bajo cero. Ahí sí está un poco más frío, pero bueno, es la cordillera. En otoño los registros son así, los esquelenses están acostumbrados, ya vienen en una racha de temperaturas bajas, pero después con temperaturas muy agradables a lo largo de la jornada, con registros de 13, 14, 15 grados de temperatura. Está con nosotros Rogelio González, titular del Sindicato Regional de Luz y Fuerza aquí en Trelew. Rogelio, bienvenido, ¿cómo estás?
1: ¿Qué tal? Buenos días, gracias.
0: Bien, bien. ¿Cómo te llevas con el clima? No podemos quejarnos, ¿no?
1: Bien, está haciendo un clima bastante... bastante bueno, bueno. Está linda la mañana.
0: Bueno, más que caliente está el clima en la cooperativa.
1: Eso es otra cosa. No, la verdad que... no, pero independientemente que sea otra cosa, creo que ya estamos acostumbrados a toda esta telenovela que se da permanentemente con la cooperativa, ¿no? En donde nos hacen responsables a nosotros de la crisis que está sucediendo en esa entidad y con la crisis que hay en los servicios públicos,
0: ¿no? Rogelio, salieron con una solicitada hace algunos días en la que compartieron datos muy puntuales con respecto al tema del convenio, de la cantidad de trabajadores, algo que no han hecho, que no había hecho nadie, ¿no? Porque se habla mucho con poco fundamento. Y me parece que la idea era eso, ¿no? Poner las cosas sobre la mesa con datos precisos.
1: Es que es lo que vos decís, todo el mundo habla, todo el mundo opina sin saber absolutamente nada. Aparecen ahora todos expertos en materia de servicios públicos y yo creo que la solicitada que sacamos el otro día es más que esclarecedora de cuál es la situación que está atravesando hoy la cooperativa. Siempre, por supuesto, cuando se les acaban a los políticos se les acaba los argumentos para poder decir que no a la tarifa, siempre la buscan un culpable, ¿no? Que es lo que dice justamente el título de la solicitada. En lugar de buscar soluciones, buscan culpables. Y cuando se le acaban los argumentos, pasa esto. Yo creo que la solicitada es más que clara. Se ha prácticamente duplicado la cantidad de usuarios. Hay un 62% más de usuarios y un 3,6, si mal no recuerdo, de menos de cantidad de trabajadores. Habría que preguntarse por qué pasa esto, ¿no? Hoy vos fijate que fue intervenida la cooperativa con el supuesto argumento de que estaba mal administrada y el interventor que asumió esa responsabilidad asumió con una deuda de 20.000 millones de pesos y se fue firmando un acuerdo de pago entre Gallo y Medianoche un día antes de irse, uno o dos días antes de irse, y dejó una deuda de 130.000 millones de pesos. O sea, es más que evidente que la cooperativa... Y ahí no tuvimos absolutamente nada que ver los trabajadores. Lamentablemente, bueno, sucede ese tipo de cosas con un grupo de concejales que sale a opinar ligeramente de los salarios, del convenio colectivo, del sindicato, y echándonos la culpa a nosotros por los mismos motivos que te acabo de decir. Sí, cuando se le acaban los argumentos de por qué decir que no, y hay que buscar un culpable.
0: El hilo se corta por lo más delgado.
1: Y el hilo siempre se corta por lo más delgado y siempre sufrimos el chivo expiatorio, todo este desaguisado que sucede en la cooperativa y que sucede en Trelew. Porque yo no veo que esté pasando lo mismo en la cooperativa de Puerto Madryn o en la de Rawson, que también está intervenida. O fíjate si ha habido algún problema o alguna crítica hacia los trabajadores en la cooperativa de Rawson, que también está intervenida. Todo lo contrario, el interventor que está en la cooperativa de Rawson, en más de la oportunidad, cuando salió a hacer declaraciones públicas, le agradeció la colaboración de los trabajadores. No sucede lo mismo en la cooperativa de Comodoro, no sucede lo mismo en la cooperativa de Esquel. Sin embargo, acá en Trelew, que parece que será un caldero político que hay acá en esta ciudad, sucede este tipo de cosas, bueno, producto también de las internas partidarias y los posicionamientos políticos que están teniendo algunos concejales, ¿no?
0: Sí, y de los temas de fondo no se habla.
1: Y de los temas de fondo no sé nada. ¿Qué no se habla? ¿Qué se va a hacer con los servicios públicos?
0: Claro.
1: ¿Qué se va a hacer con los servicios públicos? Y yo, por supuesto, es más fácil pegar a los trabajadores, ¿no? Yo no veo a ninguno de los concejales que adhieren al proyecto libertario, que hay varios acá en Trelew, que vaya a pelearse con el gobierno nacional, ¿no?
0: Claro, claro.
1: Que es ahí donde creo que donde radica el gran problema.
0: Exactamente. Bueno, no les conviene mirar
1: no
0: para
1: les
0: ahí.
1: Conviene. Claro. ¿Y por qué no les conviene? Y porque están pensando en la elección el año que viene. Vos fijate que ahora salió hace un la semana pasada, los últimos días de la semana pasada, y creo que salió ahora en estos días en un portal de noticias, que el gobierno nacional está por condonarle a Edenor y a Edesur una deuda de 2.000 millones de dólares en concepto del no pago a Camesa. Y es una constante esto que viene pasando con Edenor y Edesur. Claro. En todos los gobiernos le vienen condonando deuda. Pasó antes de irse el gobierno de Cristina Fernández, cuando Axel Kicillof era ministro de Economía, le condonaron y blanquearon no solamente la deuda con Camesa, sino también con la AFIP. En el gobierno de Macri, dos veces. Primero que le condonaron deuda, creo que primero fue algo de 19.000 millones de pesos, y después 12.000 millones de pesos, dos veces le condonaron también la deuda. Asume el gobierno de Alberto Fernández, cuando Flavia Rayón era secretaria de Energía, le vuelven a condonar la deuda, y bueno, y ahora Milei hace lo propio, le condona otra vez la deuda. Yo me pregunto, ¿qué hacen los distintos gobiernos que pasaron desde el 2015 a la fecha para que pase lo mismo acá en las cooperativas? Mientras les condonan millones y millones de dólares a dos empresas de capitales privados, como Edenor y Edesur, en la provincia de Buenos Aires, acá las cooperativas las apretan, le embargan las cuentas, le hacen firmar convenios impagables. Bueno, y eso es lo que debería discutir, que deberían discutir el poder político. A ver, che, zapatear un poquito el escritorio de arriba, ¿no?
0: Bueno, y debería ser tema de análisis y de debate todos los días, todo el tiempo. Es decir, no que explota la cuestión cuando viene si se da o no se da el aumento de tarifa, ¿no?
1: Exacto, porque allá no se discute el sueldo de los trabajadores en el Edenor y el Sur. Y el convenio es el mismo, tienen otra nomenclatura, como dijimos en la solicitada, tienen otra nomenclatura, otro número, está registrado con otro registro, pero el convenio es exactamente el mismo. Entonces, allá no se discute los sueldos de los trabajadores. Pero como acá es viva la pepa, nadie quiere poner el cascabel al gato, y bueno, todos toman su posicionamiento político en función de sus intereses, y bueno, y tenemos lo que tenemos.
0: Estamos conversando con Rogelio González, titular del Sindicato Regional de Luz y Fuerza de Trelew. Rogelio, Héctor González, uh-huh, y vos también lo has mencionado muchas veces con respecto al tema de esto es tarifa o subsidio.
1: Es que no hay mucha vuelta. No hay mucho.
0: Y ese esquema de subsidios que también se fue perdiendo por decisiones adoptadas por los gobiernos.
1: Sí, acá, en Buenos Aires todavía mantienen el 41% la tarifa subsidiada. Acá se fue perdiendo.
0: Claro.
1: Por eso digo lo que digo. Además de condonarle las deudas, se sigue manteniendo un gran parte del subsidio en Buenos Aires y en el AMBA especialmente. Acá no, acá jamás ninguna cooperativa fue subsidiada. Jamás. Desde que existen las cooperativas jamás hubo subsidio. Y estamos hablando de subsidio al usuario residencial, no es que subsidia la energía mayorista. En el caso de las empresas que prestan los servicios de distribución en Buenos Aires, que es un solo servicio, no son cinco servicios como son las cooperativas acá, un solo servicio, siguen manteniendo los subsidios al usuario final.
0: Claro.
1: Cosa que no es acá no se da.
0: Rogelio, ¿qué expectativas tienen de esta reunión que está teniendo el intendente con los concejales?
1: Y no sé, porque nosotros no participamos.
0: No los invitaron. El intendente ayer
1: me mandó un WhatsApp el día domingo, que yo no estaba acá en la zona, el día domingo a las 6 de la tarde, lógicamente no, para la reunión del lunes, por WhatsApp. Lógicamente yo le agradecí la deferencia de haberme invitado, pero no podía asistir. Me parece que debería haberlo hecho con un poquito más de anticipación.
0: Bueno, el intendente ayer dijo que van a formalizar una invitación.
1: Espero que sí, porque también creo que somos una parte importante de todo esto, ¿no? Ayer vi también en el diario que se juntó la Federación Chubutense, uh-huh, en la persona de su presidenta, la señora Valeria Lewis, uh-huh, y el gerente de la Federación, Federico Kessel, con el secretario de Infraestructura de la provincia, y creo que es el subsecretario de Servicios Públicos, Ezequiel Suazo, a analizar la situación de las cooperativas. Sería interesante que tanto el secretario de Infraestructura y el subsecretario de Servicios Públicos de la provincia vayan a reclamarle al gobierno nacional, conjuntamente con el gobierno de la provincia, que se aplique acá en las cooperativas la misma política que se aplica en el AMBA, con, claro, el Edenor y Edesur y las demás empresas que prestan los servicios, ¿no? que se les condone la deuda en lugar de los apretes que permanentemente estamos recibiendo.
0: Bueno, ahí tendrían que estar involucrados los gobiernos, los legisladores,
1: todos.
0: Tenemos senadores, diputados, los concejales,
1: todos
0: los diputados estar, provinciales.
1: Todos, claro. todos deberían estar en esta, sobre todo los quienes, aquellos que adhieren a las políticas del gobierno nacional, ¿no? Esos libertarios, que acá son libertarios del dinosaurio para acá, del dinosaurio para allá, del dinosaurio para el norte, del dinosaurio para acá son nacionales y populares, pareciera ser, ¿no?
0: Uh-huh. Rogelio, en relación a este tema, ¿cómo lo viven los trabajadores? Porque lo que se plantea también es una especie de mirada hacia el trabajador de la cooperativa, como si fuera el responsable de la situación, y entiendo que debe afectar el ánimo del trabajador, ¿o no?
1: Lógicamente, uno, a ver, no sé más que con semejante nivel de críticas que hay hacia los trabajadores, nosotros, los trabajadores, permanentemente están en la calle atendiéndolo a los usuarios, y todo este nivel de crítica y de violencia que hay hacia los trabajadores obviamente nos afecta en nuestra calidad de trabajo, nos afecta en que podamos desarrollarnos como corresponde. Hoy tenemos, como te decía recién, en los últimos 4 años no ha ingresado absolutamente nadie en la cooperativa. Eso hizo que en ese mismo periodo de tiempo se hayan ido alrededor de 60 trabajadores, más de 60 uh-huh. trabajadores. Estamos con todas las cuadrillas absolutamente desmanteladas, trabajos que se deben realizar entre 2 o 3, la tiene que hacer una sola persona, y eso obviamente afecta en la calidad del servicio, uh-huh. afecta en el trato que hay hacia los trabajadores de la cooperativa con el usuario, con la gente en la calle, y afecta todo. Sumado a eso, el problema que estamos teniendo con todos los enganchados, en toda la zona oeste de la ciudad de Trelew, debe haber hoy, yo ya perdí la cuenta, pero debe haber fácil 8.000 enganchados.
0: ¿8.000 enganchados?
1: Y sí, vos tenés el 70% de las 1.000 están todo enganchado. Primera Junta, todo enganchado. Moreira, la mayoría enganchados. Barrio Inta, la mayoría enganchados. Banderita, Costanera, Pensamientos, Loteo Belgrano, vas a ver casas de 2 pisos, que también están enganchados, porque están de manera irregular edificando ahí. Y después se sumó hace poco la famosa esta Chacra 26, que es un lugar donde en la gestión anterior del municipio vendió loteos, creo que lo vendió en 2 o 3 veces, hay un conflicto ahí, están todos enganchados, no solamente de la luz y del agua. Y nadie hace nada. La semana pasada reventó un transformador.
0: Sí, claro, claro.
1: Bueno, ese transformador, esa subestación, le costó a la cooperativa más de $20.000 para abastecer un 95% de enganchados que hay ahí.
0: Es una locura.
1: Y estaban todos desesperados, ¿viste? Para darle luz a esa gente. A mí me llamó el propio intendente para ver qué solución le podíamos dar. Pero me llaman a mí, cuando se les complica, me llama. Ahora, cuando hace falta una opinión de parte de los trabajadores y de su organización gremial, ahí no nos convocan o nos convocan a última hora.
0: Pero, Rogelio, si no se hace algo, van a seguir explotando los transformadores.
1: Pero que van a ser cerquita, pero ahí nomás. Hay otra situación que está al límite también. Ahí cerquita donde reventó el otro. Cerquita, ahí nomás. Y tuvimos que poner otra situación con un transformador más grande todavía del que estaba. Y van a seguir reventando transformadores, porque empieza el invierno, la gente no tiene gas, porque al gas no se lo coloca nadie, porque están todos de manera irregular. Uh-huh. La gente se empieza a calefaccionar con energía eléctrica y las redes no están preparadas, revientan.
0: Además de toda la infraestructura obsoleta que tenemos.
1: Obviamente.
0: Es una ciudad que ha crecido, que no se ha hecho la
1: y invasión. Y en esos lugares, ¿sí? Todo lo que es el barrio, en Moreira, Inta, Pensamiento, Banderita, todos esos lugares, Costanera, son asentamientos que no se puede regularizar eso, porque no están delimitadas las calles, no están delimitadas las veredas, entonces es imposible poder regularizar todo eso. Además del costo, ¿no? Del costo que conlleva poder hacer líneas, poner los pilares, medidores, hacer las acometidas como corresponde. Es imposible.
0: Pero claro, estamos frente a un problema crucial.
1: Exactamente.
0: Crucial.
1: Y nadie se hace cargo por eso, por supuesto, nadie se hace cargo.
0: Pues ya tendrían que estar sentados para ver cómo lo resuelven.
1: Nadie se hace cargo. Nadie se hace cargo de todo eso. Estamos hablando de un montón de plata que se pierde la cooperativa de cobrar.
0: Claro.
1: Entonces,
0: claro.
1: La verdad que es una...
0: Y la reparación de los equipos que se rompen, nada
1: además. Te vuelvo a repetir, más de 20 mil dólares salió entre la reparación, mano de obra y la mar en coche, reparar esa subestación para que poder la dar de luz a un 95% de personas que están enganchadas.
0: Tremendo.
1: Esa plata, olvídate, no la va a recuperar más la cooperativa.
0: Rogelio, hoy reflexionábamos con respecto al tema de atacar a los trabajadores, que es otra una cuestión que uno no puede entender, que una ciudad que está atravesando por la situación económica por la que atraviesa, alguien esté pensando en golpear en el bolsillo de los trabajadores. A ver si se dan cuenta de que, que salarios dignos...
1: Emparejemos para abajo en lugar de emparejar para arriba.
0: Pero y además es plata que se gasta en la ciudad.
1: Exacto.
0: Es decir, si la gente tiene un buen sueldo, y habría que discutir si ya los trabajadores tienen un buen sueldo, porque ¿qué es un buen sueldo en
1: este contexto económico?
0: En este contexto económico, ¿no?
1: Sí, sí.
0: Pero atacar el sueldo, es decir, es atacar al consumo de la ciudad, atacar la plata que queda en el comercio.
1: Exactamente, o sea...
0: Que mueve la economía.
1: Los trabajadores de la cooperativa no tienen cuentas en Panamá, ni en la isla Seychelles. O sea, la plata que cobran la gastan acá, la invierten acá, la ponen acá. El propio sindicato, porque también por ahí escuché las críticas hacia el sindicato por los aportes que recibe. El propio sindicato no la tiene en otro lado de la cuenta, la plata. La tiene acá. Dentro de unos poquitos días vamos a inaugurar un centro médico que es único en la provincia, con equipamientos que son únicos en la provincia. La invierte acá el sindicato, no la lleva a otro lado. No hace como los empresarios que la ganan acá y se la llevan para otro lado. Entonces no se entiende esa crítica permanente que hay hacia los trabajadores y hacia su sindicato. A ver, han publicado los 931. Ahora vuelven con la famosa frase de que no tienen información. ¿Qué información necesitan?
0: ¿Qué es el 931 para que la gente...?
1: El 931 es el formulario en donde figuran todos los sueldos que se presentan. Hay que presentarlo permanentemente, todos los meses, donde figura el costo de todos los sueldos. Bueno, el concejal Case lo publicó en su portal de X.
0: Claro, claro.
1: Entonces, ¿cuál es la información que necesitan? El VAT de la tarifa, son tres ítems. Son costos laborales, costo de energía y costo del mantenimiento de servicios. No hay otra cosa. Y eso la cooperativa todos los meses lo informa al organismo regulador. Entonces, si los concejales quieren datos, quieren información, no tienen más que ir al organismo regulador y preguntar.
0: Claro, claro.
1: Y dejar de dar esa excusa, queremos más información, no tenemos información, no tenemos... Pero hace 30 años que yo vengo escuchando eso. Yo me acuerdo que estaba de concejal Mercedes Infiesta, en la década del 90, que venía, no tenemos información, no tenemos información. El organismo regulador le mandaba un expediente de 900 fojas. Entonces, cuando le llegaba el expediente de 900 fojas, cuando veían que era muy grande, decían, no, muy grande... En dos días la aprobaban.
0: Claro.
1: Hemos estado hasta 3 años sin tarifa nosotros, con otros intendentes. Actualmente estamos hace 18 meses que estamos sin tarifa. Y lo que aumenta es el costo de la energía mayorista, no es la tarifa de la cooperativa. Es el costo de la energía que fija el gobierno nacional, al cual adhieren muchos de los concejales que actualmente dicen que no al incremento de tarifa. Entonces, muchachos, despojémonos un poquito de la hipocresía que hay acá. Entonces, no se puede ser libertario, como te digo recién. Del dinosaurio para afuera somos libertarios. El dinosaurio para adentro somos nacionales y populares y defendemos los bolsillos del pueblo. Dejémonos joder.
0: Rogelio, muchas gracias por la visita. Un gusto.
1: No, por favor, gracias a ustedes.
0: Rogelio González, titular del Sindicato Regional de Luz y Fuerza Entrelew, visitó nuestra casa esta mañana. 8:25 a.m.
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0: Son las 8 de la mañana con 29 minutos y nos vamos a meter en el tema de Comodoro. En un rato vamos a estar con Germán Velasco, pero ustedes saben, hoy es noticia en los portales. Jornada dice, contrato del transporte, dijo el intendente, no íbamos a firmar algo fuera del pliego. Hubo una conferencia de prensa que brindó el intendente de Comodoro con su secretario de gobierno en relación al tema del transporte en Comodoro. Ayer hubo una jornada muy intensa por este tema y agradecemos muchísimo que Sergio Boe, secretario de Gobierno de la Municipalidad de Comodoro, nos atienda esta mañana para charlar un poquito del tema. Escuchamos ayer la conferencia de prensa, pero siempre es mejor poder hablar con los interlocutores más tranquilos y por eso este contacto. Sergio, un gusto saludarlo. Esteban Galo aquí en Jornada Radio. ¿Cómo le va?
1: ¿Cómo está? Un gusto, un saludo para el equipo y para toda la audiencia.
0: Gracias, gracias Sergio. Bueno, ayer hubo una conferencia de prensa y creo que esta charla nos va a permitir conocer más detalles. ¿Sintieron la necesidad de hacer las aclaraciones correspondientes, Sergio, no?
1: Sí, corresponde, digamos, porque había mucha expectativa en torno a esa licitación, que hace 20 años que no se llevaba a cabo, después de varios fracasos que hubo en anteriores gestiones. En este caso se había concretado, había un oferente que se había aceptado las condiciones, que había cumplido las condiciones que marca el pliego, que era muy ambicioso, que era muy novedoso, que había salido por el consenso unánime del Consejo Deliberante, y fue un trabajoso, muy trabajoso proceso de licitación, hubo que superar impugnaciones cruzadas, hubo de superar dos instancias judiciales, hubo de superar un proceso de impugnación posterior, en fin. Y fue muy trabajoso el armado que tuvimos desde el 17 de abril, en que quedó firme la adjudicación, hasta el día 18, que era el último día que el mismo pliego admitía como de firma del contrato. Y bueno, y la verdad que una cuestión de tipo de forma, formal, insalvable, que era la presentación de títulos o derechos de uso, que intentamos o se buscaron los remedios en ese momento y no se cumplió y no imposibilitó la firma del intendente, que tenía que cumplir esos requisitos.
0: Sergio, ¿y cuál fue la clave? ¿Qué fue lo que pasó? ¿Qué hizo que se cayera?
1: Bueno, básicamente esta cuestión, hay al momento de la firma, el pliego, que forma parte del contrato, manda una serie de requisitos excluyentes, como por ejemplo la base, la firma del contrato de la base con el layout, con todos los trabajos que tiene que realizarse, que en este caso no era preciso, y las cuestiones vinculadas a los seguros, a las ART, a los títulos y dominios de las unidades que se iban a afectar a la prestación, y algunas otras cuestiones formales que son, cada una de ellas son requisitos, como cuando uno va a pedir un crédito al banco o como cuando uno va a hacer un trámite a la municipalidad o al registro civil y te piden una serie de documentos que tenés que presentar en ese momento. Y bueno, no se pudo salvar esa cuestión que tiene que ver con los dominios, los títulos, los dominios o las facturas de compra de los vehículos.
0: ¿Y esa falta de documentación a ustedes no les daba garantías de que la empresa pudiera brindar el servicio que se había comprometido a dar?
1: Son requisitos insalvables, ¿no? En esto desde el 17 venimos trabajando en cuestiones vinculares de pliego con la empresa y veníamos realmente, fue muy fatigoso porque nos abocamos plenamente a eso con la consigna del intendente de facilitar, allanar. Hemos tenido jornadas realmente largas con la gente, que es además empresarios nacionales de San Luis, con su representante, con su apoderado, también para ir salvando todas y cada una con aclaratorias. Hasta minutos antes estuvimos modificando actas de inicio en lo que hace a cuestiones operativas que no le quedaban claras a la empresa, y tratamos de ir salvando todo eso, y en eso el único que tiene la potestad de la firma y de precomprometer, porque después tiene que pasar por el Consejo Deliberante, es el intendente. intendente. El intendente consideró que sin esas salvedades o sin esos requisitos formales, no había forma, no estaba dispuesto a firmar.
0: Dicen desde el otro lado que van a iniciar acciones legales muy duras contra el municipio, la empresa que es de otra provincia, sostiene que, se sienten damnificados y que van a hacer un juicio millonario, hablan de cientos de millones de pesos o de dólares. ¿Cuál es la respuesta ante esta, no sé si amenaza o anuncio que ha hecho la empresa, Sergio?
1: Y bueno, nosotros, el intendente resumió dentro de la ley todo, fuera de la ley nada. El pliego es por todas partes, sobre todo por el cotizante, por el que se presenta una licitación, sabe que el pliego es la ley que regula todo el proceso, del principio hasta el final. Así lo hicimos, muy trabajosamente, porque es un pliego muy complejo, y hubo que salvar muchas instancias desde el formato de cotización de esta empresa, que se fueron salvando, se fueron preacordando para tener servicio el primero de junio, y realmente nosotros, con sorpresa, nos encontramos en esa situación, porque para no resentir el servicio, se necesitaba una serie de unidades a partir del primero de junio, y no se estaba llegando, pero acordamos que fuera a partir del primero de julio, en esos días, entre el viernes pasado y el lunes, es decir, se trabajó todo el fin de semana en pos de eso. Y después era una cuestión documental que se trató de abanicar o de abarcar, pero bueno, en esta consideración de salvable o insalvable, se consideraba que la titularidad del dominio de las unidades afectadas, te digo como central, después había algunos otros temas por ahí de menor rango que pretendíamos y que íbamos trabajándolo.
0: ¿Ustedes consideran, Sergio, que los inconvenientes los hubiesen tenido si aprobaban que se avanzara con la puesta en marcha de la actividad por parte de la empresa sin tener en cuenta todos los incumplimientos que había tenido?
1: Concretamente esto iba a tener tratamiento legislativo. Cualquiera de los concejales y cualquier ciudadano podría presentarse y pedir, entre otras cosas, las condiciones mínimas, no solo los otros participantes, otras empresas que compraron pliego. Recordemos que en esto se presentaron. Compraron cinco empresas, compraron pliego. Tres eran locales, una regional, que es incluso de la zona del Valle, y otra era nacional, que es Cuyana. Entonces cualquiera de esos podía ser... no se pueden modificar las condiciones del pliego que ya está publicado, pues son lo que rige y lo que mantiene el principio de igualdad y de paridad. Entonces hay cuestiones que no se pueden salvar, porque debiera retrotraerse a las condiciones de pliego que tienen que ser las que por las que cotizan o por las que compran y se interiorizan las empresas, y en el tratamiento legislativo cualquier legislador podría pedir si se habían cumplido esos bordes de ley.
0: Sergio, ¿la idea ahora es prorrogar el servicio?
1: He dado instrucciones para que se solicite la prórroga, ver si está hábil, dispuesta la actual prestataria, y definir los criterios a posteriori de cómo se normalizaría o cómo se regularía los distintos remedios que tiene la administración para esto, desde un nuevo llamado a licitación, desde otro procedimiento que sea habilitado por el Consejo Deliberante para esta situación, o una prórroga que permita mejorar, ese enfoque.
0: Bueno, lo que leí por allí en algunos medios...
1: En los próximos días y con la participación de los concejales, el Poder Legislativo y las instrucciones que imparta el intendente a esta fecha.
0: Entiendo. Sergio, lo que leí por allí de Patagonia Argentina que ha dicho es que por pocos meses no aceptarían una prórroga.
1: Veremos. Realmente lo veremos. Si no, encontraremos otros remedios en otro marco. Yo no voy a entrar a discutir con la actual prestataria, que tiene vencimiento el día 1 de junio de esa prestación, y el Estado tiene que hacer valer también sus potestades con esta empresa, con la cotizante y con cualquier empresa que sea prestataria de servicios en Comodoro Rivadavia.
0: Por último, Sergio, usted presentó la renuncia en relación a esta cuestión.
1: La presentación de mi renuncia, yo renuncié el día 11 de junio a las 4:30 de la tarde. Juré al mediodía y a la tarde presenté la renuncia, como corresponde a estos casos, y la tiene el intendente en su despacho, en su escritorio, como corresponde. Y en este caso, lo mismo, para que evalúe caminos y evalúe. Tengo, entre otras dependencias a cargo, la subsecretaría de transporte, que es una persona de mucha confianza, que hace 6 años que es subsecretario de transporte de la gestión anterior, así que es una persona joven pero muy probada en servicio, pero corresponde como responsable de la cartera, así lo entendía, porque me tocó estar al frente recién después del 17 de abril, en estos últimos 2 meses, en el proceso de negociación. Y bueno, en esta acreditación de documental insuficiente, corresponde que esté como resorte o como fusible.
0: Bien.
1: Así lo entiendo.
0: Sí, usted lo que entiende de alguna manera es que el intendente evalúe su performance, de alguna manera.
1: Sí, que disponga los cambios que crea convenientes en este tema, digamos, ¿no? Me tocó coordinar al área responsable de esto, que es el área de la Subsecretaría de Transporte, que está abocada pura y exclusivamente al transporte público, esto es taxis, colectivos, y los transportes escolares y demás.
0: Pero más allá de esta de este acto de caballero, podríamos decir, ¿usted no, se siente respaldado por el intendente?
1: Sí. Sí, o sea, tiene que respaldar las políticas públicas y tiene que poner a los mejores intérpretes que tenga en su momento, y tiene, además, no solo por respaldo o no respaldo, puede interpretar que hay otros perfiles más aptos para mi cartera como para otras, que es donde ha habido cambio en esto. No hay que ser tan dramático, esto es es parte de la política. Teníamos mucha expectativa en este contrato. No es un detalle menor la decisión que toma el intendente, porque es uno de los contratos más importantes de que se iban a firmar en el año y en la gestión, y que va a afectar a los próximos 2/3 intendentes. Entonces es un tema sensible, importante, y así lo mesuró el intendente municipal.
0: Por último, Sergio, ahora sí la última pregunta. Usted dice vence el contrato de concesión de la empresa actual ahora fin de mes. ¿Ustedes pueden garantizar que en el arranque del mes de junio el servicio está garantizado?
1: Sí, vamos a tener un procedimiento. Tenemos que tener plan A, plan B y plan C. Y se van tirando las balas a medida que van dando en el blanco. Así que ya he dado instrucciones para que solicitar una prórroga, a sentarse a discutir con la empresa una prórroga por un periodo determinado. Y esto lo consensuaremos y lo discutiremos también con el Consejo Deliberante.
0: ¿Por qué periodo? ¿Ya está definido?
1: No, vamos a... Primero hay que sentarse con la empresa y con los concejales, y el intendente definirá cuál es el periodo propuesto y se discutirá. Y si no, se procederá por otras vías o por otras alternativas.
0: Sergio, muchas gracias por estos minutos. Muy amable.
1: Un gusto, como siempre. Un gran saludo.
0: Sergio Boe, secretario de Gobierno de la Municipalidad de Comodoro Rivadavia, a las 8:00 de la mañana con 44 minutos.

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En un ratito nos vamos a Esquel con Juan Martín Cángaro y toda la información. Y además, por supuesto, todas las novedades desde Comodoro Rivadavia. ¿Se acuerdan que Germán habló de una conferencia de prensa sobre el asesinato de anoche? Y un herido grave, el conductor del Uber en Comodoro Rivadavia. Bueno, la conferencia se pasó para las 11 de la mañana. Así que no esperen la conferencia para esta hora, sino para las 11 de la mañana. Y en un ratito, Bulín Fernández nos acompaña después de las 9 con Lado B. Sí, Lado B, el tema de hoy: empleo y consumo, el gran desafío.

0: El gobernador confirmó el lanzamiento del Plan Operativo Invernal 2026 y destacó el fortalecimiento en la prevención de incendios. Vamos a hablar de este tema. Ya está en línea el responsable del área, hablando de la cuestión vinculado al operativo invernal, Abel Nievas, coordinador del área, para charlar sobre cómo se va a implementar este plan operativo. Abel, un gusto saludarlo. Esteban Galo aquí en Jornada Radio. ¿Cómo le va?
1: Hola, buenos días, Esteban, y bueno, buenos días a la audiencia.
0: Bueno, confirmado el plan operativo invernal 2026, ¿cómo se preparan? Sí. ¿Cuáles son los ejes de ese plan, los más importantes para poder destacar, Abel?
1: Bueno, realmente está tras el acompañamiento de toda la población y en este verano que ha sido complejo para la provincia en lo que es cuestiones de incendios forestales, desde la Secretaría de Bosques y a través de nuestro gobernador, impulsamos un programa invernal de prevención de incendios forestales con seis ejes principales, en donde trabajamos principalmente con lo que es reducción de combustible, ¿no? Que es uno de las de los grandes problemas y inconvenientes que estamos teniendo cuando en verano cuando se producen estos grandes incendios. Realmente es algo importante el trabajo que llevó adelante nuestra gente y bueno, nuestro gobernador a través de este decreto hace un reconocimiento a nuestros brigadistas otorgándole la posibilidad de que tengan este adicional, el 1229, que el año pasado lo tuvieron al 50%, este año lo tengan al 100%, y bueno, sea un beneficio para ellos también. Claro. En estos momentos tan complejos, ¿no?, económicos que estamos atravesando todas las instituciones, y también esto repercute en nuestros combatientes también, ¿no?
0: Sí, sí, claro. ¿Cómo han recibido los trabajadores del sector esta noticia?
1: Y lo han recibido realmente contentos y reconocen el esfuerzo que está haciendo la provincia para poder llevar adelante esta ayuda, ¿no? Porque realmente a la economía me disculpo que estaba entrando otra llamada a la economía regional también le va a venir bien que se mantenga este adicional y al 100% como lo venían cobrando en el verano, ¿no? Y más allá de este adicional, también es importante el plan invernal, en el cual nos ordena ejes tácticos, lo que es respecto al fortalecimiento institucional y las continuidades operativas, que es tan importante mantener las bases operativas durante el invierno, una comunicación estratégica y vinculación comunitaria. Ejecutamos campañas de concientización, asesoramientos técnicos que van directamente a los pobladores y juntas vecinales que estamos trabajando y venimos trabajando ya durante años. Otro eje importante es la protección de la infraestructura crítica y zonas de interfase, donde se prioriza la reducción de combustible en perímetros, establecido por ahí en centros educativos que se encuentran en zonas de interfase y de mucha complejidad, bajo los tendidos eléctricos también es importante esto, porque son lugares muy vulnerables y después que traen consecuencias también a distintas infraestructuras, ¿no? Y bueno, sobre también este año vamos a trabajar mucho sobre perímetros de barrios vulnerables, de zonas de interfase, vamos a estar trabajando bastante, van a ver mucho gente de nuestras brigadas trabajando en esos sectores que junto a los municipios vamos determinando, ¿no?
0: Sí, la idea es reducir al máximo las situaciones de riesgo, ¿no?, que puedan ocasionar problemas después, ¿no?
1: Sí, realmente es un trabajo fuerte que se va a hacer, que es principalmente trabajar sobre la reducción de la vegetación, de esta residuo, le llamamos nosotros, pero que el residuo es de las podas, de trabajo de silvicultura, bueno, todo eso, tratar de reducirlo al máximo, y también aquella vegetación que está lindante a las infraestructuras, también hacerlo manejo, y principalmente trabajar las especies exóticas que hay en esos sectores, de muchos pinos, tratar de reducir al máximo para evitar estos grandes incendios que nos suceden en verano, ¿no? O sea, se ha trabajado mucho en las causas, se ha logrado reducir la cantidad de focos de incendio, pero tenemos incendios con mucho más, un comportamiento más extremo, dada la acumulación de esta cantidad de residuo vegetal que se origina durante todos los años, ¿no?
0: Bien. Nievas, usted asumió al frente de la Secretaría de Bosques hace algunos meses. Esto fue destacado porque un brigadista con experiencia, muy reconocido, muy respetado, fue muy bien recibido por el sector. ¿Cómo ha sido la experiencia de este tiempo? Y conociendo el paño como pocos, ¿cuáles son los aspectos en los que cree especialmente hay que trabajar?
1: Y en esto, principalmente en esto que te venía comentando, hace un mes y medio atrás vinieron especialistas españoles que tienen un vasto conocimiento, son profesores de universidades, en cátedras de fuego, y ellos han tenido mucho avance sobre estos trabajos de reducción de combustible, porque realmente ellos explican la situación de que el bosque crea un residuo forestal de hojas, ramas secas, árboles secos que todos los años tenemos, y si eso no se hace un manejo, tenemos estos megas incendios, ¿no?, que los llaman ellos de sexta generación, y se acopla al cambio climático también, dado la poca agua caída durante todo el año. Esto nosotros la temporada pasada lo veníamos anticipando, el mismo gobernador, nuestro gobernador tomó decisiones anticipadas a la temporada, sacando el decreto de emergencia de línea, contratamos un medio aéreo más para sumar mayor equipamiento para el control de incendios. Realmente la experiencia dio cuenta de lo que pasó, ¿no? Más allá de todo lo que se trabajó en invierno, en prevención, en las escuelas, que venimos hace muchos años trabajando, pero el año pasado realmente con más de casi 3.000 chicos visitaron nuestras estanes y todos los trabajos que se hicieron en conjunto con las otras instituciones también que intervienen en lo que es manejo del fuego, y además algo en conjunto comunal con los otros servicios. Logramos, bueno, por lo menos que la gente esté atenta a estas situaciones, y realmente, bueno, también esto de que salga la población a ayudarnos, a dar una mano en una situación tan compleja como tuvimos el verano, nos marca nuevos desafíos, ¿no?, a nosotros como servicios, y estamos trabajando también para poder organizar este tipo de personas que nos ayudan durante el verano, darle un formato también a los voluntarios. Esto se está trabajando también.
0: ¿Con qué personal cuenta en cantidad, Abel?
1: En este momento el Servicio Provincial de Manejo del Fuego cuenta con 248 brigadistas, en el cual, bueno, operativos son alrededor de 160 combatientes, y el resto son radiooperadores, bueno, administrativos, tenemos toda una organización importante dentro del sistema. A la vez hay que sumar también los cuarteles de bomberos voluntarios, también ayudan constantemente, brigadas de protección ciudadana también, de protección civil.
0: ¿Y es un número que da respuesta a las necesidades que tenemos, o hay una necesidad de incorporar más personal?
1: Nosotros estamos evaluando hacer una incorporación, la ley nuestra,
0: Se nos perdió el contacto. Ahí volvimos.
1: La ley nuestra, la 1948, establece un régimen de una planta temporaria, la cual en este momento no tenemos y queremos empezar a trabajar para poder tenerla y dar la posibilidad también de ir fortaleciendo el servicio a medida que nuestra gente se va jubilando, porque ya en un par de años más vamos a empezar a tener jubilados, y hay que ir reemplazándolo con gente con experiencia. Entonces esta planta temporaria lo que nos permite es contar con gente con experiencia para ir cubriendo esos cargos, ¿no?
0: Entiendo. ¿Y de infraestructura cómo estamos? ¿De maquinaria?
1: Infraestructura en general estamos bien. Chubut en la parte de combate es uno de los pioneros a nivel nacional. Nosotros comenzamos en el año 83 a trabajar en incendios forestales en la provincia, al cual hoy llega con una estructura importante, la cual cuando vienen gente, brigadistas de otros lados, realmente quedan admirados por la organización, por el trabajo que se lleva adelante. Tenemos un equipo técnico importante, la cual nos informa de todas las cuestiones, los fenómenos que el incendio va produciendo, y eso, bueno, se toman medidas de seguridad, y esto los otros servicios los ven como que lo ven muy bien, ¿no? Todo este trabajo, y también la parte logística, también la organización logística que cuenta el sistema provincial, en el cual contamos con otras estructuras, ¿no? Gendarmería, el ejército también para cocinar. Bueno, realmente se está muy organizado. Tenemos un plan institucional para casos así de grandes incendios, en lo cual nosotros los meses de noviembre y diciembre, junto con el subsecretario de Protección Ciudadana, Lalo Pérez, recorremos todo y hacemos reuniones con las instituciones para allá en el verano estar organizados con las líneas en las cuales nos vamos a comunicar, quién va los meses de noviembre y diciembre, junto con el subsecretario de Protección Ciudadana, Lalo Pérez, recorremos todo y hacemos reuniones con las instituciones para allá en el verano estar organizados.

0: No, Abel, esperamos que esa organización, ese trabajo de prevención que están llevando adelante y estos anuncios que ha hecho el gobernador en relación a la situación de los brigadistas redunden en una exitosa temporada invernal. Muy agradecido por estos minutos, Abel, y estamos en contacto.
1: Gracias a usted.
0: Abel Nieva, secretario de Bosques del Chubut, en contacto con la radio a las 9 de la mañana en punto.
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0: En Madryn a esta hora de la mañana, 8 grados la temperatura. En Comodoro, 10 grados. Tenemos en Trelew, 7 grados de temperatura y cielo totalmente despejado. María Laura Barcia, desde Exteriores. María Laura, te escuchamos.
1: Buen día, Esteban. Bueno, me parece que bajó un poquito la temperatura porque se siente, es como propio ya habitual a esta hora de la mañana. Y ya transitando por las calles de Trelew, con pocas novedades en cuanto a lo que tiene que ver con el ámbito policial, y sí, a la espera de lo que será la presentación de este plan de reordenamiento en el ámbito tributario en la municipalidad, conferencia de prensa que está prevista para las 10 de la mañana. Me encuentro con Natalia Gómez, Esteban. Natalia Gómez es hermana, confidente, amiga de Elba Peña, esta mujer de 55 años que el domingo perdió la vida luego de ser embestida por un vehículo cuyo chofer, luego de lo sucedido, se dio a la fuga y horas después termina presentándose en la comisaría primera. Elba Peña era una mujer trabajadora de 55 años, tenía 7 hijos. Hacía un mes aproximadamente estaba trabajando junto a Natalia en una parrilla que abrió hace muy poquito tiempo acá en el centro de nuestra ciudad, hincha de un equipo de fútbol ahí del Planta de Gas, conocida en el ambiente del fútbol, y bueno, así muchas actitudes que hace un ratito Natalia, mientras charlábamos en la previa a esta entrevista, me comentaba. Por estas horas reina la conmoción, la preocupación y el pedido de justicia por parte de todos los familiares de Natalia, quienes anticiparon también que el viernes en horas de la mañana y a la tarde van a estar encabezando una marcha para pedir justicia, no solo por el caso de Elba Peña, sino también por otras personas que fueron víctimas de hechos como el que le sucedió a Elba. Natalia, muchas gracias por dialogar con nosotros aquí en Jornada Radio. Sobre todo, el pedido de justicia a pocas horas del último adiós a tu hermana, y me imagino tratando de recopilar un poco todo lo sucedido, ¿no?
2: Bueno, mi hermana tuvo este accidente el domingo a la madrugada, después que salimos del trabajo, trabajábamos juntas. Las dos andábamos en bicicleta, pero bueno, esa noche salimos y nos fuimos caminando hasta Colombia y Pellegrini. No sé por qué nos fuimos caminando, porque teníamos la bici. Yo le pedí que vayamos caminando como presintiendo, porque ya presentía, fue algo que yo presentía, que algo iba a pasar. Nos fuimos caminando hasta Colombia y Pellegrini, nos subimos a la bici. Ahí, porque ella me dice, nos subimos a la bici, dice, nos subimos, dice, porque se me va a hacer muy tarde para llegar a la casa. Así que nos subimos y fuimos andando hasta Colombia y a Meguino, que es donde yo bajo para mi casa. Como decía hoy, ese es el grado de protección que ella nos daba a nosotros, a los hermanos, siempre. Ella, desde que éramos chicos, ella siempre nos cuidó de esa manera. Entonces ella me acompañaba para que dejarme ahí cerca de mi casa. En realidad ella me acompañaba hasta mi casa, porque siempre dejaba la bici en mi casa y de ahí nos íbamos caminando. Y bueno, me dejó y nos saludamos todos. Y yo siempre le decía, Leti, avísame cuando llegues. Y esa noche no se lo dije cuando la saludé y la abracé, porque los abrazos nunca nos faltaron. Nos separamos y entonces yo me quedé ahí en ese lugar donde nos separamos y le mandé un audio. Nunca le mandaba audio porque se lo decía personalmente. Le mandé un audio que, Leti, avísame cuando llegue, te amo, hermana. Me quedó a mí ese audio porque ella no lo pudo escuchar.
1: ¿Y ella ya no te contestó?
2: Ella no me contestó. Yo me fui a mi casa. Estuve despierta porque siempre me quedaba despierta hasta tarde y esperaba que me conteste. A veces ya tardaba en contestar. Y no, nunca me contestó. Es más, yo estaba despierta, pero ni siquiera escuché las ambulancias. Eso no lo puedo creer porque ahí se escucha todo. No era un lugar tan lejano como para decir, pero no, no escuché las ambulancias, nada como para yo salir con mi bici a ver si le había pasado algo.
1: ¿Cómo te enteraste de lo que pasó después?
2: Yo me enteré ese mismo día, pero a las 8, 8 y, 8 y algo de la mañana que me llama mi sobrina, yo estaba durmiendo. Yo por lo general a esa hora estoy despierta ya. Y ese día estaba durmiendo y me llama mi sobrina y tenía un mensaje de ella que me pedía un contacto. Y yo no le contesté porque no había escuchado el mensaje y entonces me llamó y me dice, tía, dice, me das el mensaje de tal persona y que eran nuestros patrones, ¿no? Y me da el contacto, dice, que atropellaron a mi mamá y falleció. Y bueno, yo pegué el salto de la cama y no, no lo podía creer. Pensé que me estaba mintiendo, no sé. Dice, sí, tía, no te estoy mintiendo, me dice. Y ahí me dijo, ella estaba en ese momento en la comisaría tercera, que fue la que actuó. Estaba haciendo todo lo que son los papeles y eso.
1: ¿Pudieron hablar con testigos, alguien que les pueda dar información de lo que sucedió? Algunos decían que este auto andaba a alta velocidad, se le hizo test de alcoholemia horas después, dio negativo, pero se había fugado, después se termina entregando, se entrega, lo entregan. ¿Qué información tienen ustedes?
2: Sí, a mi sobrina le llegaron muchísimos mensajes. Y bueno, creo que le escribió uno de los testigos, una testigo, no sé, y le dio la información esa, que el tipo este cruzó en rojo y que venía a alta velocidad. Y bueno, después le otros mensajes le dijeron que el tipo hacía Uber. No sé si en ese momento andaría con pasajeros. No creo, porque yo creo que me va, yo soy pasajero y veo algo así que me largo del auto y ayudo. Así que no creo que haya tenido pasajeros en ese momento, espero. Y bueno, él hacía Uber. Él atropelló a mi hermana, la dejó tirada. Yo hasta ayer pensaba que mi hermana no se había enterado de lo que le había pasado. Con eso me consolaba un poco. Yo decía, al menos mi hermana no se enteró lo que le pasó. Pero ayer me entero que sí, que ella agonizó y que estuvo consciente porque le pidió precisamente a la testigo que llame a su hija mayor.
1: Eso fue
2: Sí,
1: lo que alcanzó a pedir ella.
2: eso alcanzó a pedir ella. Así que
1: ¿Ustedes tienen abogados? ¿Cómo empiezan a accionar en esto también? ¿Han podido reunirse con las autoridades judiciales? ¿Lo citaron?
2: Sí, nosotros fuimos, esa misma mañana nos presentamos en fiscalía, nos atendió el fiscal Núñez, no recuerdo el nombre en este momento. Bueno, nos explicaron todo. Después nos llamaron, ayer estuvimos en el servicio de atención a la víctima de delito, creo que igual ahí
1: Están siendo asistidos.
2: nos contuvieron un montón ahí, sí. Y bueno, y después mis jefes se pusieron a disposición enseguida de mi sobrina, de mi sobrino. Y bueno, ellos van a tratar de facilitarnos el tema de abogados. Dos abogados nos van a tratar de conseguir, que ya ellos lo tienen más o menos, creo que hablado. Así que bueno, no, estamos muy acompañados, lo que es por mis patrones, por Bueno, el servicio de asistencia a la víctima, igual yo sentí el apoyo. Por ahí en fiscalía sentí un poco de desconfianza.
1: ¿Por qué?
2: De desconfianza y de, no sé, fue algo que me, como que me volvieron a matar a mi hermana en ese momento, porque cuando nos enteramos que el asesino este estaba, anda suelto. Es más, esa mañana el tipo subió adelante mío a fiscalía, andaba buscando abogados. Y él no se entregó por voluntad propia, como dice. A él lo entregó el padre.
1: ¿Cuántos años tiene?
2: ¿El tipo?
1: El autor, sí.
2: El asesino, 37 años. Claudio Damián Pérez es su nombre. 37 años figura en él. Y bueno, lo que le dijeron a mi sobrina en la comisaría, que a él lo entregó el padre, no se entregó por voluntad propia, como dice.
1: Esteban, acá estaba el relato de Natalia. Natalia Gómez es hermana de Elba Peña. Ellos de alguna manera quieren pedir justicia, que se avance en esta causa. Es un hecho sumamente reciente, están esperando pericias, están esperando todavía informes, pero piden de alguna manera también tener la oportunidad de hablar con la prensa y expresar los sentimientos y el dolor que están atravesando en este momento. Recordar que hay una marcha a las 10:30 de la mañana el viernes 22 de mayo, se van a concentrar fuera de tribunales para hacer justicia por Elba Leticia Peña y también por otras víctimas, como por ejemplo Tiziano Mamani y otras víctimas que han perdido su vida en hechos como el que nos relataba recién Natalia.
0: Gracias, María Laura. Gracias por el informe, por el testimonio y por supuesto a disposición de...
1: Sí,
0: de ella.
1: Esteban, hay algo que me está pidiendo acá, un minuto, sí, Natalia.
0: No, sí, claro.
2: Sí, buen día para ustedes.
0: Buen día.
2: Sí, quería aclarar, vamos a hacer dos marchas el día viernes. Uh-huh. Una vamos a hacer a la mañana frente a lo que es tribunales, fiscalía, para que ellos vean que como familia no nos vamos a quedar callada, por más que seamos gente humilde, gente de trabajo, no nos vamos a quedar con que mataron a mi hermana y que el asesino está suelto. Y la otra marcha la vamos a hacer el mismo viernes, pero a la tarde, a partir de las 17:30, desde la peatonal Gacín. Vamos a hacer esa otra marcha porque hay mucha gente que nos escribe, que nos quiere acompañar, pero en el horario de mañana por ahí no pueden. Entonces nos pedían si podíamos, hacemos la misma marcha el mismo día.
1: Bien, doble marcha entonces, bien, por la mañana y por la tarde en pedido de justicia, ya por la tarde partiendo desde la peatonal Gacín, Esteban.
0: Gracias, y a disposición, Natalia, para lo que podamos ser útil, ¿no? Porque los medios estamos también para poner sobre la mesa estos temas tan dolorosos, tan tristes, que los afectan a ustedes, pero que de alguna manera afectan a toda la comunidad. Así que un abrazo fuerte y muchas gracias, María Laura.
1: Gracias, chicos. Seguimos en contacto.
0: María Laura Barcia desde Exteriores y a esta hora de la mañana, a las 9:18, continuamos. 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
1: Bulín Fernández está con nosotros. Bienvenido, Bulín. ¿Cómo está usted?
2: Muy buenos días.
1: ¿Cómo andan?
2: Lamento la salida de Sarita, pobre, que sí, se recupere.
1: Sí, bueno, ahí salió un... con alguna descompostura.
2: Estaba descompostura. Ya va a estar de vuelta.
1: Bueno, Bulín, bienvenido.
2: Gracias.
1: Hoy ha venido con un suéter
2: negro.
1: Negro. El verde ese que tenemos en común, ¿no?
2: No, los mellizos.
1: Lo hemos traído. Bueno, el pullover se parece, después los colores no, los colores no. Bueno, Bulín, el título de hoy, empleo y consumo, el desafío.
2: Le voy a dar
1: ¿por dónde vamos? A ver.
2: Tomando un poquito lo que decía esta mañana Rogelio González con respecto a hablar con datos, con información, le voy a decir un número, 257. Si usted esos 257 lo divide por 30, que es un mes, le da 8 y fracción, 8,5 más o menos. Esas son las empresas que cierran por día en la Argentina. Eso para tomar dimensión de lo que significa una pequeña y mediana empresa que cierra en la Argentina, que está en los niveles de pandemia, digamos, en la caída desde el gobierno de Milei, son 24.438 firmas cerradas.
1: Tremendo.
2: Empresas de distinta cantidad, calidad. Tremendo. De empleados. Los datos son de la Superintendencia de Riesgo de Trabajo, o sea, son datos duros y reales que tiene el propio Estado y puede acceder cualquiera. Esto es una referencia a la situación, digamos, de este rumbo económico que ha tomado el gobierno, priorizando, como dicen ellos, la macro y tomando básicamente una especie de cierre de déficit fiscal, de que las cuentas estén ordenadas, de que cada gasto se utilice en base a los ingresos. Pero claro, eso se da básicamente en producto del deterioro del país que está viviendo día a día. La situación es más que crítica. La pequeña y mediana empresa en la República Argentina debe generar poco más del 90% del empleo registrado. Es decir, cada trabajador que sale en función de hacer algo todos los días, poder tener un empleo digno, cubrir un salario, hacer aportes, tener una obra social, va recorriendo. Y ya, insisto, nosotros pasamos del 2002, que fue un momento crítico después del 2001, de tener 300.000 empresas registradas. El momento más alto fue en el 2012, se llegó a 540.282 pequeñas y medianas industrias registradas, y ya te decía, 486.000 baja en el 2022 con el registro de la pandemia, que todos recordamos fue un parate en el mundo, no solo en la Argentina, producto de esa situación de salubridad que arrastró toda la economía mundial. Bueno, hoy estamos en esos niveles. El gobierno ajusta, achica, anteayer empezó a hacer nuevos ajustes en el presupuesto, lo que determina que reduce los ingresos. Por supuesto, los trabajadores son los primeros que no ni siquiera pueden discutir su salario, y si lo hacen no pueden excederse en paritarias del 1%. Cuando aumenta todo, baja el consumo, cierra la industria, claro. Y una apertura indiscriminada de lo que son las exportaciones. Es una política bien clara del gobierno, pese a que dicen otra cosa, hacen eso, y va generando en la cotidiana. Cuesta encontrar a alguien que tenga un mensaje alentador, y ya no hablo de la dirigencia, hablo con la gente común de cada actividad que está cotidianamente, nos vinculamos, y claro, aquel hasta quienes votaron a este gobierno, hoy sienten ese hecho de restricciones que lo ponen en una situación límite. Empiezan, en algunos casos, hasta pagar la comida con tarjeta de crédito, cosa que ya ha quedado registrada también en datos duros, en donde la gente utiliza la tarjeta de crédito en 3 cuotas para pagar sus alimentos del mes. Quiere decir que el mes siguiente tiene no solo que comprar los mismos alimentos o más, sino también a otro precio y también en cuotas. Bueno, un nivel de locura muy difícil de entender. Ayer escuchaba al ministro de Economía plantear la reelección del presidente Milei, y esto puede ser hasta anecdótico, porque la verdad que la desee o la busquen está dentro de las posibilidades de cualquier argentino de postularse y de intentar la repetición. Pero lo cómico que decía, lo tragicómico que decía el ministro de Economía, es que lo diferente que es este plan al de Macri. cuando le quisieron comparar, dice, no tiene nada que ver, es la oposición, es exactamente lo opuesto a lo que está haciendo. Y explicó por qué Macri se había equivocado. Uh-huh. Claro, cuando uno mira esa situación, dice, la verdad, puede ser razonable. ¿Quién era el ministro de Economía?
1: Los mismos, ¿sí?
2: El mismo. Son los mismos, los Caputo, los Stusenegger, los Bullrich. Bueno, esto es lo que tratamos de que no caigamos en la estupidez de banalizar cosas y no analicemos a fondo lo que nos está pasando.
1: Por ahí la pequeña diferencia que hay entre un gobierno y otro es que la perversidad de este gobierno es más explícito.
2: Bueno, recordarás la frase de Macri cuando dejaba el gobierno y lo planteó como error propio, que dijo, tenemos que ir mucho más rápido en el mismo sentido, hacer las cosas mucho más rápido. Bueno, este gobierno lo hizo. Este gobierno planteó las cosas mucho más rápido, con mayor perversidad. Achica gastos del área de educación, de parques nacionales, 1.000 y pico de millones de pesos que fueron quitados del presupuesto de los parques nacionales, con todo lo que eso implica. Eso sí, la ex Secretaría de Inteligencia de Estado, 1000% más de presupuesto. Y después se discute de dónde salen los sobresueldos, de dónde Adorni tiene la plata que tiene para poder bancar las cosas que hace cotidianamente con su familia. Bueno, pareciera que ahí está en parte la explicación, es decir, está recibiendo un ingreso de dinero que nadie sabe de dónde proviene. Bueno, la Secretaría de Inteligencia de Estado tiene esa facultad de utilizar fondos que debe regular, si en realidad uno se pregunta para qué termina de existir un área como esa. 1000% de incremento en su presupuesto. Quiere decir que dedicamos mucho más a la vigilancia, al control de los propios extraños, porque producto de la interna que están viviendo es de propios extraños, de saber cosas que están pasando, como lo que pasó ayer y anteayer con el teléfono de Menem, el presidente de la Cámara, que mandaba mensajes del mismo teléfono de dos puntos distintos. Y bueno, ese tipo de cosas son parte del accionar de la Secretaría de Inteligencia, de estos muchachos que nos controlan, nos vigilan y hacen lo que se les place cuando quieren. Y bueno, tienen un control y un manejo que hace que después el poder político esté subsumido a esta situación. Pero yendo un poco a esto, decía, tomaba los datos de Fundar, que es la fundación que tiene sede en Capital, que trabaja realmente muy bien, nos llegan unos informes muy, muy claros con cada detalle de lo que hacen, y nos cuenta que son 17 meses de caída consecutivas de este tipo de registro. Es decir, estamos sin industrialización, sin desarrollo productivo, sin planificación, y además le pegamos a los que pueden planificar, es decir, todos los sectores de estudio que pueden darnos conocimiento y acción, o de investigación, como el CONICET, le sacamos presupuesto, hacemos que se vayan. Es un deterioro muy, muy constante, digamos. Y el planteo un poco tiene que ver con qué hacemos, porque Chubut, en este caso, está en la mitad de tabla, podríamos decir, está en la décima posición, también con caída, con registro, en el 0,5 de sus empresas pequeñas y medianas, no le puede escapar naturalmente a esta brecha. ¿Quiénes sobresalen? Neuquén, Vaca Muerta, YPF, hay quienes ganan en esta etapa, porque vale decirlo, los sectores concentrados del gas, del petróleo, de la minería. No así los trabajadores, no así los trabajadores. Hay más empleo a un costo, a un salario menor de lo que podían llegar a tener. Están pugnando por eso, pero bueno, son provincias como Neuquén, están en alza en función de estas decisiones que se toman. Y el sector financiero, por supuesto, la timba financiera es un ida y vuelta constante en donde el manejo y el desmanejo hace que en este signo de libertad que tiene el gobierno, por ejemplo, no permite que las empresas compren dólares. También, contradicciones a mansalva tiene tanto Milei como su equipo de gobierno. Pero bueno, decía, ¿cuáles son las alternativas? ¿Qué tenemos que hacer? Y me parece que aquí la dirigencia, y apunto a la dirigencia tanto política, como social, como sindical, todo tipo de dirigencia que tenemos en la provincia, de analizar dónde estamos parados. Me parece que esta es el sentido de la obligación, cómo hacemos para cuidar nuestros recursos, para explotarlos, esto vale la pena remarcarlo, porque no es una postura anti toque de recursos naturales, sino tratar de utilizarlos con reglas de juego, establecer nuestras propias pautas, y apelo a esa dirigencia que, como lo vimos en Comodoro Rivadavia, cuando convocó el sindicato regional de Luz y Fuerza a empresas, a privados, a trabajadores, a especialistas, a debatir sobre el futuro de una región, como es la Patagonia Austral, encontramos muchas coincidencias de lo que hay que hacer. Bueno, manos a la obra, me parece que ahí está parte de la responsabilidad de la dirigencia. No podemos seguir mirando para el otro lado o esperar una elección. Uh-huh. Porque muchos dicen, bueno, el resultado de la próxima elección. Sí, pero quien llega o quien intente llegar deberá explicarle a la sociedad con claridad meridiana qué es lo que va a hacer.
1: Eso todavía no se ve.
2: No, por supuesto. Es una cuestión en armado. No, claro. Son 1.460 días que tiene un gobierno para ejecutar acciones. Bueno, le deberán explicar a la sociedad que los escucha, y deberán hacer, creo yo, por lo menos creo que va a haber, la exigencia va a ser mucho mayor en cuanto a formas, a decir, bueno, ¿qué vas a hacer con tal cosa? Con la economía, con la vivienda, con el empleo, con la industrialización, con las exportaciones, con el dólar. ¿Y en qué tiempo y de qué manera? Me parece que esa va a ser la exigencia, espero o aspiro que sea la exigencia del electorado, es decir, cuestionar a cada uno que quiera ser intendente, gobernador o presidente o ocupar cargo legislativo, el para qué, el cómo. Que esa representatividad termine siendo no un fiasco como la que fue ahora último o ha sido en reiteradas oportunidades, sino tratar de que haya otro tipo de compromisos. Y doy el ejemplo de lo que formamos parte en el desarrollo de Apia en Comodoro Rivadavia, porque nos permitió escuchar y escucharnos, tener algunas visiones, algunas compartidas y otras no, pero decir, ¿hacia dónde vamos a ir? ¿Con qué rumbo vamos a salir? Bueno, el cómo es muy importante, los tiempos también, y veremos qué rol asume cada uno, porque a medida que pasan los días, acá ya se plantea el Mundial como un lapso uh-huh. Especial, porque nadie quiere hacer nada durante uh-huh. el Mundial para...
1: Exacto.
2: Hay que ver si Argentina vuelve en primera ronda sí. o llega a la final.
1: Todo después del Mundial, ¿viste? Bueno. Todo para después del Mundial.
2: Bueno, parece ser que los ánimos juegan de manera muy latente. Y una cosa es que Argentina quede eliminada en primera ronda o que Argentina pise las semifinales o juegue una nueva final de la Copa del Mundo. Día después del Mundial, el post-Mundial famoso, seguramente empezarán las carreras presidenciales y gubernamentales. En el caso de nuestra provincia habrá que esperar también definición de fechas, pero sería muy interesante establecer un método en donde el elector, el votante, para que tampoco se saque el lazo de encima después, ¿no? Porque muchas veces nadie votó a nadie. Yo recuerdo los 89 cuando nadie había votado a Alfonsín, después nadie había votado a Menem, después nadie había votado a De la Rúa, nadie votó a Kirchner, nadie votó a Macri, y sin embargo los resultados se daban. Pero bueno, aspiramos a eso, a que haya una voluntad del electorado de exigirle a quienes se presente que tengan un determinado orden para decir qué van a hacer, cuándo lo van a hacer y cómo lo van a hacer.
1: Esperemos, Bolín, esperemos.
2: Sí, tenemos fe que se puede hacer y me parece que pasa por el nivel de exigencia que tengamos desde cada lado, incluidos los medios de comunicación, por supuesto, para poder pedirle a cada candidato, así sea un candidato a concejal de cualquiera de nuestros pueblos de nuestra provincia, a un intendente o a un candidato a gobernador, que le explique a la sociedad por qué lo tiene que votar y de qué manera va a hacer las cosas que se comprometen.
1: Y me quedé con el tema central del análisis, que es la pérdida de empleo de las miles de empresas que cierran desde hace ya mucho tiempo, que va increciendo el cierre de las empresas, sobre todo de las pequeñas y medianas empresas que dan tanto trabajo en el país, y pensaba Bulín en lo que eso significa. Por un lado, el sueño trunco de emprendedores que tienen que cerrar las persianas, también la pérdida del trabajo, la angustia en la familia.
2: Ni hablar.
1: ¿No?
2: Ni
1: y, hablar. Y además, ¿cómo repercute en toda esa rueda que es la economía de las ciudades?
2: Sumale que cualquiera que pone un pequeño emprendimiento familiar, personal, desde un kiosco hasta una tienda, aspira a tener una mejor calidad de vida, mandar sus hijos a estudiar, a tener un buen acceso a la salud, uh-huh. a poder tener unas vacaciones en donde elija relativamente cómodas y tratar de vivir un poco, tener calidad de vida. Bueno, todo eso cae en la desesperanza, cae en la marginación, cae porque es una cadena y la pérdida del consumo es realmente estrepitosa. Insisto, la cuestión de fondo, desde mi punto de vista, es la industrialización, es decir, cómo dejamos, como decía Belgrano, de mandar los cueros y que nos vendan las botas y tratar de generar nosotros nuestros propios recursos, utilizar lo que tenemos en beneficio de nuestra sociedad. Bueno, ahí va a estar parte del desafío, pero la cotidiana es que cada familia se siente un poco mejor a partir de lo que puede trabajar y desarrollar.
1: ¿Se viene un encuentro como el de Comodoro en el Valle, Ulín?
2: Vienen nuevos desafíos, esto lo hemos charlado con la gente del sindicato y de la fundación y del Medio Jornada, con la intención de poder establecer por lo menos 3 encuentros de acá a fin de año que tengan que ver con esto de seguir aportando a la comunidad. Que la comunidad tenga un espacio, que la dirigencia tenga un espacio donde opinar de determinadas cuestiones bien puntuales en distintos puntos del territorio. Pero bueno, el objetivo es ese, ¿qué podemos hacer por nuestra comunidad? Y ahí vamos a estar trabajando.
1: Gracias, Bulín, un gusto como siempre.
2: Gracias a usted, un saludo grande a Sarita.
1: Bulín Fernández, lado B, en este miércoles de reflexión y de análisis también en Mañana G.
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0: 9:38. Buscando, quiero 9:38. ¿Y con qué rima 8? Con los bizcochos que nos vamos a comer ahora en un ratito con los mates exquisitos que prepara Alejandro Carrasco. El tiempo. Actualizamos datos del tiempo a esta hora de la mañana. Bajó la temperatura en Trelew 8 grados, pero la térmica es varios grados menos, por lo tanto se siente el frío, está fresca la mañana. Eso sí, sol a pleno y cielo totalmente despejado. La perspectiva climática meteorológica es positiva. Vamos a tener entre 15 y 16 grados en el día de hoy, no nos podemos quejar. Para mañana 18 de máxima, va a estar más lindo todavía. Más fresco temprano, pero más agradable después del mediodía. Para el viernes, 20 grados de máxima, Alejandro. 20 el viernes. Para el sábado, 20 de máxima. Una maravilla. Para el domingo, 19 de máxima. Es lo que dice el Servicio Meteorológico Nacional. Después, bueno, compararlo con algunos otros pronósticos. En Comodoro tenemos 10 grados. En Puerto Madryn tenemos 8. Y en Esquel está un poquito más frío, ¿eh? En un ratito Juan Martín Cángaro nos va a contar cómo está la mañana allí en la cordillera. No dije nada de la temperatura en Esquel porque ya te tenemos, Juan. ¿Cómo andamos?
1: ¿Cómo están? El saludo nuevamente. Muy bien, ¿eh? Ya avanza la mañana, ya tenemos ya ese día, por supuesto, en el primer contacto todavía es de noche. Y vemos otra vez que el día va a estar, como venimos diciendo, despejado. Va a subir bastante la temperatura a la tarde, un grado a esta hora, dos grados, pero bueno, esperando los 15 de la tarde, ¿no? Hay un día, otra vez, sin viento y muy despejado.
0: Qué bueno, qué bueno. Bueno, y la información, por supuesto, que compartimos, Juan.
1: Exactamente, dijimos que íbamos a adelantar lo que va a estar pasando el lunes que viene. El lunes que viene, por supuesto, fecha patria, en todo el país, pero además en Esquel festejamos el 81 aniversario de la llegada de la Trochita a nuestra ciudad. En este marco, todo lo vinculado a los festejos, tanto patrios como el de la Trochita, se van a estar revisando ahí en el predio del viejo expreso patagónico. Estuvimos hablando con el subgerente Miguel Sepúlveda, que nos da algunos detalles de esto y también de cómo viene el invierno. El invierno viene tranquilo, lo que viene un poco mejor, como siempre, es octubre, pero lo escuchamos a Sepúlveda.
2: Estamos trabajando hace varias semanas, le hicimos una consulta a la señora intendente municipal para consultarle y comunicarle que, bueno, está el aniversario del tren y surgió la idea de poderlo hacer en conjunto, el aniversario 25 de mayo, más el 81 cumpleaños del tren, hacer todo el festejo en el predio del ferrocarril, así que estamos trabajando en eso, nos quedan poquitos días, así que estamos confeccionando las invitaciones, va a estar la banda, vamos a hacer el tradicional chocolate que hacemos todos los años, con la tradicional torta frita también, así que va a ser una gente del un centro comunitario de Barrio Estación, y nada, invitar a toda la gente, que quiera el tren, y familiares, y amigos, y todo, así que, pero bueno, estamos trabajando, estamos con los últimos detalles. Vamos a hacerlo salir el sábado 23, vamos a hacer el acto con el encendido de locomotora el lunes 25, no podemos hacer la salida el lunes porque hay poca gente en Esquel, claro. Así que aprovechamos para hacer el sábado. Calculamos que va a ser a partir de las 10 de la mañana hasta las 13 horas, siempre se extiende un poquito, pero bueno. Un día que no es laborable, así que tenemos que aprovechar de festejar esta parte y cumplir el tren, ¿no? Ahora estamos en el mes de mayo-junio, los sábados. Vamos a ver qué pasa junio y julio con el tema del invierno y de vacaciones. Y ahí a medida que, dependiendo siempre de la demanda, vamos a ir ya confeccionando el nuevo diagrama, ¿no? Bueno, la verdad es que estamos todos ansiosos de ver a ver qué va a pasar con el tema de la nieve. Ojalá que nieve y que tengamos visita y que venga gente a Esquel. Nosotros estamos trabajando, estamos haciendo mantenimiento. Bueno, de hecho, hace dos semanas pudimos pasar la locomotora a Maitén para poderla reparar, que ya la desarmaron y ya la están armando. Vamos a ver si antes de fines de julio la podemos volver a Esquel, siempre esperando que nos acompañe el clima, ¿no? Pero estamos trabajando y estamos haciendo algunos trabajos en la vía también, pero bien, esperando la temporada, ¿no? La temporada fuerte para nosotros es invierno, si hay mucha gente con el tema de la olla, y después ya empezar a prepararnos para lo que es octubre. En octubre, para nosotros, el mes de octubre ya es una temporada, ya porque tenemos salidas diarias y a veces con doble salida. Y bueno, tenemos que ir proyectando a futuro de que el tren esté preparado para el visitante, ¿no? Octubre viene bien, muchas consultas. Nosotros, bueno, esta semana ya habilitamos todas las salidas, junio, julio, agosto, septiembre, y ya cargamos el mes de octubre porque la gente ya está empezando a comprar.
0: Muy bien, muy bien. ¿Y los pistoleros? ¿Estarán esta vez, este año, los pistoleros?
1: Sí, seguramente van a estar en algún momento, todavía no lo han confirmado, pero seguramente estarán. Y bueno, y me quedo con ese dato, ¿no? El invierno viene tranquilo, todos expectantes, por supuesto, de si habrá nieve o no. Por el momento no, el panorama no es muy alentador, pero octubre ya genera consultas y ya genera compras, ¿no? Eso es un buen dato dentro de todo, ¿no?
0: Buenísimo, buenísimo. Y el panorama climático, o sea que va a estar muy lindo por acá. ¿Allá mejoró un poco la perspectiva?
1: Acá no, a partir del viernes baja la temperatura, viernes, sábado y domingo con temperaturas más bajas, igual con máximas rondando los 10 grados. Y aparece para el lunes, lunes y martes, sobre todo lunes a la noche y martes a la mañana, alguna posibilidad de lluvia, veremos si se concreta. Pero no, mañana es el último día como tenemos hoy, sin nubosidad y con temperaturas rondando los 15 grados. Después empieza a bajar un poquito.
0: Bueno, bueno. Bueno, Juan, que tengas un excelente día. Un abrazo y te seguimos escuchando, por supuesto.
1: Abrazo grande, hasta luego.
0: Juan Martín Cángaro desde Esquel y desde Esquel a Comodoro con Germán Velasco. Germán, ¿cómo estamos?
3: Muy bien, tenemos que decir que la conferencia de prensa del ministro Víctor Iturrioz, ministro de Seguridad de la provincia de Chubut, por este homicidio de Mariana Soledad Calcutir, de 33 años, y también el ataque a su pareja, Luis, también Uribe, de 30 años, va a ser brindada a partir de las 11 de la mañana.
0: Bien.
3: En un principio era a partir de las 8:30, el ministro pidió algunas horitas porque estuvieron trabajando durante toda la noche, nos decían, en distintos sectores de Comodoro Rivadavia, más donde, en cercanía donde fue el ataque, el barrio anunciado por este hombre que conducía este Volkswagen Truck, y también que fue la zona alta del barrio San Martín. Bueno, mucho trabajo para la policía de Chubut, porque sobre todo vecinos anoche denunciaron de que seguían algunos tiroteos y demás. Así que, bueno, vamos a ver qué nos puede decir el ministro, si estarían o no identificados los atacantes o el atacante. Lo cierto es que el dato que tenemos de que a la pareja la atacaron con ellos adentro circulando, de exterior a interior.
0: Bien.
3: No hubo una detención ni nada, sino que ni se bajaron del vehículo, sino que fueron atacados con ellos adentro del mismo rodado. Así que es la información que tenemos actualmente. Estábamos tratando de, en la unidad regional, sacar un poco más de información, pero viste que cuando te dicen habla el ministro.
0: Sí, claro.
3: Ni una palabra.
0: No, tal cual. Tienen directivas precisas y la cumplen, por supuesto, ¿no?
3: Sí, correcto. Y también, bueno, nos están trabajando de la unidad regional con respecto a lo que viene a ser la salud mental, ¿no? Para los efectivos policiales, por una noticia conocida en las últimas horas. Eso nos están informando también desde la unidad regional. Y también la asistencia a dos efectivos policiales que ayer quedaron con lo puesto tras incendiarse su departamento, que vivían aquí en la zona céntrica de Comodoro, pero que fue consumido en minutos, al parecer la explosión de una zapatilla provocó este incendio. Así que bueno, también la asistencia para estos efectivos policiales. Y con esto cierro, Esteban. Dentro de algunos minutos, 10 de la mañana, fue citado por la Comisión 6 del Consejo Deliberante Sergio Boe para hablar por los temas de las últimas horas, así que aguardamos a ver la llegada. Quizás pueda ser uno de los últimos encuentros de BOE con el Consejo Deliberante, si es que el intendente, que ayer nos dijo que estaba considerando la renuncia tanto de BOE como de Cellini, está siendo considerada. Hay que ver si se da este encuentro como uno de los últimos aquí en el Consejo Deliberante.
0: Excelente, Germán. Volvemos en un rato. Estamos atentos a todas las novedades. Un abrazo y buena mañana.
3: Buena mañana para todos.
0: Germán Velasco desde Comodoro Rivadavia. Ya llega la música. Antes les quiero contar que habrá un corte de energía programado para el jueves 21 de mayo. La cooperativa eléctrica de Trelew informó a usuarios que el jueves 21 de mayo, entre las 14 y las 17, se efectuará un corte de energía en un tramo de la línea de media tensión del distribuidor número 2, dependiente de la estación transformadora número 1, que afectará las subestaciones rurales de Chacra 95 sobre Calle Bonorino. Durante la interrupción del servicio, se realizará el montaje de una columna y el nexo a un nuevo loteo. El corte quedará sujeto a las condiciones climáticas y o fuerza mayor. La reina del Bonorino está llegando, en un ratito ya está por aquí. Son las 9 de la mañana con 49 minutos. Vuelve, vuelve, vuelve. 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Ya llegan Edgardo Lillo y Maru Ortiz, se preparan para una jornada inolvidable. Nosotros nos vamos despidiendo de a poquito con música, pero con buena, muy buena música. César enloquece con este tema, César. Los domingos a la mañana, después de un sábado inolvidable, él se despierta siempre escuchando un poquito de Neil Diamond. Sweet Caroline, ¿qué tema? Dibuje, maestro, para todos ustedes, para que lo disfruten, ya llegan Maru y Edgardo. 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

0: Albricias, Maru, Albricias. Mire, ¿cómo le va? Con qué tema la recibo. Y a usted también, Edgardo.
1: Me da Navidad esta música.
0: Sí, tiene una onda navideña.
1: Me da onda, sí. Chingumbel.
0: Pero tiene muy buena onda, Neil Diamond. Hay una película que... ahora no voy a... Sí, Hugh Jackman es el actor. Que tuvo muy buen eco, muy buena crítica. No alcanzó a ser candidata al Oscar, pero anduvo ahí cerca por la actuación de él y de su compañera, que es Hudson, de apellido. Kate Hudson. ¿Cómo dijo usted?
1: El volcán Hudson.
0: Un volcán, ella como actriz. Y en la que interpretan a un grupo que imita a Neil Diamond. ¿Viste esos covers que hacen canciones? Sí. Que un personaje un poquito bizarro. Y que recorren todo Estados Unidos haciendo imitaciones de canciones de Neil Diamond. Para que lo tengan en cuenta, buena película, muy emotiva.
1: Para
0: y
1: el
0: muy,
1: fin de semana.
0: Muy bien actuada.
1: La voy a tener.
0: Hermosa escarapela, Maru.
1: Sí, claro.
0: Hermosa escarapela.
1: Escarapela más Malvinas, ¿eh?
0: Hermosa.
1: Maga cosas lindas, que hace unas cosas.
0: Sí, re lindas. Las compañeras de Barcia también tenía una. Y Mariana. Y esta es preciosa, ¿eh?
1: Muy, muy lindo.
0: Detalle de Malvina.
1: Siempre.
0: Toquecito.
1: Siempre, siempre.
0: Muy emotivo. Bueno, bienvenidos.
1: Bueno, muchas gracias. Fresquita mañana.
0: Solcito, pero
1: sí,
0: fresco,
1: pero
0: ¿no?
1: Fresco. Y estamos, bueno, ya pasaba lo mismo. Estamos en esos días de otoño en los cuales muy tempranito está más lindo que ahora cuando comienza a salir el sol, que es como que levanta un poco la escarchita, la heladita del ambiente.
0: El señor Lillo también está. ¿Cómo les va, Edgardo?
2: ¿Cómo les va, buen día?
1: Estamos como podemos estar hoy,
2: exacto,
1: ¿no?
2: Venimos a denunciar un robo, un robazo. Como dicen los chicos, es un... ¿Qué choreo, no? ¿Cómo nos chorearon en la cara así y nos robaron la billetera impunemente?
0: Ahí le están acercando los papelitos de papel.
2: Sí, impunemente. Nada, después...
0: De papel.
2: Usted,
0: los pañuelos de papel.
2: Claro, porque...
1: Usted no venga a hacer leña del árbol caído, baúl de chico, ¿eh?
2: Porque ustedes no lloraron cuando el empujón de Martínez Cuarta. No lloraron.
1: Tomátelas.
2: Tuvieron 10 días llorando con el empujón a Martínez Cuarta. Y esto no fue una...
1: Qué bárbaro.
2: Ni la revisaron. Revisarla, por lo menos para disimular, ¿viste?
0: El VAR, la verdad que el VAR es un gran fracaso, ¿eh?
2: El VAR es... legaliza la trampa. El VAR es legalizar la trampa.
0: Blanquea la trampa.
2: Exactamente.
0: Blanquea
2: la trampa.
1: Sí, como dice Ale, juega para donde están los porotos puestos.
2: Sí, exactamente. Creo que lo... Y creo que Boca...
0: Allá dicen ladrón que le roba a ladrón.
1: Aquel va a tener 100 años de perdón, sí.
0: Yo estoy repitiendo lo que dice Lucho Bauta.
2: Claro, usted no cree. Igual, sí, Boca con Riquelme hoy y con el cuerpo técnico que tiene, además tiene menos peso que una tutuca, porque un paquete, claro.
0: Menos peso que una tutuca.
1: Qué hermoso, poético.
0: Bueno, me gustó, ¿eh?
1: Qué rica las tutucas.
2: Mirá que te van a venir a robar, antes te iban a venir a robar en la Bombonera así... Sí, así, libremente, alegremente te iban a venir a robar en la...
1: Venezolano, ¿no?
2: El venezolano.
1: Besitos.
0: Pero sí, ayer fueron claramente perjudicados, lo debo decir, Edgardo. Claramente perjudicados.
1: Gracias por comprender la situación.
0: Bueno,
2: además de los errores nuestros, porque casi 11 contra 11 creo que nos cocinaban igual. No, lo de decir que el brasileño también se equivocó, como se equivocó Ascacíbar en el partido de... No, fue Valeiro, pero... Nos robaron.
0: Bueno, incierto el panorama de Boca, no solamente por esto que pasó ayer, sino también por el rendimiento. Le llega muy fácil a Boca.
2: Por eso, sí. Pero es muy fácil. Cuerpo técnico.
0: Cuerpo técnico, claro, también. Ustedes.
2: Aparte, un pecho frío, un tibio Úbeda, 1-0 jugás bien. Y empezó a retroceder. A Jiménez lo sacó 10 minutos antes. Jiménez jugaba en mitad de cancha, perdía la pelota ahí, un 9. No, pone al Chango Ceballos que rompa. Cuando lo puso al Chango Ceballos y Boca jugó a romper, listo, se terminó el poder.
1: La primera jugada del Changuito Ceballos, claro. Por Dios, que sacada hizo ese arquero.
2: Bueno, exactamente. Pero eso lo sabemos de acá.
0: Muy atenta la compañera Marta.
2: Sí, Maru, claro.
1: Yo me senté a ver el partido. Somos los tres.
2: Claro.
1: Ceneis. Sí.
0: Muy bien, Maru.
1: ¿Sabes cómo gritamos el segundo gol?
2: Claro.
1: Y después no se recupera eso. No,
2: claro, exactamente. No, yo solamente levanté los brazos porque cuando empezaron...
1: Hubo grito. No, ¿qué? Ni loca. No. De
0: tiene
1: Boca.
0: Información equivocada, ¿eh? No.
1: De Boca.
2: Lo hace dormir con las bandurrias.
1: ¿Sabes qué, no? Olvídate.
0: Qué momento ese. Viste que ahora con el VAR, el gol no termina de gritar nunca porque pensás que en cualquier momento se lo anulan.
1: ¿Quién me devuelve los gritos del segundo gol, claro, a mí ahora, señor, ¿eh?
0: Hágale juicio, Maru.
2: El festejo de toda la Bombonera.
0: Hay que, bueno, ya van a aparecer los abogados litigando a favor de las emociones, es decir, del emocionado que gritó un gol, que se sintió campeón,
1: claro,
0: y que fue perjudicado.
1: ¿Y ahora qué?
0: Claro, fue perjudicado. Hay daño moral.
2: Claro.
0: ¿No? Ahí hay un daño moral que alguien va a tener que empezar a evaluar.
1: Dolor. ¿No? Consternación.
0: Alguno que se va a hacer el desmayado, con problemas psicológicos va a tener también.
2: Sí, sí.
0: Hay que buscarle la vuelta también, ¿eh?
2: Bueno, ¿por qué no estudiaste abogacía?
0: ¿Cómo nos preparamos para hoy, Mario?
1: Con dolor, con una angustia.
2: Con bronca.
1: No sé si llego al programa, al cierre del programa. Me voy a retirar.
2: Pero
1: estoy mal.
0: ¿Cómo va a ganar la Católica hoy? Uy, van a tener que ganar sí o sí.
1: Sí, claro.
2: ¿Cómo esto me hace acordar a una publicidad de una personalidad de Madrid como Catoira? Que era, chocó, que lo re... Pare, gusto yo.
0: Muy buena. Muy buena esa, Muy bien. ¿Qué picardía había en las tandas del fútbol o del automovilismo? Porque claro, con la carpeta en la mano, daba pie para... Con el tandero, ¿no? Daba pie para la picardía.
2: Transmisión de automovilismo.
1: Y originales.
0: Muy original. Bueno, nuestro compañero Omar Pastén es muy original, es muy original. ¿Cómo anda también nuestro amigo Pastén?
2: Anda bien, yo lo vi el lunes, sí.
0: Sí, igual que no se deje estar.
2: No, pero le dije eso.
0: Claro.
2: Pero además ya estaba... tranquilino así,
1: no, ya sabe para dónde tiene que marchar.
2: Le dije precisamente lo mismo, no aprendés más, ya tenés que estar vos yendo a hacerlos.
0: Claro, ya tendría que estar sacándose las piedras. Bueno, Maru, ¿cómo nos preparamos?
1: Bueno,
0: para hoy?
1: Con mucha información, vamos a seguir esta preocupación que planteaba Julieta D'Andrea la semana pasada. Se avanza con la campaña de vacunación, pero todavía falta llegar a la población objetivo. Ayer lo contábamos, anteayer por la tarde, pasé por el consultorio de una pediatra, había fila en la vereda. Familias con sus chicos, y lo confirmaba Julieta, ya hay casos de internación por influenza. Entonces no hay que dejarse estar con estas cuestiones, todavía no llegó el invierno, es importante estar al día con todo el cronograma de vacunación. Y después hay muy lindas movidas, se concreta una iniciativa que viene batallando hace mucho tiempo Paula Kausich-Müller, artista de nuestra ciudad. Arrancamos con intervenciones y murales en los callejones para revalorizar esos espacios de la ciudad. Muy lindas movidas, se concreta una iniciativa que viene batallando hace mucho tiempo Paula Kausich-Müller, artista de nuestra ciudad. Arrancamos con intervenciones

0: De las selecciones para el Mundial.
1: Claro, porque hasta ahora son 55, no me entra a la cancha.
0: 30 de mayo, el 30 de mayo vence el plazo. De la FIFA, fecha límite. Bueno, hay seleccionados como Brasil y Francia que ya dieron a conocer sus selecciones. Y el 2 de junio, la FIFA va a oficializar a los 48 planteles. Va a ser una presentación oficial de las 48 selecciones ya confirmadas.
2: Neymar va al Mundial, qué lindo.
1: Sí.
2: Porque es una
1: se
2: figura.
1: Emocionó.
2: Es una figura importante del fútbol mundial.
0: Sí, carismática para los brasileños.
1: Y otro con sexto mundial.
2: Claro, sí, un personaje. Y ojo con eso, porque estas cuestiones así emotivas, de personajes que llegan al Mundial, después terminan celebrando, ¿no?
0: Sí.
2: Digo. Viste que
0: y buscan un golpe de efecto.
2: Claro, las historias terminan a veces con final feliz. Y
0: es un golpe de efecto.
2: Ojo ahí con Brasil, ¿eh? No sé si va a poder, si va a jugar, pero.
0: No sé. Sí. Y no sé si.
1: Nosotros elegimos creer.
2: ¿Cuál será la frase de este mundial? ¿No? Porque ya va a aparecer, somos tan creativos en eso, con las frases y con las publicidades.
1: Canciones ya tenemos, las nuestras.
0: Las de siempre.
2: Y nuevas, porque siempre aparece alguna nueva, ¿no?
0: Sí. Pero bueno, la mayoría igual se queda con la de vamos, vamos. Todavía sí. esa no pasa.
1: Yo sigo con el elegimos creer otra vez.
2: Recargado. Bueno, buen programa, Maru.
1: Muy atentos, siguiendo también la situación de Comodoro Rivadavia.
2: Sí, claro.
1: Bueno, otro asesinato en Comodoro y se espera cerca de las 11 de la mañana en la palabra del titular de seguridad de la provincia, así que estaremos siguiendo toda la instancia que se lleva adelante en el sur.
2: Y en minutos nada más, un anuncio muy importante del plan de regularización de deuda del municipio.
1: También.
2: Así que ahí va a haber conferencia de prensa también.
1: Así que bueno, una mañana con mucha actualidad, mucha vorágine, mucho para contar. Y también con la música.
2: ¿Y qué nos trae, Manu?
1: También con la música. Porque un día como hoy, en el año 1944, en Sheffield, Inglaterra, nacía este grande de la música internacional. Rock, blues y soul británico, conocido por su voz áspera.
2: Qué linda voz.
1: Y por el gran sentimiento que ponía en sus interpretaciones.
2: Bueno,
1: centró parte de su carrera musical.
2: Lucho, sacate la remera.
1: En versionar canciones de otros artistas, en muchos casos Lucho, de los Beatles.
2: Lucho, el divo es Lucho.
1: Y claro, vamos. Este tema. Abrochate esos botones. La película, este tema. Inolvidable. Fallecía el 22 de diciembre del año 2014. No hace falta que le diga de quién estamos hablando. En el día del cumpleaños de Joe Cocker.

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0: 13 minutos pasaron de las 10 de la mañana en toda la Argentina y ya estamos por el aire junto a todo el equipo y con muchísima información para compartir a lo largo de la mañana. Tomamos la posta en el aire de Jornada Radio y te acompañamos hasta la hora 13. Mucha información para compartir, mucha actualidad, una mañana muy movida. Lo tenemos a Lucho Baulde en la producción de nuestro espacio. ¿Cómo le va, Luchito? Soleadita mañana entre Leo, fresquito ahora, pero a puro sol en la ciudad. Ale Carrasco en los controles, puesta en el aire y musicalización. ¿Cómo andamos, Ale? ¿Todo lindo? Y bueno, estamos como podemos. El equipo de redes con el minuto a minuto y Jacobo Lillo con nosotros. ¿Cómo le va, Jacobo?
1: ¿Qué tal, Maru Ortiz, conductora de Por el Aire en la mañana de Jornada Radio? Linda mañana, a pesar de, bueno, no vamos a hablar demasiado de lo que sucedió anoche, pero bueno, fría, pero linda mañana. Tiene sol, tiene el cielo despejado.
0: Muy, muy soleada la mañana y ya nos metemos en un ratito en las cuestiones meteorológicas. Hay actividad importante en la ciudad de Trelew. Estamos con nuestro móvil en vivo, Maru Pastén, María Laura Barcia.
2: Buen día, Maru. Nos encontramos en la Municipalidad de Trelew. Vamos a escuchar la palabra del intendente Gerardo Merino. El anuncio del día de hoy tiene que ver con el plan integral de regularización para ponerse con el pago de impuestos, tasas, multas administrativas y otros conceptos. Compartimos la palabra del intendente Gerardo Merino.
3: ¿Por qué creamos esta herramienta? Porque entendemos que hay un contexto económico nacional complejo, de incertidumbre a nivel económico, de recesión, y hay mucha preocupación por el contribuyente, por el comerciante, por el emprendedor, en que muchas veces está endeudando, no quiere endeudarse, quiere pagar sus impuestos, o quiere invertir en su negocio para aumentar sus ventas, y necesita, como por ejemplo, un libre deuda, necesita vender un vehículo, y necesita que ese vehículo esté con libre deuda, o porque tiene una multa, o porque se atrasó con la patente, o porque quiere ser proveedor del Estado, y el Estado mismo le pide que tenga libre deuda, y nosotros necesitamos que esa oferta sea más competitiva y que todos tengan la posibilidad de participar. Es por eso que ideamos esta herramienta para que todos aquellos tipos de deudas que tengan con el municipio, impuesto inmobiliario, de parte automotor, de ingresos brutos, de tasas, contribuciones, multas, lo puedan llevar adelante. Estoy acompañado del grupo económico que lideró el plan, que es el plan de regularización integral, que ahora ellos lo van a explicar técnicamente cómo va a ser, con una quita de interés importante. Esto hay que destacarlo porque en un momento de incertidumbre hemos tomado la decisión política de poder hacer una quita importante de interés. Pero además van a tener acceso a aquellos que se pongan al día a los beneficios que hoy tienen aquellos que están al día. Recordemos que esta gestión, por primera vez en la historia, beneficia a aquellos que puedan tener al día sus impuestos. Entonces, regularizar accede a tener al día y va a acceder a tener ese beneficio. ¿Para qué esta regularización de impuestos? Bueno, es para arreglar las calles, es para garantizar el sistema de recolección de residuos y para el mantenimiento urbano, que tiene que ver con las plazas, con la limpieza y con todos aquellos espacios públicos de la ciudad. Y regularizar es sostener a la ciudad en funcionamiento. Quiero destacar que esto va a ser una oportunidad excepcional para que no haya especulaciones y decir, bueno, si van a haber planes de pago, voy a esperar. Bueno, esto va a ser excepcional, no van a haber otros planes en un futuro cercano. Y acá quiero decir y dejarles el mensaje que cuando un contribuyente logra ponerse al día, gana la ciudad. Muchas gracias.
4: Hasta ahí compartimos la palabra del intendente de la ciudad de Trelew, señor Gerardo Merino. Para continuar, vamos a invitar al secretario de Hacienda, el contador Daniel Benítez, a hacer uso de la palabra.
5: Buen día, ¿cómo están? Bueno, para reforzar lo que dice, lo que ha dicho Gerardo, la idea de este plan integral de regulación de tributos municipales comenzó en enero con el tema de los beneficios, como él decía, excepcionales de hasta un 25% de los ingresos brutos de los contribuyentes directos del municipio. Ahí arranca el plan, beneficiando a los que están al día con un descuento muy importante. Con el correr del año, y debido a la situación compleja económica que atraviesan todos, comerciantes, empresarios, productores, empleados, ciudadanos en común, hemos visto que como que ya ha venido como una complicación para el pago de algunos sectores de impuestos, ya sea comerciantes, pequeños comerciantes, algunos productores, industriales, y el público en general, el contribuyente en general de impuestos, ya sea inmobiliario o patente. Por lo tal, lanzamos este plan integral para que todos aquellos que tengan intención de acercarse al municipio puedan contar con una herramienta válida, fácil, para adherirse al pago de esas deudas y ponerse al día y conseguir los descuentos de estar al día. Recuerden que si estamos al día y pagamos las patentes o los impuestos inmobiliarios, tenemos un 10% de descuento. Si estamos al día en el ingreso bruto, tenemos al escala, pero tenemos hasta un 25% de descuento pequeños comerciantes, tienen un 25% de descuento en los ingresos brutos. Si nos adherimos al débito automático, hay un 10% más. Entonces, con este plan, nosotros queremos eso, que cada uno de ustedes, cada uno de los vecinos de nuestra ciudad tengan esa posibilidad de poder juntos pasar este cimbronazo nacional que estamos viviendo a todo nivel. Los detalles de cómo sería el impuesto la moratoria incluye una quita de un 90% de intereses si hacemos el pago de contado con tarjeta de crédito a tres cuotas, con tarjeta Patagonia, Visa, de Banco Macro y de Banco Patagonia. Pero bueno, lo dejo a Genaro que dé los detalles específicos del plan.
6: Bueno, ¿cómo andan? ¿Todo bien? Bueno, más que nada los beneficios van a ser por los intereses repartitorios y por los recargos por mora. Si hacen pago contado es una reducción hasta el 90% de los intereses repartitorios. De 1 a 6 cuotas tienen hasta 60%, de 7 a 12 cuotas hasta un 40%, y de 13 a 24 cuotas hasta un 20%. Ya después, si el plan lo hacen en 36 cuotas, ya es sin reducción. Y bueno, también aclarar que el plan anterior tenía un interés de financiación de 1,5%, y ahora lo reducimos a 1, sí, a 1%, ¿sí? También, bueno, aclarar que si se adhieren a débito automático, como dijo Dani, van a tener un descuento, sí, de un 10% adicional. Básicamente, eso es lo que se presenta.
7: Bien, Maru. Edgardo, ahí pasaba la palabra de Daniel Benítez, el secretario de Hacienda, y va a estar haciendo otras declaraciones.
5: Sí, Pablo, la adhesión al plan lo pueden hacer presencialmente aquí o a través de la página de rentas. De las dos maneras es válido. Y como decía Gerardo, es una chance importante para... Es la última chance del año, ¿no? Para ponerse al día y evitar honorarios judiciales, eso que nosotros como gestores del municipio no queremos. Entonces, es esa mano que estamos intentando dar para que las deudas no llegan a espacios judiciales. Así que bueno, estamos a disposición de cada uno que tenga una complicación tributaria, que se acerque, que le vamos a dar las herramientas necesarias, el camino necesario para que puedan regularizar su situación. Gracias.
2: Bueno, ahí pasaba la palabra de Daniel Benítez, también el intendente Gerardo Merino, y sigue la conferencia de prensa. Ahí está haciendo declaraciones. ¿Si querés que nos quedemos, Maru, o seguimos consultando?
0: Consultamos, aprovechamos, Luli, si se puede hacer algún tipo de consulta.
2: Ahí consultamos.
3: El contribuyente de Trelew siempre fue buen pagador, siempre se destacó por rondar en un promedio de un 75 hasta en los mejores momentos de la historia a un 80%. Hoy, con esta crisis y con lo que estábamos padeciendo, estamos rozando el 60%, entre el 50 y el 60%. Incluso se ha visto que ha descendido en el inicio de nuestra gestión. Cuando arrancamos nuestra gestión, era bueno y ahora han caído un poco los ingresos. Eso es una realidad. Por eso estas facilidades, y facilidades que muchas veces se dan porque no quieren venir al centro, porque dicen, bueno, voy mañana, voy pasado, dejan. Hay veces que no lo pueden pagar, pero hay muchos también que por comodidad o por dejadez no lo hacen. Por eso quiero recalcar también esto de que las páginas, los centros de atención ciudadana a través de los canales de comunicación, el 0800, el WhatsApp, las vecinales van a estar disponibles también en un plan donde el municipio va a la vecinal. Nosotros estamos llevando adelante un programa que es Tu Casa, Tu Título, porque hay muchos vecinos que quieren pagar los impuestos y lo tienen en su título, entonces también es una manera de llevarlos a la formalidad y a la regularización. Entonces vamos también a trabajar en conjunto con las asociaciones vecinales en territorio para que el vecino se acerque a la vecinal. Los chicos bajan con un plan, vamos a ir vecinal por vecinal, con la conexión de internet, con las computadoras, para que ellos puedan, aquellos que no tengan la computadora, que no sepan o que se les sea muy engorroso, o algún jubilado que no entienda cómo entrar al sistema, que es muy sencillo, que los chicos puedan ayudarlo y lo puedan hacer. Lo hemos hecho ya en las vecinales que hemos estado con Tu Casa, Tu Título, y hay muchos planes que ya han comenzado a funcionar.
2: Mi pregunta es para el secretario de Hacienda. Bueno, este es un beneficio que va a, justamente, ¿no?, a beneficiar al que está al día con sus impuestos, con algunos descuentos, y también aquellos que tienen que reordenarse. ¿Hay algún servicio, alguna tasa, algún impuesto que a los vecinos les cueste abonar un poquito más que otros?
5: En cuanto a los índices, nosotros estamos viendo que el impuesto que se están atrasando demasiado es el diario, que es habitualmente que se deja de pagar cuando una situación económica nos agobia, son los primeros impuestos que estamos a pagar. Entonces, y con ese impuesto está atada la tasa de recolección de residuos. Entonces creemos que estamos enfocados a ese impuesto, por el hecho del impuesto molino en sí, pero también por la tasa de recolección de residuos, que es importante, porque cada uno de nosotros como ciudadanos debemos hacernos cargo de nuestra basura. Entonces, una manera de hacerse cargo es pagar esa pequeña tasa de recolección de residuos. Ese es el impuesto que vemos en la actualidad que está más retrasado. Sí, esa es tu pregunta, sí.
2: ¿Se va a extender el horario de atención? Esto empieza a partir del día de hoy. Los vecinos ya en este momento, si nos están escuchando, pueden acercarse a ponerse al día, ¿no?
5: El sistema ya está preparado a partir de hoy para generar los planes. Nosotros desde Rentas estamos citando a la gente que tiene alguna morosidad para que se acerque. Y no, se pueden acercar en el horario habitual de atención, de 8 a 14.
0: Bueno, Luli, ahí teníamos parte las declaraciones, sí, de las autoridades. Ya estaremos, bueno, repasando en nuestras redes y web todo el detalle de este plan de regularización. Importante para que los vecinos tengan en cuenta cómo se va a trabajar.
2: Claro que sí, hay descuentos de hasta el 90% si se quieren poner al día con la totalidad.
7: Hay descuentos para aquellos que están al día por pago de débito automático, por ejemplo, y hay descuentos hasta 24 cuotas, ahí lo explicaba, según la tasa, según el servicio, según el impuesto, y hasta 36 cuotas ahí ya sin ningún tipo de diferencia. El precio es un plan de regularización, ajustando un poco también lo que ya se había lanzado en el mes de enero a principios de año, y ya está vigente a partir de este momento para todos los vecinos que quieran acercarse. Igualmente también se van a poner otros servicios de manifiesto en los barrios, como para que la gente también pueda acceder a este trámite de otra manera.
0: Chicas, muchas gracias. Estamos en contacto en lo que queda de la mañana y, por supuesto, replicando todo esto en nuestras redes y web. Beso grande. Móvil en vivo, plan de regularización de deuda anunciado en el municipio de Trelew.
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34 minutos pasaron de las 10 de la mañana en toda la Argentina, en este miércoles súper soleado entre Leu y alrededores, y abrimos la ventana a ver cómo va la mañana y qué se espera para las próximas horas. Actualmente la temperatura es 8 grados una décima y la térmica un poco más baja, 6 grados 5 entre Leu. Muy leve brisa del sector oeste a 10 kilómetros por hora y esperamos 14 grados de máxima. Ayer otra tarde espectacular en nuestra zona. Hoy un poquito menos de temperatura que en los últimos días, 14 grados lo que indica el servicio meteorológico y sin viento. Esa es la gran noticia. Mañana vuelve a subir un poco la marca. A nivel nacional, si damos la vuelta por la Argentina, Formosa resulta que es la más calurosa con 14 grados una décima y la ciudad más fresquita del país es Maquinchao con 1 grado 6 bajo cero.

Ayer lo habíamos hablado con Marcelo Yapura, ya estamos en operativo invernal y dentro de muy poquitos días, ya en el mes de junio, comenzaremos a compartir los audios de los dos partes de transitabilidad que se emiten a diario. A través de las redes y los canales de vialidad, uno puede chequear el estado de las rutas de nuestra provincia. 18 campamentos, ya todos los equipos preparados para garantizar el movimiento, sobre todo durante las semanas más frías del invierno.

Ayer nos visitó Ricardo Iriani preparando toda la actividad que se va a desarrollar en Gaiman el día sábado en el marco de los 90 años de la Sociedad Rural del Valle del Chubut. ¿Por qué en Gaiman? Porque en el bar de la localidad, allá por el año 1936, se firmó el primer documento de la Sociedad Rural del Valle. Hay una serie de actividades previstas para el sábado. Todo comienza a las 5 de la tarde. El acto oficial será a las 19 en el gimnasio de la localidad valletana.

0: La Plaza Independencia y su Feria de Artesanos, siempre con alternativas y propuestas para que visitemos, y por eso vamos a saludarla a Claudia Velázquez. Claudia, ¿cómo estás? Buen día.
1: Buenos días, ¿cómo estás, Maru? Tanto tiempo.
0: Tanto tiempo, Claudia, con novedades, siempre con alguna invitación llegas a nuestro programa.
1: Sí, bueno, nosotros obviamente tenemos las cuatro actividades durante el año y este es el 26º Encuentro Nacional de Artesanías y Expresiones Artísticas, en la cual siempre convocamos obviamente a una gran cantidad importante de artesanos, de artistas, de productores que vienen de distintos lugares del país. Y bueno, también esta posibilidad de tener un espacio de venta para los artesanos locales, para presentar una variada grilla de talleres para el público. La idea, estamos ya en plena organización, obviamente, empezamos un mes y medio antes, y bueno, esperando que obviamente la propuesta llegue a una importante cantidad del público, de la comunidad, que se acerque, porque la verdad que organizamos esto con muchísimo esfuerzo, obviamente con la mejor energía y visualizando, aparte del contexto social, de que siempre hace bien estos eventos culturales a la ciudad, que la gente siempre se acerca. La idea es que también trabajemos en conjunto para beneficio del colegio. Va a ser en el gimnasio del ex comercial número 1, uh-huh, en la calle 25 de Mayo y Ramón y Cajal, el día 13, sábado 13 y domingo 14 de junio. Si bien falta bastante, pero cuando nos queremos acordar ya estamos ahí a horitas del encuentro. Y se vive, la verdad que de parte de los artesanos y todos los artistas, con mucha ansiedad, porque estamos esperando este evento. Es el inicio de las ferias en la Patagonia, nuestro evento, y eso también es una enorme responsabilidad, porque de ahí arranca para toda la Patagonia las ferias de invierno.
0: Claudia, es un momento...
1: Tiene 26 años, así
0: claro,
1: que...
0: ¿Es un momento difícil para las artesanías y todas las expresiones?
1: Y es un momento difícil para todos los artistas, artesanos, trabajadores independientes, los trabajadores de la cultura. Nosotros vivimos de nuestros oficios, pero bueno, siempre hay que tratar de paliar estas situaciones. No es la primera vez que, lamentablemente, en Argentina pasamos momentos críticos, pero si dejamos de hacerlo, perdemos espacio, perdemos visibilidad. Se van moviendo los oficios, no se transmiten, no se potencia parte de lo que es la cultura independiente. Entonces es nuestra responsabilidad como hacedores culturales, como hacedores locales, de sostener estas fechas. Nuestra fecha está protegida por ordenanza y sí o sí hay que hacerlo en el segundo fin de semana de junio, que es una fecha emblemática, porque ya tenemos esa enorme responsabilidad de ser los primeros en la Patagonia en hacer la feria de otoño-invierno, y de ahí continúan el resto. Así que bueno, ojalá que esto se recepcione bien, como cada año. La idea es no cobrar entradas, va a ser un alimento no perecedero que vamos a pedir. Uh-huh. Es para donar a distintos comedores, que la verdad es que han sido muchísimas llamadas de distintas instituciones para poder ayudarlos, que necesitan, obviamente, en un contexto social complicado. Y bueno, nosotros, desde nuestra comisión organizadora, vamos a dar a cada ingresante del público que done un alimento un número para el sorteo de muchísimos premios. La verdad es que justo estamos ahí a vísperas de la Semana del Día del Padre, una semana antes, festejando también el tema del Mundial. Van a estar todos los, obviamente, las juntadas de fin de semana, así que la idea es sortear asado, o sea, las compras para el cordero, para una buena parrilla, para que tengan en la próxima semana. Así que cada alimento, un vale para participar de ese sorteo. a su vez van a haber canastas de artesanía con muchos regalos para el Día del Padre y para la familia, porque la verdad que cada artesano dona buenos premios y eso también es una sumatoria para todos. Junto con el tema de la escuela, es una institución que necesita, que la verdad que siempre se ha acercado y nos ha brindado lo mejor en el gimnasio, en la atención. Esta vez nosotros como organización donamos un televisor, un Smart TV de 55 pulgadas, que ellos tenían uno pero se les quemó, es imposible arreglarlo, está todo bastante complicado, así que bueno, y una impresora profesional que también estaba necesitando, y es una manera de aportar también a nuestra ciudad. Obviamente es como un mano a mano o un ida y vuelta. Nosotros utilizamos el gimnasio, nos hacemos cargo de toda la logística y ante las necesidades que ellos plantearon, yo, bueno, vamos por eso.
0: Vamos por eso. Claudia, para vamos ir repasando, 26º encuentro, ¿con qué productos sí nos vamos a encontrar? Algunas de las cosas que vamos a recorrer allí.
1: Mira, hay bastantes propuestas interesantes que por ahí en otras ediciones no hemos tenido. Por ejemplo, el oficio de Tiffany, que es una artesanía cortada en vidrio, horneada, soldada, donde hacen una pieza que obviamente no se ven en estas ferias de acá locales, vienen desde el Bolsón. Y después, bueno, todo lo que es artesanías en madera, en cuero, agendas, que la verdad es que las agendas de AUCA son bellísimas. Solamente hemos tenido la posibilidad en una edición hace como 5 años atrás de poder tenerla entre Leu. Van a haber talleres en vivo también, a cargo de artesanos destacados, hasta la Escuela Municipal de Artesanías, en la Fundación Hilando Caminos, la presencia de los talleres municipales y culturales donde muestran los oficios que están durante todo el año trabajando para los que se acerquen y quieren aprender un oficio. La verdad que como siempre en cada feria siempre tratamos de brindar lo mejor en cuanto a producción, en chocolatería, salames, embutidos, licores, miel, mermeladas. Tratamos de tener lo que la gente también está acostumbrada a encontrar en este tipo de encuentros.
0: Y vamos después, agendando, bueno, Claudia. Muchísimo. Claro, bien variado, 26º Encuentro Nacional de Artesanías y Expresiones Artísticas, 13 y 14 de junio, agendando la fecha. Y bueno, más cerca del inicio del evento, seguramente, Claudia, volvemos sí, a charlar. Invitamos ya a todos para que tengan en cuenta ese fin de semana.
1: Claro, disfrutar en familia, porque también van a estar la presencia de espectáculos de números artísticos a partir siempre de las 18 horas hasta las 22. 2 días a pleno, de las 11 de la mañana a las 22 horas. Y bueno, obviamente, como decís vos, más cerca de la fecha vamos a tener más novedades, pero la idea es siempre esto de mostrar los oficios, tanto de artesanos, artistas y productores, también incluir a los talleres y hacedores culturales que vienen a brindar talleres, accesibles para todo el público, algunos van a ser gratuitos. Y la idea es esto, que la gente se acerque y que conozca los oficios artesanales.
0: Claudia, gracias por sumarte, te mandamos un beso grande y agendado gracias ya el fin de vos, semana mamá. De junio, 13 y gracias 14. Porque... Sí.
1: Bien, bien. Gracias a vos, porque la verdad que siempre estás desde el lado mostrando la cultura de la ciudad, y eso es muy importante, es preponderante para cualquier lugar se visibilice todos los trabajos. Más allá de que sean de parte de la gestión, pero también el trabajo independiente y autogestivo.
0: De eso se trata, de demostrar todo lo lindo que tenemos, Claudia, por eso agendamos esta fecha. Un beso, Claudia, gracias por sumarte al programa.
1: Muchas gracias a la audiencia.
0: Claudia Velázquez, con nosotros, 13 y 14 de junio, 26º Encuentro Nacional de Artesanías y Expresiones Artísticas.
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miércoles soleado entre Leo y alrededores. 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

0: 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Sin dudas, el título lamentablemente llega desde Comodoro Rivadavia. El horror que se conoció ayer en horas de la noche y esperando en pocos minutos la palabra del ministro Héctor Iturrioz desde Comodoro Rivadavia. Otra vez, otro asesinato. Una mujer falleció y un chofer de Uber lucha por su vida. El horror volvió a estar presente ayer en Comodoro Rivadavia y en minutos tendremos más detalles de lo sucedido y de cómo avanza esta investigación.
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0: Nos vamos a la capital provincial, al cuartel de bomberos voluntarios. Mariano Izquierdo, ¿cómo estás? Buen día y bienvenido al programa.
1: ¿Qué tal? Buenos días a todos. Gracias. Y acá estamos en Rawson.
0: Bueno, en plena tarea y con una buena noticia porque han recibido nuevo equipamiento de trabajo, Mariano.
1: Sí, bueno, hace unos días, hace el fin de semana, recibimos elementos que llegaron por parte de la Fundación de Bomberos Voluntarios de Argentina. Son elementos, vestimenta para trabajar en incendios forestales y algo de herramienta. Creo que para la vestimenta creo que vinieron cuatro mamelucos y un par de herramientas que vienen desde la Fundación de Bomberos Voluntarios de la República Argentina, que se están distribuyendo en los cuarteles de todo el país, que tiene como fin, digamos, que sea utilizado para el caso de tener que acudir a incendios forestales o los incendios de interfase que solemos tener acá en la región, con la particularidad que esta vez, digamos, la vestimenta que llegó es de color naranja. Desde el año 2024 hay una resolución del Consejo Nacional de Bomberos Voluntarios que la vestimenta para trabajar en incendios forestales, de bosques, de interfase, digamos, tiene que ser de color naranja. Por lo tanto, vamos a empezar a notar que hay bomberos que van a usar ropa verde y amarilla, como es la que tenemos la mayoría de los bomberos acá en Rawson, y van a empezar paulatinamente a notarse que va a haber más bomberos trabajando con ropa naranja que se van incorporando.
0: ¿Y a qué obedece este cambio de colores, Mariano? ¿Hay alguna razón?
1: La visibilidad.
0: Bien.
1: Básicamente la visibilidad. Así que, bueno, es algo por ahí que vamos a ir viendo. También hace unos días recibimos en el cuartel de Rawson vestimenta para trabajo en temas de siniestros viales. Esa vestimenta fue adquirida por parte de la comisión directiva con fondos que llegaron de un subsidio nacional, que también se hicieron otros pedidos, pero aún no llegan, aún no calculamos que de acá a fin de año vamos a ir recibiendo, pero se han adquirido bastante vestimenta, ropa de trabajo, equipos de respiración autónoma, bueno, un sinnúmero de elementos que, bueno, se logra adquirir con el aporte que viene el subsidio de Nación, que rondaba creo que los 90 millones de pesos. Bueno, ya eso ya se gastó y se está recibiendo, y bueno, recibimos hace poca semana la vestimenta de rescate vehicular para todos los integrantes del cuerpo activo, y ahora recibimos estos cuatro vestimentas para trabajar en incendios forestales. También se recibió, hemos comprado calzado de seguridad. Bueno, seguimos equipándonos, proteger al combatiente en todos sus sentidos, ¿no?
0: ¿Estos fondos de Nación, se ha regularizado la llegada a los distintos cuarteles, Mariano?
1: Tengo entendido que en la provincia, por lo menos, todos los cuarteles recibieron este fondo de Nación.
0: Cuando
1: nosotros lo recibimos y ya, digamos, hicimos las compras, porque siempre tenemos en la parrilla un listado de elementos para que necesitamos, y ya estamos trabajando en los elementos que estamos necesitando para el próximo año, ni bien tengamos vuelva al subsidio, porque el subsidio se entrega una vez al año.
0: Bien.
1: Tener, digamos, y para lo único que se puede gastar son para elementos que tienen que ver con el trabajo de bombero, para equipamiento y vestimenta y equipos. No se puede gastar para pagar la luz, el gas o servicios, digamos, tiene que ser destinado a esas cosas.
0: Cuando llegan este tipo de insumos, ¿el manejo de los talles cómo es, Mariano?
1: ¿El manejo de los talles?
0: Sí.
1: No, tenemos el área digamos, que se encarga de la vestimenta, que es la que se encarga de ir actualizando los talles y demás, y bueno, y es una complicación, muchas veces nos pasa que vamos creciendo y bueno, hay talles que no son los adecuados, por eso hay que ir actualizando los talles y demás, y a veces también el fabricante, tenemos que ver, muchas veces nos pasa que pedimos un talle de ropa y resulta que cuando llega queda un poco más chico, bueno, tenemos claro, que estar ahí viendo, cambiando entre nosotros, viendo a quién le entra y demás, y se van acomodando, lo mismo con el calzado.
0: Claro, porque es todo un tema, ¿no? Uno dice que bueno, llegó indumentaria, llegó calzado, pero, y sobre todo en un equipo de bomberos, el talle tiene que ser exacto, porque si no, se dificulta toda la tarea y posibilidad de movimientos.
1: No, sí, aparte no es que se compra, nosotros en el cuerpo activo hoy somos 41, no es que se compran 50 equipos, claro, y lo distribuimos según los talles, ¿no? O sea, compramos lo justo. Entonces no es que a uno le queda chico y a otro le quede ya grande. Bueno, podemos hacer una pregunta, pero si a cinco le queda chico, ya se complica. Pero bueno, cuando es industria nacional y demás, tratamos de cambiarlo enseguida, digamos, para que esto que apuntás vos, que la vestimenta tiene que entrar bien. El tema que es también uno, imagínate que hay chicos que entran con 12 años al cuartel de bomberos.
0: Claro.
1: A medida que van creciendo, la ropa va cambiando y uno, digamos, la edad también lo hace que el cuerpo cambie y bueno.
0: Para el costado, ¿no?
1: Hay que... Para el costado. Sí, sobre todo para el costado, ¿no?
0: Sobre pero, todo para el costado.
1: Sí, son cosas que hay que realmente pasan. Y hay que tenerlo en cuenta. Bueno, y tenemos un área que se encarga de eso, de ir actualizando los talles. No es que el jefe anda tomando el talle del personal, pero sí ir actualizando porque sabemos que por lo menos cada 2-3 años hay ropa que se cambia. Y después, bueno, cada bombero se encarga de achicar, agrandar, digamos, la ropa, porque sabe que no es algo que sobra. Entonces tratamos de cuidarlo al máximo.
0: Mariano, ¿cómo está trabajando el cuartel de Rawson? Asumiste hace relativamente muy poco, recuerdo lo habíamos charlado en su momento. ¿Cómo está el día a día en el cuartel capitalino?
1: No, muy bien. La verdad que feliz con el grupo humano. Esto no lo hace una persona, somos un grupo de personas, tanto comisión directiva como cuerpo activo, que trabajamos en conjunto, con el único fin de servir a la comunidad. ¿En qué momento? Sobre todo en los servicios de emergencia. Pero también estamos trabajando mucho en prevención. Todavía no llevamos 3 meses, no llevo 3 meses en el cargo y hemos hecho, estamos haciendo muchas cosas, estamos trabajando en el reglamento interno. Anoche tuvimos una reunión de trabajo con un reglamento interno que lo estamos trabajando con todo el cuerpo activo. No es que estaban todos, pero la convocatoria es abierta a todos, y hay que trabajar con distintas normas, con la ley provincial de bomberos, con el decreto reglamentario, de la ley anterior, todavía que hay artículos hay artículos que todavía siguen vigentes, con la ley nacional de bomberos voluntarios, con toda la normativa de un Estado, bueno, y estábamos trabajando en eso, en el reglamento interno. Hace poquito, durante la semana de la seguridad y higiene, hicimos una jornada de seguridad y higiene donde participaron más de 200 personas capacitándose, que es sumamente importante, o sea, que haya 200 personas más de 200 personas en Rawson que sepan hacer el RCP, es un montón.
0: Es un montón.
1: Bueno, eso lo logramos hacer dentro de la semana de la seguridad y higiene, pero no solamente quedó en eso, sino que se sigue realizando, se sigue capacitando. Hace poquito se capacitó también a taxistas, que en Rawson es una obligación que el taxista periódicamente reciba capacitación de RCP, porque realmente son ellos los que están en la calle y son los que pueden salvar una vida, incluso salvar a un bombero el día que si a alguno le pasa algo en la vía pública. Entonces, es sumamente importante eso, y bueno, y ni hablar en el tema de combate de incendios que estamos, digamos, toca la sirena y tenemos voluntarios que se prestan a prestar servicio. El otro día, bueno, tuvimos un incendio en Playa Magaña y recién te decía que somos 40, es sumamente importante eso, y bueno, y ni hablar en el tema de combate de incendios que estamos, digamos, toca la sirena y tenemos voluntarios que se prestan a prestar servicio.

0: 5 que teníamos por ahí con de licencia, con certificado médico, porque nos enfermamos igual que todos, que hayan asistido 26 es un montón. Y bueno, esas son las cosas que me pone contento de que estamos trabajando, de que somos un grupo, de que tanto Cuerpo Activo como Comisión Directiva, y yo por ahí soy el nexo, pero la idea es esa, de un principio trabajar en conjunto, porque es lo que merece la sociedad y para eso estamos.
1: Mariano, gracias por tu tiempo, bueno, y felicitaciones por todo el trabajo y estas nuevas adquisiciones para el cuartel. Estamos en contacto.
0: Gracias, a disposición cuando lo sea.
1: Gracias, Mariano Izquierdo, jefe del cuartel de bomberos de Rawson, en la mañana por el aire.
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0: Contacto con Germán Velasco. ¿Cómo estás, Germán?
1: Hola, Maru, buen día, ¿cómo estás? Bueno, acá estamos en la unidad regional, vamos a escuchar al ministro Cruz en el comienzo de la conferencia de prensa.
2: Anoche la semana de 19, aproximadamente 2 de la tarde, sería el sesión de séptima. Andaba Uribe en el vehículo de propiedad de la chica que murió, aparentemente era de su propiedad, y fueron atacados con disparos de armas de fuego. Él tiene un disparo en la zona torácica que aparentemente le atravesó un pulmón, que pasó cerca del corazón, pero estaría al menos estable en este momento.
3: ¿Cuál es la hipótesis de la
2: La hipótesis del asesinato es la hipótesis que venimos manejando hace más de un mes, en 45 días que estamos trabajando para sacar las armas de Comodoro. Todos saben que hace 15 días nos juntamos acá y les dijimos que habíamos pedido 36 asesinatos. Uno de ellos, asesinatos era el de Uribe, y no era que se nos ocurrió a nosotros. Profundos antecedentes, lo conoce todo, Uribe, teníamos como fundamento del allanamiento las fotos con armas, ustedes la vieron, le hicieron la compartida con ustedes y todos la vieron, armas con silenciadores, de hecho, en el auto tenía un silenciador de factura trasera, que el supresor de sonido estaba absolutamente prohibido, pero muy bien hecho, tenía municiones de 9 milímetros, municiones de calibre 22, no sé si se podría haber evitado o no, si nos hubieran dado la medida que solicitamos, pero eso sería ser contrafáctico, pero sí que nosotros estamos trabajando. Pedimos los allanamientos y nos fueron denegados. ¿Por qué? No sé. Porque de 36 solo nos dieron 16. Todos eran delincuentes súper conocidos en el ambiente. Ninguno era un vecino respetable de Comodoro que ingresara a su domicilio y hubiera sido violado una garantía constitucional. Todos delincuentes conocidos, violentos. Casi todos fotografiados con armas de fuego en su poder. Y las publican a las redes sociales que nos piden. Y la justicia nos dijo, no, a esos pobres pibes no le hacen. Bueno, estas son las consecuencias. Nosotros seguimos trabajando, pero no nos sorprendió la balacera Uribe.
3: ¿Tiene vínculo con este asesinato?
2: Fue en inmediaciones de la comisaría sexual séptima, aproximadamente a 2 cuadras, estamos trabajando por establecer el lugar derecho, tenemos cámaras, hay la zona de inspección, tenemos una hipótesis que Uribe también andaba mal, quizás haya retenido la agresión, y estamos trabajando, pasaron menos de 24 horas de derecho, pero, repito, nosotros ya venimos trabajando sobre estos grupos violentos de antes. Son parte de esta banda que nosotros denunciamos, que la denunció el propio gobernador, que por eso pedimos la cantidad de allanamientos que pedimos, que íbamos a traer 300 policías de toda la provincia para hacerlo, y lamentablemente no pudimos hacerlo. Bueno, las consecuencias están a la vista. Yo repito, ninguno de los 20 homicidios de domicilios que nos rechazaron eran gente bien sin antecedentes penales, eran todos gente con antecedentes penales graves, todos que se fotografían en redes con armas de grueso calibre, armas automáticas con silenciadores que son de uso prohibido y nos dicen no la sangre. Bueno, las consecuencias están a la vista.
3: ¿La chica también?
2: ¿No? No, ella no estaba, era destinataria de los asesoramientos. No tenía antecedentes, al menos hemos relevado por
3: momento.
2: El fundamento de estas víctimas accidentales que no están metidas en el conflicto, pero que pueden suceder, también lo pusimos en el pedido de asesoramiento. Y aparentemente hay un sector de servidores públicos, integrantes de, no sé si del Ministerio Público Fiscal o del Poder Judicial, que no lo tienen, no lo valoran.
4: ¿Sería una situación similar a la de Agustín Asensio, que estaba en un momento o en un lugar?
2: Ya le digo, pasaron 12 horas, pero aparentemente sí.
3: ¿Era pareja de este libro?
2: De lo que hemos ayudado hasta ahora, sí.
3: ¿Se descarta lo del libro que supuestamente el hizo que
2: estaba en Uber? No, de hecho, el auto trabajaba como Uber, la víctima tenía la aplicación de Uber, pero los conflictos de libro para nosotros eran conocidos. De hecho, una de las fotos que él pone, publica en sus redes sociales, está con 2 armas de fuego, una 40 y una 9 milímetros con silenciador y dice, salgo para la cárcel. Bueno, eso para nosotros era el fundamento más que suficiente y su grupo de pertenencia para sanar. Okay. Lo dijeron que era.
4: No para el
2: lugar. Para el lugar, si tengo lugar, no salgo. Pero bueno, ya hay una parte de poder judicial que tiene que estar en el techo, pero bueno,
3: hace poco decía
2: que
3: el libro igual fue allanado por una serie de robos, ¿no?
2: En lo que va de mayo tenía 3 causas por robo distintos. En todo fue allanado, en ninguna se le dio la detención. Si yo hubiera estado detenido, estaría, esto no hubiera pasado. Yo repito, nosotros trabajamos y a veces chocamos contra una muralla, siempre chocamos contra una muralla. Y paga la cuenta, la paga la sociedad como momento.
3: ¿Él se está recuperando?
2: No hablar, no hablar. No hablar, ninguno va a hablar, ninguno de estos casos se habla. Estuvo investigado cuando la balearon a Abril Gavales, también conocida. Bueno, hay una parte del sistema que no funciona. Yo defiendo la acción de la policía porque la unidad de investigación la tenía anticipada y había tenido una medida inclusiva para su domicilio y ya para sus agresores. Entonces, ¿usted dice que no se
4: llevó a dos o tres cuadros de la policía? Sí, claro. ¿Ahí han podido solicitar un registro de cámaras o algún testimonio que también se han...
2: Ya está establecido el lugar, donde el lugar está establecido, de hecho, en esa zona teníamos retenes, había un reten el 12 de octubre, en Pensamientos, había un reten más arriba en Pensamientos y había otro reten. Pensamiento de Huelva y Pensamiento de Osorio, había dos retenes. De hecho, un móvil que salía de reten, escucha los disparos, lo siento, es que eso es inevitable.
4: ¿Cuántos disparos?
2: Aparentemente cuatro.
5: ¿Dos para la chica?
2: Uno solo de uno cada uno. Lo que sí digo es que aparentemente bueno, estamos a las pruebas científicas, pero un arma de luz calibre porque uno de los disparos atraviesa el parante de la puerta del conductor y deja una evidencia balística de importante.
4: ¿Se encuentra en el lugar donde se produce el hecho o una persecución previa?
2: No, pues ya te digo. 19:50 pasan por el retén. La policía lo mira, porque lo conoce, pasa por el 18:25 se da el retén.
5: ¿Se
2: ubican quizás algunas asociaciones del registro de estas? Lo último que tenemos en vivo es una queda.
5: ¿El ministro de Turismo Gabriel de Quema lamentablemente ha producido un tráfico de sexo de un integrante de la fuerza? Por supuesto que hay mucho dolor de parte de la policía, ¿no? Con el concepto de ver, ¿no? La contención y la salud mental.
2: Sí, es muy importante. Nosotros hemos establecido que es un problema personal, lo que sí no puedo dejar de mencionar, que realmente me asco cómo lo utilizan políticamente, porque salió un presunto policía, que no voy a hablar de ese policía ahora, pero lo voy a hacer en su momento, que decía que era problemas económicos. Nada más lejano a la realidad que Sargento Díaz se ha hecho toda la vida problemas económicos, problemas personales, respetables. De él, que tiene que quedar en su pueblo interno y en su familia, y salir a hacer política con esto, es una bajeza increíble. Replegarse y revolcarse la sangre de un policía muerto es una bajeza increíble. Yo detesto a la gente que hace.
5: ¿Pero qué pasa?
2: Son una basura.
5: ¿Y con las policías, por ejemplo, que están pasando por situaciones de...
2: Nosotros tenemos un gabinete psicológico, donde recién Lucas estaba tratando un caso, a todos se le hace seguimiento psicológico, a todos se le hace sistema. Y lo primero que yo hago, obviamente, se lo retira el arma cuando tenemos una situación de riesgo.
5: Y ahí también se mencionó, ¿no?, una cuestión que es la salarial, ¿verdad?
2: Sí, eso es una bajeza absoluta.
5: Pero
2: eso
5: es porque... verdad que el policía gana gana poco cualquiera.
2: ¿No? Gana poco todo el mundo, algún salario de la policía nada más, pero no fue el motivo del suicidio. Y decir que ese fue el motivo, yo te digo, hay que ser muy basura para decir eso.
4: Quiero volver para atrás, por el caso de todo el tema del Uber, una colega lo mencionaba. Porque eso también implica la responsabilidad de quienes tienen esa forma de trabajo.
2: Sí, ¿no?
4: Este pobre era que manejaba, era titular,
2: Él no era titular, Uriel tenía presidente penal de propuso, así que nunca podría ser titular de Uber.
4: Pero era que manejaba el vehículo.
2: Sí, el titular
4: era
2: eso.
5: Pero en ese momento, pero la
2: chica
5: está teniendo.
2: La forma está para eso.
6: Bueno, Maru, así pasaba al ministro de Turismo, también refiriéndose a ese último hecho de lo ocurrido en... aquí en Comando Rivadavia con un policía que tomó una decisión drástica.
0: Bueno, Germán, ahí compartíamos el testimonio. Gracias por sumarte. La verdad que horas muy difíciles nuevamente en Comodoro Rivadavia. Cualquier novedad que surja en el marco de esta investigación, de estos dos casos, acá estamos esperando.
6: Bueno, Maru, seguimos en contacto entonces y cualquier cosita que vaya surgiendo volvemos.
0: Dale, Germán, gracias, te mandamos un beso. Desde Comodoro Rivadavia y allí la palabra del ministro Héctor Iturrioz.
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0: este miércoles soleado y brillante, ¿sabes qué? 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Vamos a saludar a la próxima entrevistada en esta edición Por el Aire. Estamos en contacto con la Secretaria General de Gobierno, Macarena Acuipil. ¿Cómo estás, Macarena? Buen día y bienvenida al programa. Maru te saluda.
1: Hola, Maru, buenos días para vos, para todo el piso y bueno, para la audiencia que nos está escuchando.
0: Bueno, una propuesta que conjuga la conectividad con el desarrollo, una serie de capacitaciones en marketing digital, bien aggiornados a los tiempos actuales.
1: Sí, estamos con el programa, bueno, Raíz Emprendedora, que ya cumplió, ya va más un año y medio que lo estamos ejecutando, donde generamos y brindamos herramientas para todas las emprendedoras de la provincia, y en esta edición muy contentas de anunciar una alianza con TikTok Latinoamérica, que bien como vos mencionabas, es una de las redes sociales que hoy en día muchos utilizan para el disfrute, pero también hay una beta de comercialización, que es lo que vienen a proponernos, que se llama Emprende en TikTok, donde muchos emprendedores de distintos lugares de la Argentina pueden comercializar sus productos y pueden potenciar sus ventas. Entonces, en esta edición venimos de la mano de TikTok a contarles un poco el potencial de las redes sociales como un canal más de comercialización.
0: ¿A quiénes está orientada toda esta capacitación, Macarena?
1: La capacitación es de forma gratuita y está orientado a todas las emprendedoras de la provincia de Chubut. Uh-huh. La alianza con TikTok es para emprendedores varones y mujeres, pero nosotras hacemos la promoción a través del programa de Raíz Emprendedora, ¿no? Que apunta a todas aquellas mujeres que son emprendedoras o que tal vez tienen una idea, ¿no?, de emprender, están investigando, quieren lanzarse al mundo emprendedor y todavía no saben cómo. Nosotros brindamos distintas capacitaciones y en este caso, bueno, tenemos el formato presencial que lo vamos a hacer el 22, el viernes, en la ciudad de Comodoro Rivadavia a partir de las 15 horas en el Centro Cultural.
0: Bueno, ¿y cómo estuvo la convocatoria? ¿Cómo se avanza con toda esta propuesta tan moderna, no?
1: La verdad que nos fue bastante bien, superó todas nuestras expectativas. Ya vamos más de 350 inscritas para el viernes. Pero acá en la ciudad de Trelew hicimos el lanzamiento el viernes pasado, así que también súper entusiasmadas, lo hicimos en conjunto con la municipalidad, en los puntos digitales, de Puerto Madryn, de Esquel, de Gaiman y de Trelew. Así que ya la capacitación quedó de forma virtual. Quienes quieran participar tienen que ingresar a Emprende en TikTok y pueden acceder a todo el material de la formación.
0: Bueno, ¿y qué resultados de las experiencias que ya han compartido, Macarena?
1: Por el momento, súper positivas. Estuvimos hace dos semanas en Cerro Centinela, en una comunidad muy pequeña, uh-huh, con más de 50 emprendedoras, y muchas de ellas habían podido acceder, y la verdad es que para aquellos lugares que están tan lejos, o sea, que son tan, las distancias son tan enormes, poder tener una herramienta que te contacte y que te conecte con otras personas de otras localidades es espectacular, porque potencian un montón sus ventas, y además van a conocer todo el potencial que tenemos en la provincia. Muchas de nuestras emprendedoras emprenden con recursos naturales, con productos acá locales, lanas locales, por ejemplo, o frutos de nuestra provincia, mieles, alimentos que solamente se consiguen en la Patagonia. Entonces este impulso de poder acompañarlas a través del marketing digital, las redes sociales, también de finanzas, porque dentro del programa de Raíces Emprendedoras las acompañamos a formalizarse, a calcular costos también de sus productos. La verdad es que están muy agradecidas porque, bueno, era el acompañamiento que faltaba.
0: Ahí mencionaste la palabra clave, que es el potencial que tenemos en la provincia. Enumeraste algunos de los proyectos. ¿Temáticas variadas de emprendimientos has encontrado, Macarena?
1: Sí, la realidad es que hay de todo. También estamos acompañando mucho el desarrollo de servicios. Por ejemplo, todo lo que tiene que ver con organización de eventos, también maquillaje, servicios desde la parte de finanzas, desde el marketing también, de comunicación. Algo que buscamos en Raíz Emprendedora es poder conectar emprendimientos. Y tenemos un ejemplo muy lindo que nos pasó hace poco acá en la ciudad de Trelew, de una emprendedora que hace alfajores, que empezó a hacer conexión con otra emprendedora de la cordillera que hace dulces. Entonces ahora quiere incorporar en sus productos, por ejemplo, alfajores con dulces regionales, ¿no? Y esas alianzas son posibles gracias al programa de Raíz Emprendedora, que busca un espacio de conexión y empezar a nuclearlas y que no se sientan solas, sino que hay otras mujeres que hacen productos similares en otra localidad y que muchas veces potenciándose, digo, surge la innovación y surge la posibilidad de tener un producto mejorado.
0: Con la experiencia de esta propuesta, Macarena, ¿hay cierta reticencia a aggiornarse en estas cuestiones más tecnológicas o realmente hay muchas ganas de aprender, indagar un poco en los mundos de TikTok, las métricas, los tiempos y toda esa cuestión que hay que seguir, hay que entender cada plataforma para poder aprovecharla al máximo?
1: Tal cual, bueno, al principio hay un poco de miedo, ¿no? Y lo que buscamos siempre en nuestras capacitaciones, siempre empezamos de la misma manera, empezamos a hablar de las emociones y de lo que sentimos, no solamente con las redes, sino también con el manejo del dinero. No hay muchas veces que nos da miedo la inversión, el crédito, el riesgo, ¿no? ¿Qué pasa si pierdo todo? ¿Qué pasa si me va mal? ¿Si aprieto algo y publiqué mal las cosas? Bueno, empezamos a trabajar primero con eso, con sacarnos el miedo y empezar a ver qué alternativas hay de venta, qué alternativas hay para comercializar los productos. Y por suerte tuvimos muy buena aceptación. Se está generando también algo interesante, que es la intergeneracionalidad. Uh-huh. ¿No? Mujeres, por ejemplo, mujeres todavía más grandes, que traen a sus hijas, entonces por ahí ellas producen, pero las hijas les manejan las redes. Entonces está bueno porque ahí vamos viendo distintas generaciones, que bueno, los más jóvenes son innatos, ¿no? No, digitalmente, pero estamos empezando a ver eso, ¿no? Cómo las familias van trabajando en conjunto, cómo por ahí si alguien no se da maña con las redes, puede contar con algún sobrino, algún hijo, hija, que los ayude. Y bueno, de a poco se van sacando el miedo. No es fácil, pero lo importante es que hay formación y acompañamiento para cada una de las etapas.
0: Y con un celular y acceso a internet ya tenemos allanado el camino.
1: Totalmente, bueno, y ahí viene de la mano también con lo que mencionabas al principio, ¿no? El plan de conectividad que lanzó el gobernador en toda la provincia, que eso también fue lo que nos permitió poder estar conectados en los puntos digitales de distintas localidades, porque es una herramienta clave hoy poder tener acceso a internet, como bien decías, desde un celular, uno puede mostrar su localidad, puede mostrar su producto, puede mostrar el potencial que tenemos en la provincia. El día lunes, antes de ayer, estuve en Gastre, por ejemplo, con un grupo de mujeres hilanderas y tejedoras que son parte del programa de Raíz Emprendedora, y por ejemplo con ellas estamos trabajando en las redes sociales, ¿no? Se abrió un Instagram, Artesanas de Gastre, se llama el Instagram, y ellas muestran ahí todo el proceso de la lana, cómo están las ovejas, digamos, ¿no? Cómo hacen el hilado, cómo la tiñen, cómo hilan, cómo tejen. Y bueno, eso se permitió gracias también a la conectividad, que tenemos ahí un punto de conexión en la provincia, en Gastre, donde pueden subir su contenido, y bueno, y ahí están intentando comercializar para otras localidades por fuera de la provincia.
0: Macarena, por último, todas aquellas mujeres emprendedoras que estén escuchando, que quieran sumarse a las distintas capacitaciones virtuales o repasar un poco este programa, ¿cómo pueden hacer?
1: Pueden escribirnos, por ejemplo, a las redes del gobierno del Chubut. Nos pueden mandar un mensajito ahí o pueden buscar la palabra Raíz Emprendedora en Instagram y ahí nos van apareciendo todas las distintas publicaciones y nosotros nos conectamos con ellas. Tenemos un canal de WhatsApp también para todas las que están interesadas, que si me das un ratito te puedo pasar el número de...
0: Dale, lo buscamos o nos lo pasás y lo compartimos, no hay ningún problema.
1: Porque tal vez nos pueden escribir por ahí, nosotros en el canal de WhatsApp pasamos todas las novedades de todas las formaciones y también los espacios de comercialización, que me faltó contarte, que es interesante. Nosotros acompañamos el Telebingo en todas las localidades donde van, Por ejemplo, este domingo vamos a estar en Comodoro Rivadavia con una feria. Así que las emprendedoras no solamente se forman, se capacitan, sino
0: pueden
1: que también después pueden mostrar sus productos exactos en las ferias que hacemos. Y nos pueden escribir al WhatsApp, que si querés te
0: sí,
1: lo
0: sí,
1: digo.
0: Decime.
1: Es, perdón, ahí un segundo, me borro acá.
0: Buscando.
1: Es 284-66-89-58.
0: Perfecto. Repetimos,
1: 284-66-89-58.
0: Buenísimo, este lo compartimos.
1: El WhatsApp oficial, que nos pueden escribir ahí, y nosotros los incorporamos en el canal que tenemos, donde pasamos toda la información de las próximas ferias, las próximas capacitaciones, y bueno, todos los cursos virtuales que vamos generando, eso es importante. Todo el material queda de forma virtual, gratuito, y de acceso libre para toda la comunidad que pueden ir siguiendo las capacitaciones.
0: Macarena, gracias por sumarte, te mandamos un beso.
1: Bueno, muchas gracias, Maru, por el espacio de difusión. Y bueno, espero que muchas más mujeres se sumen a Raíz Emprendedora.
0: Ojalá, claro que sí, las invitamos. Gracias, hasta cualquier momento. La palabra de Macarena Acuipil, secretaria general de Gobierno en la provincia.
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0: la mañana en toda la Argentina y recibimos a nuestra invitada porque tal como lo habíamos anunciado, ya tiene su fecha la segunda Expo Ambiente Trelew. Erika Colombani, ¿cómo le va? Buen día.
1: Hola,
0: bienvenida.
1: Buen día. Muchas gracias.
0: Bien cerquita el micrófono.
2: Buen día, Erika.
0: Bueno, en la visita anterior, Erika, ya lo habías anunciado finalmente, 4 y 5 de junio. Recargada edición.
1: Recargada, por eso sumamos un día más.
0: Bien.
1: El año pasado, acá estábamos hablando, lo hicimos en un día, el 5 de junio, y este año, a conciencia de lo que nos pasó y a la experiencia, digamos, que tuvimos el año pasado, que superó nuestras expectativas, dijimos, bueno, tenemos que sumarle un día más.
2: Y con una implicancia en la organización de áreas gubernamentales, de áreas de provincia, muchas áreas, sí, del Ministerio de Educación hasta otras más ejecutivas también, ¿no?
1: Exactamente. Este año sumamos en la organización a todo el equipo de provincia, Ministerio de Educación, porque obviamente la vinculación con los colegios siempre está en todos nuestros proyectos. La Secretaría de Ciencia y Tecnología también y la Secretaría de Ambiente. Son tres pilares para nosotros como funcionamiento municipal dentro de la coordinación de ambiente.
0: La edición anterior fue un éxito y esta vez no solamente un día más, sino que más alternativas, ¿no? Más propuestas, stands, charlas, actividades, espacio gaming.
1: Un espacio, claro, sumamos en Punto Digital que se suman, pero
0: ¿cómo está creciendo esto del gaming?
1: Punto Digital, claro, exactamente. Y nos plantearon la propuesta de hacer dentro de su espacio, un espacio gamer, y obviamente nos regustó porque es una alternativa también de aprendizaje para los adolescentes a través de los juegos.
2: Voy a podar siendo un gamer, o sea, si hay un juego,
1: bueno,
2: de poda,
1: claro,
2: puedo aprender.
1: Puedes aprender, exactamente, y los juegos obviamente están vinculados a temáticas ambientales. Un espacio nuevo, y la verdad que es una propuesta muy linda, principalmente para los adolescentes, que a veces, ¿cómo los enganchamos,
0: claro,
1: ¿no?, en estas temáticas? Pero la verdad que con muchas propuestas, bueno, stands, ya tenemos un montón de inscriptos, tenemos hasta la fecha, que faltan 2 semanas todavía, y por lo general el furor siempre es la última semana. Tenemos 32 escuelas inscriptas.
0: Un montón.
1: Duplicamos lo del año pasado.
0: Bien.
1: Y además ya se convirtió en un evento zonal o un evento de la comarca, porque sumamos a escuelas de Madryn, que también nos van a estar acompañando, escuela de Camarones, de Gaiman, de 28. Estamos sumando instituciones a nivel zonal, que la verdad que se está convirtiendo en un evento bastante importante, de mucha preponderancia a nivel regional.
2: ¿Que participan de todas las actividades o hay, digamos, hay alguna orientación en especial de acuerdo a la jornada y de acuerdo a las escuelas?
1: Hay actividades para todos los niveles. Tenemos actividades para nivel inicial, donde se va a ofrecer también un espacio a los jardines para que vengan a desayunar o a merendar. Eso estuvo muy lindo el año pasado, lo organizaban los propios también docentes, nosotros dábamos el espacio, el mobiliario, y los niños venían a compartir su día, porque venían o toda la mañana o toda la tarde, compartían su merienda, su desayuno, y además se sumaban a estas actividades de juego, de recreación, de pintura, que teníamos para los más chiquitos.
0: Uno lo piensa con las escuelas, ya duplicaron la convocatoria, los más chiquitos, las actividades, pero es para todos.
1: Es para todos, exactamente. Es más, convocamos a público en general, porque va a haber charlas para todos los niveles y charlas vinculadas a todas las temáticas ambientales.
2: De todas maneras, los chicos son los más traccionadores del tema ambiental.
1: Sí,
2: son los,
1: sí,
2: que, como decimos los adultos hoy, te comen la cabeza, separa esto, digamos que se aprende mucho, porque a los chicos les entra mucho más rápido, ¿no?
1: Aparte es un evento, te diría, único en la zona, aparte por la magnitud y por todas las actividades que incluye este tipo de evento. Y vinculado a la parte ambiental, no hay muchos eventos a nivel regional, y la verdad que está muy bueno para que aprovechen. Va a haber muchas cosas que a través de los juegos les van a enseñar a los niños y a los adolescentes, obviamente también tenemos propuestas para ellos, pero siempre los chicos son los que más absorben toda la información y son los primeros en transmitir también esa información en los hogares, en la escuela, con los niños. Y lo lindo también es que los docentes trabajan la temática previamente.
0: Bien. Cuando hablamos de estas cuestiones ambientales o de adquirir buenas prácticas y hábitos, es eso, no estamos planteando aprender algo nuevo, una teoría complicada. Es un cambio que hasta podemos decir se hace de manera inconsciente.
1: Un pequeño gesto influye un montón. El tema que siempre hablamos de la separación de residuos, los chicos...
0: ¿Siempre hablamos?
2: Creo de los que puntos, sí.
0: En algunos puntos abanderados.
2: Exactamente.
0: Quemacoco.
2: Somos verdes.
1: El que está a mi izquierda dijo que iba a empezar a separar. ¿Cómo
0: sí.
2: No, vengo perfecto. Lo vamos a sacar jueves bueno. Todo. Perfecto. Se me pasó un jueves que hizo. Como es seco, lo dejé en el patio externo de casa y el otro jueves saqué las dos bolsas. Porque digo, es seco, no tiene olor.
0: Y como es seco, lo deja en el piso.
2: No, exactamente.
0: No, aprobó,
2: si me tienen recontra... Bueno,
0: cortito.
2: No, cortito. Pero además, se me ocurre, tengo los contenedores de que están en el centro, por ahí. Y si tengo una bolsa de residuos secos, a veces, bueno, está el punto móvil, pero exacto. Tenemos ahora los contenedores de... secos y húmedos es también.
1: Sí, de última no si se te pasa. Igual como decías, lo seco se puede acumular.
2: Exactamente.
1: Sin ningún problema porque no genera olor. Sí,
2: exactamente. Y esto de lavar los sachets de tomate, de leche para saber.
1: Es un hábito, es un sencillo hábito y una vez que nos acostumbramos ya no podemos volver atrás, ¿o no?
0: Claro,
1: no.
0: Ni se te ocurra tirar lo que no corresponde en el tacho que
1: tal
0: no
1: cual,
0: va, ¿no?
1: Tal cual.
0: Claro.
2: No, pero aprender un poco, perfeccionar, porque no, esto está muy sucio, te lo dejo en el húmedo porque
1: bueno,
2: está muy sucio.
1: Bueno, también suele pasar que a veces, no sé, no estamos con mucho tiempo para lavar y demás. Bueno, un día que se nos escape, pero en lo posible tratar de que sea ya un hábito dentro de las costumbres de la casa y del hogar.
2: No es difícil, además, una vez
1: no es muy difícil, exactamente.
0: ¿Qué otras temáticas? Separación de residuos, ¿qué más? Así en la diaria que realmente podemos aplicar en el día a día.
1: Y en la diaria, bueno, obviamente la básica es esa, separar los residuos con toda la campaña de húmedo y seco que estamos generando también en nuestra ciudad y demás. El ahorro energético, por ejemplo, sí, el ahorro energético, el ahorro de agua también. El cuidar nuestras especies vegetales, cuidado de las plantas, de nuestro arbolado público, el mantenerlos regados en condiciones de poda y demás. Todas son pequeñas cosas que conllevan un hábitat también más saludable para nosotros.
0: ¿Con la modificación de la ordenanza Treverde hubo mucho cambio?
1: Hubo perfecciones,
0: bien.
1: En realidad. Hay, por ejemplo, una lista de especies que se pueden plantar y qué especies no se pueden plantar,
2: claro.
1: Que eso tampoco estaba.
2: Pero eso lo pueden regular, uno ve que lo pueden regular porque el mismo municipio ha cambiado un montón de especies en el centro. Algunos dicen, nos dejaron sin árboles la plaza porque sacaron un montón de árboles que levantaban la vereda y ahora pusieron especies nuevas.
1: Sí.
2: Pero el problema no es, en los barrios es otra cosa, porque alguien lo va a hacer y resulta que el árbol, claro, viene un viento y el árbol mide, no sé, 5 metros... y si se cae rompe el techo de una casa, entonces hay que laburar con
1: bueno,
2: eso.
1: Bueno, se refuerza justamente en esta nueva ordenanza cuáles son las obligaciones de los propietarios, porque en realidad la vereda es pública, pero el arbolado es del frentista, la responsabilidad del cuidado es del frentista, ya sea riego, poda o plantación, porque también está reglamentado que tenemos que tener, depende el ancho de vereda y depende el ancho de frente, 2 especies arbóreas por frente.
2: Sí, sí,
1: y
2: sí.
1: Todo
2: sí,
1: el
2: eso
1: cuidado
2: está claro.
1: Es responsabilidad del frentista. Y la poda también es responsabilidad del frentista, que lo venimos remarcando también en todas las instancias que podemos, porque hay tal vez muchas solicitudes de poda, pero sin el conocimiento de que es responsabilidad de cada frentista. Y sumado a eso, si querés, este año superamos la cantidad de inscriptos con respecto al año pasado en el curso de poda. Exactamente.
2: Es que hay, si vos recorres la ciudad, hay un montón de árboles para podar.
1: Muchísimo.
2: Pero y muchas veces uno dice, uy, lo que tenés que gastar porque tenés que llevar la grúa para podar, para... O sea,
1: ahí me estás dando el reflejo de que no hiciste mantenimiento por muchos años.
2: No, eso es lo que te estoy diciendo.
1: Claro, tal cual.
2: Eso es lo que está... Yo veo en los barrios. Yo le pasó... Tenía al vecino que lo hizo una vez y dijimos, se te va a ir,
1: exacto.
2: Te va a ir.
1: Y ahora el costo para hacer la poda es mucho más grande que si lo hubiésemos mantenido todos los años o cada 2 años. A veces no hace falta todos los años, pero cada 2 sí, un recorte, un despunte y un mantenimiento.
2: No, si ustedes logran adquirir un equipamiento para eso, van a tener demandas e incluso sí, con una tarifa, pero...
1: Sí, sí, nosotros en la coordinación tenemos un listado de podadores, incluso este año. Preguntábamos en el curso, tuvimos más de 120 participantes. Lo tuvimos que dar dos veces al curso de poda. Preguntábamos quiénes estaban haciendo el curso por primera vez. El 90% de los participantes lo estaba haciendo por primera vez. Porque también es una salida laboral.
0: Es una salida laboral con un carnet habilitante, que esto también es importante para los vecinos, de no caer en
1: la identificación
0: de estafas o robos. Claro. Así que bueno, excelente que haya esa convocatoria. Erika, con la experiencia de la edición anterior, más lo que es el trabajo diario, ¿no? Pero ¿por dónde va la consulta recurrente del vecino de Trelew en estas cuestiones ambientales?
1: En la Expo Ambiente.
0: En la Expo, en todo lo que sea referido a ambiente. Preguntan más por separación, por...
1: No. Hoy en día el mayor porcentaje de denuncias, que se podría decir, o consultas, es por terrenos baldíos en malas condiciones.
0: Bueno. Que también salió la nueva ordenanza.
1: Está por salir, claro. En ese momento, bueno, hay que hacerle unas modificaciones más con el área de planificación. Está por salir la nueva ordenanza para ajustar principalmente...
0: Los valores de las
1: multas. Valores, porque claro, es muy bajo hoy en día el valor de la multa. Entonces el dueño tal vez prefiere pagar la multa y no pagar un servicio de limpieza del terreno. Entonces seguimos con las mismas condiciones de terrenos sucios, roedores, ratas, todo lo que trae aparejado, plagas y demás.
0: Inseguridad.
1: Claro, inseguridad a causa de que los
2: pero
1: dueños...
2: Pero precisamente escombros, chatarra, poda que dejan ahí, de elementos electrónicos, electricidad, bueno...
1: Sí.
2: ¿Habrá algún proyecto para eso?
1: Con la nueva ordenanza.
0: Con la nueva ordenanza.
2: Pero no para, digamos, ir y llevar esos residuos a algún lado, qué sé yo, que lo llevamos al basural.
1: Sí, esa es la única opción hoy. Todo lo que es voluminoso, que nosotros le llamamos sí, residuos de poda. Escombros, chatarra, ¿qué otro residuo puede ser? Bueno, ese tipo de residuos que no sea húmedo domiciliario, puede ir al centro de recepción de residuos. Exactamente, ahí se recibe obviamente sin ningún problema, sin ningún pago. Y todo lo que es RAE, que es electrónico o eléctrico, que puede ser una heladera, un lavarropas y demás, hoy en día tenemos en la ciudad la única empresa patagónica habilitada para recibir ese tipo de residuos, que es 5R, que está por ahí atrás del Santa Catalina, en el barrio, en el Parque Industrial Liviano. Bueno, es una empresa muy grande que hace el reciclado, porque no es cuestión de tirarlo y nada más.
0: Que
1: hay
0: vuelva
1: a reinsertarse. Hay residuos peligrosos dentro de un electrodoméstico, por ejemplo. Y eso tiene que tener un tratamiento especial. Y tiene un costo, además, ese tratamiento especial. Por suerte tenemos una de las empresas habilitadas a nivel nacional, la tenemos acá en Trelew, bueno, aprovechemos y dispongamos de nuestros residuos en la forma que corresponde.
0: Erika, por último, 4 y 5 de junio en el predio de la Sociedad Rural, entrada libre y gratuita, convocatoria abierta a todos los vecinos, escuelas, amigos, demás familiares. ¿En qué horarios?
1: De 8:30 a 17:00 los dos días.
0: Completísimo.
1: Sí, completísimo.
2: 8:30.
0: Sí. Segunda edición de la Expo Ambiente, construyendo una sociedad sustentable, para hacernos eco de ese eslogan. Erika, ahí estaremos visitando
1: muchas
0: la segunda
1: gracias,
0: edición.
1: Siempre.
0: Expo Ambiente, Erika Colombani, con nosotros por el aire.

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Torneo de apertura de la Liga de Fútbol Base del Chubut. Hoy vamos a tener uno de los partidos de revanchas de cuartos de final, el cruce entonces entre Deportivo Roca y Germinal. En la Germinal y Roca, en la ida ganó Roca 2-0 en la cancha de Roca. Hoy juegan la revancha en el estadio El Fortín. Vamos a ver si Roca puede sostener esa diferencia que logró en la ida en su estadio, en un momento muy particular del club de Rawson, uno de los clubes de Rawson, claro está, porque el sábado definirá la clasificación al Regional Patagónico con Jorge Newbery en la revancha, que perdió, que debe dar vuelta, porque perdió 2-0 el domingo pasado en Comodoro Rivadavia. Roca entonces, que va por el pasaje a semifinales esta tarde en el partido que está previsto a las 15 en el estadio El Fortín de Germinal.

y después el sábado ya tiene que pensar en el aeronauta, en una revancha que tiene muchas aristas y algunas que pueden ser preocupantes por lo que pasó en Comodoro Rivadavia con ese primer gol y un offside muy, muy evidente, porque se dispuso que los árbitros sean los locales. Por ejemplo, Newbery y Roca fue arbitrado por una terna de Comodoro Rivadavia. Roca Newbery el sábado va a ser arbitrado ese partido por una terna de la Liga de Fútbol Valle del Chubut. Entonces se generan muchas suspicacias, las reglas están claras de antemano, claro, pero con lo que pasó en Comodoro se prevé que sea un partido un tanto ríspido, incluso hay declaraciones cruzadas. Lo cierto es que hoy a las 15 juegan la revancha en el Fortín, primero por el torneo de apertura de la Liga de Fútbol, Germinal y Roca. Ayer por la Copa de Plata, en la cancha del Cedetre, Gaiman goleó Atlas, que juega uno de sus últimos partidos en la Liga Valle del Chubut, el equipo más goleado del ámbito oficial, jugará el sábado su último partido en la Villa Deportiva. Gaiman lo goleó ayer por 6-1.

0: Nos vamos a Esquel, a esta hora en la República Argentina, 12:09 minutos. Estamos en la mañana de Jornada Radio por el aire. Nos vamos a la cordillera y nos vamos. No creo que tengamos que hacer catarsis. Sí, nos estamos sacando un poco esta bronca de lo que sucedió anoche. Juan Martín Cángaro, festejamos todos el segundo gol. La verdad, una mano imperceptible y después otra mano que es mucho más evidente porque el jugador incluso la esconde a la mano y le pega la pelota. Y bueno, ¿qué va a hacer? Las cosas que pasan sí. En el fútbol, ¿no?
1: ¿Cómo va? Buen día. Sí, a ver, yo voy a lo mismo que dije hoy cuando me preguntó Esteban a la mañana. Yo no estoy tan convencido de que sea penal para Boca la última, pero sí, el gol que le robaron a Boca, porque no cabe otro calificativo. Yo cuando juego fútbol de veteranos tengo cámaras más nítidas de las jugadas que las que usaron para anular el gol a Boca. Esa es la realidad. Una imagen absolutamente pixelada, firmada con un Nokia 1100 la que utilizaron. Así que bueno.
0: No, exactamente. Había es como que había una animosidad porque costaba ver qué hizo. Full no era, fueron los dos. Y además, ¿sabés qué? Hay un jugador que creo que es el uruguayo de Cruzeiro que dice, no, pero nosotros reclamamos la mano. Y claro, ustedes reclaman todo porque se cae en el área, vieron alguna cosa rápida, pero no ameritaba cobrar en una jugada que tuvieron. Es lo que digo del VAR. Si querés, querés, como decíamos hoy, querés blanquear, digamos, la trampa, porque le buscaron hasta que yo la verdad que no pensé que iba a anular el gol. Yo estaba seguro que el árbitro lo iba a
1: cobrar. Yo realmente sigo sin ver nada.
0: Claro. Exacto. Es que es muy difícil.
1: Tampoco me parece sancionable la mano del jugador de Cruzeiro en la previa al gol. O sea, me pareció cualquier cosa que vayan a revisar esa, pero
0: no, sí,
1: la única que se cobró fue la de Boca. Y no la vimos. Es la única que no se ve.
0: No, y pero el penal era penal. Esa era más evidente todavía. Pero por eso mismo hay una gravedad en el arbitraje, porque, a ver, todavía seguimos sin ver la mano de Delgado en la jugada del gol de Merentiel que definió Barba y era el 2-1. Todavía seguimos sin verla. Y la mano del jugador de Cruzeiro en la última jugada que no revisaron, y eso es escandaloso, el jugador...
1: Sí, la descartaron muy rápidamente, eso es cierto.
0: No, pero además el jugador, ¿sabes qué hace? Como que esconde el gesto de esconder la mano y la pelota ya se le había frenado el mismo relator. Cuando llega al centro del área, yo estaba, no sé qué canal estaba mirando usted, el mismo relator de Fox dice, la pelota se frenó, hay mano ahí. Y evidentemente se había frenado. Lo que pasa es que el jugador esconde instintivamente la mano, pero digamos, si los árbitros, la verdad, hubieran querido cobrarla, la cobran porque era evidente, ¿no? Y se terminó el partido justo.
1: Yo te decía, yo considero que Boca no ganó porque lo robaron, eso es cierto, pero también vos no podés patear 28 veces al arco y hacer dos goles, o considerando el anulado, y no te pueden patear 3 veces al arco y hacerte un gol. O sea, Boca le patearon, Boca tuvo, Cruzeiro tuvo 3 tiros al arco y uno fue gol, a Boca le pasa eso todos los partidos. Boca dependiendo de sí mismo, Boca le gana el juego de la Católica y clasifica, pero bueno, veamos la falencia del equipo también, porque si no nos quedamos como otros que hace un mes están llorando. Pero hay que ver la falencia del equipo también, ¿eh?
0: No, que es que yo lo vengo insistiendo hace un montón de tiempo esto, con el tema de que la responsabilidad de este cuerpo técnico no está a la altura de las circunstancias, que no corrige errores. Porque el equipo ha mejorado su funcionamiento, pero hay errores que no los ha corregido, sí. Y hay cosas que se corrigen. Y ayer Boca en el 1-0, pero porque además es un reflejo del cuerpo técnico. ¿Cómo piensa el cuerpo técnico? Retroceder en cuidar la diferencia. Eso quiere decir no en romper con Ceballos y sacarlo a Jiménez, que juega 40 metros y es lento. Fíjate que se lo comen a Jiménez y a Cruzeiro le sirve que Jiménez esté peleando la pelota en mitad de cancha y que la pierda. Si la pierde, encima la pierde en mitad de cancha, le quedan menos metros para recorrer. Eso no lo ve el cuerpo técnico porque está preocupado en mantener el 1-0, en ver qué hace, dubitativo, miedoso. Eso no es un cuerpo técnico para Boca. Vos tenés que salir a romper otra vez con Ceballos, como cuando lo hizo. Primera, ingreso de Ceballos, ¿qué pasó? Situación de gol. Listo, es simple el fútbol. Yo digo, los entrenadores quieren decir que el fútbol ha cambiado, que nos quieren sofisticar todo, la tecnología con lo físico, está todo bien. Pero ¿sabés qué? Vos podés planificar todo eso, haces un enganche bien y metés un buen pase y se termina todo lo que vos planificaste. El fútbol es más simple de lo que parece. Bien, entonces cerramos esto, este análisis futbolístico, y ahora nos vamos...
1: Mismo, igualmente, si Boca gana, clasificará, eso es lo importante. A Boca nunca le ha ido bien cuando pasó caminando la fase de grupo, ¿eh? Boca, generalmente entrando en la última fecha con lo justo, le da mejor. Así que vamos,
0: ¿sí?,
1: a cerrar más.
0: Bien, ahora nos vamos a la actualidad de Esquel a esta hora. ¿Cómo está la ciudad?
1: Sí. Hermoso mediodía, como venimos teniendo, 9 grados de temperatura ahora, con 15 de máximo para hoy, un día soleado, prácticamente sin viento, así va a ser hoy, también mañana, que ya empieza a bajar un poquito, igual mañana la máxima se va a 14, y ya viernes, sábado, domingo, lunes, el fin de largo, viene con máximas más cercanas a los 10 grados, con algo de lluvia que se va corriendo, primero aparecía el lunes a la noche, martes a la mañana, y ahora se ha corrido el martes a la noche, el pronóstico de lluvia, así que bueno, la lluvia por ahora nos va esquivando y seguimos hasta el viernes, por lo menos, con días muy soleados como tenemos hasta ahora. Y en lo informativo vamos a referirnos a un tema de Trevelin, de la región en general, ¿no? Pero de Trevelin en particular, porque hace varios meses la cooperadora del hospital de Trevelin, en enero concretamente, consiguió un mamógrafo, consiguió, no compró, un mamógrafo, ¿no? Con los aportes de la comunidad, lo pudieron comprar, pero ese mamógrafo estuvo sin poder ser utilizado por varios meses. Esto obedece a la falta de un profesional que sea contratado a efectos de dar la atención correspondiente. La cooperadora decidió hacerse cargo y por eso esta semana empezaron con los primeros turnos, pero bueno, de todas formas advierten que es necesario que se canalice por los canales correspondientes, así que vamos a escuchar a Silvia Salazar, que es la presidenta de la cooperadora del hospital de Trevelin.
2: Resumiendo, el mamógrafo se compró con fondos de la cooperadora, que obviamente son de la comunidad que administra la cooperadora, en enero de este año. El 8 de enero se hizo la entrega de un mamógrafo digital de última generación y estamos esperando, está esperando en realidad las pacientes en lista de espera que se ponga en funcionamiento. Desde el inicio se hizo una compra, o en realidad donaron dos vecinos aire acondicionado, que era lo que les faltaba, a la sala de mamografía. Se instaló, también lo instalaron personas de la cooperadora, el protesorero y el tesorero, y quedó en condiciones inmediatamente después de haberlo instalado para ser usado. Eso fue enero. En marzo se hizo la inspección desde provincia de radiofísica sanitaria y se autorizó el uso del lugar de la sala porque está en condiciones. Estamos esperando que se contrate a alguien que haga los informes. Siempre, cuando hubo mamógrafo hace años, que no era digital, ya está en desuso el que había, y siempre se hicieron los informes a distancia, digamos. Nunca hubo un especialista en diagnóstico por imágenes que trabajara acá en el hospital rural. Así que bueno, esperando que provincia firme ese convenio, podría ser con un profesional de Esquel o con otra institución que se hacen los informes online. Pasaron otros 2 meses, así que tomamos la decisión, previo a hablar con el director, que nos dio contacto de un médico especialista que informa las mamografías en Esquel, de comenzar a hacernos cargo como cooperadora en este primer mes y en principio por 100 estudios, 100 informes de mamografía, del valor del costo de los honorarios del especialista, de manera que se pueda empezar a hacer las mamografías. El convenio tienen que hacerlo provincia, sea con un profesional de Esquel, como te decía, o de otro lugar. Nos comentaba, nosotros siempre hablamos con el director, ¿no? Él nos comenta que podría ser en tal fecha, primero en abril, después los primeros días de mayo. Se seguían acumulando la lista de espera porque ya hay 350 personas anotadas para hacerse el estudio y no se concretaba el convenio. Así que bueno, por eso tomamos la decisión, en principio por un mes y por 100 estudios, a ver si en este tiempo decide provincia firmar ese convenio, que no tenemos nosotros contacto directo con autoridades de salud, excepto el director del hospital.
3: ¿Hasta ahora ningún tipo de respuesta han tenido?
2: Hasta ahora no, sí nos comentan, pero bueno, lo comentaron los 2 meses anteriores, que el mes siguiente sería. Así que bueno, ahora esperemos a ver si es que a partir de junio comienza a trabajarse a través de provincia, ¿no? Hacerse los informes a través de provincia.
0: Juan Martín.
1: Bueno, Silvia Salazar, la presidenta de la cooperadora del Hospital Rural de Trevelin. La buena noticia, por un lado, el mamógrafo ya está con los primeros turnos, pero bueno, esperan que se pueda canalizar por donde corresponde, ¿no? La utilización y la contratación de un profesional.
0: Bien, perfecto. Entonces, nos encontramos en cualquier momento cuando la información de la cordillera nos requiera. ¿Le parece?
1: Claro que sí, por supuesto. Hasta la próxima.
0: Bueno, que pase una buena tarde hoy. Y defiéndase como siempre, con mucha dignidad.
1: Yo siempre estoy. A mí no me amedrenta nadie, vos sabés.
0: Abrazo grande.
1: Chao.
0: Nuestro móvil desde Esquel, Juan Martín Cángaro, esta hora en la mañana de Jornada Radio por el aire.

0: 21 minutos del mediodía. Qué buena música, Coco Salvo. Gran tema para recibirlo a Mario Gajero en el mediodía por el aire. ¿Cómo estás, Marito?
1: ¿Cómo te va, Maru? Buen mediodía para vos y para toda la audiencia. Muy bien, acá agradable mediodía que tiene Puerto Madryn, con cielo parcialmente nublado, sin viento, agradable temperatura, con un golfo totalmente planchadito hacia el horizonte. Ahí se ve nubosidad, que va en aumento, pero una jornada muy agradable que estamos teniendo aquí en este mitad de semana. Hoy hubo nuevamente marcha en reclamo de justicia por parte de familiares y amigos del adolescente Bruce, el chico que fue asesinado en el mes de marzo en el interior de un boliche bailable aquí en la zona céntrica de Puerto Madryn. Y en ese marco de reclamo justamente y de justicia, charlamos con los familiares y amigos que estaban marchando por las calles de Puerto Madryn.
2: Y esperando que tener alguna novedad, y como de todas las cosas, la burocracia de la justicia con mi hijo no se toma el tiempo que quiera, porque mi hijo no es cualquiera y no era un delincuente. Sí, es un nene que quería salir y vivir. Si se ponen a comparar el asesino con mi hijo, mira a mi hijo, mira al asesino y volvé a mirar a mi hijo. La verdad, es un dolor eterno. Y lo único que pido...
3: ¿Cómo está la causa?
2: La causa por ahora, estamos esperando que el juez logre proceder a imputar a los tres cómplices de este asesino, y de la mujer del local no se sabe nada, nada de nada. Es una pena, porque hubiera sido diferente.
3: Contanos un poco cómo es la historia.
2: ¿Por qué no le preguntan a los chicos la historia de Bruce? ¿Quién quiere... Porque yo como madre voy a decir todo lo lindo.
3: Sí.
2: Y yo quiero que le preguntes a ellos quién era Bruce.
3: ¿Alguno de los chicos que quiera...?
2: Ese.
3: ¿Quién de...?
4: Vale.
3: Buen día, ¿tu nombre?
5: Ezequiel.
3: Contanos un poco cómo era él.
5: No, él era re bueno con todo, él no le decía mal a nadie. Eran re amigos para mí, pero bueno, pasó lo que pasó. Pero la envidia mata, dicen por ahí. Pero nada, él era re bueno conmigo, con todos los pies. Por eso todos le están haciendo el aguante ahora. Si no, no estaría acá. Y bueno, él era mi amigo y no sé, poca palabra, lo re extraño, pero bueno. Eso nomás. Y después le pueden decir a los chicos también si los chicos pueden hablar de él. ¿Cómo era él con él?
6: ¿Alguien más que quiera hablar?
7: Gonzalo Quintana.
3: Contanos un poco, Gonzalo.
7: ¿De Bruce? No, la verdad que era una persona muy buena. El chabón no se merecía esto. Por algo estamos haciendo esto, porque queremos justicia por él, porque él no se merecía esto. Era una buena persona, era mi amigo, era como un hermano para mí. El que mataron era mi hermano, por eso estoy acá.
3: ¿Tenés la sensación de que hay justicia por el momento, por ahora?
7: Por el momento no, por el momento no he visto nada. Pero cuando vea, aún voy a estar un poco feliz por eso.
3: Pues la idea es justicia con esta marcha.
7: La justicia, porque otra cosa no podemos hacer. Lo único que podemos pedir es justicia.
3: ¿Van a ir a asegurar? ¿Qué van a hacer?
7: ¿Cómo? Ya fuimos, ya.
3: ¿Ya fueron? Gracias, sí.
7: Dale, nos vemos.
3: Bueno, de las que teníamos entonces
8: el testimonio. Soy la mamá de una de las amigas de Bruce. Y bueno, nada, estamos en esta mañana pidiendo nuevamente justicia por Bruce, por toda la situación que se presentó. La verdad que muy injusto todo, un menor de edad termina de la peor forma. Por eso estamos todos pidiendo justicia, como madre, como mamá de su amiga. Puedo decir que era un chico bien, un chico muy, muy bien portado. Ha estado en mi casa compartiendo como familia y la verdad que no merecía esto. La familia está pasando un momento bastante difícil, como todos podemos saber, cuando es la pérdida de un familiar de estas formas tan injustas. Entonces, por eso estamos con un pedido de justicia, para que la justicia no se olvide que era un menor de edad, que recaiga el peso verdadero que debe haber sobre las personas que tenían que estar cuidando el lugar, y que tampoco sea tan liviano el peso para la persona responsable del lugar, ¿sí? Porque a Bruce lo sacan de ahí adentro. Ya todos sabemos cómo fue la historia, entonces lo que necesitamos es justicia, pero justicia de verdad.
0: Bueno, Mario, ahí el reclamo, efervescente, ¿no? La manifestación de familiares y allegados.
1: Exactamente, teniendo en cuenta este hecho ocurrido hace 2 meses, en un local nocturno de la ciudad de Puerto Madryn, donde este chico fue apuñalado en el marco así de una discusión que se planteó, que lamentablemente terminó de la peor manera, y este reclamo que están solicitando los vecinos. Vale aclarar que también en el marco de una jornada de lucha a nivel nacional ha habido movilización por parte del personal de salud aquí del Hospital Isola, que partieron desde el nosocomio hacia lo que es el sector céntrico, incluso entregaron allí un petitorio al intendente Gustavo Safre como para activar algunas cuestiones que tienen que ver con los reclamos que se están llevando también en el marco de las negociaciones salariales.
0: Mario, gracias por la información y que tengas una buena jornada.
1: Bueno, buena jornada para ustedes también. Hasta luego.
0: Gracias, Marito. Hasta luego. Desde Puerto Madryn, Mario Bajero con toda la información.

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0: ya estamos recorriendo la última media hora de nuestro programa. 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
0: 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Se considera toda la semana y hoy específicamente Día Mundial de la Abeja. Estos pequeños bichitos, pero que hacen tantas cosas y que son tan importantes en el ambiente que a veces nos olvidamos de su importancia. Estamos en comunicación telefónica con el apicultor Nelson Hughes. Nelson, buen día, bienvenido nuevamente a nuestro programa. Jacobo y Maru acá.
2: Bueno, buenos días. ¿Qué tal, Maru, Jacobo? Buenos días para usted y para la audiencia.
0: Bueno, Semana de la Miel, que nos encuentra en qué momento en nuestra zona, haciendo un recorte provincial. ¿Cómo está la situación apícola?
2: Sí, está... No, la situación apícola, digamos, está bien. Realmente, bueno, los apicultores siempre están trabajando de la mejor manera posible. Estamos trabajando en conjunto con los productores, las instituciones... dentro de las medidas que vamos de los recursos que vamos teniendo, bueno, se van pudiendo hacer cosas entre INTA, Ministerio de Producción de la provincia, los municipios, se está trabajando.
0: Nelson, hay cada vez más colmenas en nuestra zona. Digo nuestra zona y cada zona también es muy interesante la particularidad que aporta. No es lo mismo la miel de Telsen de la cordillera, la producción del valle. ¿Se suman apicultores?
2: Sí, se van sumando apicultores año a año, no es un crecimiento, digamos, que podríamos decir exponencial, pero es bastante sostenido en apicultores y en cantidad de colmenas. También hay algunos apicultores que van dejando, porque bueno, van haciéndose un poco más grandes, por momentos, digamos, es un trabajo muy físico, más que nada en la cosecha, bueno. Uno le tiene que gustar esta actividad, ¿no? No solo hacerlo por meramente por un ingreso económico, sino que le tiene que gustar, hay que conectar con las abejas, con la naturaleza, hay que aguantar el calor a veces. Bueno, tiene sus cositas como todo, ¿no? Sus pros y sus contras, pero tiene mucho más pro, ¿no?
0: En líneas generales, quienes trabajan con abejas lo hacen por iniciativa familiar, como despunte de un vicio o pensando en una producción, no sé si a gran escala, pero para abastecimiento zonal.
2: Sí, a mediana escala al menos sí, o sea, es una apicultura de baja y mediana escala, digamos, depende con quién nos comparemos, ¿no? En la zona, digamos, hay la zona apícola más importante del país, un apicultor comienza con 300 colmenas, por ejemplo, y llega a 1.000, 1.500, bueno, es otro número, otra apicultura, otro manejo más industrializado, entre comillas. Acá es un manejo un poco más artesanal, más
0: claro,
2: con mucho más contacto con la colmena. Uno por ahí tarda más, le dedica más tiempo a revisar la colmena, son apiarios más chicos, pero igual no deja de ser un ingreso importante en lo financiero, o sea, en lo económico, a un grupo familiar, ¿no? sea, ya hay mucho tiempo se lo tildó al apicultor como hobbista, ¿no? Realmente ya no es un, si sería un hobby caro. Hay que realmente producir y bueno, y profesionalizarse, capacitarse casi permanentemente como para, bueno, para poder tener éxito en esta actividad, ¿no?
1: Y muchas veces, Nelson, la producción a baja escala lo que garantiza es una calidad más pura en el caso de la miel, ¿o no?
2: Sí, totalmente. Acá tenemos una calidad excelente, digamos, muy top, Patagonia en sí, ¿no? Ante el mundo es muy muy valorada en cuanto a cualquier producto así, digamos, agropecuario o primario, ¿no? Pero la apicultura acá hay una excelente calidad, incluso es una miel muy, generalmente es multifloral, muy muy de flores muy variadas, como tenemos en el valle. También, como nombraron al principio, trabajamos con productores de Madryn y el Doradillo, que aporta mucho, la miel tiene mucho aporte de la floración nativa, ¿no? También le da unas particularidades muy especiales. Y bueno, tengo amigos, por ejemplo, en Buenos Aires o en La Plata, que ellos tienen amigos apicultores, pero cuando vienen acá se llevan miel acá porque les encanta. O sea, les gusta mucho la miel local.
0: Y qué bueno de poder insistir con eso, ¿no? Del consumo de lo local. Yo sé que a Jacobo le pasa, a mí me pasa. Una vez que uno probó la miel de acá, vas a los lugares donde sabés que la conseguís. Ni de casualidad compras en un súper.
2: Claro, bueno, eso es bárbaro también. Primero porque se consume algo sano, digamos, y que mantiene las propiedades. El apicultor, digamos, cuida mucho su producto. O sea, la miel es un tesoro para el apicultor. Entonces va a cuidar mucho la calidad, de no pasar la temperatura, de no contaminarla, de no adulterarla. Realmente el consumidor, si elige la miel local, está garantizada prácticamente de que está consumiendo un producto excelente y incluso, bueno, ayudando a la economía local, ¿no?
1: Claro. O sea, desde acá. A mí me tocó probar, y yo, como dicen los chicos, ahora me habló la cabeza, me tocó probar una miel batida, que es una nueva modalidad de esta, o ¿se está usando eso?
2: Sí, está, digamos, un poco de moda, por así decirlo, hace unos años. Es la miel cristalizada, o sea, la miel, por un proceso natural que tiene, si la miel es pura, al menos en estos lugares se cristaliza, ¿no? Uh-huh. Esos cristales, o sea, cuando el productor cosecha miel, cuando cosecha mucha miel, coloca las mieles en tambores, ¿no? En tambores de 200 litros, que en miel son de 330 kilos. Cuando se cristaliza la miel ahí, para poder envasarla, hay que ablandarla, uh-huh. Hay que derretirla. Para eso tienen aparatos especiales que controlan mucho la temperatura, que no se tiene que pasar de 40 grados, también hay que manejar los tiempos. Bueno, como le decía al principio, eso el apicultor lo maneja bien y lo cuida. Vienen unas fajas térmicas que son con termostatos, serpentinas que van dentro de la miel, todo acero inoxidable, todo, digamos, con materiales que están preparados para eso. Para eso hay que derretir la miel y se ablanda con temperatura y cuidando ese paso, y después se envasa, ¿no? Para poder envasarla bien. Después, lo que tiene la miel cremada es que se bate, viene una batidora gigante, y esa miel cristalizada se bate así en frío, digamos. Entonces se le rompe los núcleos de cristalización, y lo que hace esa miel es no se vuelve a cristalizar y no se le puso ningún, o sea, nada de temperatura, ni 2 grados de temperatura, nada. O sea, se bate en frío, se ablanda en frío, entonces como que abarca las dos clientelas, ¿no? El que le gusta la miel sólida porque es garantía de pureza, y el que le gusta la miel blanda para poder untar, queda con una consistencia untable, ¿no? No te rompe la galletita, digamos,
0: cuando... Claro, cuando ya untas. No, se nos hace agua la boca, Nelson. Hubo algunas actividades, seguramente se sigue con capacitaciones, estamos hablando de un producto que se produce en nuestra zona y que tiene un montón de beneficios y todo lo que es el trabajo de la colmena, que es súper sustentable, porque no solamente hablamos de miel, la cera y todos los derivados, ¿no?, el trabajo de estas pequeñas abejitas.
2: Sí, la verdad que hay muchos productos que nos ofrece la colmena. Bueno, cada uno tiene su particularidad en cuanto a recolección, producción, mantenimiento, bueno, procesamiento. Pero sí, tenemos el propóleo, polen, la jalea real, la cera, bueno, incluso la pitoxina, un poco más especializado, se puede cosechar el veneno de las abejas para poder, digamos, utilizarlo como medicamento. Bueno, no tiene desperdicio, digamos, todo lo que sale de la colmena, lo que puede llegar a ofrecer, y bueno, ni hablar del trabajo de polinización que hacen las abejas, ¿no?
0: Todo muy rico, y a acompañar a la producción local. En INTA, cualquier consulta, quien quiera comenzar a incursionar entre paneles, puede contactarse.
2: Sí, totalmente. Bueno, justamente hoy estamos en el Día Mundial de la Abeja, así que se está conmemorando estos días. El domingo hicimos, se realizó un evento en Gassman, con feria de productores, charlas de difusión, de concientización. Eso también se realizó en conjunto con las asociaciones de productores del Cabo del Valle, el municipio de Gassman, bueno, el Ministerio de Producción, participó la técnica, bueno, INTA. Está trabajando, ya como les decían también al principio, en conjunto. Bueno, ahora se van a hacer el evento en Comodoro Rivadavia, en Sarmiento. Esto se hace en todo el país, digamos, simultáneo, ¿no?
0: Entre todos potenciando al sector. Nelson, todo muy rico, gracias por sumarte al programa.
2: Bueno, gracias a ustedes.
0: Hasta luego. La palabra de Nelson Hughes, apicultor. ¡Qué rico! 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

fecha 15 de la Primera Nacional está ya establecido que Deportivo Madryn visite a Chaco Forever el domingo 24 de mayo. Este domingo a las 4 de la tarde juega el Aurinegro, que intentará recuperarse de la derrota en casa del domingo pasado ante Ferro. La fecha comienza el sábado 23 en el Grupo de Madryn, a las 15 Los Andes, Racing de Córdoba, a las 15 Morón con Estudiantes de Buenos Aires, a las 15 San Telmo con Bolívar, a las 15 también Tristán Suárez con Colegiales, pero es por el otro grupo, 15:30 San Miguel con Almirante Brown, a las 16 Chicago el Mataderos con Temperley, 16:30 en San Juan San Martín con Maipú, duelo cuyano, otro de los duelos cuyanos, y a las 18 del sábado Atlético Rafaela en su cancha con Midland. El domingo decíamos 15:30 Casuso Defensores de Belgrano por el grupo de Madryn, 15:30 Chacarita con Almagro, decíamos a las 16 Chaco Forever con Deportivo Madryn, también Ferro con Central Norte de Salta, a las 4 de la tarde en Carlos Casares Agropecuario Argentino con Quilmes, Güemes con Patronato de Paraná, 16:30 en Mendoza en la cancha del Tomba Godoy Cruz con All Boys, a las 17 Gimnasia y Tiro en Salta con Gimnasia de Jujuy, a las 18 Colón en Santa Fe en el Brigadier López, el Cementerio de los Elefantes con Mitre de Santiago del Estero, y la fecha se completa el mismo domingo a las 19 en la Ciudadela, San Martín de Tucumán, Atlanta. Estamos hablando de la Primera Nacional, fecha 15.

Recordemos que anoche Platense perdió con Independiente Santa Fe en Bogotá por la Copa Libertadores. A mí me parece que también a Platense le metieron la mano en el bolsillo con el VAR. Vi la repetición del segundo gol que le anula a la Platense y digo, ¿dónde está la posición adelantada más allá de la línea? Por el cordón del botín le anularon el gol a Platense, que hubiera sido el empate ante el equipo colombiano, y ahora Platense obligado a ir a San Pablo para buscar la clasificación a octavos de final con Corinthians en la última fecha de la fase de grupos. Ayer también Coquimbo goleó a Tolima 3-0, Fluminense le ganó a Bolívar 2-1, Central aseguró su clasificación, le ganó a Universidad Católica del Valle el equipo de Ecuador 4-0, decíamos la victoria de Santa Fe, Independiente Santa Fe en Bogotá con Platense 2-1, Always Ready perdió con Mirasol, el equipo brasileño ganó 2-1 en Bolivia, decíamos el empate polémico de Boca con Cruzeiro, y también Independiente del Valle de Ecuador le ganó a Libertad de Paraguay por 4-1. Este miércoles, los partidos que nos interesan, otra vez Flamengo Estudiantes en el Maracaná 21:30, Palmeiras Cerro Porteño también 21:30, lindo partido. A las 21:30, Liga Deportiva Universitaria en Quito con Lanús. También tenemos este partido nos interesa, digo, el grupo de Boca. Universidad Católica con Barcelona, 21:30 en Santiago. ¿Cómo está el grupo de Boca hoy? Cruzeiro 8, Boca 7, Universidad Católica 7. Y Barcelona con solamente 3 puntos. El tema es ahora, ¿qué pasa esta noche? Hay que esperar, hay que tratar de que Católica no le gane a Barcelona, porque si después Boca le gana a Católica, al menos asegura la clasificación. Tendría que ganarle Boca a Católica y ver si incluso puede pelear el primer lugar del grupo. El hecho es que si Boca le ganaba anoche a Cruzeiro, porque convirtió el segundo gol que anularon, o si le hubieran cobrado el penal, que también fue mano, Boca pasaba al frente del grupo y la definición de ese grupo D hubiera sido muy distinta. Ahora Boca está obligado a ganarle a Católica en la Bombonera la semana próxima para asegurar el pase a octavos de final de la Copa Libertadores.

En la Copa Sudamericana, otra goleada en contra de la Riestra. El equipo del trelewense Gabriel Obrador perdió 4-1 ante City Torque. Barracas también perdió en Chile con Audax Italiano 2-0. Tigre y América de Cali, buen empate de Tigre 1-1 en Colombia. Y esta noche, entonces, tenemos que ver. San Lorenzo visita al Santos de Neymar a las 19. Después sigo buscando. River con Bragantino a las 21:30. Lucho no está para nadie y los amigos hinchas de River tampoco. El jueves, mañana, vamos los pibes, dice Luchito. Mañana a las 21 juega Racing también por la Copa Sudamericana. Les cuento con quién Racing mañana, acá lo tengo, con Caracas a las 21 en el cilindro. Y bueno, va a ser el último equipo argentino que tenemos esta semana en su presentación. River tiene 10 puntos, Carabobo 6, así que River con un empate ya está, incluso asegura del grupo H la clasificación a la siguiente fase de Copa Sudamericana. Barracas quedó con 3 en el grupo G, en el fondo difícil. Riestra quedó con 4, Gremio con 7. Bueno, debería ganar en la última fecha Riestra para tratar de asegurar de estar en los octavos de final. Racing también está lejos de Caracas, se quedó con 4 puntos, casi eliminado de la fase de grupos de la Sudamericana. San Lorenzo está bien, primero con Deportivo Cuenca, pero claro, Santos tiene 3 y juega hoy de local. Y bueno, así están dadas las cosas para la mayoría de los equipos argentinos. Me faltaba Tigre. Tigre está tercero en el grupo A, detrás de Macara y América de Cali, que tienen 8 puntos. Tigre tiene 6. Así que bueno, Macara juega hoy con Alianza Atlético. Puede asegurar la clasificación. Y después entonces Tigre tendrá que ganar en la última fecha para tratar de avanzar a los octavos de final de la Copa Sudamericana.

Recordemos que también estamos en la cuenta regresiva, el atletismo local para el medio maratón Día de la Patria el próximo domingo, en el marco de la celebración de, por supuesto, del 25 de mayo, que es el lunes, pero la carrera es habitual los domingos a partir de las 10 de la mañana. Así que vamos a estar con mayor información en Tiempo Deportivo a partir de las 3 de la tarde con la conducción de Sandro Jiménez. Recordemos, ayer estuvimos en la cancha del CEDETRE, goleó Gaiman 6-1 a Atlas. Bueno, recabamos testimonios y hoy vamos a estar en el Fortín con Germinal Deportivo Roca, uno de los partidos de cuartos de final que se define. Ya el ganador de esta serie entre Germinal y Roca va a enfrentar en semifinales a JJ Moreno, que eliminó a Deportivo Madryn. Y los otros dos cruces que definen los otros dos semifinalistas, claro, en el torneo de apertura de la Liga de Fútbol Base del Chubut, se deciden el sábado. Poco salvo a esta hora en la consola de Jornada Radio. Antes estuvo Alejandro Carrasco, la producción de Luchito Baulde, el móvil con María Laura Barcia y Mariana Pastén. Y nuestros compañeros hoy en Esquel, Juan Martín Cángaro y Mario Gajero en Puerto Madryn. Y por supuesto la conducción de Por el Aire de Maru Ortiz. Nos encontramos mañana a partir de las 10 de la mañana.

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0: ¿Cómo están? ¿Cómo les va? ¿Cómo van viviendo esta jornada de día miércoles 20 de mayo de 2026? Son las 13 y 11 aquí en Comodoro Rivadavia, en toda la República Argentina, en la provincia del Chubut, desde donde nos escuchan en las distintas localidades, desde donde se transmite la radio, tratando de llevar información de distintos lugares, por supuesto, con la ubicación GPS aquí, en Alem y San Martín, en este mediodía. Aquí estamos. Vio que ahora todo el mundo busca por GPS y no sé qué. Bueno, si nos quieren buscar, aquí en Alem y San Martín nos pueden encontrar. ¿Cómo le va, Germán Velasco?
1: Búsquenme, me encontrarán. En el país, no sé si será este el país de la libertad, ¿no?
0: No sé. Bueno, capaz que es la canción de campaña de Milei en la próxima. ¿Quién sabe?
1: Yo siempre tirando ideas. Puede ser mi campaña. Guarda. Hoy veo que tanto se postulan. ¿Por qué no?
0: Bueno, puede ser.
1: Pero... estamos con el GPS, dijo, ¿viste? ¿Lo escuchaste? GPS. Bueno, contento de volver a casa. Parece que no hubiera venido hace un montón, ¿eh?
0: Y claro, porque toda la actividad exterior, Germán.
1: Sí, extrañaba. Suele pasar eso. Extrañaba un montón, ¿eh? Extrañaba este estudio, extrañaba todo. De verdad lo digo, no me cree. Pero sí extrañaba.
0: Es difícil creerle a veces, en algunas cosas.
1: No estoy actuando ni porque quedé afuera del casting también, le aviso. Pero... extrañaba.
0: Para mí que no le dieron licencia, porque pasa poco tiempo en la casa, entonces le dijeron, encima de todo, querés irte a joder con el casting, Germán.
1: También.
0: Estás grandecito ya para
1: pero no, pará, soy joven todavía. El casting decía de 18 a 49 años, 50.
0: Bueno, le queda un montón de tiempo.
1: Me quedan, claro. Dos décadas me quedan todavía para alcanzar este casting, pero bueno, contento de volver acá al estudio. Porque a uno le gusta estar en la calle, pero es extraño, ¿no? Es como, porque esto uno ya lo toma como la casa de uno, ¿no?
0: Un hábito, tal cual.
1: Claro, venir, te abre la puerta carita de nube, después todo lo demás, ¿no? ¿No? La verdad que contento.
0: Es malo con el operador, ¿cómo le va a decir eso?
1: Muy bien, ¿cómo anda, Ramiro? ¿Bien?
0: Bien, anda.
1: Contento, qué bueno.
0: Contento porque ya no hay más ruido ahora, ¿eh? Se han ido las máquinas, sí. Están esperando que seque
1: que
0: el
1: frague,
0: asfalto.
1: Que frague.
0: Exactamente.
1: El asfalto y...
0: Sí, pero bueno, más tranquilo ahora. Por lo menos en el exterior. Bueno, Germán, días de muchísima intensidad. Uf. No sé por dónde quiere ir, si por el ámbito policial,
1: por
0: el ámbito municipal, mientras que se define qué va a pasar con el servicio de transporte público en Comodoro, un nuevo homicidio en la ciudad.
1: El número 8 en Comodoro. Uh-huh. Esta vez es ocurrido en el barrio Máximo Abásolo. Habría comenzado esta situación en la zona alta del barrio San Martín, pero... por este hecho del cual podemos decir de características similares a lo ocurrido con Rodrigo Nieves y Agustina Asensio en el barrio Porredón, esta vez culminó en la puerta de la comisaría séptima, porque comenzó en la zona alta del barrio San Martín, donde se trata de establecer cuántas personas fueron, pero con un arma de grueso calibre le dispararon desde el exterior de un vehículo hacia el interior, donde se encontraba al mando del mismo Luis Uribe, de 30 años, acompañado de quien sería su pareja, Mariana Soledad Calfuquir, de 33. El vehículo estaba registrado como Uber en Comodoro, pero registrado a nombre de ella. Pero quien iba manejando era Uribe, una persona de muchos antecedentes que está luchando por su vida ahora en el hospital. Una persona que posteaba hasta hace muy poquito estado de WhatsApp con armas de fuego, con silenciadores, con mucho armamento, recorría la ciudad también. No se descarta que en el Uber llevara un arma igual este hombre. Todavía no hay confirmación, no sabe si la descartó en algún lugar, pero se está investigando todo. Él está internado en el hospital regional, delicado de salud. Lamentablemente tenemos que decir que una mujer... que muere, el homicidio número 8 de lo que va del año en Comodoro. Y digo prácticamente características similares a lo ocurrido con Rodrigo Nieves y Agustín Asensio por el accionar, ¿no? Por el ataque de exterior e interior de un vehículo, con armas de grueso calibre, con directamente tiros que fueron lanzados a la humanidad, a la cabeza de estas personas. O a distintas partes del cuerpo para herirlos de muerte igual. Tras ser heridos, ellos fueron a pedir ayuda a la comisaría séptima. Y allí, bueno, ella llega sin vida y él está ahora internado en el hospital. Estuvo el ministro, esto ocurrió 7:30 de la tarde.
0: Eso le estaba preguntando hace algunos minutos, me sorprendía que algunos diarios papel todavía tenían este evento ayer, hoy a la mañana, mejor dicho, en la tapa, ¿no? O sea que pensé que había, claro, lo que pasa es que está tan oscuro, 5:30, 6 de la tarde, Germán, oscurece.
1: Cinco de la tarde, sí, ya está. Ya no hay parece luz, que fuera muy tarde.
0: Y parecen las imágenes que fuera muy tarde. Y no, esto ocurrió ayer en este horario. No sé si la palabra sería, sí, sorprende con la liviandad y con la libertad que se manejan, ¿no? ¿Por qué llegan hasta la puerta? ¿No? ¿No era que iban a hacer alguna denuncia?
1: Fueron a pedir ayuda, según lo que se pudo saber. Por el ataque, ¿no? Fueron a pedir ayuda. Él alcanza a decir de que era Uber, de que los habían atacado en la zona alta del barrio San Martín. Y ahí nomás comienza el accionar de la policía, comprobando que la mujer que lo acompañaba estaba muerta.
0: ¿Y ella iba en el asiento de atrás?
1: Acompañándolo.
0: Acompañándolo.
1: Sí, sí, acompañándolo. Y él, bueno, herido de bala. Hoy hubo una conferencia de prensa donde el ministro Iturrioz dijo: nosotros habíamos pasado 36 allanamientos por la muerte de Asensio y de Nieves.
0: Lo dijo acá.
1: Solamente nos dieron 16. Los otros 20, que la justicia no permitió, no, porque es bueno, no, porque no se está portando mal. Quizás uno dijo Iturrioz, no lo vemos en movimiento, pero está craneando desde atrás o está llevando otro tipo de tareas. Bueno. De esos 20 allanamientos, uno de ellos, algunos eran también para Uribe, la persona herida, que también está involucrado en este ataque entre bandas, donde están los Nieves, donde están los Veras, todos responden, ¿no? Son soldaditos, responden a los distintos grupos que intentan tener el control de la ciudad, ya sea por el narcomenudeo o por las armas sueltas en la ciudad. Bueno, no se descarta, como son parte de estas bandas, no se descarta que sea el mismo mensaje, el mismo ataque de un sector a otro, con la muerte ahora de esta joven mujer que no tenía antecedentes, al igual que Agustín Asensio. Mariana Calfuquir no tenía antecedentes. Y bueno, recibe o se encuentra con la muerte tras ir acompañando a esta persona, ¿no? A Uribe, que sigue una persona conocida en el ambiente delictual y policial.
0: ¿Eran pareja? ¿Se sabe algo?
1: Sí, ¿no? Sí, eran pareja, lo confirmaron desde la unidad regional. Esta conferencia iba a ser bien temprano, finalmente fue sobre las 11 de la mañana, se está trabajando en cámara de seguridad, en testimonios, y ver, bueno, cómo va mejorando Uribe en el hospital regional. Bueno.
0: ¿Hay familia, Germán? ¿Ha aparecido familia que hable, que
1: no han
0: dado
1: dicho
0: declaraciones?
1: Nada. No. Es más, anoche, cuando ocurre todo, desde la policía no se querían apurar a dar datos. No, datos no daban porque estaban en el lugar, el ministro estuvo en el lugar también, porque bueno, fue tempranísimo. Y no se arriesgaron a dar, bueno, la identidad de las personas, que ya se conoció sobre la medianoche, y hoy esta conferencia de prensa confirmando lo ocurrido igual. Bueno, 8 homicidios en lo que va del año, Comodoro Rivadavia. Es un número alto para la cantidad de meses que estamos viviendo, que son 5. En algunos casos, bueno, se dan por este tipo de hechos. Otros, bueno, el caso de Valeria, el caso del comerciante de Cerro Solo, el caso de Ángel, bueno, Rodrigo y Agustina Nieves, que fueron asesinados por un ajuste de cuentas. Ahora esta mujer igual. Bueno, un montón de hechos que algunos tienen relación, ¿no? Por este control que decimos que quieren tener algunas bandas con el tema del narcomenudeo, el tema de las armas, de quién manda en el barrio, en qué sector de la ciudad. Bueno, este encontronazo que hay produce que haya muertes, ¿no? Y uno ve y mira y dice, no, pero tan mal está. Mira, te digo, tengo mi hermana en Neuquén, me dice, acá salen las noticias de Comodoro, todo lo malo de Comodoro sale acá en Neuquén. Sí. Increíble. Y la gente sabe, yo soy de Comodoro, y dice, che, pero tan mal está Comodoro, está más tranquilo. Bueno, ¿por qué? Suceden este tipo de hechos que llaman mucho la atención, pero no es que uno sale a la calle y te salen a matar, sino que este ataque se da entre grupos que son parte de la vida delictual de la ciudad, ¿no?
0: Por eso hay que leer la información con contexto, ¿no? Nunca sí. sacada de donde se realiza, sucede, porque si no pasan estas cosas y genera mucha mala expectativa sobre un espacio. Ahí hacemos un cortecito ahí y vamos con la entrevista que ya está en línea.
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0: Y nos queremos meter en otro tema que también es muy importante y tiene que ver con Comodoro Rivadavia, tiene que ver con la adolescencia, sí, y con los jóvenes. Estamos en línea con Florencia Papayani, la ministra de Desarrollo Humano en la provincia del Chubut. ¿Cómo está, Florencia? Buen mediodía. De este lado, Germán y Elena te saludan.
3: Buenas tardes para ustedes y para toda la audiencia.
0: Muchísimas gracias por este tiempo, esta posibilidad de conversar. Y bueno, un tema que observábamos en algunos lugares, ¿no? Este espacio nuevo que se ha generado para alojar jóvenes en Comodoro Rivadavia. Me parece arrancar por ahí. Es un tema que, bueno, es una gran deuda que se tenía con la ciudad.
3: Sí, la verdad, bueno, nos hablaba justamente la coordinadora ahí del anexo que le pusimos ese nombre porque fue una primera prueba piloto de que hace 27 años existía esa deuda con la comunidad. Y bueno, al asumir notamos que en la Casa del Niño convivían personas, chicos y chicas de diferentes edades, no respetando la normativa donde figura bien que los hogares de niños, las edades que deben estar en esas instituciones es de 0 a 12 años. Al asumir había conviviendo chicos, adolescentes, sobre todo varones, con diferentes problemáticas, 16, 17 años, bueno, incluso mayores de edad con algunos problemas de discapacidad. Así que para ordenar la institución nos propusimos tener un plan de trabajo que, por un lado, tenía presente las mejoras de infraestructura que requería la Casa del Niño, pero iba a ser imposible poder ordenarla si no se tenía en cuenta esta realidad de que había adolescentes que requerían su espacio, que requerían su institución adaptada a sus necesidades y requerimientos. Así que bueno, rápidamente trabajamos en conjunto con la municipalidad. Había una propiedad que era del Ministerio de Desarrollo Humano que hace años se había dado en comodato a la municipalidad para que allí funcione la Dirección de Juventud, así que bueno, nos pudimos poner de acuerdo para acondicionar ese lugar para que se devuelva al Ministerio y que allí hoy funcione desde junio del año pasado el anexo para adolescentes varones.
0: Uh-huh. Vos decías recién que la normativa, bueno, no se estaba respetando. ¿Qué es lo que dice la normativa en relación a este tema, ¿no? ¿Cómo se tiene que alojar a los niños y a los adolescentes?
3: No, a ver, hay muchas cuestiones legales, incluso los regímenes son diferentes para un adolescente que para un niño. Vos pensá que en todas las residencias de adolescentes son regímenes más abiertos, con otros permisos, se trabaja en la autonomía progresiva de esos adolescentes que el día de mañana cumplen su mayoría de edad y tienen que reinsertarse en la sociedad. Y para los hogares de niños las edades es de 0 a 12 años y está estrictamente establecido. Bueno, por diferentes dificultades y porque Comodoro no contaba con un espacio para adolescentes varones, muchas de las medidas excepcionales que se fueron tomando en complejidades y situaciones diferentes fueron terminando en la Casa del Niño, generando esta situación que en un momento había 41 chicos, chicas de diferentes edades y tal vez no respetando esta edad del hogar de niños, sino transformándose en un espacio donde había diferentes patologías, diferentes edades y una situación bastante compleja.
0: Uh-huh. Esto implica, bueno, entonces, este espacio para adolescentes varones y para las mujeres sigue funcionando este espacio que se denomina la Casa de la Joven, ¿no?
3: Sí, trabajamos también en conjunto con María Inmaculada. Desde el principio el gobernador quiso estar presente acompañando el esfuerzo que realiza la comunidad religiosa, así que también conveníamos con ellos para acompañarlos y estamos siempre trabajando en conjunto con la hermana Gabriela en función de sus necesidades, de sus requerimientos y a disposición. Así que bueno, de esa forma estamos tratando de ordenar un poco la situación o el contexto que se está viviendo en la ciudad que requiere de instituciones que estén presentes y que bueno vayan conformándose como este espacio de adolescentes, varones.
0: Este incremento y en la demanda, ¿no?, de atención para adolescentes, para niños, es ¿se ve solo en Comodoro Rivadavia o en otras ciudades de la provincia también hay demanda, ¿no?, que ha crecido en el último tiempo?
3: Sí, Puerto Madryn también tiene este requerimiento y bueno, estamos tratando también de trabajar en conjunto con el municipio para ir generando estos espacios. Hay muchas problemáticas que tal vez complejizan aún más las situaciones que se viven en cada una de las comunidades, como el caso del consumo problemático, las enfermedades de salud mental. Hay muchos casos que hoy por hoy golpean en las instituciones del Ministerio de Desarrollo Humano con desafíos complejos, porque bueno, el personal no está capacitado para abordar estas temáticas, entonces estamos trabajándolo de manera interministerial con la Secretaría de Salud y se van generando nuevos espacios en función de esas demandas. Particularmente en Comodoro, lo que ocurría en la Casa del Niño es que la mayoría de los adolescentes que allí residían tenían problemáticas de salud mental, algunas severas, así que bueno, creo que la forma de ordenarlo, el tener hoy este anexo, que funcionó al principio como una prueba piloto, y digo al principio porque hoy ya estamos tratando de regularizarlo para que quede como el hogar de adolescentes, y estamos planteando algunas variantes también como para ampliarlo porque dispone de un terreno bastante grande, requería de una mirada particular, de una mirada que bueno, pudimos charlarla con el gobernador y tuvimos el pleno apoyo para poder avanzar en ese sentido.
0: Uh-huh. Y estos casos, vos decías, son chicos que tienen problemas de salud mental, pero traen aparejados por problemas de violencias en sus familias, que es lo que los destina a estar institucionalizados. Son chicos que por ahí lamentablemente han quedado solos. Pregunto esto porque en algún momento, y desde donde uno va conociendo la realidad comodorense, hay mucho de esto también, ¿no? Muchas familiares o personas a cargo con problemas de adicciones y lamentablemente, bueno, no pueden criar ni cuidar a estos chicos.
3: Sí, totalmente. Ocurre, como vos decís, por esas causas. Sí, últimamente está pasando mucho que por ahí se llega a las guardias de los hospitales con adolescentes con problemáticas severas donde la familia manifiesta no poder más con su cuidado. Y después de ahí hay como un desentendimiento con la relación hacia esa persona, o porque ha vivido alguna situación también interna en la familia y la familia protege tal vez otros miembros o no pueden con su problemática y se abandonan, porque esa es la realidad. Pero sí, muchos tienen que ver con situaciones de violencia intrafamiliar y de diferentes situaciones que se viven al interior de cada familia.
0: Claro, y en algunos casos, bueno, se, entre comillas, repiten, ¿no? Multiplican en una ciudad que está en un contexto muy difícil, Florencia, que, bueno, hoy está demandando por la parte de la adolescencia y los niños, pero bueno, que, entiendo que también el trabajo en los barrios con el tema de las ayudas sociales existe desde el ámbito de desarrollo humano provincial como a nivel municipal igual.
3: Sí, bueno, por supuesto que se hace un trabajo de contención importante, se trabaja también con las familias, hay muchas medidas que no llegan a ser medidas excepcionales y realmente cuando uno mira la cantidad de casos activos que hay en cada una de las localidades y la cantidad de chicos que están institucionalizados o que debieron tomarse medidas excepcionales para que eso ocurra, se nota que hay un trabajo importante y que uno tiende a fortalecer eso, ¿no? Tiende a que los niños no estén en instituciones, estén junto a sus familias, estén con familias extensas o realmente no tengan que acudir a nuestras instituciones. Así que velando por ello, siempre el trabajo que hacemos articulado con cada municipio tiende a fortalecer justamente la capacidad del familiar que puede quedarse con el niño o la niña, con el adolescente, fortalecer también los vínculos con su familia, trabajando las problemáticas que sufren y que viven a diario cada uno de estas familias para que estas cosas no sucedan. Así que sí es importante el trabajo articulado y de contención que hacemos provincia y municipio para evitar que haya mayores casos de medidas excepcionales en cada una de las localidades.
0: Uh-huh. Pero además del trabajo en las instituciones, ¿no?, que dependen directamente de la provincia, ¿se trabaja en acompañamiento económico o entiendo que no bolsones de comida, porque eso lo daba municipio en algún momento, no sé, desde ese lugar, ¿no?, y con lo difícil que está la situación económica en Comodoro?
3: Sí, a ver, Comodoro Rivadavia, al igual que otras ciudades, tiene o las asociaciones vecinales o los CPB que están funcionando y que justamente contienen todas estas situaciones para evitar. Yo, por ejemplo, analizo Comodoro Rivadavia, hoy tenemos casi 294 casos activos de causas que ameritan la toma de una medida de protección, sea integral o excepcional, y de esa cantidad, institucionalizados hoy, hay un número de 30. Entonces se hace un trabajo muy importante, se trabaja puertas adentro de cada familia, se trabaja con las instituciones barriales para contener esas situaciones y para evitar la institucionalización. Imagínate lo que serían todas esas medidas excepcionales. Claro. Así que hay un trabajo que se coordina, que es importante y que se llega con diferentes cuestiones que ameritan trabajar, ¿no?, con cada una de esas situaciones. Sobre todo en los casos de violencia intrafamiliar, que muchas veces vos lo relacionaste y lo relacionaste perfecto con el consumo, con problemáticas que se dan puertas adentro de cada hogar. Así que bueno, cada realidad es diferente y sí se trabaja coordinado para que estas cuestiones se vayan ordenando y se vayan conteniendo.
0: Cuando se trabaja con los equipos, ¿hay conocimiento de lo que pasa frente a lo que ven en las guardias o ven en los distintos hechos en los que tienen que estar? ¿O por ahí la gente que va sumándose a los equipos actuales está un poco desconectada de esa realidad?
3: No, hay conexión. De hecho, bueno, la conexión incluso entre los organismos provinciales de lo que ocurre en las guardias de los hospitales, que muchas veces son casos que terminan en una medida excepcional, con diferentes dificultades. Hemos tenido en la ciudad de Comodoro Rivadavia casos, por ejemplo, de cocaína positiva en bebés, lo hemos tenido en Trelew. Hace poquito también hemos tenido niñas de 3, 5 y 8 años. Entonces estamos conectados continuamente para trabajar en la prevención, no llegar solamente en el momento en donde la urgencia ocurre, sino trabajar previamente. Y por eso hay un gran despliegue en todo el territorio de los servicios de protección de derechos, que con mucho esfuerzo y con situaciones cada vez más complejas llegan a las familias, trabajan articuladamente con las escuelas, y bueno, entre todos tratando de contener situaciones que, es cierto, cada vez son más complejas y cada vez son más. Así que trabajando mucho eso y haciendo foco también en la prevención.
0: Uh-huh. ¿Cuál es tu agenda? O sea, mi pregunta era esta y te la hago directamente. Después vemos si la agenda va por ahí. Imagino que al momento de ingresar al cargo uno se propone acciones, ¿no? O definiciones. Bueno, ingresé para hacer tal cosa y quiero este objetivo. Cuando ingresás, a veces la realidad te va mostrando que va a ser medio difícil. ¿Lograste llegar? ¿Vas llegando a esos objetivos? ¿O hoy esta realidad compleja, ¿no?, difícil en lo económico, en lo social, seguramente en lo político, no te está permitiendo por ahí trabajar desde ese lugar?
3: No, a ver, cuando asumí tenía claro la mirada dónde iba a ponerla, porque independientemente de que no estaba en el Ministerio de Desarrollo Humano, siempre fui una figura política que estuvo cercana a la actividad barrial, a realidades que se vivían en la provincia, y tal vez esta posibilidad de conocer los diferentes pueblos me fue marcando cuál iba a ser la impronta al asumir el ministerio, y charlado con el gobernador de cuáles eran las prioridades. El otro día en el Consejo Deliberante, cuando nos convocaron a una reunión, uno puede decir realmente que se van haciendo cosas, que se va mejorando. Siempre falta y falta un montón, pero por ejemplo lo que hace a las instituciones de Comodoro Rivadavia, hoy están de pie, con obras en marcha, con equipos técnicos interdisciplinarios, con un lugar para adolescentes que antes no había, con vehículos que ahora van a llegar próximamente para que también puedan movilizarse, las instituciones de personas mayores con obras en marcha que va a permitir duplicar su capacidad instalada. Creo que se van haciendo grandes logros, que se logran porque tenemos un gobernador con una mirada puesta en la niñez, en la adolescencia y también en forma prioritaria con las personas mayores. Así que se ha hecho fácil poder ir cumpliendo esos objetivos, y por supuesto siempre una mira todo lo que falta, que es un montón, pero nada, no quiero dejar de demostrar que hay cosas que se hacen que son positivas, que la localidad las tiene que hacer propias y defenderlas. Porque bueno, si no, yo hace un ratito los escuchaba, se escucha siempre de Comodoro noticias lamentables o negativas, y nada, y hay cosas que se están haciendo que son buenas, que demandan de una inversión importante del gobierno provincial o municipal, pero que se trabaja en conjunto y con la mirada puesta, en este caso, en la niñez y la adolescencia.
0: Antes de despedirte, te consulto. El caso Ángel los puso en alerta, revisar protocolos, situaciones que por ahí ustedes trabajan de una manera y dijeron, bueno, esto muestra que tal vez tenemos que cambiar esta manera de hacer tal cosa.
3: Sí, a ver, creo que es un caso que se mediatizó, que se informó con una manera parcial de lo que es el expediente. Es una causa judicial que está justamente en el ámbito judicial y llegado el momento se sabrá qué es lo que se hizo bien, qué es lo que se hizo mal. Nosotros puerta adentro del Ministerio con los servicios de protección, por supuesto que tomamos intervención en las actuaciones que había hecho la Coordinación Municipal del Servicio de Protección de Derechos y, bueno, estamos trabajando sobre todo en el desembarco de UNICEF, que va a venir a trabajar en estos protocolos y en estos planes que son necesarios de cara al interior de cada una de las localidades. Pero no puedo decir más que eso porque creo que quien se tiene que expedir es la justicia. Sí, por ahí lamento que se haya hecho como una novela de un caso donde hay un chiquito que realmente sufrió violencia y que es la única víctima de todo esto, pero llegado el momento uno está esperando ansioso las respuestas de la justicia, que es quien tiene que dirimir este hecho. Uh-huh.
0: Te agradecemos mucho el tiempo y la posibilidad de conversar, Florencia, y bueno, estamos atentos con las novedades que haya también aquí en la ciudad.
3: Les agradezco a ustedes, a disposición.
0: Hasta la próxima. Ahí conversábamos con Florencia Papaiani, la ministra de Desarrollo Humano de la provincia. 294 casos activos. Eso quiere decir que hay 294 chicos, ¿sí?, jóvenes que están...

en situación de riesgo, o bandas que después vemos en las tapas de los diarios. Pero lamentablemente las víctimas colaterales son los chicos, ¿no? Que son estos datos terribles, 300 chicos casi que no se sabe qué va a pasar en el futuro. Se hará el acompañamiento desde las instituciones como se pueda, pero están solos, no tienen familia, y bueno, a partir de ahí hay muchísimas preguntas para hacer y que aún tenemos mucho para trabajar como sociedad en dándole lugar, ¿no? A todas estas personas que hoy están en un espacio vulnerable. Hacemos tandita y seguimos.

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0: que sea tarde y antes que sea tarde, vamos a ir con la columna, ¿sí?, de virales, con la información que nos trae Adrián Rúa. ¿Cómo se llama? Se quedó dormido el operador.
1: Todavía estamos.
0: ¡No! Eso no era. ¡No! Con el le cayó mal la comida.
2: Fue a esto.
3: Hoy, larga el embrague. Larga el embrague porque estás ahí acelerando.
0: ¿Qué pasó? ¿Qué pasó?
3: Cual principiante. No, no, no. Eso que estuviste tiempo para preparar las cosas, ¿eh? Nadie te apuró.
0: Ay, me encanta cuando mete la pata porque parece como que se le... Vio que usa siempre usos así con capucha. Sí. Parece que se absorbe la cabeza para abajo.
3: Barney. ¿Tuviste todo el tema? ¿Cuánto duró el tema de los redondos? ¿Cuánto duró el tema de los redondos?
0: Es malo, ¿eh? Mire, es malo, es malo. Bueno, ¿qué tenemos hoy?
3: En la jornada de hoy traemos a... ¿cómo se llama? Manuel Quintar. Manuel Quintar es el famoso diputesla. Uh-huh. Majo, para quien no está metido en toda la historieta. El diputado libertario que había comprado un Tesla, ¿te acordás? Sí, no tenía patente, no tenía seguro y demás. Y se excusó, intentó explicar su situación y excusarse bajo un hecho bastante conocido. Escúchenlo.
4: A ver. Me fui a pasear en Puerto Madero y a ponerle sirenas y a llenarla de mujer y a hacer cosas extrañas. Todo lo contrario, lo retiré del depósito de AFIP, pagué los impuestos, lo retiré, me fui a hacer una especie de BTV y fui y lo guardé en mi lugar de trabajo, que es lo que hago todos los días que estoy en Buenos Aires, que es en el Congreso de la Nación.
5: $100,000 se habla, ¿es así?
4: 126. Es un vehículo polémico y si hoy en la Argentina estamos discutiendo que anduve unas cuadras sin patente cuando antes se robaban bolsos de plata, creo que hemos mejorado bastante. Me fui a pasear en
3: Hemos mejorado bastante.
0: Sin palabras, me parece una estupidez.
3: Yo creo siempre fervorosamente en el que vamos a llegar al momento de una madurez política.

0: En cualquier ámbito, en cualquier ámbito en el que te pongas a ver, cuando dejes de decir, ah, pero él hizo esto, por eso estamos mejor.
1: Claro.
0: Porque yo mandé una cagada, pero es más pequeña que la que hizo.
1: Pero aparte, pará, vos, loco, fíjate, te preguntan, ¿qué se, o sea, $125,000 se gastó en un auto? Si tenés un poco de humildad, callate la boca. Esa necesidad de salir a contarlo. Hay gente que no puede llegar a fin de mes. Bueno, hoy a la mañana escuchaba a una abuela que contaba en un móvil de televisión, no sé si era en Crónica o en cuál, que dice, mira, ¿cómo está abuela con la economía? No, mal, dice, si no, no puedo, no llego a fin de mes, no me puedo comprar los remedios. ¿Cómo que no? No, tengo cáncer, no me puedo comprar los remedios. ¿Y qué le dice el médico? Que los tome, pero ¿qué voy a hacer? ¿Voy a salir a robar para comprarlos? Y un diputado te viene a decir esto. Es una vergüenza. O sea, te digo, a mí me parece que hay que a veces hay que callarse un poquito. No digo mentir,
0: Tener un poco de... Sí, lo compré, me equivoqué en esto.
1: Claro,
0: tendría que haberlo hecho de otra manera. Y bueno, pero ¿cómo vos lo ibas a llevar? Tenía que ir a laburar, qué sé yo. ¿No? O sea, no tenía tiempo para llevar una grúa, o viste lo que es Buenos Aires, sí, un quilombo. Sí, sí. ¿No?
1: No, pero hay gente que tiene la necesidad de eso, pobre. Es muy pobre espíritu.
0: Olvídate. En segundo lugar, el audio que venís pidiendo, que es ¿cómo se llama? Milagros Pereda. Milagros Pereda, la hija de Marcos Pereda, uno de el vicepresidente de la Rural. Ella dijo esto.
2: Vos sos creyente de cuidar el medio ambiente, pero tu familia, como en muchos casos de la Argentina, trabajan en el campo, en ganadería.
3: Sí. Bueno, mi papá viene de familias y, o sea, generaciones de productores de ganadería, pero está cortando esa línea, sabe y es súper consciente de que hay que ponerle un fin a esto. Y gran parte de esa influencia también fue mi mamá, que también es vegetariana, y algunos de mis hermanos también. Pero justamente es como que cuando estás más cerca de estas industrias, capaz que tenés más realidades y entendés más lo que está generando. Y creo que un poco eso fue lo que nos hizo a nosotros pegar como un volantazo para el otro lado. Pero obviamente, o sea, es esta dualidad que veo constantemente como en mi familia, que me lleva como para un lado y para otro. Pero mi papá es muy inteligente y sabe, o sea, nos sabe que el futuro tiene que ser sin carne.
0: Es lo que ella planteó. De hecho, Pereda hoy es el primer candidato a ser presidente de la Sociedad Rural Argentina. Es el único oficializado, como decirte, este... Hoy
1: es
0: el
1: como
0: puesto.
1: Si le pasara a Fajardo, ponele una cosa así.
4: ¿Sabes qué, Fajardo? No lo veo a Fajardo así, pero bueno.
0: Pero bueno. ¿Qué terminó haciendo Marcos Pereda, no?
1: ¿Qué hizo?
0: Salió en su cuenta de X y puso: respeto a mi hija, ella tiene derecho a decir lo que piensa y yo a respetarla. En mi caso particular, no representa en absoluto mi forma de pensar al respecto, y aclaro que siempre fui un defensor de la actividad ganadera como uno de los pilares centrales del desarrollo del país. En un segundo mensaje puso: como productor agropecuario, desde hace décadas, creo que Argentina no solo tiene que avanzar en el sector, sino que debe conquistar nuevos mercados para vender nuestra carne en todo el mundo. Así lo vengo manifestando desde siempre y lo seguiré haciendo. De los que quieran aprovechar el tema llevándolo a la campaña electoral, los entiendo, pero no lo comparto. Uh-huh. Fue lo que dijo. Bueno, todo es en medio de la interna. Hay acusaciones entre Nicolás Pino, quien es el presidente actual, y cruzadas con Pereda. O sea, como que
1: ahora se puso más complicada.
0: Se puso interesante.
1: ¿Qué pasó internamente para que la hija haga esto, Chiqui?
0: La hija está operando en contra de él.
1: Algo pasó ahí.
0: Le puso plata a Pino para operar en
1: Le está devolviendo alguna cosa que el padre no quiso cuando era chica. Y dijo, ¿sí? Voy a encontrar el momento de la venganza.
0: Mira esto.
1: Es de novela, ¿eh? Es de novela.
4: Muy bien.
1: Muy impresionante.
4: ¿Podemos decir de qué país la novela? No.
1: ¿No? No sé, pero digo.
4: Porque viste que las argentinas no son muy así.
1: ¿Cuáles? Si no hay.
4: Y hoy no tanto.
1: No hay.
4: Bueno, novela turca, digámosle.
1: No.
0: Sí. El canal de las estrellas. Sí, todo full canal de las estrellas.
4: Sí, viste que las novelas turcas son así, ¿viste?
1: Que ahí tiene todo. Eso es lo que es el área de.
4: Hoy está. Bien. Ramiro Hassam Jojo.
0: Hablando de turcos, un abrazo a Turco Adala.
4: Sí. Pero ese es verdadero o no?
0: No sé.
1: Yo no, ¿sentirá algo cuando escucha esta música?
4: No sé, andás a ver, capaz que empieza con las castañuelas ahí.

0: ¿no? tercer lugar, un análisis de Francisco Poltroni, que es senador nacional por La Libertad Avanza, de por qué cayó el consumo.
1: A ver.
2: Analizás sector por sector, y esto hay datos reales. Vamos al caso de zapatillería y venta de ropa en Irio. Esto no lo dice nadie, ¿eh? En la Argentina están naciendo 250.000 niños menos por año. En el 2020 nacían 650.000 nenes. Hoy nacen 400.000. Entonces tenés una caída del consumo del 60% en zapatillas de números bajos y en ropa de bebé. Y lo mismo te pasa en un montón de situaciones. Los cambios al consumo, que es venta electrónica. Analizás
1: el... O sea, él dice que no venden por eso.
0: Él dice que no venden los números, los talles pequeños, no se venden porque nacen 250.000 pibes menos al año. Esa es su lógica.
1: La verdad. Ay, no, es muy fuerte.
3: Tenemos de todo en este país.
1: Es demasiado.
0: No, porque los papás
1: no,
0: tienen que elegir entre comprar una botella de leche o comprarle un par de zapatillas al nene, sino sí. Porque...
1: Se los compartí, creo, el fin de semana cuando escuchaba una entrevista que le hacían a De Celis, ¿no? Uno de los enviados por el macrismo a Chubut y sobre todo aquí a Comodoro Rivadavia, donde él da una nota desde una asociación que pertenece, ¿no? Y dice que... el problema que tenemos en el país son los divorcios, que por eso no se no se compran casas, ¿no? O sea, por eso hay...
0: Es más, si te sumo algo más, la adolescencia tardía, porque los pibes tienen ganas de irse del seno de la madre.
3: Claro.
1: Habremos cosas, ¿no?
3: Si esto lo hubiera sabido antes, me hubiera quedado toda la vida donde mi mamá y mi papá, ¿no? Jugando a la Play.
0: ¿Sabés la plata que me ahorraba?
3: Pero no, bueno, no, el pase de los tiempos cambia, pero ahora hay versiones, cada versión.
1: Sí, o sea, a ver.
0: Todo es multicausal. Todo es multicausal.
1: Vos fijate,
0: o sea,
1: además...
0: Vos podés decir, sí, bueno... Son
1: la cabeza de esta gente. Pero... O sea, hay que volver al mundo que teníamos hace 100 años, 200, entonces...
0: El problema de que las fábricas de niños, para las zapatillas de niños, las tenemos los que no procreamos lo suficiente.
3: Está bien.
1: Entonces no me quiero imaginar qué pasaba con Kickers, ¿no? Que cuando usaba un hermano la salsa, claro, zapato, lo usaba el otro.
3: Y dos, ¿no?
0: Sí. Esa también. O sea,
3: la vida útil de esos zapatos, ¿no?
0: Vamos a este punto de cuánta ropa de tus pibes que han llegado a tus pibes no la has comprado vos, y cuánta que vos has comprado ha terminado en otro niño que no es tuyo.
3: Sí, un montón. Hasta entre los primos, ¿no?
0: Que, la ropa se pasa.
3: Se va pasando, pasa. Sí.
0: Vos comprás una pincha, mirá, y decís, che, está buena.
3: Yo tenía 34 primos, mirá. Tengo, porque no se murió ninguno.
0: El otro día me crucé con una amiga de mi pareja en el liceo, justo el domingo a la mañana, caminando en el liceo con las criaturas, y me dice, la ropa que ustedes nos dieron de Felipe nos está salvando porque Lucio está creciendo... Pero tremendo, y es como, bueno, y es así.
3: Es una cadena.
0: Un montón de ropa. Claro. Felipe cuando
1: eso es comunismo.
0: Cuando nació,
1: eso es comunismo.
0: Cuando
1: ¿te das
0: nació,
1: cuenta?
0: Una amiga de mi pareja cayó con una valija y dijo: esto es todo lo que le sobró a mi sobrino. ¿Viste? Toda ropa
3: es que,
0: marca, limpia, hermosa. Nueva. Fue como listo. Sí. Y la usó Felipe y hoy la está usando Lucio.
3: O sea, o te la dan, o te la dan de regalo, o si no, también hay mucha gente que la vende a muy bajo precio para que pueda ser adquirida, porque es como.
0: Dios no, tenga la gloria del grupo de Mimo.
3: Claro.
0: ¿Te acordás?
3: Sí.
0: Pero lo que menos se hablaba en el
3: grupo. No, era un montón. ¿Qué pasa?
0: Bueno, vos ahora te pones a
3: las 2 de la
0: tarde. Pará, ¿no? Ahora
3: a las 2 de la tarde, ¿te acordás? ¿Qué te iba a decir? No, qué lindo grupo ese de Facebook. Lo que menos era vender ropa y...
0: Claro, era puro scratch.
3: No, muy lindo. Cambió de nombre y se murió.
0: Sí.
1: Bueno.
0: Último lugar, Rodrigo Lucich. No sé si lo conocen. Rodrigo Lucich, uno de los dos personajes que en su momento terminaron en la conducción de Intrusos. Y después se abrieron de América y se fueron a El 13 con su propio programa, junto con Adrián Payares. Uh-huh. Rodrigo Lucich, uruguayo, ¿no? Y
3: ¿en serio? No sabía.
1: No sabía yo tampoco.
0: Y tiró esta frase.
4: El chimento es muy gorila.
3: ¿El chimento es gorila?
4: El chimento es tremendamente gorila. Es el 95% de periodistas de chimentos son antiperonistas.
3: ¿Por qué? Un número...
4: Son de derecha, en general.
3: ¿Por qué?
4: ¿Por qué?
3: ¿Quién preguntó por
5: qué? Darío Gaño, ¿no? Darío Gaño.
4: ¿Qué haces, querido?
5: ¿Cómo va? Ahora vamos a ir ahí.
4: ¿Te
5: igual, pero...
4: cierto?
3: Sí.
4: Te felicito, querido.
3: Muchas gracias.
4: ¿Por qué? No sé, porque vienen de algún lugar que después se depositaron en el mundo del chimento, pero de verdad te lo digo, es bastante notorio a nivel estadístico. A mí me parece que hoy es un momento donde no hay espacio para cuestiones tibias. Y aparte a mí me molesta mucho, sinceramente, después, claro, pues yo corro con dos contras de prejuicios a la hora de que después me devuelvan los trolls. Mirá que yo de trolls los siento, donde no hay espacio para cuestiones tibias. Y aparte a mí me molesta mucho, sinceramente, después, claro, pues yo corro con dos contras de prejuicios a la hora de que

0: se va a Uruguay, o esta historia de Susana que vive en Uruguay. Él dice, bueno, hace 40 que se quedó en Argentina, prácticamente.
1: ¿Puedo contarles algo?
0: A ver.
1: Hace mucho tiempo que
2: ¿sos quiero... amigo de Rodrigo Lucía?
1: No, nada. Ni cerca. Hace mucho tiempo que quiero ir
2: a... ¿Te juntás a jugar a la pelota con Rodrigo Lucía?
1: No, también no. Hace mucho tiempo que quiero ir a Uruguay.
0: Y bueno,
1: me llama la atención. Ahora, si voy y me quedo, puedo ocupar el lugar que dejó vacante Rodrigo Lucich.
2: Claro.
0: ¿Eh? Ahora está pensando en esa oportunidad.
1: Obvio. Pero me da un país que me llama la atención.
0: Bien, bueno.
2: Estamos.
0: ¿Listo?
2: Sí.
0: Nos vamos con la idea de Germán, entonces.
1: ¿A Uruguay?
0: Sí.
1: Yo no tengo problema, vamos. Puedo hacer móvil de allá. Una cortita. Siguen con los allanamientos, controles en los talleres, Y también en una cadena mayorista. Que en algunos minutos vamos a tener novedades si hay clausura o no.
2: En algunos minutos la van a allanar, dijo.
1: No. No, denuncia, ¿no? De roedores, de madre.
2: Ah, lo mismo que pasó hace 2 semanas.
1: Sí, pero en otra avenida Irigoyen, en algunos minutos de ahí nos va a costar.
2: ¿Un poquitito más hacia el sur o bastante más hacia el sur del anterior?
1: ¿Dónde comienza el paseo costero?
2: Claro.
1: ¿Sí? Por ahí.
2: Mira.
1: Por ahí va.
0: Bueno, entonces nos quedamos esperando la información. Lo dejamos al chique que nos ha sumado, como siempre, su columna de virales. Que tenga una linda jornada, Adrián.
2: Igualmente. Vayan hasta tranquilos, luego. El programa está hecho.
0: Hacemos tanda, señor operador. ¿Le parece? ¿Está conectado? Bien, vamos a la tanda.

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0: Germán, no, vamos.
1: Arranco yo, arranco usted. No, después de usted. No, 14 y 17 en el país. Seguimos antes que sea tarde. Qué grande que estamos, ¿no? ¿Viste? Ya no. Nada, estamos grandes. No hay con qué darle.
0: ¿Sabe cuando pasen 10 años y me va, y encima, me va a decir?
1: Pero pará, cuarto año recién que estamos trabajando juntos. Cuando lleguemos a la década.
0: Va contando los años.
1: Y bueno, porque uno va contando todo el trajín, ¿no? Uf, pues nada, pero bueno. Vamos a continuar, antes que sea tarde, vamos a dialogar con el doctor Guillermo Nicolás Walter, es juez en la Cámara de Apelaciones Civil, Comercial y Laboral de Trelew, a quien vamos a saludar. Doctor, buenas tardes, ¿cómo está? Elena, Germán de este lado, bienvenido a Radio Jornada.
2: ¿Qué tal? Buenas tardes a todos, mucho gusto, muchas gracias, saludos al piso y a la audiencia, a la gente de Comodoro.
0: Bueno, muchas gracias. Doctor, igual hablamos con toda la provincia en este horario, salimos para todo el territorio y por supuesto tenemos el agrado de conversar, bueno, con esta novedad, ¿no? Este pedido para que exista una reforma judicial y crear una cámara laboral y un nuevo código de procesos no penales. Me interesa un poco hacer hincapié en esto de la cámara laboral, de qué se trata este proyecto, si nos puede contar un poco.
2: Bueno, en realidad se trata de una serie de medidas que ha encarado el Superior Tribunal de Justicia de la provincia desde hace un tiempo, no solamente con estos dos proyectos, sino también con otras cuestiones que hacen a bueno, al fuero penal también, a la digitalización de procesos y una reforma integral del Poder Judicial. Esto tiene que ver con distintos indicadores y lo que es la opinión pública en los requerimientos que hace al Poder Judicial, con distintas críticas que todos ya sabemos, y desde esa base se está intentando llevar adelante distintas mejoras. En el caso particular mío, yo estoy interviniendo en lo que es la reforma del sistema procesal no penal, como usted bien dice, en el cual también es una decisión institucional a partir de la cual la legislatura de la provincia le hace ese requerimiento al Superior Tribunal. El Superior Tribunal se ha hecho cargo del mismo, ha designado una comisión de juristas de la provincia, la doctora Nieta, que es de Comodoro Rivadavia, que integra la Cámara Civil Comercial de allá de Comodoro, el doctor Lucero, y yo, que somos de camaristas de Trelew, en los tres casos somos jueces de Cámara, también docentes universitarios de la universidad local de hace muchos años en materias procesales. Hemos confeccionado por este requerimiento un proyecto de reforma que el Superior Tribunal lo ha avisado y lo ha enviado ya a la legislatura para su debate. Este proyecto busca, en definitiva, que la justicia civil, comercial, laboral, de familia también, deje de ser, como se dicen estas críticas, lenta, burocrática y lejana con el ciudadano, siendo el objetivo, un sistema más rápido, ágil, transparente, a través de la oralidad, de la digitalización, la accesibilidad de la ciudadanía. Tratar de darle a la resolución de conflictos una manera más efectiva. En paralelo a esto, como usted me consultaba, el Superior Tribunal de Justicia ha enviado también a la legislatura un proyecto de ley de lo que es la creación de una Cámara de Apelaciones en lo laboral. Ya se había creado una Cámara Provincial en el Fuero Contencioso Administrativo. Esta Cámara lo que buscó darle especialización a la materia y sobre todo destacarle algunos temas al Superior Tribunal para que la respuesta de la justicia sea más rápida y no ciertos conflictos con el Estado provincial que se tramitaban en el Superior Tribunal tenían algunos tiempos mayores. Y bueno, se ha creado el año pasado la Cámara de lo Contencioso Administrativo, que ya está funcionando en la ciudad, y ahora también se tomó la decisión con la Cámara Provincial Laboral, que también lo que se trata de darle es un rigor más específico. Es una cámara que nuclearía en grado de apelación todos los tribunales de primera instancia en lo laboral de la provincia, o sea, todas las sentencias que se apelen de todas las jurisdicciones, Comodoro, Esquel, Puerto Madryn, Trelew, serían revisadas por esta cámara provincial, tratándose también de esta manera de unificar de alguna manera jurisprudencia y doctrina por parte de este tribunal. Eso es lo que establece este proyecto de ley, que bueno, tiene una determinada implementación. Lo que se intenta con este proyecto es no crear nuevos recursos, sino utilizar los ya existentes y redireccionarlos, reorganizarlos para crear, como le digo, un fuero especializado en la práctica laboral con esta finalidad.
0: Para que la comunidad entienda, cuando uno habla de un juzgado, ¿no? Una cámara laboral, justamente, ya es cuando se apelan, o sea, cuando ya se supera el proceso del juicio.
2: Exactamente, son tribunales de segunda instancia. Es decir, volviendo al tema de la reforma procesal, que también incluye la parte laboral, se le dice no penal. La realidad es que la conflictividad social, hoy por hoy un gran porcentaje, te diría del 90%, pasa por estos fueros, no tanto por la justicia penal, o sea, lo que es un despido, lo que es un accidente de trabajo, lo que es un accidente en la vía pública, lo que es un conflicto familiar, un tema de comunicación, de cuidado personal de hijos, alimentos. Bueno, lo que se está intentando con esta reforma es precisamente cambiar el sistema, o sea, un cambio integral y podríamos decir 180 grados, a través del cual el proceso va a dejar de ser escrito, en esto que uno puede pensar que a la justicia llena de expedientes y papeles por todos lados, sino que sea a través de lo que es la oralidad, a través de las audiencias, en lo cual el magistrado o magistrada tiene que estar presente frente a la persona que está reclamando y quien se está decidiendo y quien se está defendiendo, escucharlos en el mismo acto de la audiencia, el mismo juez o jueza tiene que llevar adelante la prueba, que se produzca en el mismo, algo con algunas diferencias, más a lo que se ve en las películas, por así no decir, donde se ve un formato en donde las partes están litigando presencialmente. Esto tiene que ver con distintas garantías constitucionales y convencionales propias de los derechos humanos, que tienen que ver con la inmediación, es decir, que la gente tenga el juez enfrente y lo pueda ver cuando toma la decisión, el tema de la transparencia, tanto para los operadores judiciales como para la misma magistratura, que las decisiones se toman en ese formato y las personas pueden ver también cómo se va desarrollando la prueba delante de ellos y cómo se toma la decisión consecuentemente. Esto también era un marco en el cual se ha implementado en el Poder Judicial de la Provincia de Chubut hace algunos años y somos bastante pioneros en este sentido, en lo que es la digitalización, pasar de este formato aquellas cuestiones residuales que queden escritas que directamente tengan un formato digital. Uh-huh. Estamos convencidos que si bien, bueno, ahora el proyecto de ley que se ha enviado a la legislatura, gracias a Dios, en un ejercicio republicano y democrático, va a abrir, no se va a aprobar, como se dice, sobre tablas, sino que va a abrir un periodo para que distintas instituciones y la ciudadanía conozca el proyecto, pueda opinar, se puedan hacer observaciones, comentarios, críticas constructivas, mejoras, y de esa manera que lo que surja sea un resultado de este consenso y tener, digamos, como digo, un proceso que sea, como digo, más dinámico, inmediato, transparente. Varias provincias han avanzado ya en este sistema, en países limítrofes, tenemos a Uruguay, a Chile con ejemplos en este sentido, también tenemos otros países en Europa, también en España, donde los indicadores estadísticos muestran claras diferencias y claras mejoras en este sentido. Los juicios van a reducir sustancialmente los plazos en los que se resuelve, una que es sobre la justicia que tarda mucho en resolver, de esta manera los plazos se abrigan y se acotan sustancialmente, a tal punto que un juicio con su resolución de primera instancia y resolución de cámara tendría que estar listo en 6 meses. Bueno, tiene varias ventajas más la reforma, el proyecto que hemos encarado. Estamos convencidos que es una mejora sustancial para la sociedad, para el ciudadano. O sea, es un código que está pensado para que tenga resultados efectivos para la ciudadanía. Y bueno, estamos en este momento, en este proceso en el cual, como ustedes han tomado conocimiento de información pública y debate, a los efectos que se pueda conocer.
0: Decía, bueno, que justamente puede achicarse el tiempo de lo que implica cada juicio, ¿no? A 6 meses. Pero esto imagino que sucede, bueno, no solo por esta estructura procesal que tenemos hoy, sino además por la cantidad, ¿no?, de causas que se dan. Muchas de los juicios que culminan tienen apelación, o sea, la gente no está conforme y vuelven a las cámaras.
2: Bueno, usted sabe que eso es una muy buena pregunta, porque hay jurisdicciones, como por ejemplo en Entre Ríos, en donde la justicia de familia tiene esta oralidad establecida, y los jueces en Entre Ríos, salvo que sea una cuestión muy compleja en la cual se toman escasos días para dictar su resolución, en general las decisiones se toman en el acto de la audiencia, se toman adelante de la gente y les explican. Otro de los parámetros que nosotros tenemos dentro del código del proyecto establecido es el tema del plazo razonable, que usted hacía referencia, y el tema del lenguaje claro, o sea, de que los términos de la resolución sean explicados a la gente para que pueda ser entendida fácilmente y no a través de tecnicismo, que muchas veces el ciudadano o la ciudadana no sabe con precisión qué se le está resolviendo. Y en la experiencia que le decía, en otras provincias, como por ejemplo Entre Ríos, el porcentaje de apelabilidad, o sea, de impugnación, de cuestionamiento de esa decisión, ha bajado sustancialmente, porque cuando la magistratura le explica al ciudadano el porqué de la decisión en base a qué elementos se ha tenido en cuenta para poder resolver, y se lo explica razonablemente, y como digo, en lenguaje claro, el mismo litigante acepta la decisión. Y el porcentaje de impugnación de esas resoluciones, en esa experiencia, por ejemplo, concreta de Entre Ríos, se ha reducido notablemente. Si bien las personas siguen contando con el derecho a impugnar, si no están de acuerdo, lo cierto es que en la práctica, precisamente por la forma que tiene este sistema, tiene éxito en cuanto a que las decisiones se comprenden, se aceptan y consecuentemente se cumplen.
0: Bien, me queda claro, y pensaba, ¿no?, en estos temas que a veces son, los escuché cuando se estaba construyendo también el nuevo Código Civil, ¿no?, esto de que sea cada vez el lenguaje más claro, son temas que se siguen trabajando en el ámbito judicial, y pensaba en eso, ¿no?, doctor. ¿Cuándo sería la fecha para la votación en legislatura, ¿no?, o cuándo ya ustedes analizan que esto podría estar aplicándose en la provincia?
2: Mire, ahí ya son los tiempos de la legislatura, yo ya no lo conozco. Entiendo que está el doctor Mena como titular de la legislatura en ese sentido. Por lo que tengo entendido es que, como le digo, primero hay un espacio de debate, de apertura, para que esto no se vote de la noche a la mañana sin discusión. Eso va a llevar un tiempo. De hecho, yo, como uno de los integrantes de esta comisión, estoy invitado ya a distintos fueros, por ejemplo, fuero académico. La universidad me ha invitado a dar una charla respecto a los aspectos salientes de la reforma para poder explicarlo. Los colegios de abogados están en este momento revisando el proyecto, harán sus observaciones, calculo. Los distintos operadores, también la Asociación de Magistrados de la provincia de Chubut ha tenido acceso a este proyecto, también lo está analizando, y otras instituciones públicas y privadas también. Y en base a eso, bueno, tengo entendido que la idea de la legislatura es establecer un régimen en la comisión correspondiente, de debates periódicos. Todavía no sé cuándo empezarán, calculo que empezarán para mitad de año, en la cual, bueno, concurriremos aquellos que estamos interesados en la reforma. Nosotros, que la hemos proyectado, también tendremos que dar las explicaciones del caso. Y luego de eso se votará. Yo imagino que esto se estará votando en el segundo semestre del año.
0: Bueno, bárbaro, nos quedamos entonces con esa información y le agradecemos el tiempo y la posibilidad de conversar.
2: No, por favor, a disposición de ustedes cuando sea necesario, me llaman y damos las explicaciones correspondientes.
0: Buenísimo, muchas gracias, hasta la próxima.
2: A ustedes, buenas tardes, saludos a todos.
0: Bueno, ahí conversábamos con el doctor, en este caso Guillermo Nicolás Walter, juez de la Cámara de Apelaciones Civil, Comercial y Laboral de Trelew. Ahora lo que se busca, claro, es hacer una cámara específica en el ámbito laboral, que tenga asiento en Trelew, o sea, que esté ubicada fijamente en Trelew, pero tratando de desarrollar todo este tipo de criterios y novedades, ¿no? Tratar de generar más rapidez en el ámbito judicial. La gente no está muy de acuerdo, parece, con las decisiones que toma la justicia en los juicios. Entonces, bueno, apela y les da más actividad,
1: sí,
0: Germán.
1: Dale, la comunidad en sí no está de acuerdo en muchas cosas, ¿no? Pero hay situaciones que ya desbordan la paciencia del ciudadano.
0: Uh-huh. Y las cuestiones de trabajo aún más, ¿no? El tema de los juicios laborales, temas que están relacionados también con, bueno, todas las relaciones donde haya interferencia de dinero a cambio de trabajo, generan también la demanda desde ese lugar. ¿Le queda algo? Vamos
1: sí,
0: a la tanda.
1: Vamos a la tanda, pero a la vuelta vamos a venir. Hay un hecho ocurrido con un efectivo policial, al cual se hizo eco el ministro Víctor Iturrioz hoy, ¿no? Hablando sobre esta situación que se va repitiendo y vamos conociendo en distintos lugares. El ministro se refirió muy fuerte a quienes hicieron, digo, con la muerte de un efectivo policial aquí en Comodoro Rivadavia. Dijo que para algunos es lo más bajo que hicieron, ¿no? Aquellos que empezaron a sacar distintas versiones, a hablar sobre lo ocurrido con este sargento primero. Y bueno, luego lo vamos a compartir. 14:33, nos queda un tramito más.
0: Nos queda información todavía, pero hacemos tanda.

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0: Santa. 14:42 en todo el país, qué linda tarde la de hoy.
1: Algunos tienen sueño, no vamos a decir quién, pero
0: no
1: está.
0: Quiero decir quién tiene sueño, pero hay que lavarse la cara, Hay que lavarse la cara. 15 grados actualmente en Comodoro, la mínima era de 9 y la superamos. Linda tarde la de hoy. Mañana 17, viernes 14. Viernes 14, sábado 9 de máxima, el domingo 13 de máxima. Lunes, feriado largo.
1: Me hace reír, día, Germán.
0: Día de la patria.
1: Bueno.
0: 12 grados. Recién me mandaron un mensaje, le mandan saludos. Qué contagiosa la risa de Elena.
1: ¿Vio?
0: Yo le digo, y eso que no tenés los auriculares
1: son
0: puestos,
1: malos,
0: ¿eh?
1: Germán, sos malo.
0: Eso, pero la están escuchando.
1: Ay, Dios mío.
0: ¿Vio? Bueno. La quieren a usted. Usted es como... No le quiero...
1: No trate de cuidado.
0: No quiero darle celos a Maru Ortiz, ¿vio? A María Laura Barcia, que yo digo que son nuestra Mirta y Susana,
1: claro,
0: ¿no? De
1: total,
0: jornada.
1: Total.
0: Pero usted... No sé si le gusta si yo le puedo decir que usted es la Juan,
1: ¿no?
0: ¿No?
1: Sé.
0: Como Moria. ¿No? ¿Puede ser como nuestra Moria o no?
1: La cara de Ramiro.
0: Puede ser nuestra,
1: bueno,
0: Moria, yo
1: vamos,
0: lo digo.
1: Vamos a... Nos queda poco tiempo. Y no, la dejé en la remera de ayer, la escarapela.
0: La semana de mayo.
1: Pero ellos son testigos de que la traje.
0: Yo también. Mi escarapela me la dio los granaderos, ¿sabía?
1: Mire usted, qué bueno, Germán.
0: Viva la patria.
1: Así es, viva la patria. El 25 vamos al desfile. ¿Usted va a ir, no?
0: Sí, ¿cómo no voy a ir? ¿Cómo no?
1: ¡Es mentira!
0: ¿Cómo no vamos,
1: bueno,
0: a ir día,
1: bueno,
0: de la patria?
1: Vamos a seguir charlando mañana,
0: sí,
1: no
0: sí,
1: se preocupen. Hay un tema que está empezando a circular mientras vamos compartiendo esta información, vamos poniéndonos a tono con el próximo entrevistado, pero hay una información que está circulando hace varios días que se llama La Historia de Bastian. Es un papá que hizo una rifa para teóricamente cubrir los gastos de su hijo que estaba enfermo y que tenía que ser operado. En la jornada de hoy, ¿sí?, Hirschsprung Argentina, que es la enfermedad, o mejor dicho, la red nacional que trabaja sobre casos como el que teóricamente tiene Bastian, sacó un video e informando que este chico no existe en ningún registro diagnóstico. Vamos a escuchar el video.
2: Les hablo en representación de la Asociación Civil Sin Fines de Lucro Hirschsprung Argentina. He tomado conocimiento de la divulgación de información errónea con objetivos de recaudación de dinero para una enfermedad que es megacolon congénito o enfermedad de Hirschsprung, mediante medios masivos de comunicación, Cadena 3, todos ellos con más de 1 millón de seguidores. Lo que ocurrió fue que hace 2 semanas un tal Ángelo de Comodoro Rivadavia describió que a su hijo lo tenían que operar de megacolon congénito y que debía recaudar plata para su cirugía en Buenos Aires. Con el equipo de patología colorrectal de Comodoro Rivadavia hemos comprobado que este paciente no fue diagnosticado ni allí ni en las cercanías. El diagnóstico de enfermedad de Hirschsprung o megacolon congénito se realiza con una biopsia rectal a cargo de cirujanos pediátricos. Esto no se realizó, entonces la data esta es incorrecta. Hoy no solo que circula esta información incorrecta, sino que este tal Ángelo, que es el padre de este chico, describe que el auto que él rifaba para recaudar fondos se rifó y la persona que lo ganó lo devolvió, con lo cual ahora lo vuelve a poner a rifa, es decir, que vuelve a pedir plata para recaudar, para volverlo a rifar, para operar a un chico que no tiene Hirschsprung, que no hay información de su megacolon congénito descrita en ningún lado, con lo cual pedimos encarecidamente a los medios de comunicación que corroboren la legitimidad de la información que divulgan. No puede ser que un medio de comunicación con 1,5 millones de seguidores divulgue ese tipo de información falsa en la cual se estafa a la gente. Agradezco, por favor, difundan esto y que se publique la enmienda sobre esta información errónea en los medios que divulgaron estas calumnias. Gracias.
1: Un tema que ha atravesado todo el país, esta red nacional de Hirschsprung Argentina. ¿Qué pasa? Todos los chicos que tienen problemas o que tienen alguna campaña solidaria se contactan con ellos. Padres de Comodoro Rivadavia que tienen hijos con estos problemas, que ya fueron diagnosticados y operados, saben muy bien que no se necesita dinero en el Garrahan para que te operen.
0: No.
1: Que no te cobran. Entonces se comunicaron con Hirschsprung Argentina y preguntaron quién era el papá. Empezaron a buscar a la familia no les responde. Hay intentos de que al chico hace más de 15 días estén tratando de verlo para darle un diagnóstico real. Un niño es diagnosticado de Hirschsprung al nacer, no a los 8 años. O sea que esto tendría que haber ocurrido cuando el niño era hace pequeño.
0: Sí, ¿no? Apenas nació.
1: Apenas nació. O antes, en algún caso, dependiendo el si estos embarazos fueron controlados o no. Bueno, y la red de Hirschsprung está buscando la manera de que no se siga repitiendo ni que se siga estafando a la gente con este tipo de situaciones. También está la palabra por parte de lo que es justamente el Hospital Garrahan, que desde el Hospital Garrahan se comunican con la red nacional y con los pediatras de Comodoro Rivadavia, los cirujanos pediátricos de Comodoro Rivadavia, que son dos, Germán, y atienden tanto en el público como en el privado. Sergio Clemente, sí, y Walter Zárate. Los hemos tenido en, sí, el aire un montón de oportunidades.
0: Sergio Clemente, ex director del hospital.
1: Ninguno de los dos lo ha atendido a esta criatura. Y están tratando de entenderlo y no hay respuesta por parte de la familia. Así que, bueno, este pedido por parte de Hirschsprung Argentina, y seguramente en los próximos días habrá más información y la intención de traer un poco de calma, ¿no? Y de suspender las cantidad de campañas a veces falsas que se dan en algunos espacios. Así que para tenerlo en cuenta, y bueno, seguramente habrá voces para ir compartiendo algunos datos más en las próximas horas. Sorprende. Pero me parece mucho oportuno, ¿no? También por parte de organizaciones de este nivel que tienen tanta responsabilidad a nivel nacional, bueno, poder informarlo. Así que así estamos.
0: Tremendo, ¿no? Tremendo. Y bueno, esperemos que el padre de este chico, porque también en redes sociales le está comentando a la gente de esta organización y le está diciendo, bueno, llámenme, asesórenme, les dejo mi teléfono, pero...
1: Pero eso es en redes.
0: Pero los bloquea después.
1: Al momento de llamarlos por teléfono no los atiende, ¿sí? No, la situación es muy grave y además lo que estamos mostrando, ¿no? Esta situación económica que se está viviendo en todo el país, porque no es la primera vez, Germán, que tenemos hechos de este tipo, ¿sí? Uh-huh. Así que bueno, nos vamos con información ahora del plan invernal.
0: Sí, porque empieza el invierno. Y
1: acá yo veo más primavera.
0: Más primavera, pero bueno, pero siempre hay que dejar todo listo y estar atento a lo que pueda llegar a venir, porque es como decía mi abuela, cuando uno ve el cielo rosado de fondo es porque se viene la nieve, dicen algunos. Los que saben, ¿no? Cuando hace mucho calor y estamos en invierno puede venir la nieve, pero hay alguien que recorre las rutas de Chubut y ya está junto con el plan invernal trabajando, listo, como todos estos años, a pesar de todas las situaciones que vivimos actualmente, ¿no? Desde hace 2 años y medio, 3 ya. Y lo vamos a saludar al siempre tan amable Marcelo Yapura de Vialidad Nacional, Distrito Chubut. Marcelo, buenas tardes, ¿cómo estás? Elena, Germán de este lado.
3: ¿Qué tal, Germán, Elena? Buenas tardes, un gusto saludarlos a ustedes y la audiencia. ¿Cómo están ustedes?
0: Muy bien, acá atentos a, bueno, el lanzamiento, al comienzo de esta temporada invernal y cómo se están preparando ustedes.
3: Sí, ya hemos lanzado el plan integral de mantenimiento invernal 2026, comenzamos el último lunes, para nosotros ya con la distribución de todo nuestro personal en los campamentos, trabajando de lunes a lunes, por supuesto en la cobertura, como hacemos habitualmente, con la difusión de los dos partes diarios, que lo vamos publicando en nuestra página web de Vialidad Nacional,
0: sí.
3: Y bueno, en contacto constantemente con todos los organismos que están trabajando junto a nosotros, pero en lo que tiene que ver estrictamente con Vialidad Nacional, con todo lo que tiene que está relacionado con la operatividad, distribución de personal y de maquinaria ya instalada en los campamentos.
0: ¿Alrededor de cuántas personas conforman la dotación, ¿no?, para esta tarea?
3: Mira, tenemos entre 100 y 120 personas que son las que están asignadas a los campamentos viales. Ellos se van rotando, uh-huh, y posteriormente tenemos otro grupo de personas que asignan entre 30 y 35 que son los administrativos que trabajan en la logística, en los procesos administrativos, la obtención de los recursos, insumos, taller, hablamos de depósito, también de ropa, bueno, todo lo que tiene que estar relacionado para que funcionen correctamente los campamentos viales y se puedan mantener los agentes allí de lunes a lunes prestos a cualquier contingencia climática.
0: Marcelo, para tener en cuenta también y recordar de la tarea que hace Vialidad Nacional del Distrito Chubut, cada vez que comienza el invierno, estos programas se llevan adelante con cobertura total en las rutas nacionales, pero recordar esas rutas, ¿cuáles son?
3: Bueno, en Chubut la red vial nacional posee 2.100 kilómetros. y la basamos siempre en lo que son las redes troncales, ¿no? La troncal de la zona atlántica, que es la ruta nacional número 3, y la troncal en la cordillera, que es la 40, después las rutas transversales, allí en la zona de la ruta 26, y si seguimos hacia el suroeste, la 40 después de Río Mayo, la ruta 260, que forma parte del corredor bioceánico entre Comodoro y Chile, y Puerto Chacabuco, y posteriormente la ruta 25, ¿no? Desde la costa del valle hacia la cordillera, termina en Teca, y así retoma la 40, y luego tenemos las 259 ya entre Esquel, Trevelin, Trevelin, Chile, y hacia el Maitén, la 1S40, que son las rutas las principales que tiene en su manutención Vialidad Nacional, y además un dato importante, Germán, que es por donde transita el 90% de la circulación en nuestra provincia. Uh-huh. Sabemos de la importancia también de las rutas provinciales, que tienen sus arterias primarias, secundarias y terciarias, pero también es lógico, el gran porcentaje de circulación va por las rutas nacionales aquí en Chubut.
0: Uh-huh. Bueno, 20 campamentos viales son los que se instalaron sobre las rutas nacionales que atraviesan la provincia, pero no solamente es alrededor de 100, 120 personas distribuyendo sal, sino también están totalmente equipados, Marcelo.
3: Sí, sí, como siempre tenemos la distribución importante de camiones barrenieve, los camiones con distribución salina. Recordemos que hacemos distribución de sal sólida y solución salina. Por ejemplo, ahí cerca, en la ruta 26, tenemos la planta en el kilómetro 8, la planta de solución salina para atender la ruta 26, después otra en Río Mayo, otra en Gobernador Costa, en Teca, en la zona de la cancha superando el aeropuerto de Esquel, que son lugares donde se aplica, además de sal sólida, se aplica solución salina. Uh-huh. En la ruta 3, por ejemplo, nuestros campamentos distribuyen sal sólida, y eso tiene que ver además con las contingencias climáticas, el tipo de nieve que suele caer en esos lugares. Uh-huh. Y en la ruta 25 también ocurre lo mismo con distribución de sal sólida y solución salina. Así que, en ese sentido, Germán, siempre hay una cobertura asegurada más allá del resto del equipamiento vial, ¿no? De motoniveladoras, camión barrenieve, camiones cargadores, las máquinas cargadoras, las retropalas, toda la maquinaria que tenemos a disposición.
0: Y igual también hay que tener en cuenta el consultar antes de salir a la ruta, ¿no? Porque uno quizás sale acá de Comodoro soleado lindo, pero cuando va llegando a Sarmiento o pasando Sarmiento se puede encontrar con cualquier otra situación climática.
3: Y no solamente eso, en la ruta 3, cuando superás el Ferraiz y vas para Salamanca, ya cambió. Totalmente por la altura. Claro, sí, sí. Por la altura que tiene la ruta, de Salamanca a Malaspina hasta Garayalde, es diferente, y superás Garayalde y tenés otro tipo de clima hacia el valle, ¿no? Si vas hacia el norte. Claro. Y están informados, como bien decís, atender los canales oficiales, nuestra página oficial de Vialidad Nacional, vialidad.gov.ar. Estamos utilizando y nos ha dado realmente muy buenos resultados el canal de WhatsApp, que es Rutas Chubutenses. Mucha gente, todo en realidad casi pasa hoy por el celular, y tenerlo a mano así como canal de WhatsApp es de mucha utilidad. Uh-huh. Así que también actualizamos los partes informativos, trabajamos con Defensa Civil, ellos ponen a disposición el 103 también para replicar esta información, y desde luego que ustedes con los medios también son importantes para replicar esta información.
1: ¿Cómo estás, Marcelo? Elena te saluda. Y quería preguntarte qué pasa con el tema del Servicio Meteorológico Nacional. Sabemos, bueno, los recortes, los problemas que tienen, pero ustedes igual están trabajando bien, pueden tener información para brindar a la comunidad, ¿o esto también les impacta?
3: La información la tenemos y trabajamos con las previsiones que nos brinda precisamente el Servicio Meteorológico Nacional. También tenemos otras fuentes de consulta. Uh-huh. Y además nosotros hemos incorporado ya hace 3 años una antena, una estación meteorológica propia, que está ubicada en la ruta 40 a la altura del Eneque, que nos brinda además una cobertura propia con sensores en la ruta y elevada, colocada en altura, que nos permite también tener mucha información de la ruta 40. Así que en ese sentido estamos bien cubiertos, pero sí, por supuesto que contamos con esa información que está explicando.
0: ¿Qué se espera para este invierno? ¿Puede ser crudo? ¿Hay algunos estudios previos a lo que se vendrá?
3: En lo que resta de este mes de mayo, obviamente las heladas, que ya estamos teniendo algunas heladas leves durante la mañana, sobre todo en la 25 hacia las Plumas, los Altares, hacia Teca. En la cordillera también está sucediendo lo mismo. Uh-huh. Posteriormente, la previsión nos avisa que en el mes de junio esto se va a profundizar y vamos a contar también con mayor cantidad de precipitaciones, lluvia, sobre todo en la cordillera. Y ya a partir de julio sí estamos aguardando precipitaciones nibias que pueden llegar a ocurrir, como suele ocurrir además en la ruta 3 de Garayalde hacia Salamanca, que es el punto más alto de la ruta. Claro. En la ruta 26 también, a la altura de los campamentos petroleros. en el suroeste y en la ruta 40.
0: Ajá. Marcelo, bueno, antes de despedirte, consultarte la última de mi parte. Este año, ¿no hay ese audio temprano que te decía buenos días, este es el Parque Nacional de Rutas, o todo solamente va escrito?
3: No, sí, empezamos en junio con ello.
0: Ah, bien, bien.
3: Hay un motivo, sí. En realidad, estos primeros días, como bien contaban ustedes en la introducción, tenemos días todavía con temperatura. Nosotros lo denominamos así.
0: Sí.
3: Por eso es que sabrán que tuvimos hace una semana unas mangas de nieve que nos acompañaron en algunos lugares, pero eso se derrite rápidamente porque estamos teniendo más de 10 grados, 12 o 15 grados todavía en varios lugares. Pasa en Comodoro, pasa en Trelew, en el Valle, en todo lo que es la meseta. El invierno todavía no ha llegado, pero sí, de a poquito vamos a ir teniendo algunos cambios. Los cambios se van a notar más en junio, por eso así comenzamos en este mes con los audios, así que los contamos a ustedes, por supuesto, obvio, para que nos acompañen con eso.
0: Obvio, sí, vamos a estar recibiendo los audios. Marcelo, muchísimas gracias, gracias por la tarea y por estar siempre en la ruta, ¿no? Como decís vos.
3: Siempre en la ruta, ahí estamos.
0: Vamos, Marcelo.
1: Bueno,
0: gracias.
1: Un abrazo, gracias.
0: Un abrazo grande.
1: Ahí estaba Marcelo Yapura, prensa de Vialidad Nacional en Chubut. A partir de junio. Sus audios,
0: lo logré, ¿eh? Claro. Me lo dijo, siempre en la ruta, ¿viste?
1: Bueno, y nosotros también, siempre en el aire, pero no le podemos seguir sacando tiempo a la gente que viene después. Son 58.
0: Se van a enojar. Sandro, encima se enoja enseguida. Chau.
1: Nos encontramos mañana. Chau, chau.
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0: Minutos de las 3 de la tarde, retomamos las postas que nos dejó el equipo de trabajo allí en Comodoro Rivadavia y arrancamos Tiempo Deportivo. Hasta las 17, como siempre, con el equipo de laburo pendiente de algunas actividades deportivas que tienen realización por esta hora. En el caso de Rawson, allí en el Fortín Capitalino, estarán jugando Roca y Germinal, partido de vuelta de la instancia de cuartos de final de la zona campeonato de este torneo apertura de la Liga del Valle, como dato saliente, porque bueno, Germinal había ganado, es un duelo capitalino, Germinal había ganado una de las zonas, ese es uno de los mejores equipos de fase regular, tiene que dar vuelta un 2-0. Por otro lado, Germinal está en la previa de volver a ser local el domingo ante Sol de Mayo por el torneo Federal A, arrancando la segunda rueda después de un empate sufrido que rescató sobre el final ante Brown. Y Roca el sábado, hoy estamos a miércoles, va a terminar a las 3-4 horas y van a tener que jugar en 3 días, en menos de 72 horas, un choque, el más importante de su historia, que es el que va, donde va a enfrentar a Newell's en la final de clasificatorio patagónico, un hecho relevante para la institución capitalina, Nobel, pero que ha trabajado muchísimo y se ha destacado en los últimos tiempos por todo lo que ha hecho en infraestructura, una entidad muy seria que indudablemente está trabajando muy bien. Uno de los datos salientes, por supuesto, estamos pendientes también de los Juegos CEPADE con la participación de la delegación de Chubut, que ya en las primeras jornadas ha tenido varias medallas, varias preseas, varios podios, así que nos empezamos a meter con ese tema también con Edgardo Lillo, que está muy pendiente. ¿Cómo le va?
1: ¿Qué tal? ¿Cómo le va, Sandro? Sí, pendiente y todavía pendiente de los Juegos CEPADE, la actuación puntualmente del atletismo Neuquén y del judo en Santa Rosa, que son las disciplinas individuales. Ayer el mountain bike logró también una medalla en disciplinas individuales. De todas maneras, hasta que no terminen las disciplinas colectivas no vamos a saber qué es cuál es el panorama cierto de Chubut. Chubut que defiende el título y que en el medallero, lejos de La Pampa y en la clasificación general, aparece cuarto. Lo que sucede es que no están todavía contabilizadas las disciplinas colectivas y por eso mismo en estas horas, a medida que se vayan definiendo los deportes colectivos, vamos a tener un panorama más cierto de cómo puede terminar Chubut en esta edición de los CEPADE simultánea en Neuquén, La Pampa y Río Negro, Viedma, Santa Rosa y Neuquén Capital. Esa es el panorama. Después vamos a tener resultados puntuales del atletismo en esta jornada, después de que brilló ayer la dolavense Sofía Chigliotto con dos medallas de oro, lo propio Valentino Bonelli, otra medalla de oro en 300 metros llanos, y el tercer lugar de el chico Alon Ramil Sicarelli de Puyén, y otras buenas actuaciones individuales, lo mismo que el judo. Y por supuesto, no puedo disimular y no lo voy a ocultar la bronca por el afano de anoche.
0: Ah, que se, no me diga que lo robaron.
1: Sí, no, a mí no.
0: ¿A su casa?
1: No, a... hubo un robo en La Bombonera.
0: En La Bombonera.
1: Sí.
0: Un robo que fue visto por millones de personas, ¿no? Literalmente, ¿no? Esa diferencia de criterio del árbitro Valenzuela para cobrar las distintas situaciones polémicas que hubo, ¿no? Porque hubo una mano de un jugador de Boca, una expulsión, totalmente justificada la roja. Y bueno, esto de que los árbitros miden con distintas varas con distintos criterios las situaciones parecidas, porque iguales nunca hay, pero sí, muy similares, le anula la posibilidad de ganar a Boca ayer, faltando que 3 minutos, le anula el gol a Merentiel, con una mano de Lucas Romero, por ejemplo, también, Lucas Romero toca con la mano, está evidente,
1: sí,
0: por más, declaró muy bien cuando terminó el partido, dijo que sí, la toqué con la mano, pero no jugó, no amplió volumen, no tuvo intención, pero hubo mano, muchachos. Y después en la última, que no la va a revisar.
1: Esa mano.
0: No,
1: esa.
0: Pero no fue sola, hubo varias situaciones en el partido y con esa última digo que no la va a revisar.
1: Si
0: en
1: vos
0: tiempo...
1: revisá mil veces la de Milton Delgado hasta comprobar que efectivamente ese supuesto rebote en la mano lo termina beneficiando a Merentiel en el gol, lógicamente tenés que revisar la otra por más que se esté terminando el partido. Horas antes, exjugadores de fútbol como el goleador histórico de Racing, Toti Iglesias, había dicho: el VAR vino a blanquear la trampa. Y anoche un poco sucedió eso, porque los árbitros lo que hacen es un poco con el VAR, pero incluso fue El papelón fue que ni siquiera fueron a revisarlo. Ese fue el verdadero

0: papelón y el verdadero robo, ¿no? De no querer revisar la jugada, que además era una mano mucho más grotesca que la del chico de Boca.
1: Sí, absolutamente. Bueno, vamos a seguir hablando, vamos a repasar resultados, porque tuvimos noche de copas ayer y hoy volvemos a tener otra noche de copas, jugar River por la Sudamericana, por ejemplo. Y, por supuesto, vamos a estar con nuestros compañeros Javier Bender en Comodoro Rivadavia, Agustín Ruiz en Puerto Madryn, Maxi Fernández en Esquel, con la información desde cada lugar, como lo hacemos a diario. Bueno, tres y diez, siempre la prioridad la tiene el móvil, el vivo, como nos gusta decir en radio, prioridad la tiene el vivo, así que nos vamos a ir a Rawson, allí en el Fortín Capitalino está nuestro compañero Francisco Caputo. ¿Cómo le va?
2: Yo la verdad no puedo quejar, estamos presenciando un inicio frenético de partido, así que la verdad, por mí 10 puntos. ¿Ustedes?
1: Muy bien, muy bien. Acá disfrutando de un día otra vez primaveral, el otoño que se sigue portando bien. Vemos la imagen allí que nos provee nuestro compañero Gustavo Zúñiga. Prácticamente algunas nubes, sí, pero pleno sol y un verde hermoso, el césped del Fortín Capitalino. Y Germinal y Roca que están jugando la vuelta, entonces, de estos cuartos de final, con ventaja de 2 goles para los de la B azulada.
2: Te corrijo, la ventaja de 1 gol para Roca. Terminó llegando 1-0.
1: Ajá. Bueno, cuénteme, yo estoy lejos, no veo nada.
2: Al minuto de juego, de cabeza tras un corner.
3: Bien, entonces.
2: Así que como lo dicho, la ventaja se redujo. El global es de 2-1 a favor de Deportivo Roca. Y el verde que no afloja, quiere sí o sí jugar el segundo gol y nivelar la serie.
3: Roca está jugando con un equipo.
1: Con lo que tiene, no tiene otro.
3: Exactamente,
1: equipo,
3: ¿eh? ¿Con el que puede jugar el sábado?
2: Sí, es la base, sí, exactamente. Sí, ahora lo repasamos los nombres, pero es el equipo que ha jugado en la ida y que ha jugado durante todo el clasificatorio patagónico.
1: Bueno, el gol me dijo al minuto de quién. ¿Quién lo hizo?
2: Lauriana Sveruk al minuto de juego de cabeza.
1: Bueno, defensor que llegó para jugar el Federal A y no lo he visto mucho en la liga jugando a Sveruk, puede ser.
2: Ha tenido muy poquitos minutos en el torneo Federal
1: A. A ver, quiero escuchar los nombres. Por un lado, Roca, que no tiene muchos jugadores alternativos, tiene un plantel corto, todo es importante. Imagino que estarán jugando lo mismo que jugaron con Newbery, lo mismo que jugaron con Germinal hace una semana atrás y muy probablemente la mayoría de los que van a afrontar la instancia decisiva con Newbery el próximo sábado. Así que repasemos nombres, arrancamos con Germinal también. Quiero ver si hay algún jugador, si bien entrenan juntos la primera local y el Federal A, uno no ve muchos jugadores habitualmente de Federal A, en ese aspecto hay una clara diferencia. A ver si hay variaciones en el plantel de Cugura, de los que venían jugando. A ver, cuénteme.
2: Dale, del 1 al 11, como solemos hacer. 1, Lucas Rodríguez. Bueno, 2, el citado Lauriano Sveruk. Número 3 para Leonardo. Número 4, Yamil Martínez. Número 5 para Guido Morón. Número 6 para Rodrigo Taborda. Número 7, Joaquín Estrada. Número 8 para Lautaro Veloso. 9 para Owen Soto. 10 para Martín Lires. Y 11 para Federico Cárcamo.
1: ¿Quién me dijo el 3?
2: Federico Cárcamo. El número 3 es...
1: ¿Y?
2: Leonel Almonací.
1: Ah, bueno. Bueno, Cárcamo me llama la atención, ¿no? Porque viene siendo titular en el Federal A.
2: Es el único titular de Federal A que es titular en la jornada de hoy en el Fortín.
1: Da pero, para por pensar cierto, que no
2: vas... acaba de salvarse, el arquero acaba de despejar la línea.
1: Mira, entonces...
2: El segundo gol del verde está al caer.
1: ¿Lo están peloteando de Roca?
2: Sí. Arrancó con todo el equipo de Cugura, ¿eh?
3: De todas maneras, Cárcamo había sido expulsado en el Federal A, no en el último partido.
2: No. El partido pasado no hubo expulsado, ante Brown no hubo.
3: Pero anteriormente sí.
2: Sí, había sido expulsado ante Alvarado en el banco de suplentes, por doble amonestación.
1: Ahí está bien, pero tiene que haber cumplido la suspensión
3: con Brown. Con Brown, exactamente.
1: Lo que me hace imaginar... Bueno,
2: de hecho fue titular ante la banda.
1: Claro, por eso. ¿Pero entonces no le dieron suspensión?
2: Un solo partido tuvo.
1: Ah, lo cumplió antes de Brown. Con Olimpo. Perfecto. Con Olimpo. Está bien.
3: Esa era mi confusión, perdón.
1: Me hace pensar que Cárcamo puede no estar entre la lista de los convocados, está arriesgando un titular, llama la atención.
2: Entre el miércoles y el domingo hay unos cuantos días para que Cárcamo pueda reposar.
1: Es verdad, pero es el único.
2: Exacto. Después sí tenemos jugadores que han sido titulares de forma intermitente, como Guido Morón.
1: Morón, claro, Morón no fue titular con Brown, bien digo. No,
2: fue suplente. Ajá. Con Alvarado sí. Ajá. Bien. Y con Olimpo también, si mal no recuerdo.
1: Sí, son los dos nombres que llaman la atención. Exacto. Que no venían jugando en la liga local, eso seguro.
2: Y el quien tampoco venía jugando, y bueno, dos nombres que tampoco venían jugando mucho, bueno, o directamente no venían jugando, son el arquero, Lucas Rodríguez, que es el suplente habitual, bueno. Es el suplente de Molino, el Ferala. Y bueno, lo dicho, el número dos, Laureano Esberuc.
1: Bien. Bueno, ahí analizamos un poquito el plantel de Germinal, algunas variaciones y su cubura. Todo data que quieren pasar a semifinales. Germinal tiene una necesidad, más allá de lo que está haciendo en el Federal A, de volver a ser campeón. Hace rato que no lo es. Y Roca, a ver, los 11.
2: Ahí vamos, Sandro, del 1 al 10. Del 1 al 11. En este caso arrancamos con el número 12. Sí. El arquero, Tomás Machke. Número 2, Alexis Altamirano. Número 3, Enzo Manquel. Número 4, Diego Casamayú. Número 5, Damián Tochi Salinas. Número 6, Santiago Rosa. Número 7, Néstor Canú Antipán. Número 8, Marcos Valentín Correa. Número 9 para Rodrigo Viz. Número 10 para Leandro Michanahuel. Y por último, el número 11, Facundo Tamis. El equipo de Isaías Napoleón Averasturi.
1: Bueno,
2: usted... Que la verdad no le está pasando nada bien en este inicio de partido.
1: ¿Tiene determinado la cantidad de cambios respecto al choque de ida o los que jugaron con Newbery? Hay un par, ¿no? Un par de nombres diferentes.
2: Yo no noto mucha...
1: Bueno, por eso.
2: Mucha diferencia.
1: Sí, sí, eso seguro.
2: Para ser sincero. Pero bueno... Creo que esto mismo lo estaban comentando ustedes.
1: Sí.
2: El plantel de Deportivo Roca es corto, no hay mucho lugar para variantes, y Roca no quiere ceder a ninguno de los dos frentes. Algo que es totalmente atendible y entendible.
1: Sí, señor. Bueno, vamos a tomar contacto en un rato nuevamente, veremos si hay novedades. Lo que sí, ya están los árbitros designados para la primera fecha de las revanchas, correspondiente a la zona 4 del Federal A, ¿no? Con Germinal recibiendo a Sol de Mayo. ¿Se lo leo o lo tiene usted?
2: Con arbitraje de Luis Martínez, de la Liga San Rafael. Para el encuentro entre el Verde y Sol de Mayo de Viedma el domingo a las 15 horas, aquí en este mismo escenario. Y a las 11 de la mañana, un ratito antes, Brown visitará Santa María de Tandil con arbitraje de Marcos Liuse de la Liga de Ayacucho.
1: Bien.
2: Liuse ya dirigió a Brown en la derrota ante Alvarado por la segunda fecha.
1: Me sonaba. Bueno, de Ayacucho, de Junín, de Mar del Plata, de Luján son los cuatro hombres que integran la cuaterna que van a ir hasta Tandil, la ciudad de la piedra movediza, para ver el Santa Marina de Piti Murúa frente al Brown de Corrales. Y lo dicho, Germinal Sol de Mayo, dabas cuenta de este árbitro Luis Damián Martínez que viene de San Rafael. Bueno, el resto de la cuaterna también, vendrán en auto, imagino, un largo viaje. Ahora, de Mendoza a Rawson.
3: Precisamente Germinal
1: para dirigir Germinal
3: Sol de Mayo. Están igualando en puntos la posición. Germinal tiene mejor coeficiente de gol. Para Germinal es un partido clave, digamos, ganarle a Sol de Mayo para despegar, ¿no?
1: Sí.
3: Le ganás un rival directo con el que estás luchando el último lugar de la clasificación.
1: Sí, es un duelo directo, ¿no, sí. Fran?
2: Sí, por supuesto. Bueno, igual lo recordamos. Aquí hay sistema olímpico, esto es como la Copa Libertadores. Por eso Germinal está arriba de Sol de Mayo.
1: Sí, por eso. Tiene que sacar un resultado positivo el domingo, además de defender la localía, hacerse fuerte de local, por esto que marcábamos, porque es muy probable que esté definiendo con Sol de Mayo uno de esos.
3: Con más razón, refrendar esa supremacía en el sistema olímpico, por eso un resultado.
1: Claro, ganar Sol de Mayo Bueno, claro. Perdés en un duelo clave.
0: Claro.
1: Ese es el tema. Hoy por hoy, los dos tienen 10 puntos y están ahí en esa pelea. Pero falta mucho, la
3: por
1: verdad.
3: Por otro lado,
1: no hace falta.
3: Yo quiero preguntar por otro lado.
2: Antes del antes de la, ¿cómo es esto? Antes de mi final de salida. En la primera fecha, en el debut del torneo, tanto Sol de Mayo como Germán igual 1-1.
3: Por eso.
2: Gol de Nicolás Macaros para el verde capitalino en el minuto 90.
3: Fran, bien. ¿Se sabe algo de la terna arbitral de Roca? Roca Newbery.
1: Sí.
2: ¿Sabe sí. Que esa te la debo?
1: Bueno,
3: lo vamos a averiguar.
2: Va a ser el sábado a las 3.
3: Sí, sí.
2: Eso confirmado.
3: Lo teníamos.
2: Lo teníamos claro.
1: Recordamos que la terna arbitral tiene que ser de la ANECH, de la asociación que
3: de
1: dirige.
3: De la Liga del Valle.
1: De la Liga del Valle. Así que estaremos pendientes, seguramente en estas horas, que estamos miércoles, el partido va el sábado, sí, ya estarán resolviendo esto, porque eso lo resuelve igual la Federación, esa no, ¿cómo le llama? Delegación Patagónica, que coexiste correcto, con la Liga del Valle en la misma sede, o sea, son las mismas personas.
3: Y sí, claro. Y
2: así sí. Bueno, será cuestión de esperar, que eso se va a definir en cualquier momento.
3: Ah, bien, todavía no se define.
1: Bueno. Bárbaro, cerramos el contacto, entonces volvemos en un ratito allí al Fortín. ¿Cuánto va? Recuérdenme, marcador y goles.
2: Está 1-0 ganando Germinal, gol de Laureano Sveluca al minuto de juego. Ya llevamos 16 minutos.
1: Bien, ¿cómo fue el gol, me dijo? ¿Cabezazo?
2: Corner desde la izquierda y cabezazo de Sveluca.
1: Claro. Típico de defensor central. Va bien arriba el muchacho, entonces. Gracias, Francisco. Ahí estuvo en el Fortín Capitalino. Menos de 20 minutos. Está ganándole Germinal a Roca 1-0. Debe levantar una diferencia de 2 goles, al menos para ir a la definición por penales. Si da ese resultado, para conocer a uno de los semifinalistas del torneo de apertura de la Liga del Valle. Bueno, por supuesto, ayer repasamos el resto de la fecha, que se va a completar el día sábado con los dos duelos trelewenses. Por un lado, Racing, que va a recibir al SEC con una ventaja para el conjunto mercantil.
3: Por 2-1, los goles de Palermo José María Oyarzo el sábado pasado en 8 minutos o 9, si se quiere, 24-32 del segundo tiempo, el gol de Racing Brian Castillo de penal. Creo que esa era mi duda, tal vez se haya recuperado de la contractura que lo obligó a salir al emblema académico, me imagino que tuvo que ver también con el despliegue que hizo el 9 con Racing jugando prácticamente todo el segundo tiempo con un hombre menos por la baja de Benjamín Price, el número 11. Que esa va a ser una variante obligada en Racing. Y yo creo que, bueno, Lucas Méndez me parece que puede ser una variante lógica, salvo que Price decida poner, otro delantero, un chico de inferiores. Ya no, tampoco tiene más Racing, ¿no? Y en el otro cruce, Huracán, que va a buscar sellar también su clasificación a semifinales ante Barrio Sur, empataron 1-1 en la ida en el Polideportivo.
1: Bueno, a las 3 de la tarde en realidad jugaron Huracán Rosa, media hora más tarde Racing Seca en el predio del Cayetano Castro. Ya está uno de los semifinalistas, hay que ir recordando porque uno se pierde, es Moreno. Moreno que espera por el rival de Germinal Roca.
3: Sí, esta tarde. Y el ganador de Seca Racing juega con el ganador de Huracán.
1: Claro, o sea que habrá un equipo trelewense, decíamos, sí o sí, en la final.
3: Exactamente.
1: Copa de Plata, cuarto de final. Ayer jugaron Atlas y Gaiman y hay novedades. Hubo goleada de Gaiman como se preveía. ¿Y qué pasa con Atlas?
3: Atlas deja la liga en primera y reserva. El equipo más goleado, si se quiere, pero me parece que hay otras circunstancias que hay que tener en cuenta más allá de esto. Un equipo que ha mostrado un sentido de pertenencia y, digamos, una actitud loable, más allá, no es un equipo, además, yo ayer veía a los jugadores de Atlas y además, bueno, el infortunio, la desgracia de haber perdido a su entrenador en pleno torneo, pero también una alegría para la dirigencia de Atlas, de haber logrado a través del Consejo Deliberante y la Ordenanza que le otorga el predio propio, detrás de Barrio Los Aromos. Uh-huh. Ya digamos que el equipo lo podemos incluso relacionar con ese barrio, con ese sector norte de la ciudad. Así que ya tiene sus terrenos con propiedad, Atlas. Ya le otorgaron la propiedad del predio, por lo tanto van a empezar a trabajar en sus propias instalaciones, en su propia cancha, y por eso se tomó la decisión. Incluso lo vamos a escuchar a Fernando Ortega, que dice, bueno, tenemos que arreglar algunos números con la liga. Vamos a seguir en inferiores y en infantiles, y tenemos que arreglar algunos números con la liga. Seguramente alguna deuda que tampoco habrán podido pagar, que se hace más abultada a medida que uno va transitando el torneo. Lo cierto es que Atlas el sábado, en la revancha con Gaiman en la Villa Deportiva, va a jugar su último partido de la competencia oficial en primera. Si te parece, empezamos por ahí. Escuchamos a Fernando Ortega, el presidente de Atlas, el dirigente. Ayer estuvo como técnico en el banco de suplentes.
4: Sí, sostenerse hoy en día está muy complicado. Es algo que nos está costando demasiado, y a futuro está en nuestro propio espacio, en el cual estamos trabajando, en el terreno, así que estamos haciendo todo lo que es trabajo en movimiento suelo, y previamente ya hemos hecho algunos trabajos de planificación a futuro.
5: Bueno, Fernando, ¿dónde está el predio, el futuro predio de Atlas? ¿Dónde está ese terreno?
4: El predio queda arriba del barrio Los Aromos, queda justo atrás de una capilla, siempre damos de referencia a la capilla que hay, ahí estamos, así que...
5: ¿Ya es predio propio
4: entonces? Sí, ya fue cedido en sesión del Consejo Deliberante hace el lunes anterior, así que bueno, ahí estamos, gracias a Dios ya lo tenemos, ya es propio. Así que ahora estamos empezando a proyectar el futuro.
5: Bien. Fernando, ¿van a seguir en la primera, en la liga? Más allá de este loable esfuerzo que hacen los jugadores, del gran sentido de pertenencia que han mostrado.
4: Sí, pero no, lamentablemente no vamos a seguir. Reserva de primera, el segundo semestre la quitamos de competencia. Tenemos que corregir muchos números ahí con la liga. Y después, bueno, enfocarnos 100% al terreno.
5: Bien, entonces, digamos que estamos, el sábado va a ser el último, por lo menos, en lo inmediato, el último partido de Atlas en el fútbol oficial.
4: Exacto, lo que es primera división, después infantiles y inferiores, seguiremos en la liga. Pero reserva de primera, sí, por ahí es un poco triste, pero hay que priorizar algunas cosas, y hoy en día la prioridad es el terreno.
5: Y las inferiores también.
4: Exacto, sí. Lo que es semillero, infantiles e inferiores, seguiremos trabajando, y bueno, pero prioridad hoy en día es el terreno, el tan anhelado terreno, que el 25 de abril que pasó, cumplimos 10 años, y bueno, y llegó el tan ansiado terreno, ahora es enfocarlo en eso.
1: Bueno, estaba Fernando Ortega, el presidente de Club Atlas.
3: 10 años tiene Atlas.
1: Uno de los más nobles de la Liga Oral, el más noble, sin dudas, porque también está el regreso de Rosa, pero Rosa tiene 35 años. Otro club que también ha puesto la mira en su terreno, ¿no? Esos terrenos que han sido cedidos, y que hace pocas sesiones, o hace pocos días atrás, en una sesión del Consejo Deliberante se ratificó. Tendrán la chance de comenzar a trabajar.
3: La ordenanza, lógicamente, es una ley del municipio local, entonces, por lo tanto, hay una cesión del terreno, seguramente con algunas cuestiones que cumplir, algunas normativas, pero bueno, ya los clubes tienen esa tranquilidad de que pueden tomar posesión y construir, que nadie después les pueda reclamar alguna otra cuestión. Bueno. Bien, entonces, vamos a escuchar ahora a uno de los emblemas de Gaiman, a Denis Fernández, en la goleada de Gaiman. Y la pregunta, Denis, tiene que ver con que los jugadores experimentados quieren seguir, quieren tratar de... ¿Se les hace fácil, difícil seguir en el plantel con chicos que tienen otro ritmo, con otra impronta que quiere la institución? Lo hablamos con Denis Fernández ayer al término de la goleada 6-1 sobre Atlas.
6: Así es, vinimos a buscar un poco más, un resultado más abultado, pero bueno, estamos en un proceso nuevo, estamos formando, ya proyectando un poco lo que es el torneo que viene, pero bueno, aprovechando también que esto tiene un título, así que vamos por el objetivo principal.
5: Bien, exactamente, por ahí
7: faltó poquito, un poquito más para ingresar a la Copa de Oro, para ingresar al título pleno, digamos, al que ustedes seguramente anhelaban, ¿no?
6: Sí, así es, exactamente. Nosotros por ahí, el objetivo nuestro no se cumplió, ni tanto el patagónico, ni como el torneo local tampoco. Pero bueno, esto es así, también a veces el fútbol te da estas cosas, por ahí la falta de experiencia en la doble competencia también igual. Bueno, pero sirvió para aprender, para traer nuevos objetivos para el campeonato que viene.
7: ¿Qué dejó, digamos, el ciclo Rodas? Me imagino que aprendizaje, ¿no?
6: Sí, como todos los técnicos también que han pasado, Javier dejó su proceso, tuvimos 2 años con él, obviamente que siempre un técnico que pasa por tanto tiempo deja cosas, pero bueno, ya es tiempo de pasado y es pensar en lo que viene ahora.
7: Bueno, me imagino que hay una cierta continuidad también con Diego Garnacho, ¿no? Porque el cuerpo técnico es el mismo, ¿no? Es un cuerpo que también conoce, un cuerpo técnico que conocen.
6: Así es, un poco también le debe haber dejado Javier a él, así que bueno, ahora con Garbacio tenemos, está él de referente como técnico, así que bueno, ya nos conoce, tampoco puedes de un día para otro cambiar todo tampoco, así que bueno, es mantener un poco lo que dejó Javier y empezar a proyectar lo que viene.
7: En lo personal, tratando de seguir, ¿no? A veces cuesta hacer el esfuerzo de entrenar todos los días, los chicos tienen otro ritmo, las exigencias son cada vez mayores.
6: Sí, obviamente, hoy en día ya un poco pesa la edad, el trabajo, la paternidad también está costando, obviamente que hoy los pibes de todo lo que era Liga del Valle, hoy en día te hacen doble turno la mayoría de los pibes y a uno le cuesta hacer uno, así que nada, pero bueno, hasta donde el cuerpo aguante nomás.
1: Bueno, está uno de los hijos, el hijo mayor de Cali, el hermano del Chucky, los Fernández, muy identificados con la camiseta rojinegra. Bueno, el sábado va el partido de vuelta de esta Copa de Plata, van a jugar a las 3 de la tarde en la Villa Deportiva, todo parece definido, y el sábado sí va a ser el último partido de Atlas, algo que ya se venía hablando, y bueno, lo acaba de confirmar en la nota que le hizo Edgardo ayer, en cancha el presidente Fernando Ortega. El sábado 3 de la tarde, insisto, en la Villa, Gaiman con esa ventaja de goles tiene la posibilidad ya concreta de meterse en la siguiente instancia de semifinales. Vamos a escucharlo a Marcos Rivadeneira, también volante del Gaiman Foal.
8: Sí, la verdad que por lo menos en lo personal es nada, reconfortante, digamos, cerrar por lo menos estos partidos así ganando a nosotros nos suma y sin pensar en lo que pasó.
7: Bueno, Marcos, ¿te hubieras gustado volver a Racing? ¿Te hubieras gustado quedarte en Racing? ¿Fue una decisión difícil esa?
8: Sí, difícil, sí, muy difícil. Pero bueno, era un poco más cambiar de aire. La verdad que el presidente del club se acercó muy amablemente y hizo todo lo posible para que esté en Gaiman. Y nada, sentía que era un lindo desafío. Siempre me gustó competir, esté donde esté. Y bueno, supuse que era la mejor opción y hasta ahora todavía la sostengo. Todavía queda la otra mitad, veremos. También no sé si seguiré en el club, si qué será de mí, tampoco sé si voy a seguir continuando. Así que veremos.
1: Bueno, Rivadeneira hacía referencia solapadamente a lo que ocurrió con Gaiman, ¿no? La eliminación temprana en el clasificatorio, no haber podido jugar la final. Además, tampoco ingresó a los cuartos de final, está en la zona baja, en la Copa de Plata, que se estaban jugando entre los equipos que terminaron de mitad de tabla para abajo en la Liga del Valle, para una institución que apostó a mejores resultados. Todo esto determinó incluso la salida de Javier Rodas, que es técnico en Deportivo Portugués de Comodoro. Bien, cerramos el capítulo del fútbol también diciendo que del fútbol local, del fútbol de la Liga del Valle, que además de Gaiman Atlas el sábado, la vuelta se juegan en las otras dos series que están en marcha, ¿no? Defensores del Parque con Alumni, 3-3 igualaron en Puerto Madryn, juegan el sábado a las 4 de la tarde en cancha de Defensores del Parque en Rawson, y a la misma hora La Ribera también en la ciudad capital va a recibir a Independiente con el objetivo de dar vuelta a una historia complicada porque perdió 3-0 con el Rojinegro en el Nacional 72 el último fin de semana. Así que en el Tehuelche el sábado la oportunidad de tratar de torcer esta historia que arrancó complicada para el Canario, que también quedó afuera de los cuartos de final. Pero bueno, ahí es otro terreno para analizar. Bueno, 15:34, nos vamos a la pausa, la primera en este tiempo deportivo de miércoles.

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0: un tema suyo este, de la década de los 90. Y ¿sabe qué? Tan mi gente, estoy escuchando Tears for Fears. Ajá. Y me acordé de usted. Este tema es de los 90. Por eso, cuando usted llegó a la zona, empezó a sonar. Y estos muchachos como usted todavía están vigentes. Todavía cantan en bares. ¿Sí?
1: ¿No se murieron todavía?
0: Todavía no se murieron.
1: ¿Están en el geriátrico?
0: No. ¿Sabes? No. Que siguen presentándose. Claro, banda inglesa,
1: ¿no?
0: Un dúo inglés. Tears for Fears.
1: Sí, Tears for Fears. Bueno, fanático acá el amigo Matías Cutro. Volvemos a Rawson porque tenemos novedades allí en el Fortín Capitalino. Lo tenemos a nuestro compañero Francisco Alberto Caputo con la cobertura de este choque de vuelta que están disputando Germinal y Roca. Roca que sacó una ventaja de 2 goles y Germinal que tiene que conseguir lo mismo para llevar la serie a penales o más goles para pasar a semis.
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1: Bueno, recordamos entonces que hoy es noche de copas, como viene siendo estos días, están apurando la competencia porque se viene el Mundial de Fútbol. Copa Argentina tenemos, 5 de la tarde, Talleres de Córdoba con Atlético de Tucumán, un duelo que en algún momento jugaron por el Federal A. Los dos están donde tienen que estar, porque son 2 clubes grandes del interior del país, que es la primera división, la elite del fútbol argentino. Estudiantes de La Plata juega 9:30 en Brasil con Flamengo. Uf, qué partido ese, Flamengo Estudiantes. Lanús también juega a 9:30, va a visitar en Ecuador a la Liga de Quito, la participación de equipos argentinos en Copa Libertadores. Por la Sudamericana, en Brasil a 7:00 p.m, el Santos de Neymar recibe a San Lorenzo. Y River Plate, 9:30 de la noche en el Monumental, recibe al Bragantino.
0: Equipo brasileño.
1: Semi desconocido. Ahora sí, nos vamos a Rawson. Francisco, ¿hay novedades?
2: Así es, Sandro. Novedades. A la media hora de juego, empató Enzo Malquel para Deportivo Roca. Un balón que le quedó servido dentro del área. Lo ejecutó sin piedad al arquero germinalista. 1-1, 3-1 en favor de Roca en el global, Sandro.
1: Bueno, se veía venir el gol de Germinal y ¡pum! Gol de Roca, ¿no?
2: En el mejor momento sorpresa. De Germinal, Roca consiguió el empate.
1: De contra, imagino, ¿no? Un poco jugado, un error de la defensa germinalista.
2: Una pequeña desatención de defensiva.
0: Sí, lo que demuestra también es que Roca tiene posibilidad de dar vuelta a la serie ante Newbery el sábado próximo a 3:00 p.m. en la revancha de la final de clasificatorio regional. Es un equipo que por ahí se ve superado, que no tiene grandes figuras, pero que tiene mucha efectividad. Ya le ganó a Germinal 2-0 en su cancha y ahora está logrando una igualdad que le permite mantener inalterable esa diferencia de 2 goles. Uh-huh. Así que está.
2: Es un equipo que está hecho a imagen y semejanza de su entrenador. Pura lucha.
0: Sí, estamos hablando de Isaías Saavedra.
1: Está con la frase hoy, está tremendo.
2: Bueno. Por cierto, acaba de salvarse Roca. Gran atajada de Tomás Masque. Detuvo un tiro a quemarropa de Joaquín Estrada. El arquero del equipo de la B azulada empieza a agrandar su figura y empieza a convertirse en una de las figuras del partido.
0: Nos orienta un poco. Germinal está atacando para Mulcosur y Roca hacia la ruta 7. Porque vemos imágenes aquí. Pero las camisetas.
2: Germinal ataca para el arco que está ubicado detrás de la ruta 7.
0: Bien.
2: En este primer tiempo.
1: Claro, sí.
0: Bien, perfecto.
1: Sí, porque está yendo sobre ahí. Bueno, gente, marco de público era sin visitante, ¿no? Como siempre. Pero habrá gente del Roca.
2: Así es. ¿Es lo cierto? ¿Cómo decirlo? No es la convocatoria del partido por el Federal A.
1: No, claramente. Sí, casi que no hace ni. Sí, seguro eso, ¿no? Estamos a mitad de semana, de jornada laboral, pero pensamos que por allí podía haber algo de público, ¿no? Bajito, poquito.
2: No es el caso, Sandro. Por cierto, Germinal continúa con su asedio, Así que veremos qué es lo que termina ocurriendo antes del primer tiempo. No sea cosa que haya algún gol más antes del entretiempo.
1: Bueno, estaremos atentos.
2: Insiste, pese al gol recibido en los...
1: Sí, más vale, es que no, que tiene que buscar la diferencia, porque ahora él empieza a jugar contra el reloj y no necesita un gol, sino dos para llevar la serie a penales, no hay alargue acá.
2: Exactamente, en caso de igualdad en el marcador global, derecho de los penales.
1: Bueno, ¿qué queda para que termine el primer tiempo?
2: Llevamos 40 minutos, faltan 5 más el descuento.
1: Bueno, perfecto, volvemos
2: si en un ratito. Si quiero repasamos el tema arbitral.
1: Dale.
2: Cosa que no hicimos. Árbitro principal, Caldebraco de Madryn, y dos jueces de línea de Rawson, Emanuel Conejero y Verónica Vargas.
1: Bueno, perfecto. Muchísimas gracias,
2: gusto, Fran, muchachos.
1: Abrazo, en un ratito volvemos allí entonces con
0: lo con que Francisco tiene que ver con Caputo en Germinal Roca. 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

0: Bueno, vamos a hablar un poquito de los Juegos CEPADE, ¿no? Que tienen desarrollo en diferentes sedes, con una delegación de Chubut importante, obteniendo varias preseas y en la lucha de los deportes colectivos.
1: Hoy en Neuquén, otra vez, las máximas figuras de la delegación chubutense son dos nombres que tienen, lo decíamos en la semana, enorme proyección nacional e internacional del atletismo, como Valentino Bonelli, el chico del crono de Radatili, y Maya Monín, que es la hija de Ezequiel Monín, alguna vez campeón juvenil en 1500 metros llanos, radicado en Mar del Plata como entrenador, su hija, hija del matrimonio con Karen Cejas, que acaba de firmar además Karen Cejas su pase de la Federación Marplatense de Atletismo a la Federación de Chubut para correr el Nacional de Cross Country. Bueno, bien, estos chicos de hecho van a estar en el Nacional de Cross Country el 6 de junio. Saludamos a Milton Reyes ahora, que está en Santa Rosa, La Pampa, con algunas de las disciplinas colectivas, con el judo también, que ayer aportó 3 medallas. Milton, Sandro Jiménez, Edgardo Lillo, en Tiempo Deportivo, el gusto de saludarte.
2: Un placer escucharlos, un saludo a la audiencia, sí, en este momento por La Pampa, por Santa Rosa. Hace poquito rato acompañamos a los chicos en ciclismo, la verdad es que tuvieron también una tarde hermosa. Ayer estuve en Neuquén con la delegación de atletismo y de handball, que también, miren, la verdad, con unos resultados enormes, una representación para Chubut más que destacada y cumpliendo ese gran compromiso. El nuestro, primero, garantizarles que tengan todo lo que necesitan para poder hacer la representación de la manera que lo están haciendo, y bueno, y ellos disfrutando del deporte y compitiendo con la ropa de su provincia, que no es un tema menor, y haciéndolo de la manera que lo están haciendo.
1: Sí, sin duda, si además lo CEPADE con una nueva modalidad, simultáneas, repartidas, ya se terminaron los tiempos en que una sola provincia se podía hacer cargo de todo, pero también para los visitantes es bastante complejo hacer una logística de tener que repartirse entre provincia y provincia, Milton.
2: Sí, bueno, pero esto tiene que ver, en realidad, recordemos, haciendo un poco de historia, en el 2024 los juegos, por una cuestión presupuestaria, no se pudieron llevar adelante, y entendíamos, quienes tenemos la responsabilidad de administrar las políticas deportivas de cada una de las provincias, que teníamos que hacer todos los esfuerzos para salvar los juegos, y propusimos desde Chubut la posibilidad de dividir la Patagonia, zona sur y zona norte. Esto fue visto de buena manera por todas las provincias, lo hicimos el año pasado. Obviamente requiere mucha más logística, de otro tipo de organización, pero presupuestariamente para cada una de las provincias que les toca hacer sede, en donde baja considerablemente el número de deportistas, es mucho más práctico y posible hacerlo. Así que, entendiendo eso y dejando los egos personales, cuidando fundamentalmente la oportunidad de que nuestros jóvenes tengan estos juegos que son tan hermosos, se pudo concretar. Y bueno, estamos terminando el día viernes ya lo que tiene que ver con estos juegos, que no solamente son los juegos de pádel, sino son el pádel y los juegos de integración, en donde lo hemos unificado. Creo que viene dando un resultado fantástico, pero además, durante 2 meses estamos con estos desarrollos en las distintas provincias, y me parece que también es importante porque en estos 2 meses se habla de todo ese desarrollo deportivo y es fortalecer también lo que se viene haciendo.
1: Bien, no, yo lo decía en términos de logística para todas las provincias que tienen, no solamente para las organizadoras, sino también para todas las provincias que tienen que viajar, ¿no? Hay que diseñar una logística. Es complejo.
2: Sí, es complejo porque lógicamente requiere de esa organización, más por las propias distancias que tenemos, en el caso particular nuestro, de hacer una provincia tan extensa. Particularmente lo que venimos intentando hacer es darle oportunidad a muchos jóvenes de distintos lugares, para que tengan una idea, que también es un dato importante. Hoy los distintos selectivos que están representando a Chubut en La Pampa, Río Negro y en Neuquén, son chicos de 16 lugares distintos de la provincia. Claro. Que me parece que también es un dato importante, porque hay un programa social que viene creciendo mucho en Chubut, que son los Juegos Comunales, y de allí surgió mucho talento y que hoy están siendo parte de estos Juegos, y la verdad, cumpliendo un rol más que destacado. Así que creo que es el camino. Sé que hay mucho por hacer, muchísimo por hacer, pero van apareciendo figuras que nos van, nombres, recién nombrabas vos 2 casos en el atletismo, que van a dar mucho para hablar en la provincia, ¿no?
1: Sí, sí, pero además en el, enfocándonos porque estamos más cerca del atletismo, es vos ahora ves Walheim, ayer veíamos un lanzador segundo de 28 de julio, los chicos de Puyén, bueno, ya tenemos figuras consagradas como Bruno Álvarez, que es del Maitén, ni hablar de Coco Muñoz, y ya también Radatili, Comodoro, Sarmiento, un montón de localidades que tiene, bueno, Sofía Gigliotto, una de las figuras de este seleccionado femenino de PADE, que es de Dolabón, o sea, hay chicos por todos lados, ¿no? Hay chicos por todos lados.
2: Es tremendo. Yo ayer me sacaba una foto con un nene de Valjaina, de atletismo, es sobrino de Coco Muñoz, Renzo Muñoz.
1: Renzo Muñoz, el coloradito.
2: Pasado, sí, exacto. El año pasado, en el primer Nacional Sub-14, que se realizó en Córdoba, logró ser campeón argentino. Una cosa increíble, surgido en los Juegos Comunales. Por eso digo que hay que hacer un trabajo importante con las distintas instituciones, hay que hacer un trabajo importante con las propias federaciones, que tienen una tremenda responsabilidad y que a veces, obviamente por una cuestión presupuestaria, no tienen recursos para fortalecer el deporte. Tenemos que estar acompañando en un momento y en un contexto complejo, pero hay que estar acompañando. Y estoy segurísimo, estoy convencido que quizás probablemente ni terminemos, en el caso particular, no está en una gestión, no pueda terminar de ver todo lo que va a significar este trabajo que se comenzó a hacer, porque es necesario esperar y darle tiempo, pero ya a 2 años de la gestión ya empezamos a ver resultados increíbles. No me quiero imaginar lo que va a terminar sucediendo si se mantiene este sistema de trabajo en 3-4 años más, ¿no?
1: Sí, lo ves con, por ejemplo, el atletismo mismo tiene lanzadores del hoyo. Por ejemplo, las chicas del hoyo, los chicos del hoyo, que ya ves que son grandes lanzadores. Entonces, es cuestión de trabajar, de descubrirlos, de que los chicos se entusiasmen. Y lo que uno ve siempre, y lo ven ustedes seguramente en los comunales, en los EPA, en los EVITA, en Araucanía, las ganas de los chicos de estar, ¿no? De representar a su provincia, de formar parte de la delegación, lo bien que se llevan de un lugar y del otro lugar, ¿no? Eso es increíble también.
2: El contagio que hoy tienen, ayer me pasaba en el atletismo con los chicos, terminamos haciendo un TikTok en donde yo, divirtiéndome con los chicos, entendiendo cuál es mi responsabilidad, porque uno no tiene que confundirse, pero ese ambiente cálido que te generan hoy los chicos cuando quieren ponerse la ropa de su provincia, que se sienten tan orgullosos y que están tan felices de representar a su provincia, en donde obviamente uno tiene que tener el cuidado suficiente de que estén cómodos en un buen hotel o en algún buen albergue, que tengan buen transporte para viajar, que tengan la indumentaria, que tengan el equipo profesional que acompaña. Nosotros, digamos, en muchos casos viajan médicos, viajan kinesiólogos. Es importante y es necesario que en ese momento también se sientan cuidados, porque además, en este caso son menores de edad, tremenda responsabilidad la que tenemos, y los padres que toman la decisión de confiar y nos dan el bien más preciado que tienen, que son sus hijos, en nuestra guarda, y tenemos que hacer todo lo posible que vuelvan viviendo una gran experiencia y que le puedan contar al resto de los chicos en su comunidad, en su lugar, que valió la pena. Entonces, eso es contagioso y creo que van a haber más cantidad de chicos que van a querer vivir esta experiencia, y eso me parece que es lo que no podemos perder de vista, es el objetivo, es lo que pretendemos hacer. Y bueno, ayer me peleaban los chicos ahí en antes de venirme de Neuquén, porque bueno, dice, si ganamos el torneo, ¿qué premio vamos a tener? Bueno, se genera algo contagioso. Nos pasó lo mismo con los chicos de vóley, que están también teniendo un desarrollo acá en La Pampa increíble. Las chicas han ganado todos los partidos, los varones ya están en la semifinal. Nada, a veces también obviamente uno mide resultados porque son selectivos, pero lo otro, no, la experiencia, el crecer en el medio del deporte, lo que significa esa primera frustración, le diría a los chicos que ya estaban clasificados para la semifinal en el vóley, perdieron con La Pampa y lloraban de una manera que parecía que habían perdido el torneo.
1: Sí, tienen un sentido de pertenencia increíble, claro. Y además la pilcha es linda primero, entonces los chicos dicen, no, bueno, si ganamos nos quedamos con la pilcha, y lo que sale hoy la ropa, ¿no? Y entre otras cosas.
2: Ay, es tremendo, porque obviamente uno lo que más quiere es encontrarte en la calle con un chico que vistió la ropa y que la tiene, pero bueno, tenés que analizar los costos, el presupuesto que significa eso, se requiere de mucho recurso para poder cumplir con estos compromisos, todo el mundo sabe cuál es la situación de la provincia, y tener esa decisión política de un gobernador que nos dé los recursos para que esto pueda pasar también, me parece que hay que valorarlo. Así que bueno, nada, cumpliendo ese compromiso, obviamente empieza la ansiedad también de conocer los resultados. Hoy es un día clave, vamos a estar sabiendo por lo menos cuál va a ser o cuál podría llegar a ser el lugar a tener la audiencia en estos juegos cuando finalicen el viernes. Así que bueno, estamos en ese camino, pero lo más importante para transmitirle a las familias chubutenses que todas las delegaciones están cómodas, también están contenidos, y cada cuestión que va surgiendo estamos tratando de estar atentos para estar cerca y para ir resolviendo las cuestiones que van sucediendo, porque a veces pasan cuestiones que hay que estar cerca, que hay que estar cuidando a los chicos, pero que estamos disfrutándolo muchísimo. Además, nos viene acompañando también el clima, que es importante. Sí. Así que disfrutando mucho de esto.
1: Bien, sin duda que sí. Hoy lo decíamos con Sandro, Chubut hoy está cuarto en el medallero y en la tabla general, porque bueno, hay que esperar el desenlace de las disciplinas colectivas, y en muchas de ellas, en la mayoría, salvo el básquetbol, que les viene pasando de hace años, lamentablemente, porque el básquetbol supo ser potencia en EPAD y en Araucanía, bueno, los equipos son protagonistas, sí. Chubut defiende el título del año pasado, además, Milton.
2: Sí, después de 11 años, el año pasado, se logró tener el título. Mirá lo complejo y lo apretado que son estas competencias, que el año pasado Chubut termina siendo campeón empatando en puntos con Río Negro y por haber ganado más finales. Así que yo veo un desenlace similar con algunas provincias en estos juegos del 2026, pero bueno, tenemos la expectativa de ir por el podio para seguir fortaleciendo el deporte de Chubut. Pero yo me quedo con la tranquilidad de que lo que estoy viviendo está poniendo absolutamente todo. Hay un compromiso de los deportistas, de los cuerpos técnicos, y también tiene que ver con el trabajo que hacen las instituciones intermedias en Chubut, que no hay que olvidarse de eso, que son los clubes que los contienen a los chicos durante todo el año. Y en algún caso en particular, bien lo decías vos, como el básquet, que tiene que ver con el propio desarrollo interno que tienen, que me parece que falta un nivel de competencia importante, y a veces son camadas también de chicos, pero bueno, hay que trabajarlo. Nosotros hemos apostado a que pueda seguir creciendo, hicimos un esfuerzo enorme, los chicos dejaron a Bahía Blanca para poder prepararse para estos juegos, y yo creo que es una cuestión de tiempo, ¿no? Hay que tener paciencia, son chicos, también muy chicos, pero bueno, en algún momento tienen que empezar a aparecer los resultados. Siempre hay expectativas, pero saber que poner los pies en la tierra y saber dónde estamos parados para poder entender que hay que generar todo un proceso, y ese proceso tiene que estar acompañado por los clubes, por las federaciones, por las instituciones que contienen a los chicos durante todo el año.
1: Sin dudas que sí, sin dudas que es eso. Te agradecemos el contacto, Milton, esperemos eso, más allá del desenlace competitivo, deportivo, más allá del resultado, siempre uno que está cerca de las instituciones anhela que los chicos lleguen bien, que lo disfruten y que después lleguen bien y lleguen para contarlo, y además es un recuerdo que les queda para siempre. Te agradecemos este contacto, te mandamos un abrazo.
3: Gracias.
2: Un abrazo muy grande, y para nosotros los juegos terminan cuando los chicos llegan a su... Se nos manda el último
1: mes
2: que ya están con su familia. Así que,
1: sin ni hablar.
2: Un abrazo grande.
1: Un abrazo.
0: Milton Reyes, presidente de Chubut Deportes. Sí, mientras hablaba, pensaba, ¿no? En los padres. Bueno, los chicos están disfrutando y están en lo de ellos. En una delegación tan grande, lo mismo ocurre para las otras delegaciones. Siempre algo va a pasar. Desde una descompostura.
1: Sí,
0: y en otros tiempos era diferente,
1: sí,
0: ¿no?
1: Sí, exactamente.
0: Uno viajaba,
1: sí.
0: Nuestro padre no sabía hasta que no volvíamos. No se enteraban de nada. Hoy están... Entonces un chico te dice, no, me guincé, me caí, me estoy con un dolor en el hombro. Uy, los padres se arman un mundo. Porque
1: ya empiezan a hablar
0: ni con hablar de algo grave, que esperemos que no suceda, ni no sucedió en este caso. Pero pensaban en todo esto, viste, que Milton hizo hincapié 3-4 veces. Evidentemente, no. Tiene que haber habido varios llamados ahí.
1: Pero
0: ¿qué pasó con esto? ¿Qué pasó con lo
1: otro?
0: Pero
1: además sabés que
0: es normal.
1: Uno que está más cerca de algunas cosas. Vos tenés una delegación de 40 chicos. Y tenés que contar cuántas mujeres y cuántos varones hoy. Incluso ya está normalizado y está legislado que tienen que ir determinada cantidad de profesores y profesores. Mm. Profesores y profesoras, entrenadores y entrenadoras. Y algunos dicen, no, pero ¿por qué tanto entrenador? No, porque tiene que ver con el número de competidores. Y por otro lado, hoy un viaje en colectivo se cuenta en millones y millones. Y encima, para armar la logística, tenés que ver si las empresas tienen licencia nacional, dónde están radicadas.
0: Se hace 20 años, pero creo que va cambiando.
1: No, va cambiando.
0: Se vuelve un poco más complejo y hay años que, ni hablar del factor económico, que lo estamos dejando un poco de lado.
1: No, eso es lo fundamental.
0: Debe ser muy difícil. Bueno, me están haciendo seña. 4:03, que nos vayamos a la pausa. Que está pidiendo pista Francisco, perfecto. Hay novedades en Rawson, ¿qué pasará?
1: Y capaz que terminó el primer tiempo.
0: Debe haber terminado el primer tiempo, tiene razón. Además, en un rato Javier Bender con una de las figuras de Gimnasia Grima de Comodoro. Más tarde también Agustín Ruiz con las novedades de Madryn. ¿Cómo es la logística del viaje de Madryn? Va a Chaco para enfrentar a Forever el domingo 4:00 p.m, penúltimo. A Chaco ya no lo dirige Pancaldo. Alguno me preguntó, ¿todavía está Pancaldo? No, lo echaron hace algunas fechas. Forever empató el sábado con el lunes con Defensor de Belgrano en el último partido de la fecha, y a quien echaron a Nardoz, al técnico de Defensor de Belgrano. Ser técnico en la Primera Nacional es, la verdad, una profesión de riesgo. Así, de riesgo. Bueno, mucho más. Estamos hasta las 17. Ya venimos.

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Seguimos haciendo tiempo deportivo aquí en el estudio mayor, de Jornada Radio, en Yrigoyen 573 de Trelew. Vamos a volver a Rawson. Estamos siguiendo en vivo un partido con muchas acciones, con muchas emociones. Duelo capitalino en una instancia de cuarto de final. Se están enfrentando Germinal y Roca. Está Francisco ya. Ahí estábamos repasando tres cambios con respecto al partido de ida a Roca. Y no jugaban Mollero, Casal y me está faltando uno, ¿no? ¿Valenzuela? No está en esta... Exactamente. Son tres cambios los que hizo Verasturi de un partido a otro y cuatro cambios hizo Germinal, incluido el arquero. No están Griguera, Silva, Castillo y Juan Cruz Martínez. El fondo y muchos cambios, ¿no? Francisco, después...

0: Pues prácticamente lo mismo, y lo sumaron a... ¿Estás escuchando?
1: Sí, te escucho, te escucho, te escucho.
0: Ah, bueno, lo han sumado a Morón, pero muchos cambios en el fondo.
1: Sí, bueno. Empezando por el arquero y el número 2, el autor del primer gol, Laureano Peruc.
0: Claro, pero digo, Griguera, Silva, Castillo, Yamil Martínez, Juan Cruz Martínez, fue la defensa. Dos,
1: Juan Cruz
0: tres,
1: Martínez jugó de
0: cinco.
1: 5.
0: Claro, es cinco. No, está Borda, está bien. Perdón, me confundí. Agarré una formación del 1 al 11. Quedaron Taborda y Martínez y hubo dos cambios. Evidentemente quería decir con esto que Cubura no quedó nada conforme, pero después del 0-2. Bueno, ¿hubo novedades en el final del primer tiempo?
1: Correcto, Sandro. Gol de Owen Soto de penal, goleador del Verde en la apertura de la Liga del Valle. Gol de penal al minuto 51 del primer tiempo. Germinal 2, Roca 1. Ventaja en el global para Roca de 3 goles a
0: 3-2.
1: 2. Exactamente, 3 goles a 2. En
0: 3-2.
1: la jugada del penal, que fue un derribo a Cárcamo al minuto número, sí, minuto número 45, se produjo la expulsión de Teo Casamayú, lateral por derecha del equipo visitante.
0: Bien, está jugando con 10 Roca entonces.
1: Exactamente, de esta forma
0: Bien.
1: Roca saldrá a jugar el segundo tiempo con un jugador menos respecto a Germinal.
0: Bueno, muchas protestas, mucho lío, todo
1: Sí,
0: hubo.
1: sí, sí, sí, sí, sí. Entre la ejecución del penal, hubo seis, mejor dicho, para, empiezo de nuevo. Entre la falta y la ejecución del penal, transcurrieron 6 minutos de deliberaciones, protestas encabezadas por Damián Tochi Salinas, capitán del elenco conducido por Isaías Abel Asturi.
0: Claro, es germinalista. ¿Y qué fue? ¿Una falta? ¿Una mano? ¿El penal?
1: Un derribo a Federico Cárgamo en una situación de contragolpe en favor de Germinal.
0: Bien.
1: Esto generó protestas airadas de parte del plantel de Rock. Consideran que no hubo penal, que no fue penal. Y esto explica las deliberaciones y las protestas de las que te hago mención.
0: Bueno, ya me arrancó con, era sabido, alguna polémica iba a haber. Ahí vemos a uno de los jugadores precalentando, imagino un cambio en Roca.
1: Yo creo que va a tratar de fortalecer la defensa de Isaías Abel Asturi. Por lo pronto, Napoleón lo hizo retroceder a Facundo Tamis. Estaba jugando de extremo por de volante par, de, perdón, estaba jugando de volante por el 4. En el último tramo del primer tiempo, Tamis jugó de 4, que es su posición natural.
0: Ah, claro, te había dicho la otra vez que estaba, me llamaba la atención verlo de delantero en esta formación de haber estudiado, de
1: Bueno, en
0: extremo.
1: Roca Tamis se está jugando habitualmente como volante por izquierda, como
0: Bueno,
1: volante ofensivo,
0: extremo.
1: pero bueno, fruto de la necesidad y fruto de la expulsión de Casamayú en la otra punta, Tamis ha retrocedido.
0: Claro. Bueno, Casamayú expulsado, minuto, me dijiste, en la acción del gol. ¿Cuándo fue la acción del gol, del penal?
1: La acción del penal fue al minuto 45 y el gol ocurrió a los 51. Casamayú fue expulsado a los 46.
0: Bueno, determinante puede ser esto en el partido, ¿no? Si hubieran ido al vestuario 1-1,
1: Sí, por supuesto.
0: con 11 cada uno, hubiera sido una cuestión el segundo tiempo. Ahora ya, con Roca diezmado, viene de una serie de partidos con Germinal y Newbery. Tres partidos en 8 días. Tres partidos en
1: Exacto,
0: 7 días. En 7 días. Jugó el
1: jueves,
0: miércoles.
1: domingo y miércoles.
0: Jueves, domingo y miércoles. Claro, 7 días. Está bien, me parecía. Tres partidos en 7 días para un equipo. Está bien. Ritmo lo tiene. Pero obviamente termina pasando factura. Bueno, aguardamos que arranque el segundo
1: Prácticamente con la
0: tiempo.
1: misma base de jugadores.
0: Sí. Es lo que marcábamos recién, con solamente tres cambios respecto al partido con Germinal en la ida. Lo de Averasturi. Dale,
1: Así,
0: volvemos
1: bueno,
0: antes
1: este
0: que.
1: fútbol, muchachos, puede pasar cualquier cosa, pero todo hace suponer que habrá más goles en el segundo tiempo.
0: Bueno, se la juega, Francisco. Volvemos antes que termine el programa. Abrazo grande. Ahí
1: Un gusto.
0: estábamos en el Fortín Capitalino con Fran Caputo.

0: Javier Bender, en Comodoro, ¿cómo le va?
1: ¿Qué tal, Sandro? Muy buenas tardes para vos, para todos allí en el estudio, un afecto grande a toda la audiencia. Bueno, seguimos con un día de primavera aquí en Comodoro, ¿eh? Un día espectacular tenemos.
0: Bueno, no es por pelearlo, pero acá estamos igual, ¿eh?
1: Y usted siempre quiere pelear, pero bánquesela, porque tenemos un día lindo en Comodoro. ¿Qué vamos a hacer? ¿No tenemos viento?
0: No, hay que valorarlo, estamos en el medio del otoño, pero digo, no solo en Comodoro, nosotros estamos aquí instalados en Trelew con el programa, y salimos, por supuesto, para toda la provincia, y tomando contacto con Maxi y Fernández ayer en Esquel, nos decía lo mismo, o sea que tanto la cordillera, el sur provincial, aquí en el valle, tenemos un otoño bastante benévolo en esta semana. Hay que aprovecharlo, hay que disfrutarlo. Disfrutarlo como el momento que entiendo debería estar disfrutando Gimnasia de Comodoro, metiéndose en semifinales después de tres, cuatro años, y lo hizo gracias a un trabajo colectivo ya desde el final de la fase regular, que lo llevó a terminar segundo y pudo haber terminado primero tranquilamente, no se dieron algunas cosas, pero terminó segundo. Oliva, un hueso duro de roer, 3-2 la serie final, definida antenoche, así en el socio fundadores. Vamos a saludar a Emiliano Toretta, uno de los jóvenes valores que tiene el verde chubutense. ¿Cómo te va, Emiliano? Te saludamos aquí, Sandro Entreleu, el amigo Maxi allí en Comodoro. ¿Cómo andamos? ¿Bien?
2: Hola, ¿cómo va? ¿Todo bien?
0: ¿Contento, me imagino? Sí, se disfruta.
2: Sí, la verdad que sí, estamos contentos, el equipo está contento con el trabajo que hicimos toda la temporada y que, bueno, por suerte se está reflejando ahora con el pase de estas semifinales, así que nada, pero sin conformarnos también, porque claro, sabemos que todavía podemos dar más de nosotros y seguir mejorando como equipo.
0: Bueno, durísima la serie con Independiente de Oliva.
2: Sí, la verdad que sí, Independiente hizo una gran campaña, hizo una gran serie con nosotros. Son un gran equipo y nada, por suerte, al haber hecho las cosas bien en la temporada también, nos dio la posibilidad de jugar un quinto partido acá de local con nuestra gente y bueno, y pudimos cerrar la serie bien, pero sí, sin dudas que Independiente jugó una gran serie e hizo una gran temporada también.
0: ¿Y por qué cambia tanto? ¿Cuál es tu mirada? No sé si tanto el rendimiento, pero bueno, los marcadores indican los resultados. Que varían las la manera de jugar. ¿Por qué los triunfos en el socio y por qué las derrotas en Oliva? Diga la pregunta.
2: Bueno, creo que la liga en sí, siempre las localías suelen ser fuertes. Sin duda que Comodoro siempre se caracterizó por eso, por tener una localidad fuerte. Oliva, creo que en ligas anteriores no tanto, pero en esta mucho más que antes. Entonces, nada, por ahí eso puede pesar tanto para el rival como para el equipo que está jugando de local, ¿no? Que también te da un plus. Entonces, nada, me parece que esa es una parte linda que tiene la Liga Nacional también. No es fácil ganar afuera. No es fácil... Nada, ningún equipo de los clasificados a playoffs y de los que no clasificaron también, son todos grandes equipos y no es fácil jugar en la cancha de los otros, así que nada, la verdad que son desafíos lindos, nos hubiese encantado poder cerrar la serie allá. Creo que tuvimos bastantes errores que no nos permitieron hacerlo, pero que en gran parte del juego estuvimos, más que nada el cuarto partido, estuvimos 36 minutos arriba en el marcador, jugando bien. Y nada, tuvimos errores al final que no lo pudimos cerrar, pero como te digo, todas las canchas de la Liga Nacional son difíciles, entonces nada, sin duda que el aliento de la gente y más en partidos como estos de playoff suma mucho.
0: Bien, Javi, te escucha Emiliano.
1: ¿Qué tal Emiliano, cómo estás? Bueno, en relación a esta serie tan dura que vivieron con Independiente, después del desgaste lógico, me imagino, de cinco partidos con tanta intensidad, te quiero preguntar cómo terminaron justamente físicamente, si estos cinco partidos con tanta exigencia arrojaron algún lesionado o se recuperan todos para van a llegar bien recuperados para el próximo cruce.
2: Bueno, la verdad que sí, que fue una serie intensa y larga, fuimos al quinto partido, así que hubo desgaste, pero por suerte no hay más que un poco de cansancio, que es lo normal, ¿no? Pero ninguna lesión ni nada parecido, Así que nada, toca, ya estamos entrenando de nuevo, si bien no son entrenamientos como los que haces durante la temporada, ¿no? Son por ahí un poco más tranquilos, enfocándose en el rival que con el que va a jugar, en este caso Ferro ahora, viendo por ahí ofensivas de ella, hacemos mucho más tiro y demás, para no desgastar tanto el cuerpo, porque como dijiste vos, fue una serie larga, pero por suerte estamos todos bien en cuanto a condiciones físicas.
0: Bien, bien.
1: Y a propósito del rival, ¿qué sabés de Ferro? ¿Qué partido o qué serie te imaginás?
2: Bueno, ellos son un rival que tiene un estilo de juego por ahí similar a nosotros. Juegan muy físico, es un equipo con algunos jóvenes también que lo están haciendo muy bien, ganaron la Sudamericana esta temporada, así que sin duda es un gran equipo. Los cruzamos en los playoffs de la temporada pasada y lo hicieron muy bien, así que un poco eso, tenemos estilos de juego similares, no tienen por ahí un jugador, si bien Emiliano Lescano está haciendo las cosas muy bien, por ejemplo, sabemos que es clave para ellos, no tienen un jugador tan determinante como por ahí tienen otros equipos con algún extranjero, así que nada, estar enfocados cada uno en el jugador que por ahí le toque en el momento en el que está en cancha y bueno, contribuir al partido un poco desde ahí, pero sin duda que va a ser una serie muy intensa también.
1: Emiliano, para hablar un poco de lo personal, para que te conozca la audiencia, contanos un poquito de dónde sos, ¿hace cuánto que estás aquí en Comodoro? ¿Hace cuánto que estás en gimnasia?
2: Bueno, yo soy de Santa Fe Capital, esta es mi tercera temporada en el club, y nada, llegué cuando tenía 21 años, hoy tengo 24, la verdad que siempre me trataron muy bien, me adapté muy bien a la ciudad, me gusta Comodoro, así que nada, estoy muy contento en el club y bueno, un poco eso es mi historia acá con gimnasia y de donde yo vengo.
0: Pero esta es la del despegue, ¿no? ¿Considerás lo mismo, más allá de cómo termina la temporada? Digo, ¿te afirmaste definitivamente en esta?
2: Ya afirmé, ¿a qué te referís, Gonzalo?
0: No, vos en lo personal, digo, o sea, por rendimiento, siempre viniste de menos a más, claramente. Pero esta es tu mejor temporada, digamos, hasta acá.
2: Sí, la verdad que sí. Desde que llegué, y desde que empecé mi carrera profesional, siempre intento proponerme dar un pasito más cada temporada. Creo que, por suerte, hasta ahora lo vengo logrando. Y sin duda es que cuando las temporadas colectivamente son tan buenas como está siendo, claro, esta temporada, por ahí individualmente se resalta más o se valora mucho más lo que uno hace, así que sin duda es que sí, que está siendo la mejor temporada. Yo creo que a nivel colectivo de todos nosotros, de cada jugador, porque aparte somos un equipo joven también, está siendo nuestra mejor temporada. Claro. Así que en ese sentido sí, pero como te digo, más allá de eso intento que cada temporada sea un poquito mejor, madurar en algunas cosas, tanto en el juego como fuera del juego, personalmente, y bueno, estoy contento por eso también, porque lo vengo logrando.
0: Bien. Javi.
1: Emiliano, recién decías que te gustaba mucho la ciudad, que te sentías muy cómodo en Comodoro. Por ejemplo, cuando le hicimos esta pregunta a Carrasco, al chileno, nos dijo que él no era mucho de salir, que él se le jugaba mucho a la play dentro del departamento. ¿Es tu caso también o vos por ahí sos más de salir al aire libre, digamos?
2: No, yo también. Yo estoy todo el día en mi departamento. Si salgo es a tomar unos mates acá abajo, capaz. Pero suelo estar metido en el departamento, no juego a la play, pero...
0: ¿Ah, no? No me digas que con 24 años no juego a la play.
2: No. ¿Mirá? Te juro que no tengo play.
0: Mirá qué loco.
2: Estoy con la compu, me gusta ver videos de temas que por ahí me interesen a mí. Claro. Estoy metido ahí con unos amigos, con una aplicación que estamos haciendo con inteligencia artificial, entonces estoy por ahí con... Hay bien. Otros proyectos, viste, más personales y que también me entretienen y me despeja un poco la cabeza. además de estar metido en el básquet.
0: Claro, claro. Ah, tenés, estás como en, tratando de ocupar, porque a ver, el jugador profesional de fútbol de básquet tiene tiempo libre, ¿no? Pero debe descansar, porque es fundamental, las horas de sueño, dormir cuando hay que dormir, alimentarse bien, a horario, las cuatro comidas, bueno, todo esto, el entrenamiento invisible, pero queda tiempo libre en cuanto a lo físico, pero hay que ocuparlo desde lo mental, ¿no? Para que eso no sé, incluso en instancias decisivas juegue en contra, ¿no?
2: Sí, sin duda, sin duda. Me gusta la parte invisible, el hecho de, como decís vos, descansar bien, de cuidarse con las comidas. Toda esa parte me gusta, me encanta, y también, nada, es esto, entrenamos durante la mañana, entonces tenés toda la tarde libre después, que está bueno por ahí despejar la cabeza con otras cosas. Aprovecho que soy joven también e intento emprender en algunos otros aspectos que me interesen, como ahora es el tema de la inteligencia artificial. Entonces nada, estoy un poco con eso y nada, y despejo por ahí la cabeza.
0: Claro, desconectá.
2: De esa manera.
0: Está bien.
2: Sí, tal cual.
0: Javi.
1: Emiliano, y en los viajes, en las giras, ¿cómo hacen con el grupo? O sea, ¿cómo se divierten? ¿Juegan al truco? ¿Cómo son los viajes que se hacen colectivo, en avión? O sea, ¿cómo es ahí esa comunión con el grupo?
2: Los viajes en general, por ahí, no, esto de jugar al truco, por ejemplo, que Qatar en otro equipo lo hacen mucho más. Nosotros no lo hacemos tanto, porque viajamos en avión, entonces suelen ser rápidos los viajes, pero lo que jugamos mucho en un momento que ahora lo dejamos de jugar es el impostor. No sé si lo tienen al juego.
0: No, a mí me mataste, pero...
1: No,
2: bueno, es un juego que nada, que estamos jugando bastante ahí nosotros con los chicos, pero si no, por ahí, nada, tomar mate, charlar, algunos, no sé, ven las series... viste, estamos ahí tranquilos.
0: Bien. Bueno, indudablemente.
1: Esas son una de las claves del funcionamiento de este equipo, ¿no? Porque con todos los que hablamos con Cisnero, con Martiniano, bueno, con Carrasco, todos resaltan la buena onda que hay en todo el grupo, y eso termina siendo después reflejado de manera colectiva en el dentro de la cancha.
2: Sí, la verdad que sí. El entrenador siempre nos dijo que era un grupo especial. Yo creo que también parte de eso es, como dicen ustedes y como dijeron los chicos, que la verdad que hay muy buena onda entre todos, y al ser un equipo joven, estamos dispuestos a, por ahí, a delegar cosas que quizás en otro equipo no lo hacen. Nosotros estamos dispuestos a lo que necesite el equipo en cualquier momento de algún partido, ofrecer eso, ya sea jugar 30 minutos, tomar 15 tiros, o no tomar ningún tiro y jugar 5 minutos. Bueno, siempre están todos bien predispuestos, y la verdad que eso en el profesionalismo por ahí no es tan fácil de encontrar y formar. Uh-huh. Así que nada, yo creo que también por ahí pasa la clave nuestra esta temporada de poder estar en un buen lugar y en un buen momento.
0: Sí, y vos que venís de temporadas anteriores, yo le sumaría que es un mérito de Gimnasia como institución el haber mantenido a Villagrán, los scouting ha sido fenómeno, así apareciste vos, así apareció Martiniano Dato. O sea, cuando buscan un jugador más allá de cualidades, buscan esto, interpretar que en Gimnasia se juega un juego totalmente colectivo. Y bueno, qué sé yo, lo veo a Cosolito viniendo desde el banco. Cuando vino Cosolito, uno piensa, bueno, el que un gran recorrido. Ah, el tipo aporta lo suyo, de su lugar. Todos tienen muy claro su rol y es fundamental para conquistas importantes, ¿no?
2: Sí, sin duda. Es esto, es estar predispuesto al rol que cada uno tiene y le toca en determinado momento. No es fácil, pero nada, pero si se puede hacer y si se hace, yo creo que nada, que se pueden conseguir grandes cosas, bueno, como venimos haciendo hasta ahora con la temporada esta. Uh-huh. Estar en muy buenos momentos, así que sí, sin dudas que bueno, que también la dirigencia apostó por nosotros por ahí hace unos años, tuvo paciencia, así que nada, la verdad que eso también se agradece, porque no es fácil, capaz, para algunos clubes esperar por ahí el proceso de algunos jugadores y demás. Acá lo hicieron de la mejor manera siempre. Y nada, eso se como jugador se agradece también.
0: Bien. Viene Ferro, ha estado por parte de la temporada en el primer lugar, demostró con Corrientes que fue y le ganó dos partidos allá, demostró como todos los equipos algunas flaquezas y hay que trabajar, pero es un equipo, a ver, ya es un club con mucha historia, que ya te marca un poco lo que puede ser las series semifinales, y un equipo durísimo, no estamos diciendo nada nuevo, ustedes van a buscar explotar seguramente sus virtudes, ya están estudiando esa flaqueza de las que hablaba de Ferro, tratar de explotarlas.
2: Sí, recién arrancamos hoy con, claro, con el scouting de ellos, pero sí, sin duda que va a ser una serie muy pareja y muy dura, son muy intensos, tenemos que equiparar por ahí ese nivel de intensidad, que creo que lo vamos a poder hacer porque nosotros también tenemos esa característica, pero me parece que la clave va a ser la defensa. A Oliva le bajamos muchos puntos, promediaron 74 en la serie esta con nosotros y promediaban creo que 85, 90. Sí. 85 promediaban. Y bueno, y Ferro igual en la serie con Regatas cuando anotaron 85, 90 puntos ganaron, y siempre que anotaron menos de 80, 75 perdieron. Entonces me parece que ahí va a estar la clave, en estar duros atrás, en defensa. Y bueno, y en ofensiva, como venimos hablando, somos un equipo solidario. No tenemos alguien que se destaque siempre o del cual necesitemos, como por ahí son otros equipos que tienen una figura un poco más marcada. Bueno, nosotros creo que somos todos en ese sentido más obreros y bueno, y siempre solemos encontrar alguien que está mejor ese día y nada, y entre todos colaborar en ese aspecto, pero me parece que la clave va a estar en defensa.
0: Sí, estaba mirando, Ferro promedió 83.4 en las ofensivas, por partido, puntos por partido, y ustedes 81, pero después de Independiente de Oliva, Ferro es el más goleador, indudablemente. La defensa, que es un fuerte de ustedes, va a ser clave. ¿La última, Javi?
1: La última, sí, Emiliano, ¿te imaginabas un socio fundadores como fue el último partido, con explotadísimo de gente?
2: Sí, la verdad que sí, me lo imaginaba. El socio siempre tenemos mucho apoyo ahí de la gente, que lo cual se agradece, y sin duda que un quinto partido de cuarto de final iba a estar explotado, así que nada, es muy lindo jugar en canchas así, sin duda.
0: ¿Qué te parece? Bueno, ahora juegan el sábado. Sábado juego 1, lunes juego 2, un socio fundador que va a estar muy parecido seguramente. Lucha de verde, dos históricos. El tercer verde se fue al descenso, ¿no? Atenas de Córdoba, una pena por lo que significa como institución para la liga. Y bueno, quedan estos dos, Ferro y Gimnasia, que han estado en la mayor cantidad de temporadas en la Liga del Básquet Argentino. Muchas gracias, Emiliano, que sea con éxito lo del sábado y lunes, que vayan a Ferro con una buena ventaja, a ver si roban algo.
2: Dale, muchísimas gracias a ustedes por la invitación.
0: Un abrazo, hijo. Cuídate.
1: Abrazo.
0: Emiliano, igualmente. Emiliano Toretta, un jugador que, como él contaba, llegó hace 3 años a Gimnasia, junto a Dato. Vos que lo fue seguido allí, bueno, ya no es un juvenil, tiene 24 años, él lo dijo, ya alcanzó 200 triples en la Liga Nacional, nada más ni nada menos, y por otro lado una apuesta en algún momento de Gimnasia como club, que evidentemente ha resultado.
1: Sí, él cuando llegó a Comodoro era el suplente de Nico de los Santos, y después fue aprovechando los minutos, hoy creo que es un jugador muy valioso.
0: ¿Sabes? Claro, mirá el dato que me tiraste. Claro, Nico estuvo hasta el año pasado en el capitán, claro. Y este año Emiliano ha tomado su lugar.
1: Recordemos un Nico de los Santos que ha hecho una carrera increíble, muy buena, sí. Pero ya estaba ya no era el Nico de los Santos de otras épocas, entonces creo que ahí en esa pelea sana de competencia, creo que Toretta le fue ganando el puesto de alguna manera.
0: Sí, señor. Bueno, categoría 2001. Mirá, señor, ¿qué más le queda por allí? desde cómo
1: hoy el fútbol, sí, juega Newbury a las 6 de la tarde en la cancha de Portugués, un Portugués que está complicadísimo, en descenso directo, que no ha ganado todavía, ya se está por cumplir la primera rueda y apenas ha cosechado 2 empates. Vamos a ver cómo le va el equipo de Javier Rodas hoy enfrentando al de Edgardo Gordillo y Rodrigo Cárcamo. 6 de la tarde, así en la cancha de Deportivo Portugués del Lusitano. Y más tarde de noche en Ameguino va a completar su partido el CAFA, va a ser local y va a recibir a Comodoro Fútbol Club. Así que también se pone al día los asteriscos del ascenso.
0: Bien, atentos a eso entonces mañana con los detalles, pero no está en juego puntos entre equipos de arriba.
1: Sacando a Newbery. La lógica diría que Newbery debería ganarle a Portugués y se va a quedar escolta, se va a prender ahí con la CAI y van a estar ahí, le va a achicar distancia a Saavedra.
0: Bien, perfecto. Bárbaro, gracias, Javi.
1: Abrazo grande para todos.
0: Le mando otro para usted. Javier Bender, desde Comodoro Rivadavia. 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

0: última bola de la noche, ¿eh? Me hice acordar, el casino. Y el 17, ¿eh? Jugamos un pleno ahí, Coquito. Y de ahí nos vamos a comer. Y esa vez el vino lo pagás vos. ¿Okay? Clavaste el 17, pagalo vos. ¿Eh? Siempre, la última bola cuando te vas del casino, jugalo el 17. ¿Tenés otro número vos? El 14, porque te identifica. No, qué HDP. Bueno, Madryn, ciudad de Puerto Madryn, hacia allí nos vamos. Está Agustín Ruiz. Vamos a conocer algunas novedades del deporte portuario, pendiente del próximo viaje del Deportivo Madryn, que todavía está ahí en veremos, no sé, o ya hay decisiones. Está complicado, informaciones diferentes tenemos, si van, arrancan en colectivo o arrancan en avión. La cuestión es que seguramente van a ser tramos diferenciados. A Buenos Aires, vía terrestre o aérea, y el Chaco Forever, perdón. Ah, Chaco, para enfrentar a Forever, ya muy probablemente en avión. Es el tramo más lejano, me parece. ¿Cómo va, Agus?
1: ¿Todo bien? ¿Qué tal, Sandro, chicos? Bueno, buenas tardes ahí para todos ustedes, para toda la audiencia. Así es, bueno, ahí estábamos un poco descifrando, ¿no? ¿Cómo iba a encarar Madryn en este viaje? Bueno, teniendo en cuenta de que es otro de los largos viajes que va a tener Madryn en la temporada. Y bueno, por lo que pudimos averiguar, sí, por lo menos la ida es mitad en avión, mitad en colectivo. Después el resto del tramo, por lo menos lo que va a ser el regreso, va a ser seguramente vía aérea. Así que bueno, nuevamente, como pasó con cuando le tocó visitar a Central Norte de Salta hace algunas semanitas atrás, bueno, también en esta oportunidad, por lo menos de hacer gran parte del viaje vía aérea, ¿no? Que para ahorrarse los kilómetros, claro, vía terrestre.
0: Es un poquito más largo el viaje de ida, hay 1.400 de Madryn a Buenos Aires, y por lo que veo aquí a Chaco tienen algo de 1.200 kilómetros. Muy muy similar, no hay no es tanta la diferencia, pero sí, en colectivo esos 300 kilómetros son 4 horas de diferencia.
1: Claro, bueno, de todas 80, maneras, ver, creo que Madryn ya un poco está acostumbrado a subirse al colectivo, sí, a hacer 12, 14 horas en bondi, así que nada, va a ser un viaje más, obviamente, pero bueno, creo que el aliciente, por lo menos, es que hay gran parte del viaje que lo va a hacer en avión, ¿no?
0: Bien, el partido va a ser el domingo, 4 de la tarde, en el estadio Juan Alberto García. El nombre más popular es el Gigante de la Avenida, allí en Resistencia.
1: Exactamente, y bueno, un Chaco Forever que tiene dos caras familiares para Deportivo Madryn. Enzo. Hablamos de Lucas Pruso y de Leonardo Marinucci, ambos se encuentran en Chaco Forever. Hasta hace poco estaba Ricardo Pancaldo, que bueno, por una serie de malos resultados dejó su cargo como entrenador, así que bueno, un Madryn que después de lo que fue la derrota con Ferro, obviamente va a tratar de sumar en condición de visitante para bueno, sostenerse en zona de clasificación y no perderle pisada a los de arriba. Hace un ratito también salieron los arbitrajes o el árbitro principal para este partido, que va a ser Carlos Córdoba. También un árbitro que ya viene con algunas temporadas en Primera Nacional, que ya ha tenido la posibilidad de dirigir a Madryn, no en este torneo, pero bueno, sí es un árbitro que ya lo ha tenido en algún antecedente.
0: Bien, el partido marca que Chaco Forever está necesitado, está como colista, así que en este juego de la fecha número 15, no, estaba sacando la cuenta, quedan dos más para que termine la primera fase, y después se va a jugar ese partido ahí pendiente con los Andes, y eso va a hacer que Madryn tenga tres partidos local. Digo que es un partido que a priori parece como ideal para sumar, después, bueno, hay que jugar, obviamente. Se han enfrentado 5 veces, con 4 triunfos de Madryn y un solo empate. Igual hace rato que no juegan. Está invicto. Sí, del 7 de septiembre del 24, con victoria de visitante con gol de Julián Ezeiza, victoria de Madryn, por supuesto. Digo, también la estadística te juega a favor. Esperemos que lo puedan aprovechar.
1: Hay que tenerla en cuenta, porque siempre hay algunos equipos con los que, bueno, uno le va mejor que con otros, y a veces, por más que la racha venga positiva, no hay forma de torcerla,
0: ¿viste? Tal cual, tal cual. Bueno, ahora hay que aguardar, ¿no? Veníamos marcando cuántos cambios podría llegar a hacer en virtud de lo que le haya gustado a Cristian Díaz, de lo que produjo frente a Ferro, que ya marcábamos unos primeros 20, 25 minutos, bastante buenos, y después Ferro fue mejor y castigó en una de las 3 o 4 que tuvo, clarita, 2, una tapó Bonín por lo menos muy clara y después el palo lo salvó 2 veces. Creo que queda claro que el triunfo de Ferro fue justo, hasta lo dijo Jair Bonín. Habrá que ver los cambios, ¿no? Uno imagina las vueltas de Recalde y de Meli, básicamente, que es más o menos lo que venimos viendo.
1: Sobre todo Recalde. Meli me parece que va a tener como para unos días más, teniendo en cuenta que sufrió un desgarro cuando se entra al norte, lleva recién 10 días de recuperación, y no creo que lo quieran arriesgar en esta etapa del torneo, teniendo en cuenta todo lo que viene por delante, esto que mencionabas de tres partidos como local, me parece que es algo importante porque sabemos que acá Madryn en condición de local se hace fuerte y seguramente van a tratar de aprovechar esa seguidilla de partidos que van a tener en el Alavés Sastre. Sí, bueno, Fede Recalde me parece que es una de las fijas que puede llegar a volver al once titular. Creo que quizás Facundo Spitaleche, por más que nada por el tiempo que ha tenido dentro del once titular, puede ser uno de los candidatos a salir. También lo pongo con un asterisco a Nicolás Cerveto, que creo que ahí en el doble nueve, por lo menos en esta última fecha, no sé si le funcionó como pretendía Cristian Díaz, así que bueno, veremos si quizás el ingreso de Mauricio Cuero, para hacer un poco más, o poner un poco más de explosión a los costados. Camilo Machado también aparece como una alternativa, teniendo en cuenta que solamente jugó un partido como titular en este torneo, Cuero lo hizo en algunas oportunidades más, así que creo que por lo menos dos variantes va a meter Cristian Díaz el día domingo.
0: Sí, sí. Y yo sigo con la mía, me parece que en el fondo también puede haber alguna variante. Habría que ver cómo están todos físicamente. Entendemos que vuelve Cosi, por lo menos a estar a disposición, ¿no? Y cuando ha jugado Cosi ya de titular, o cuando vino desde el banco ha respondido, por derecha.
1: Sí, siempre que ha entrado, bueno, arrancó siendo titular Julián Cosi, después, bueno, obviamente quizás por los resultados que se venían dando, le tocó salir del once, pero la verdad que las veces que lo ha hecho, ha jugado, bueno, si es un jugador, si se quiere, polifuncional, ¿no? Porque sí.
0: Lateral,
1: puede jugar de 4, puede jugar de volante por derecha, por izquierda, jugado de doble 5. Así que bueno, ahí tiene como distintas alternativas que extendidas para utilizar a Cosi.
0: Por eso, con todo este panorama, imaginamos varios cambios, o puede que no sean tantos, pero en la mitad de la cancha seguro, porque el otro día no vimos visos de crecimiento en ese sector, entonces como que todavía no sale de memoria. Con los 4 del fondo, dentro de todo. Sí. Bonini hablar, y Cerveto y el Tanque Silva, que es el único irreemplazable, me parece, hoy por hoy con Bonin, vienen cumpliendo, más allá de lo que dijiste de Cerveto, que coincido total absolutamente, pero cuando ha entrado Bonacci no ha hecho la diferencia como delantero portentoso, tipo tanque, que sale a pivotear. Por eso veo más también, sí, la posibilidad de un carrilero de un extremo, que los dos colombianos son candidatos por ahí a estar como titular. Pero bueno, estamos a mitad de semana, ya mañana por ahí con un entrenamiento más tenemos algo más de información concreta si hace cambios o no. ¿Qué más? Bien.
1: Bueno, no, después hablando un poco de Verón, bueno, ya habíamos adelantado que va a jugar este domingo, también por la mañana. Bueno, también va a estar viajando el día viernes rumbo a Tandil, una doble fecha como visitante después de lo que fue el empate con Germinal, y bueno, obviamente también la necesidad de sumar para empezar a salir un poco de los últimos puestos, y bueno, y quizás arrancar la segunda ronda con algo más de ilusión para luchar por esos puestos de clasificación. Hoy quizás parece un poco lejano, pero bueno, sabemos que con alguna seguidilla de buenos resultados también se puede acomodar.
0: Sí, sí, porque queda una rueda completa, sin duda, y estos dos buenos resultados para mí, ganaste de local y empataste de visitante, más allá de la circunstancia y que la gente de Brown entiende que no hubo penal y se sienten despojados,
1: ¿no? Que yo la vi, después vi una imagen y me pareció que pudo haber sido penal en la primera imagen, la verdad que no lo vi. Sí, vi que en el primer tiempo Germinal fue con la piernita bastante fuerte y hubo algunas situaciones ahí en las que quizá pudo haber sido alguna tarjeta más que amarilla, pero nada, después la del penal sí se ve, hay una imagen que se ve que el pisotón existe, pero bueno, hay que verla en jugada rápida como fue, ¿no?
0: Lo pisa,
1: la verdad, como no pude ver el partido, tampoco puedo opinar demasiado.
0: No, por eso dije, yo hablo un poquito del lugar del hincha, dice, bueno, la llegada de Corral es positiva, se ganó en casa, que no se había ganado, estábamos ganando hasta el último minuto, el hincha piensa, nos marcan un penal dudoso, además de que nos cobraron varias en contra, pero bueno, nada, mirando para adelante y pensando en lo futbolístico, Brown dio respuestas para un técnico que llegó y tenía que encontrarlas rápido, ¿no? Porque para eso cambian los técnicos, para buscar ese recurso de técnico nuevo, tratar de cambiarle la cara un poco al equipo. Bueno, viaja a Santa Marina para jugar en Tandil el domingo, ¿no?
1: Exactamente, el domingo le va a enfrentar al equipo del Piti Murúa, también ahí que tiene un recordado, pasa acá por por la banda,
0: ¿Qué le
1: bueno, por
0: parece?
1: diferentes clubes, ¿no? De la Patagonia. Así que bueno, creo que es la primera vez que enfrenta al Piti Murúa después de muchos años, vuelve a
0: Ah,
1: toparse
0: eso sí,
1: contra Durán.
0: exacto, eso sí. Sí, tenés razón. Hace un buen tiempo que el Piti no enfrenta a su equipo. El árbitro va a ser Marcos Liuzzi, lo adelantó hace un rato Francisco de Ayacucho, Martín Nardelli de Luján y Darío de Martínez de Mar del Plata van a ser los asistentes y Oscar Bono, el cuarto árbitro de Junín. Uno de cada palo, como en las cartas.
1: Exactamente,
0: Bueno,
1: exactamente.
0: domingo
1: Bueno,
0: 24, 11 de la mañana, un anticipo suyo, el lunes, ¿no? Dijo que
1: sí,
0: el partido iba a jugarse a esa hora.
1: exactamente, exactamente. Así que esto solamente estamos esperando la confirmación oficial, pero es casi seguro que va a
0: Ya
1: ser
0: está, ya está. Le
1: el
0: estoy
1: domingo.
0: leyendo la
1: Ah,
0: programación oficial.
1: ah,
0: Sí,
1: está
0: por
1: bien,
0: eso
1: está
0: están
1: bien.
0: los
1: Pensé que todavía no
0: árbitros.
1: había salido.
0: No, no, cuando salen los árbitros, ahí sale, dice 24, 11 de la mañana. Así que viajarán el viernes en la
1: Bien.
0: tardecita, imagino, ¿no? Viajan,
1: Seguramente,
0: pasar la
1: seguramente en
0: noche
1: horas del
0: ahí.
1: viernes va a estar viajando ya al plantel, teniendo en cuenta que va a tener por lo menos 2 o 3 horitas, quizá un poquito más para Tandil. Van a tratar obviamente de salir el viernes para llegar en horas del mediodía o en horas de la tarde a Tandil.
0: Bueno. Perfecto, tenemos básquet el viernes, pero eso nos vamos a ocupar
1: Sí.
0: mañana. Fútbol no tiene usted mañana jueves, así que le dejamos
1: No,
0: en
1: porque
0: libertad
1: estamos
0: su
1: esperando Liga del
0: día.
1: Valle, que se terminen de definir los próximos semifinalistas. Bueno, Moreno es uno de ellos.
0: Claro, ya
1: Así
0: está.
1: que, bueno, está un poco a la espera de conocer a su próximo rival.
0: Bueno, mañana vamos a ver si escuchamos por ahí a alguien de Moreno, a ver cómo esperan la semi. Bueno, doctor,
1: Dale.
0: si no tiene nada más, lo despido y nos reencontramos en las próximas horas. Un abrazo.
1: Dale, nos reencontramos mañana. Un abrazo grande a todos ustedes.
0: Hasta luego. Ahí pasó. 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

0: Bueno, ya estamos prácticamente en el cierre de nuestro programa de hoy. Nos quedan 5 minutos. Vamos a ir otra vez a Rawson para tener la posibilidad de tomar contacto con Francisco, que está allí en las gradas del Fortín Capitalino. ¿Cómo están en el marcador Germinal y Roca, querido Fran?
1: Sandro, van 35 minutos del segundo tiempo. El marcador no se movió respecto al primer tiempo. Germinal 2, Roca 1. De esta forma, el equipo de la Biosolar está clasificando las semifinales. Germinal va con entusiasmo, con ímpetu, con ahínco, pero no tiene claridad. No ha tenido situaciones de gol muy claras en este segundo tiempo, a diferencia del primer tiempo.
0: Bueno, Roca clasificando semifinales, hoy por hoy se mantiene este resultado, quedan 10 minutos más el descuento, pueden quedar 15 tranquilamente, más o menos lo que están marcando con los cambios y algo más en general los árbitros. Espera Moreno, el rival de esta serie, habrá choque entre equipo madrileño y uno de Rawson. ¿Está bien? No me escucha. ¿Lo perdí?
1: Sí,
0: ¿me
1: puedes subir un poquito el retorno? No lo escucho muy bien.
0: Bueno, nada, que el rival de esta serie va a ser Moreno.
1: Exactamente, correcto, que eliminó Deportivo Madryn.
0: Bueno,
1: correcto, así es.
0: Teniendo en cuenta que el sábado 3 de la tarde juega Roca con Newbery, vuelta del clasificatorio.
1: Exactamente, la sábado final, a las 15 horas, en la cancha de Roca.
0: Perfecto, sin público visitante, igualmente yo creo que va a haber muchas personas así de Newbery que se van a acercar a la cancha, veremos cómo maneja eso Roca y el operativo policial. Y nos llama la atención que estamos a miércoles, jueves, viernes, no sé si para llamar la atención, pero sí, faltan 3 días y todavía no está la terna arbitral.
1: Pero sale hoy, ¿eh? Hoy sale o sale.
0: Eso me dice. Usted tiene un candidato, yo tengo uno.
1: Sí, yo tengo uno. Sí.
0: Bueno, a ver, juéguesela usted y me la juego yo y mañana vemos quién, a ver si alguno acertó. Uno con experiencia y con experiencia en estas lides, seguro, ¿no? No hay que mandar al frente por ahí a uno de los menos experimentados. Coincidimos ahí.
1: Mi candidato, yo voy por Emilio Aparicio.
0: Bueno.
1: ¿El suyo?
0: No tengo uno, pero me parece que hasta incluiría Murillo, que hace rato que no lo veo. Pero anda uno.
1: Son buenas opciones.
0: Ángel Díaz, por ejemplo. Ahí le doy una terna. Yo me arriesgué menos que usted. Me arriesgué menos. ¿Aparicio es de Rawson?
1: Aparicio no es de la zona.
0: Ah.
1: Él es un hombre de la Armada, él es marino.
0: Bien. No vive en Rawson. Yo me pareció escuchar. Andabur sé que es de Rawson.
1: Andabur de Rawson, claro, exactamente.
0: Claro.
1: Vive en Rawson.
0: Bueno.
1: Es de Necochea.
0: Ah, mire, ya están todas. Esa no me la debe, ¿eh? Bueno, amigo.
1: Bueno, recién tuvimos una atajada formidable de Tomás Masque, arquero de Roca. Roca aguanta, resiste. Por ahora clasifica, pero el borde no se da por vencido.
0: ¿Hicieron cambios ambos? ¿Todos? ¿Quemaron las ventanas? ¿Qué anotó ahí?
1: Sí, hubo cambios. Por ejemplo, en Germinal ingresó Ale González.
0: Autor.
1: Fue quien sufrió el penal en División Obrón.
0: Ahí está. Titular en el partido del Federal al último domingo. ¿Y quién más? ¿Qué otro ingreso?
1: No, fue suplente. Titular en Tolimbo fue.
0: Bueno, perfecto. ¿Algún otro ingreso llamativo?
1: No. Después los hombres llamativos lo hemos comentado al inicio del programa.
0: Bueno, ¿y Roca?
1: Como Guido Morón, como titulares.
0: ¿Roca hizo cambios teniendo en cuenta el partido del sábado? Uy.
1: Roca entró Alexis Valenzuela. Y un par más de muchachos que no logro distinguir. A ver.
0: ¿Cómo no lo
1: ahí ya te digo?
0: Están por entrar, son esos que están ahí al borde, que los veo aquí. Bueno, recordamos que Roca, con respecto al primer partido, hizo 3 cambios. Manquel por Mollero, Millanoval por Casal y Marcos Correa por Valenzuela. 3 cambios respecto al juego donde en su propia cancha los de la B Azulada se impusieron por 2-0 y con esta derrota parcial 2-1 en el Fortín ante Germinal están pasando a semifinales. ¡Qué momento institucional deportivo de Roca, eh! Sinceramente deben estar muy muy contentos. Obviamente que queda un ratito todavía por jugarse en Germinal, puede cambiar la historia, y si el sábado no da vuelta al marcador con Newbery, se queda afuera de la posibilidad de jugar el próximo regional. Pero más allá de esto, lo de Roca temporada 2026 es muy bueno, ¿no, Fran?
1: Otro otro jugador que entró en Roca es Santiago.
0: Acércate al micrófono, acércate al teléfono.
1: Otro de los ingresados, perdón muchachos, otro de los ingresados es Santiago Kurski, expulsado en la Madriguera el pasado domingo ante Jorge Newbery.
0: Ah, claro, claro. Bueno, lo despido porque ya estamos pasadito y llega la linterna. Le mando un abrazo, quedan ahí menos de 10 minutos y lo que quede de descuento lo estamos escuchando en un ratito acá con la linterna al final, ¿eh? Así mantenemos informada a nuestra audiencia. Le mando un abrazo, cuídese.
1: Un saludo.
0: Hasta luego. Ahí pasó Francisco Caputo en el Fortín Capitalino. 2-1 le está ganando Germinal, quedan menos de 10 minutos, algo de descuento. Germinal debe hacer un gol más para llevar la serie a los penales, porque no cuenta el resultado los goles de visitante.
2: No, es diferencia de goles.
0: Está diferencia bien. De goles.
2: Germinal tiene que hacer un
0: Me
2: gol
0: quedé
2: más.
0: Con la duda.
2: No, Germinal tiene que hacer un gol más para forzar los penales.
0: Los penales.
2: Mire, ¿sabe qué? Allá hay gente que dice que estamos llorando, ya nos vamos. Esa gente que viene ahora dice que usted está llorando y derramando lágrimas.
0: ¿Yo?
2: Sí, hijo. La señorita esa que usted quiere mucho, así.
0: ¿Qué?
2: Sí, esa señorita.
0: Mire, que está ahí. No creo que se estén refiriendo a mí, porque ni hice referencia.
2: No, pero es todo está cooptada.
0: Es un programa deportivo local.
2: Por el conductor, es.
0: Forja estas diferencias entre los grupos. Bien. Yo no pensaba eso, lo tenía tan.
2: Bien, no,
0: circunspecto, pero bueno.
2: Nada es lo que parece.
0: Nada es lo que parece. Bueno, ¿vino a decir algo solo a...?
2: No, eso no, que yo vine a ver lo de la carpeta. Vine a ver la carpeta, vio que yo soy el encargado. Muy bien, ya está, muy bien. Lo felicito.
0: Y no, nos vamos porque nos están apurando, Listo. ¿Puede ser?
2: Sí,
0: nos vamos. Salvo que haya entrado a invitarnos a comer, algo así, tampoco, estamos predispuestos.
2: Podemos hacer algo.
0: Hasta mañana, que la pasen bien, se quedan con la linterna, ¿eh? Mañana volvemos.

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3: Leemos textual. La crisis que atraviesa la pequeña y mediana empresa no encuentra respuesta en el marco de la actual política económica que privilegia el mercado externo y se orienta a cumplir con los intereses de la banca extranjera y del Fondo Monetario Internacional. La deuda externa empobrece al país y lo suma en la dependencia. El textual que acabamos de leer es el comienzo de un documento de APYME, la Asamblea de Pequeños y Medianos Empresarios, que el viernes pasado cumplió 39 años. Pero el documento no fue escrito la semana pasada. Con esas palabras, extraídas de su declaración de principios, nacía en mayo de 1987 una organización que agrupa a empresarios pequeños y medianos con una mirada nacional de defensa del desarrollo y la producción argentina y con el ojo puesto en el crecimiento del mercado interno y la idea de un Estado activo con justicia social. APYME surgió hace 4 décadas desde el corazón del cooperativismo de créditos con objetivos que hoy tienen una vigencia dramática. Como bien se señalaba en su declaración de principios y como se constata en la realidad económica de estos 2 años y medio de gobierno anarcoliberal. Desde que Milei es presidente, se destruyeron casi 24.500 empresas con trabajadores declarados según sus propios datos oficiales. En su gran mayoría se trata de pymes industriales, comerciales, constructoras y de servicios. Se trata de un récord absoluto de Milei. Para tomar dimensión de la destrucción del modelo anarcoliberal, es necesario comparar los 2 primeros años de otras gestiones presidenciales. Por ejemplo, en el mismo periodo, Néstor Kirchner había sumado más de 170.000 empresas. Cristina Kirchner, en su primer mandato, más de 42.000. Con Macri cerraron 23.000. Con Alberto Fernández, en 2 años, se crearon casi 2.300 pymes, pandemia de por medio. Milei tiene el dudoso mérito de alcanzar la peor cifra desde que se publican estos datos en 1996. Su modelo tiene, hasta ahora, un promedio de 930 empresas cerradas por mes, o sea, 31 por día, más de una empresa por hora. Por eso adquiere una vigencia absoluta el documento de APYME de 4 décadas atrás, cuando señalaba que la crisis de las pymes, que históricamente generó el 80% del empleo en la Argentina, no se podrá resolver con una política económica neoliberal que privilegia el mercado externo y los intereses de la banca extranjera. La salida es por el camino opuesto.
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0: Las 5:13, sean bienvenidos a este programa informativo y los vamos a acompañar también con música para estar hasta las 20 aquí en el 91.5, frecuencia modulada, Jornada Radio entre Leu y en Comodoro Rivadavia, 99.1 en Puerto Madryn, 102.1 en Esquel. Y nuestro saludo también a la gente de FM Impacto allí en el Maitén. Tenemos una tarde espléndida entre Leu. La verdad que podríamos hacer el programa afuera hoy, ¿no? En exteriores, porque está bellísimo esta jornada de otoño, lo que también preocupa un poco, ¿no? Porque la verdad que hoy estaba leyendo justamente un informe que después voy a compartir con ustedes sobre esta situación caótica que se está dando con la falta de nieve, de nevadas. Bueno, hola Laura Morán, ¿cómo estás?
1: Hola, buenas tardes, ¿cómo andan?
0: Bien.
1: Bueno, yo coincido,
0: estaba
1: terminando
0: de secar, acá ahí estuvo el
1: acá largo. También hay, acá también está mojado, de este lado también.
0: De las lágrimas.
1: Sí.
0: Sí, este Edgardo,
1: y la silla también, ¿no? Por todos lados.
0: Tráeme más servilletas.
1: Qué bárbaro.
0: Tráeme más servilletas, César, porque
1: ¿qué
0: tengo.
1: ¿Qué pasó acá?
0: Tenés el rollo ahí, alcanzámelo el rollo, por
1: pasó?
0: Favor.
1: ¿Qué pasó?
0: Alcanzame el rollo de servilleta.
1: Ahí está.
0: Sí, sí.
1: Y el trapo de piso, si
0: no,
1: podés
0: acá,
1: también.
0: Acá estaba sentado.
1: Ahí, Sandro, acá Lillo.
0: Estaba llorando, gracias, César.
1: Gracias.
0: Sí, porque la verdad que han dejado.
1: Menos
0: las lágrimas
1: mal,
0: de día a la mañana. Y estaba
1: no sé si va a alcanzar el rollo.
0: Estaban las lágrimas de Maru también.
1: No, no te la cruzaste hoy en el
0: sí,
1: ¿y
0: sí,
1: qué
0: sí.
1: dijo?
0: Y estaba llorando todavía.
1: Ah, seguía llorando, sí. Pero bueno, muchas gracias.
0: Bueno, ¿qué va a hacer?
1: ¿Quién te enseñó a abrir el rollo de...?
0: No, se me... Lo alcanzaron así.
1: ¿A los arañazos? ¿Un gato?
0: Me lo alcanzaron
1: bueno,
0: así.
1: Ahí está, sí, che, qué manera de haber lágrimas acá.
0: ¿Cómo lloraron, por Dios?
1: Ahora... Te diste cuenta, ¿no? Ayer le dijimos a Juan, espera un poquito, espera, fíjate. Viste que mucho piripipí, mucho bardeo. ¿Y qué pasó?
0: Pasó nada. Dicen que les robaron, no sé.
1: Sí, dicen que les robaron.
0: Estaban, como no vi nada.
1: No, yo tampoco lo vi.
0: Entonces no puedo opinar si fue así o
1: estaban,
0: no, pero bueno.
1: Indignados.
0: Ahí estamos, vamos a levantar un poquito el ánimo a los chicos ahí. Bueno, linda tarde, estábamos
1: nosotros
0: hablando
1: por ahora
0: de la tarde,
1: estamos
0: ¿no?
1: contentos.
0: Sí, hasta mañana a la tarde. Bueno, mañana vamos con suplente.
1: Claro.
0: Ante el Bragantino. Uh-huh. Vamos con suplente porque está difícil el momento de River por los lesionados y bueno, porque tampoco...
1: Hoy juega River, ¿eh? Hoy es miércoles.
0: ¿Era hoy a la tarde el partido o era mañana jueves?
1: ¿Hoy a las 9:30 no juegan?
0: Yo tengo... ¿Hoy? Bueno, ahora me hiciste entrar en duda. Pero va a ir con suplentes ante el Bragantino por Sudamericana porque tiene que guardar lo poco que queda. Para
1: exacto.
0: El domingo a las 3:30 de
1: claro,
0: la tarde.
1: Tenemos algunas bajas. Así
0: exactamente.
1: Que, claro, hay que cuidarse.
0: Bueno, pero no vinimos a hablar de fútbol.
1: No, hay mucho para hablar.
0: Exactamente. Linda jornada. Está todavía prácticamente sin viento a la
1: mirá,
0: tarde.
1: Pero mirá lo que es, además, completamente despejado. Lo habíamos contado, ya lo habíamos anticipado. ¿No apareció Luis criticando mi pronóstico esta semana? Porque la pegué todos los días y no apareció.
0: Estaba lavando el camión.
1: Ah, muy bien, Luis.
0: Estaba lustrando el camión.
1: Muy bien, así debe que... estar por salir entonces, ¿no?
0: Y...
1: Capaz que le toca trabajar el fin de semana largo. Ahora.
0: No, pero es labura. No lo va a tomar como que no está laburando, ¿no? Estaba lavando el camión, impecable.
1: No, por eso, pero sí. Para seguir trabajando.
0: Probablemente.
1: En algún momento se debe bajar, pobre.
0: Sí,
1: a descansar un poco y sigue, claro. Por eso, hermosa la tarde. Fíjate que no hay viento, no hay nubes, preciosa, ¿sí? Un poquito más baja la temperatura que ayer, que lo habíamos contado, íbamos a llegar a 14, no mucho más. Pero la verdad, es una tarde otoñal. Decía Sandro, primaveral, sí, puede ser. Lo que pasa es que cae el sol y baja la temperatura, así como de golpe. 14 grados una décima, viento del este a 12 kilómetros, no tenemos nada de viento, precioso. 18:02 se va a ocultar el sol en el día de la fecha. En cualquier momento se va antes de las 6 de la tarde, ya le falta poquito. Bueno, lo que indica el servicio privado es que cuando nos estemos yendo va a seguir completamente calmo, poquito de nubes que van a aparecer y 11 grados aproximadamente a esa hora. Así que no va a descender tan rápido la temperatura y a última hora se esperan 10 grados. Y dice que a la noche va a estar cubierto el cielo, pero no se esperan lluvias, ¿eh? Completamente calmo. Hoy no, nada, nada de viento, no se va a mover una hojita. Mañana es 21 de mayo, mínima de 6, máxima de 16 y poco viento también, un poquito más que ahora, pero poquito viento. Estará parcialmente nublado con una máxima de 16 y la mínima de 6, así que la mínima va a ser igual que hoy, igual, pero un poquito más de temperatura. El viernes, mínima de 5, máxima de 17, solazo. Aparece un poquito más de viento, pero nada, hasta 40 kilómetros, que serán ráfagas nada más, y más para la noche que durante el día. Y sábado, domingo y lunes, recordemos que tenemos el fin de semana largo, también se viene muy lindo. ¿Por qué? Porque el sábado vamos a tener una máxima de 17 por aquí por la zona, soleado, algo de viento, que ya te voy a decir a qué hora más o menos aparece el viento después de las 3 de la tarde. El 24, el domingo, sol, máxima de 16, poco viento. Y el lunes, me levantó un poquito la temperatura para el lunes, 17 de máxima, parcialmente nublado, y pero nada, nada de viento. Así que el 25 de mayo va a estar espectacular por aquí, por la zona. Después vamos a ir repasando cómo viene el pronóstico para el fin de semana largo en distintos puntos de la provincia. Recuerden que se pueden comunicar con nosotros a través de WhatsApp con la linterna, y es el 280-426-6319, 280-426-6319.
0: Bueno, el tema de las últimas horas tiene que ver con lo que ha pasado en Comodoro Rivadavia, pero también acá, destacado allí en diariojornada.com.ar, luego vamos a ampliar sobre el tema, la renuncia del doctor Lisandro Benítez como defensor público, con lo cual se caería el jury que enfrentaba. Recordamos el hecho por el que se lo acusaba en este jury de enjuiciamiento, que buscaba, en este caso, la remoción o no del doctor Benítez como funcionario judicial. El hecho que ocurrió en pleno centro, cuando hay a la altura de la calle 25 de Mayo, frente al casino, a uno de los ingresos del casino, fue interceptado por haber chocado en estado de ebriedad en el centro de la ciudad. Bueno, todo este episodio quedaría cayéndose el jury de enjuiciamiento por la renuncia de Lisandro Benítez como defensor público. Ya vamos a hablar sobre ese tema, pero evidentemente todo recae sobre lo que ocurrió en Comodoro Rivadavia con el asesinato número 8 en lo que va del año, en este caso de una mujer llamada Mariana Calfuquir, una mujer que, de acuerdo a lo que dijo el propio ministro de Seguridad Iturrioz, no tenía antecedentes. Ella murió a raíz de un disparo que recibió en la cabeza. Estaba acompañada por su pareja, que oficiaba de chofer. Bueno, lo que se determinó es que ella estaba haciendo uso con su vehículo, el vehículo estaba a nombre de esta mujer, de el trabajo de la aplicación Uber en Comodoro Rivadavia. Pero, bueno, obviamente que acá la cuestión pasa por esta seguidilla de hechos que estamos a mitad de mayo, pasado un poquito a mitad de mayo, y ya llevamos 8 crímenes en Comodoro Rivadavia, una locura, ¿no? Arrancó con Valeria Schwab, recordamos, abusada y asesinada esta joven mujer ahí en zona de Ruta 3, también no muy lejos del centro de Comodoro Rivadavia. Luego vino el asesinato de Juan Marcos Leville, también asesinado en Comodoro, en el complejo de las 1008 viviendas. Posteriormente se produjo el crimen del comerciante Wilder Salazar, claro, en el barrio Cerro Solo, baleado dentro de su comercio, pero que murió días después, a raíz de las heridas que había recibido. Posteriormente se produjo también el asesinato de Nino Villarruel en su vivienda de kilómetro 5. Fue asesinado y prendieron fuego el lugar donde vivía para intentar encubrir ese crimen. Luego vino el caso más conocido, que se nacionalizó, que es el asesinato, la muerte de Angelito López, este chiquito que murió en el Hospital Regional
2: de Comodoro Rivadavia y la autopsia reveló que tenía 22 lesiones en el cráneo y que padecía también neumonía. Posteriormente vino el doble crimen, el de esta pareja integrada por Rodrigo Nieves, un apellido asociado también a muchos hechos de violencia en Comodoro, y Rodrigo Nieves, que fue asesinado apenas unas horas antes de que tenía que presentarse como testigo en un juicio, y en ese crimen de Nieves también fue asesinada Agustina Asensio. Allí, bueno, hubo una cantidad de disparos tremenda sobre ese vehículo en el que terminaron asesinados los dos. Y anoche casi vuelve a ocurrir lo mismo, pero logró sobrevivir el conductor, que es una persona que tiene antecedentes. De hecho, había pasado delante de un retén de policía antes de que, a minutos nada más de que ocurriera el hecho, que está investigando obviamente la justicia de Comodoro Rivadavia. Hoy habló el ministro de Seguridad, Iturrioz, a propósito de los detalles que oficialmente entregó sobre este episodio, haciendo hincapié en que el sobreviviente de este hecho de anoche, estamos hablando de Luis Damián Uribe, es una persona que sí tiene antecedentes y que había posteado en su cuenta de una de las redes sociales una fotografía con dos armas, una que tenía un silenciador. De hecho, hubo hallazgo en el vehículo también de un arma. Bueno, todo esto lo proporcionó como dato el ministro de Seguridad, que dijo que ellos, desde el Ministerio de Seguridad, la policía, habían pedido una serie de allanamientos, habían pedido unas órdenes de allanamiento justamente para desarmar a bandas o personas que están en el ambiente delictivo, que ese era el propósito, y que la justicia negó esos allanamientos, una veintena al menos de esos allanamientos, y una de las casas que, o de los domicilios que pretendían allanar, era justamente el de Luis Damián Uribe. Por eso el ministro, en algún momento de la conferencia de prensa, señala que si se había o si se habría autorizado ese allanamiento, probablemente esta mujer de apellido Calfuquir estaría con vida. Vamos a lo que dijo el ministro en la conferencia de prensa.
3: Solamente dos o tres cuadras de la comisaría seccional séptima, andaba Uribe en el vehículo de propiedad de la chica que murió, aparentemente era de su propiedad, y fueron atacados con disparos de armas de fuego. Él tiene un disparo en la zona torácica que aparentemente le atravesó un pulmón, pasó cerca del corazón, pero estaría al menos estable en este momento.
4: ¿Cuál es la hipótesis del asesinato de la chica?
3: La hipótesis del asesinato es la hipótesis que venimos manejando hace más de un mes, 45 días que estamos trabajando para sacar las armas de Comodoro. Todos saben que hace 15 días nos juntamos acá y les dijimos que habíamos pedido 36 allanamientos. Uno de esos allanamientos era el de Uribe, y no era que se nos ocurriera a nosotros. Profusos antecedentes, lo conocen todos, Uribe. Teníamos como fundamento del allanamiento las fotos con armas, que ustedes las vieron, recién las compartí con algunos de ustedes, y todas las vieron, armas con silenciadores. De hecho, en el auto tenía un silenciador de factura casera, que en un supresor de sonido estaba absolutamente prohibido, pero muy bien hecho. Tenía municiones 9 milímetros, municiones calibre 22. No sé si se podría haber evitado o no, si nos hubieran dado la medida que solicitamos, pero eso sería ser contrafáctico. Pero sí que nosotros estamos trabajando, pedimos los allanamientos y nos fueron denegados. ¿Por qué? No sé. Porque de 36 solo nos dieron 16, todos eran delincuentes súper conocidos en el ambiente, ninguno era un vecino respetable de Comodoro que ingresara a su domicilio hubiera sido violar una garantía constitucional, todos delincuentes conocidos, violentos, casi todos fotografiados con armas de fuego en su poder y las publican en las redes sociales, se nos ríen. Y la justicia nos dijo, no, a esos pobres pibes no le allanen. Bueno, estas son las consecuencias. Nosotros seguimos trabajando, pero no nos sorprendió la balacera Uribe.
4: ¿Tiene vínculo? ¿Ocurrió este asesinato? ¿En qué circunstancias ocurrió? ¿Dónde fue?
3: Fue en inmediaciones de la comisaría seccional séptima, aproximadamente a dos cuadras. Estamos trabajando para establecer el lugar del hecho, tenemos cámaras. Hay que hacer una inspección, tenemos una hipótesis que Uribe también andaba armado y que quizás haya repelido la agresión. Estamos trabajando, pasaron menos de 24 horas del hecho, pero, repito, nosotros ya veníamos trabajando sobre estos grupos violentos de antes. Y de consta,
4: creo que acuerdo con el homicidio de Nieves,
3: son parte de esta banda que nosotros denunciamos, que la denunció el propio gobernador, que por eso pedimos la cantidad de allanamientos que pedimos, que íbamos a traer 300 policías de toda la provincia para hacerlo, y lamentablemente no pudimos hacerlo. Bueno, las consecuencias están a la vista. Yo repito, ninguno de los 20 homicidios de domicilios que nos rechazaron eran gente de bien sin antecedentes penales. Eran todos gente con antecedentes penales graves, todos que se fotografían en redes con armas de grueso calibre, armas automáticas, con silenciadores que son de uso prohibido, y nos dicen no, no le allanen. Bueno, las consecuencias están a la vista.
4: ¿Las chicas también?
3: No, ella no estaba, era destinataria de los allanamientos. No tenía antecedentes ella, al menos de lo que hemos relevado hasta el momento. Pero el fundamento de estas víctimas accidentales que no están metidas en el conflicto, pero que pueden suceder, también lo pusimos en el pedido de allanamiento. Y aparentemente hay un sector de servidores públicos, integrantes de, no sé si del Ministerio Público Fiscal o del Poder Judicial, que no lo tienen, no lo valoran.
5: Es decir, que esta mujer sería una situación similar a la de Agustín Asensio, que estaba en un momento o en un lugar de...
3: Ya le digo, pasaron 12 horas, pero aparentemente sí.
4: ¿Era pareja de este Uribe?
3: De lo que tenemos relevado hasta ahora, sí.
4: ¿Y se descarta lo de Uber, que supuestamente él dijo que estaban trabajando de Uber, que él estaba trabajando
3: de Uber? No, de hecho, el auto trabajaba como Uber, la víctima tenía la aplicación de Uber, pero los conflictos de Uribe para nosotros eran conocidos. De hecho, una de las fotos que él pone, publica en sus redes sociales, está con dos armas de fuego, una 40 y una 9 milímetros con silenciador, y dice, salgo para la calle. Bueno, eso para nosotros era el fundamento más que suficiente, y su grupo de pertenencia para allanar. O sea, nos dijeron que no.
5: No para ser Uber, justamente.
3: Yo si tengo un Uber no salgo enfierrado de esa manera, pero bueno, quizá hay una parte del Poder Judicial que entiende que está bien, que así hay que hacer Uber en Comodoro.
4: Hace poco dijeron que Uribe igual fue allanado por una serie de robos, ¿no?
3: En lo que va de mayo tenía tres causas por robo distintos, en todo fue allanado, en ninguna se le dio la detención, quizá hubiera estado detenido, estaría... Esto no hubiera pasado. Yo repito, nosotros trabajamos y a veces chocamos contra una muralla, siempre chocamos contra una muralla. Y paga la cuenta, la paga la sociedad como
4: comodorense. Él se está recuperando, pero ¿habló ya o va a hablar con mi calidad?
3: No va a hablar. Uribe no va a hablar. Ninguno de estos casos se habla. Estuvo investigado cuando la balearon a Brenda Vargas, también conocida. Bueno, hay una parte del sistema que no funciona. Y yo defiendo al accionario de la policía porque la unidad de investigación lo tenía identificado y había pedido la medida intrusiva para su domicilio y quizá para lo de sus agresores. Nos rechazaron 20.
5: Usted dice que el hecho se produjo a dos o tres cuadras de la comisaría.
3: Sí, claro.
5: Ahí han podido establecer, no sé, con registro de cámara o algún testimonio que también ustedes han...
3: Ya está establecido el lugar, no te voy a decir el lugar preciso, pero está establecido. De hecho, en esa zona teníamos retenes. Había un retén el 12 de octubre y en Pensamientos, había otro retén en más arriba en Pensamientos había otro en Pensamiento de Huergo y en Pensamiento de 12 de octubre, había dos retenes. De hecho, un móvil que salía del retén escucha los disparos. Lo cierto es que eso es inevitable.
5: ¿Cuánto de?
2: Bueno, ahí estaba lo que señalaba el ministro Iturrioz sobre esto que aconteció. Hay que señalar que el vehículo pasa delante de un retén. El retén lo identifica porque sabe que quien iba era Uribe, porque lo conoce en el ámbito policial a Uribe, que sobrevivió. Y a los pocos minutos aparece este Volkswagen Gol conducido por Uribe en una de las comisarías, en la seccional séptima, ya con baleado él y también baleada su pareja, que ya estaba sin vida. Esto es lo que conmovió anoche en Comodoro Rivadavia. Lo que decía el ministro es que hubo 20 órdenes de allanamiento que nos rechazaron, dijo, y que era parte justamente de desarmar a bandas o personas que son muy conocidas del ambiente delictivo, entre las cuales estaba Uribe, que según dice el ministro, difícilmente hable. Bueno, ahora habrá que reconstruir porque también se dice que no hubo acá una persecución, sino que, bueno, en algún momento o se les habrá puesto un auto en forma paralela o se habrán detenido. Bueno, todo eso para saber cómo ocurrió, digamos, la balacera, para lo cual el ministro dijo que se habían utilizado armas de grueso calibre por el tipo de impacto que se había generado. Bueno, no lo escuchamos acá en esta parte de la conferencia de prensa, pero el ministro estaba muy enojado con este caso de este policía que integraba el GEOP en Comodoro Rivadavia, que murió en las últimas horas. se había viralizado un audio. Bueno,
1: de un supuesto compañero.
2: Claro. Lo que dijo el ministro es que se estaba haciendo un horrible uso, porque no abundó sobre el tema, simplemente dijo que eran otras, porque con el audio se intentaba señalar que este efectivo se había quitado la vida a raíz de la situación económica. Bueno, el ministro dice que se está haciendo un uso político deleznable sobre esto, porque hay otras circunstancias que habrían motivado. De hecho, se conoció también una carta.
1: Claro, él dejó un estado antes de hacerlo, hizo un estado en su WhatsApp y lo subió.
2: Así que bueno, nosotros desde acá lo que hacemos es, por supuesto, acompañar a la familia de este efectivo en estos momentos de mucho dolor. Y bueno, simplemente agregar que el ministro se refirió en duros términos a quienes estaban haciendo circular ese audio. Bueno, 17:34 minutos la hora en toda la República Argentina.
1: Bueno, qué lindos los mensajes de la gente que está del otro lado, compartiendo la tarde con nosotros, seguramente tomando un matecito o merendando. Buenas tardes, dicen por aquí. Mi nombre es Andrea, me encanta su programa y quería consultarles por esa versión de Resistiré con la que arranca el programa. Ah, no sé, es una versión exclusiva de Osvaldo, yo no me meto ahí, no sé si la quiere compartir. Le encanta, parece. Sí. Bueno, nuestra cortina de nuestro...
2: Sí, lo hemos dicho que vayan al buscador de YouTube, pongan Resistiré y les va a salir toda la variante de la canción. Esta está elaborada con inteligencia artificial y está, digamos, digitalmente manipulada, si se puede decir así, para generar, digamos, este tipo de versión.
1: Tal cual, tal cual.
2: Así que, bueno, es uso de la digitalización y de la IA, la inteligencia artificial. Simplemente la van a buscar por ese lado, porque en el buscador de YouTube ponen Resistiré y les va a salir todas las versiones, la original, que es del dúo dinámico, y después todas las que hubo.
1: Tantas, digamos, otras, ¿no?
2: Tantas,
1: claro,
2: otras que hubo. No son muchas, ojo, ¿eh? No. Hay versiones. Hay una que se utilizó en una novela.
1: Sí, la de Pablo Echarri.
2: Claro, que cambió bastante la versión de la original.
1: ¿Quién interpretaba esa? Ahí no me acuerdo, ahora me voy a fijar.
2: Sí, ahora vamos a buscar. Sí. Después está una versión muy linda que hizo Estela Raval.
1: Sí.
2: Mm. Así que, bueno, hay varias versiones que están de este tema. Es un tema que se hizo para una película de Almodóvar, en España, porque la verdad que después este dúo no tuvo, digamos, mucha repercusión internacional. Solamente este tema, justamente porque se utilizó en la película de Almodóvar, un gran director de cine de España. Sus películas obviamente han recorrido muchos países fuera de la península ibérica, y bueno, de ahí es que surgió este tema, y que la verdad es que se convierte en un himno.
1: Sí,
2: se convierte en un himno porque...
1: Y es atemporal, porque nunca pasa
2: no,
1: de moda.
2: No, exactamente, uno lo puede nunca usar por la moda. Realidad y el contexto en general, hasta por una cuestión de motivación personal también.
1: Tal cual.
2: Porque ¿quién no ha estado, digamos, en una situación límite, y tiene que resistir, no doblarse ante la adversidad, no doblegarse ante la adversidad?
1: Bueno, quien interpreta la versión de la novela de Pablo Echarri es David Bolsoni.
2: No me acordaba, claro.
1: Qué hermosa voz que tiene.
2: Claro, otro que tampoco...
1: No, pero no. ¿Qué salió de un concurso de así tipo reality, no?
2: Debe ser, debe ser.
1: Me parece, sí, creo que sí, algo estoy recordando, claro. Claro. Pero no, viste que no prosperó.
2: No,
1: es
2: no,
1: productor,
2: no.
1: De hecho, no, no. Es cantante, es productor, es compositor.
2: Claro.
1: Pero bueno, no es muy comercial, digamos, al menos por estas épocas.
2: Bueno, vamos a estar también con lo que está ocurriendo en la Cámara de Diputados de la Nación. Ahora estaba la sesión abordando cuestiones de privilegio, pero ya vamos a ir a la sesión también con los temas abordados durante la jornada de hoy, y que, bueno, con otra vez el oficialismo con sus aliados que no dejaron que se interpele al jefe de gabinete, Manuel Adorni. Obviamente porque lo que habilitaba una interpelación a Adorni podía terminar con el pedido de renuncia al cargo, la remoción, perdón, no es el pedido de renuncia, la remoción de Adorni por parte del Congreso, cosa que el Congreso puede hacer sobre el cargo del jefe de gabinete. Así que bueno, se lograron 134 votos del oficialismo con sus aliados contra 112 de la oposición. Claramente, ¿no? Ni el PRO ni los radicales no acompañaron, o sea, se alinearon con el oficialismo para impedir que se interpele a Manuel Adorni, por lo que todos conocemos, digamos, ¿no? Y por otras razones más que también estaban en las motivaciones para lograr que el jefe de gabinete sea interpelado. Pero bueno, el gobierno sigue, pese a los que se rasgan las vestiduras, sigue obviamente teniendo esos aliados, incluso algunos peronistas, porque estaban los diputados que responden al gobernador Haldo, que es peronista de Tucumán. Claro, Haldo también se compró una propiedad de como de $300,000. Así que, bueno, le habrán dicho, mirá, si no querés que jodamos con lo que vos hiciste, no acompañes la interpelación a Adorni, no sé qué vale la moneda, claro, de cambio, digamos, ¿no? Y después el otro, el gobernador de Salta, Sáenz, otro que también se alineó con La Libertad Avanza, con el PRO y los radicales con Peluca. Bueno, hoy vamos a tener lindas canciones también de nuestro rock nacional.
1: Uy, qué lindo.
2: Nos vamos a ir a la pausa y ya volvemos.
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0: Arrancábamos musicalmente con Soda Stereo, Cuando pase el temblor. La soledad.
1: ¿Qué pasó? Es un deseo que tenés que, como para arrancar así, ¿no?
0: Cuando pase el temblor.
1: Cuando pase el temblor. Bueno, estoy observando la temperatura preciosa todavía entre Leu, 14 grados una décima. Sigue completamente, mirá, al menos aquí, arriba de la radio, está completamente despejado. Claro, el solcito ya se va despidiendo. Hermosa la luna de anoche, no sé si tuviste la oportunidad de verla.
0: ¿Completa? No estaba.
1: No, está creciendo. Hay un pedacito.
0: Bueno, nuestro amigo Raúl de las Chacras ha sacado unas fotos preciosas en el valle.
1: Capaz que fue esas las que vi.
0: Yo vi por
1: redes sociales muy unas muy lindas. Pero anoche estaba hermosa. Está en cuarto creciente. La verdad, muy linda. Bueno, y va a seguir acompañando el tiempo. Al menos lo que es el fin de semana largo va a seguir acompañando, sin viento, con temperaturas agradables y pocas nubes también.
0: Bueno, en línea lo tenemos a Guillermo Espina, que es el secretario general del CITRAE, del Sindicato de Trabajadores de la Educación de Chubut. Nos escucha, Guillermo, buenas tardes, ¿cómo le va?
2: Buenas tardes, Osvaldo, buenas tardes, Laura, ¿cómo le va?
0: Bueno, muy bien. Bueno, ¿ya hicieron a las asambleas sobre la propuesta que les alcanzó el Ministerio de Educación, el gobierno de Chubut, Guillermo?
2: Bueno, la realidad es que en algunos lugares sí, en otros lugares la seguimos realizando. Así que el martes tenemos la nueva reunión, la nueva audiencia para poder definir la posición que vamos a tomar los diferentes gremios.
0: ¿Que pueden ser la misma o pueden ser distintas?
2: Podrían ser las dos opciones. La realidad es que el análisis que hacemos es que en principio el gobierno trajo una nueva propuesta a la mesa, trajo una nueva propuesta para el análisis, que nos genera una previsibilidad en el tiempo, genera una perspectiva de ir con un periodo de tiempo, ir en el camino de la recuperación salarial, ¿no? Así que en este sentido, cada organización hará su análisis y podrá ser la misma respuesta o no, ¿no? Esto quedará en función del análisis que haga cada una de las organizaciones con sus bases, ¿no?
0: Claro. Sí es, o entiendo que la próxima semana es una fecha importante porque ya se estaría sobre el límite para que se liquide.
2: La realidad es que la decisión que se toma, que se tiene que tomar, no va a influir en la carga. Bien. Porque lo que sí influyó en la carga fue la propuesta anterior, donde el gobierno proponía que para el mes de mayo era el IPC más 4 puntos, más la actualización del ítem de recursos materiales. Esto sí influía en la carga, y en función de eso, en esa paritaria, si bien en la totalidad de los gremios dijimos que era insuficiente, que se necesitaba una nueva propuesta que supere, que mejore esta propuesta que había hecho el gobierno, 4 de los 5 gremios que estábamos en la mesa, en virtud de esta premura de la carga y de las condiciones económicas y financieras de todo el sector, dijimos, bueno, no podemos darnos el lujo de que no se cargue esto, con el compromiso de que el gobierno trajera una nueva propuesta para completar esta propuesta que el gobierno había hecho, y por eso fue que se dio la paritaria del día lunes y vino con esta nueva propuesta, ¿no? Claro. Para los meses de agosto y de septiembre, ¿no? Y generar una base de discusión para los meses de agosto y septiembre, o sea que no influiría en la carga, porque de hecho la carga ya está realizada, porque también nos decían la gente de economía que ya se está cargando también lo relacionado al aguinaldo, que estamos también en el próximo mes se cobrará, ¿no es cierto?
0: Claro. Bueno, sí está la situación del descuento de los días de paro.
2: La realidad que el compromiso uh-huh. que nosotros le pedimos al gobierno provincial y que la contrapropuesta que nos hizo el gobierno fue que en función, nosotros le pedimos el no descuento de esos días de paro uh-huh. y que dependería fundamentalmente de qué posicionamiento tomáramos con la propuesta anterior para el mes de mayo. Claramente nosotros al permitir la carga se sobreentiende y es el compromiso que tomó el gobierno de no de analizar y no descontar claro. esos días de paro, ¿no? Uh-huh. Esto era parte del acuerdo paritario que habíamos llevado, ¿no?
1: Bueno, y en esta semana, Guillermo, ¿cómo vienen estos días o estas últimas horas? ¿Qué recepción están teniendo por parte de los afiliados en cuanto a la información, debates, asambleas?
2: Bueno, la realidad es que en este sentido, si bien es un grupo muy muy heterogéneo, ¿no? Tenés posiciones que son, por un lado, muy extremas, donde es esto o nada. También tenés un grupo de docentes que al ver la propuesta del gobierno la analiza y ve que es un camino de recuperación, que si bien no es la solución al conflicto, puede generar un camino de solución, ¿no? Porque si bien, insisto, sigue sin ser la solución definitiva, podría empezar a transitarse en un camino de solución del conflicto, en virtud de que, a modo de referencia, un docente en el mes de abril con un cargo estaba cobrando aproximadamente 700.000 pesos y pasaría al mes de septiembre con ese mismo cargo aproximadamente en 1.200.000. Es cierto, no alcanza, ¿no? Que era lo que el planteo que todos hacemos. Pero nos marca un horizonte, nos marca un camino de ir recuperando y que no se está lejos que en el segundo semestre del año se pueda lograr esto que venimos planteando, que ningún docente puede percibir menos que la canasta básica, ¿no?
0: Bueno, y ustedes, digo, en el caso tuyo, Guillermo, y también es para el resto, ¿no? ¿Cómo atraviesan esto de los docentes autoconvocados, ¿no? Que evidentemente están muy enojados, ¿no? ¿Cómo logran, digamos, atravesar esta situación? ¿Ha habido desafiliaciones? ¿Están desafiliando los docentes?
2: La realidad es que nosotros en Citrael no hemos tenido desafiliaciones, uh-huh. Digamos, más de lo normal, ¿no? Digamos, esto de que desafiliación masiva, la realidad que no, uh-huh. no ha existido eso, por el contrario, seguimos teniendo algunos colegas docentes que se afilian, o sea que esta realidad nosotros, particularmente en nuestro sindicato, no la vivimos. Uh-huh. Sí, es cierto, recién lo planteaba, ¿no? Es muy variopinta la posición del grupo de autoconvocados, ¿no? Uh-huh. Tenés docentes que tienen una posición más intransigente y hay docentes que están dispuestos a conversar, están dispuestos a dialogar y ver cómo poder llegar a un acuerdo, cómo poder ir generando estas pautas que hoy se vienen dando, ¿no? Así que la realidad es que con los que quieren dialogar, hemos dialogado, nos hemos puesto de acuerdo en algunos puntos, en algunas formas de proceder, así que con el que quiere dialogar siempre las puertas están abiertas, obviamente con el que tiene una posición más irreductible y no pretende dialogar, difícilmente nos pongamos de acuerdo, ¿no?
0: Uh-huh. Bueno, entonces todavía quedan algunas asambleas para determinar, digamos, una posición. La reunión es el martes que viene, hay tiempo todavía. ¿Están sin hacer medidas de fuerza ustedes esta semana, Citrael? ¿O está con medidas?
2: Sí. No, no, la realidad es que no hemos convocado a medida de fuerza en el marco de esta apertura de la paritaria y en el marco de la mesa de diálogo y el compromiso de seguir dialogando de ambas partes. Seguimos en ese en ese contexto mientras la negociación, mientras el diálogo no se corte, no se siga teniendo respuestas. Claramente vamos a apostar, como venimos apostando, al diálogo y a la construcción colectiva, ¿no? Así que, por ahora, estamos en condiciones normales y seguimos en el diálogo y seguimos por el camino de la recuperación salarial que, como le planteaba anteriormente, si bien esta no es la solución definitiva, podría llegar a ser el camino de recuperación y el empezar a recomponer el salario y el poder adquisitivo de todo el sector que viene por demás de deprimido, ¿no?
0: La reunión del martes que viene es para que ustedes le den una respuesta al gobierno, o en esa reunión hay posibilidad de que el gobierno presente una mejora sobre la propuesta actual.
2: En primera instancia es para que nosotros le demos una respuesta, lo que no quita que se pueda generar una contrapropuesta, se pueda generar un nuevo espacio de diálogo, porque la realidad es que el compromiso tanto de todo el arco gremial como del sector del gobierno es mantener la paritaria abierta, y por más que se pueda llegar a un acuerdo el martes que viene, esto no implica que la paritaria se cierre, la paritaria va a seguir abierta. Y lo único que vamos marcando es un rumbo, un piso para seguir conversando y llegar al objetivo que es la recomposición del salario, ¿no? Así que en ese sentido, el compromiso de las dos partes es seguir con la paritaria abierta y seguir en el marco de diálogo y ir marcando pautas para seguir trabajando y seguir mejorando la oferta salarial, ¿no?
0: Claro. Bueno, pero se estaría, digo, Guillermo, frente a la misma situación del mes pasado, ¿no? Que se liquide lo que se propone sobre el sueldo de mayo y después seguir negociando.
2: No, a ver, lo del sueldo de mayo ya está resuelto, está liquidado. Ya está resuelto. Lo que estamos charlando es para el sueldo de julio. Una parte de agosto y de septiembre, ¿no?
0: Correcto.
2: Claro.
0: O sea, lo que ya
2: digamos, no es que
0: ya se cerró mayo, no, junio y julio.
2: Claro, mayo, junio está cerrado.
0: Mayo, junio.
2: Mayo, junio está cerrado, la propuesta de julio está cerrada, pero depende, se le puede agregar algo más, porque la propuesta para agosto y septiembre que tiene que ver con tener como base mínima el IPC para los meses de agosto y de septiembre, se le agregaría la modificación en el ítem de zona patagónica, que se cambiaría la base de cálculo. Esto implica un incremento que pasaría de 300.000 pesos que se está cobrando ahora a 550.000. Esta modificación se podría, una parte podría empezar a cobrarse en el mes de julio.
0: Bien. Gracias, Guillermo, por estos minutos. Muy amable, ¿eh?
2: No, gracias a usted y a disposición, como siempre.
0: Gracias, ¿eh? El secretario general del CITRAED, el Sindicato de Trabajadores de la Educación, uno de los gremios que se sienta en la paritaria con el Ministerio de Educación de la provincia del Chubut y el Ministerio de Economía, y la nueva reunión que está fijada para el martes 26, o sea, el martes que viene, después del fin de semana largo, ¿eh? No sé cómo van a estar los actos del 25. ¿Se hacen el viernes?
1: Sí, se adelantan.
0: En las escuelas.
1: Sí, en las escuelas sí.
0: Correcto. Sí. Porque también hay desfiles programados. ¿Van a participar las escuelas?
1: No sé si las escuelas participan. Eso, sé que son instituciones, pero no sé si las escuelas están involucradas.
0: Bueno, mandarán los abanderados.
1: Probablemente. Sí, o no todas las escuelas, claro.
0: 18:04 la hora. ¿Qué temperatura tenemos?
1: Bueno, el último registro entre Leu indicaba 14 grados una décima. Vamos a ver si se ha modificado finalmente, porque la verdad tenemos una tarde muy bonita. Ya la gente igual sale con camperita, ya agarró la campera. 14 grados, recordemos que cuando nos estemos yendo, lo que indica el Servicio Meteorológico Nacional, en realidad el privado, lo que indica es que vamos a estar en 11 grados aproximadamente y a última hora 9, 10 grados. Continuamos igual, 14 grados, una décima entre los.
0: Nueva pausa, ya volvemos.
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0: Pasaban los Auténticos Decadentes con Julieta Venegas de invitada para No me importa el dinero. Bueno.
1: ¿Qué haces esa carita? ¿Cómo estás hoy, eh? Hoy, viste que hoy has dejado mensajes fuertes con los títulos de las canciones, la verdad. No sería mi caso, ¿eh? No, yo no me hago cargo de esa canción. Bajó la temperatura, 12 grados 6, despejado el cielo, buena visibilidad, viento del este a 12 kilómetros. Bastante humedad tenemos en el día de la fecha, ¿eh? Pero bueno, linda la tarde. En realidad ya es nochecita, ya el sol se despidió. Hasta mañana, 12 grados 6 décimas entre Leu.
0: En estos días me encontré con una persona y hablábamos de una etapa, ¿se acuerdan? Bueno, no todos tal vez, ¿no? Cuando arrancó la calle Canal con el Club del Trueque.
1: Sí. Sí.
0: El Trueque, no la feria en la que después, posteriormente, derivó, digamos, ¿no? Porque originalmente era Trueque, después terminó siendo una...
1: Que fue la que se trasladó de luego al barrio San Martín.
0: Al barrio San Martín, claro. Exactamente. Pero el origen había sido... Pues estábamos hablando de la situación en general que se... Que se ve, digamos, ¿no? Y estaba este tema que ahora es obviamente también abordado a nivel nacional de lo que ha hecho el ejército, ¿no? Cambiar dulce de membrillo por repuestos para... Bueno, que están debatiendo incluso también en el Congreso,
1: pero
0: en la Cámara de Diputados
1: bárbaros
0: ahora, ¿eh?
1: Pero no es que estamos bárbaros.
0: Claro, así que bueno, y había una... En aquella época se había inventado una moneda de trueque.
1: Claro, claro. Sí.
0: La moneda de trueque también.
1: Estamos hablando de que 2001, ¿no? Ahí no,
0: o sea,
1: fue.
0: Yo no me acuerdo el año exacto, pero bueno, de... No, estamos hablando ni de Lecom
1: y Patacones, era otra cosa,
0: no,
1: claro. No. Esto era un comercio interno que había.
0: Claro, posteriormente a la crisis del 2001 vinieron las Lecop. Nosotros
1: exacto,
0: acá, que en la provincia de Buenos Aires fueron los Patacones.
1: Y acá teníamos.
0: Y en otras provincias del norte también los hubo, cada cual tenía su nombre, su denominación, digamos, ¿no? Acá fueron las LECOP, que en realidad las LECOP eran de circulación a nivel de todo el país. No era solamente acá, uno iba al Banco Nación y te las tomaban uno a uno, digamos, ¿no? Uno podía ir a pagar, si tenía un servicio, iba al Banco Nación y podía pagar la totalidad del servicio con las LECOP. Cosa que en algunos otros lugares, comercios que aceptaban una compra mitad en LECOP y mitad en dinero en efectivo, digamos, ¿no? Entonces había esas cuestiones que se habían planteado en aquella época. Pero bueno, lo que viene a cuento era el origen de la calle Canal, como el escenario del trueque, ¿no? Bueno, ahora nos vamos a Comodoro Rivadavia porque allí nos está esperando Elena Irrazábal. Hola, Elena, ¿cómo estás? Buenas tardes.
2: ¿Cómo están? Buenas tardes. Muy lindo por aquí. 13 grados en Comodoro Rivadavia a esta hora de la...
0: Qué lindo.
2: Casi la noche.
1: Mira,
2: está linda temperatura.
1: Mejor que nosotros están. Qué lindo.
2: ¿Viste? Bueno, pero en eso nomás. No vamos a comparar otra cosa porque nos complicamos.
1: Ya. Es verdad.
2: Algo tenés que tener positivo, ¿viste? Siempre mirar el vaso medio lleno, como dicen.
0: Claro. Sí. Bueno, son épocas, son ciclos.
2: Así es, tal cual. Pero bueno, un poco enojada esta tarde, Osvaldo. Te cuento porque hice usar el robot aspiradora que tengo en casa y no me funcionó. La programada se terminó. Estoy muy enojada con las máquinas, todo bien con la tecnología, pero no puede ser. Es así, así que por eso salí más tarde hoy, tuve que dedicarme a limpiar la casa. ¿Qué vamos a hacer? Le dije a César, mirá, no puedo.
1: Pero... La rebelión de las máquinas, se pudrió
0: bueno,
1: todo.
0: ¿Viste lo que pasó con la mujer esta que inventaron con la inteligencia artificial para administrar el bar de Suecia, que lo fundió?
1: Porque... ¿Por qué aclaraste que era mujer la robot?
0: Porque era mujer.
1: Se gastó, se patinó la...
0: No, porque era mujer. Tenía nombre de mujer, y obviamente. El
2: no
0: tema...
2: No sabía la noticia, ¿cómo es?
0: No,
2: a ver,
0: y no, porque compró no sé cuántos cientos de miles de servilletas y no sé cuántos kilos de cebolla, le erró, no sé, en esas compras.
1: Eran
0: cerveza,
1: todo. No servilletas.
0: Mandó todo. No, y lo que quedó demostrado es que todavía, digamos, falta mucho para que la inteligencia artificial reemplace definitivamente a una persona al frente, por ejemplo, de un bar, ¿no? Bueno, buscá la noticia ahí. Buscá la noticia en Google.
2: ¿Viste? Los robots son así. Es como los celulares que los usás un
0: tiempo. No, pero no te hacía, Elena, vos con un robot. Yo no te imaginaba con un robot.
1: ¿Pero lo usaste en algún momento? ¿O era estreno?
2: ¿Cómo?
1: ¿Era estreno?
2: No, ya hace como 3 años que lo tenemos en casa y funciona bárbaro, pero ya este año no quiere más.
1: No.
2: Dice, hasta que llegué,
1: vida útil 2 años.
2: Un tiempo ya, y ya se terminó.
0: ¿Me lo compraste en Temu?
2: No, lo compramos por Mercado Libre, me parece, cuando recién salieron, y acá en casa somos muy tecnológicos. Entonces, para probar, ¿viste esa idea? De, yo vamos a probar, ¿viste?
1: Yo tengo
2: esa última
1: de probar,
2: vez que apareció en las 12 cuotas.
1: Che, Elena...
0: No, perdón, no Elena. Son tecnológicos, son vagos.
1: Sí,
0: son
1: bueno.
0: Vagos.
1: Ahora, Elena, ¿es son verdad? Vagos. ¿Son buenas? ¿O es una mentira? ¿Son buenas?
2: ¿Qué cosa? ¿Cómo?
1: ¿Son buenas realmente o es todo una mentira?
2: No, son excelentes. Si vos tenés la vivienda ordenada, ¿qué quiere decir esto? Que vos no tenés muchas cosas. Viste que hay gente que suele dejar muchas cosas en el piso.
1: Claro.
2: Por supuesto, esto es cada uno vive como quiere, ¿no? No es para jugar ni nada por el estilo. Pero si vos tenés la casa medianamente ordenada, pocos elementos en el suelo, y tenés los espacios de que va a limpiar bastante libres, o un espacio, viste que hay muebles que están al ras del piso y otros que tienen, no sé, 10, 15 centímetros.
1: Claro.
2: Si tenés ese espacio libre, se mete hasta abajo del mueble y limpia. Levanta los pelos, la pelusa, viste que acá en Comodoro, bueno, encima está tierra con el viento. Todos los días tiene tiempo para...
1: Ya la quiero.
2: Después... Podés hacer la limpieza primero de la tierra y después haces la parte del lampazo, que limpia y pasa el lampazo. No queda perfecto como una persona, pero a ver, yo trabajo un montón de horas al día, hay días que llego a las 10 de la noche porque tengo clase, entonces una vez a la semana lo podés pasar cuando te sirve para que vos te mantenga la casa. Así que sí, sirve mucho, lo que pasa es que hay mucho prejuicio, ¿no? Igual, pero funciona, no digo que no, pero tanto funciona que te hace enojar cuando no anda.
1: Y porque te malacostumbraste, ahora...
0: Claro.
1: Y sí.
2: Bueno, algunos tienen la posibilidad.
1: Está buena, ¿eh?
0: Pero
1: me
0: eso
1: gustó,
0: tiene,
1: ¿eh?
0: ¿Tiene reparación eso o no?
2: Sí, tiene reparación. Podés comprar las baterías cuando se terminan, porque tienen como el celular, ¿viste? Cuando lo conectás a un cargador. Y después se cambian las baterías y después tiene unos rollos, o sea, unos rollitos que limpian y demás. Eso todo lo podés comprar, te ofrecen el recambio. Así que bueno, vamos a ver, tengo que buscar ahora a alguien que me arregle el robot.
1: Urgente.
2: Ya está, tengo una tarea para ese
0: Elena, ¿y lo bautizaron, le pusieron un nombre?
2: No, ya tantas boludeces.
1: ¿Cómo? Claro. ¿Y es esa que termina de trabajar y se va a su lugar así a cargar a autocargarse la batería, no?
2: Exactamente, sabe a dónde está.
1: ¿Se va a dormir
2: exactamente
1: sola? Sí, es genial.
0: Qué vagas que son, por Dios.
1: Oh, yo quiero una de esas que cocine.
2: Pero mira, ¿quién te trae este tema a la mesa a la tarde?
0: No.
1: Mira, ya lo veo buscando, Elena. Yo lo conozco. Una semana más. Dale.
0: No, para nada, en absoluto, no.
2: Y bueno, lo que sí, las experiencias, si tenés mascotas, te matás de risa, porque los gatos cuando funcionan, algunos se asustan, otros se suben arriba.
1: Es verdad.
2: Pero bueno, en fin, hay cosas que pasan en la vida cotidiana.
0: Porque no es muy silencioso.
2: Es silencioso.
1: Claro, pero como se mueve, sí. Los gatos, viste lo que son, todo lo que se mueve, quieren cachar. Que quieren atrapar.
0: Y el perro o la perra levanta la patita.
1: No, por favor, ese sería otro problema.
0: Bueno, ¿qué le vamos a hacer?
2: Estamos, para hablar un poco de lo que nos pasa como humanos también en esta vida, los periodistas. Vamos con la información. Les cuento un poco lo del tema del transporte público en Comodoro. Sigue allí un poco en stand-by. Todavía se está definiendo qué va a pasar con la empresa, si se le va a dar un tiempo para que presente estos papeles, que serían los títulos de propiedad de los vehículos, pero lo que sí se conoció a eso de las 14, 15 horas de la tarde de hoy, es que el doctor Echelini, sí, Jorge Echelini, abogado laboralista de la ciudad de Comodoro Rivadavia, que estaba trabajando en el gabinete municipal como asesor letrado, finalmente el intendente Otar les recibe, le acepta la renuncia y bueno, se va de la intendencia. No así con Boe continúa y bueno, hoy estuvo reunido también en el Consejo Deliberante dando explicaciones, ¿no? Pero bueno, los concejales no están de acuerdo con firmar una prórroga nueva con Patagonia Argentina y en los próximos días ojalá se pueda ya definir esta situación. Así que a la espera de respuestas, lo que sí sabemos es que para que caduque este proceso licitatorio tiene que salir un comunicado formal, tiene que haber un cierre legal, ¿no?, en este proceso licitatorio, si queda trunco, para poder dar un cierre de la manera correcta en que se tendría que ser. Así que bueno, eso por un lado, para ir actualizando, ¿no?, lo que va sucediendo. Bueno, ustedes no sé si ya trataron lo del homicidio, sí, que es un tema uh-huh. también transversal. Uh-huh. Sí. Bueno, una de las noticias también en Comodoro Rivadavia policiales. Y por otro lado, que también está muy relacionado con la situación económica que estamos viviendo en Argentina y por supuesto en distintos lugares de la provincia, otro de los temas que empezó a circular ya desde hoy a la mañana y al mediodía tiene que ver con una historia, entre comillas, solidaria, porque no sé si ustedes vieron una noticia que salió en distintos lugares de la provincia y también en distintos portales de la región, de un papá que rifaba un auto para su hijo.
0: Sí,
2: claro. El chico tenía que ser operado en el Garrahan.
1: Sí, que en el primer sorteo el ganador lo devolvió, ¿puede ser?
2: Exactamente, así es. Bueno, ¿qué pasó? Conozco distintos periodistas, entre ellos nuestro móvil, que trató de comunicarse con él previo a la puesta en marcha de la venta, o sea, de la segunda venta de números, para poder hacerle una entrevista. Este papá no quiso dar notas, decía, no, a mí lo que me interesa es vender los números, ¿viste? Bueno, la realidad es que hay una red, la enfermedad del niño, en este caso, es la enfermedad de Hirschsprung, tienen un problema en el colon los nenes, pero esta criatura, según lo que dice este papá, tendría 8 años, ¿sí? La realidad es que hay una red nacional que se llama Hirschsprung Argentina, donde todas las familias que tienen problemas, esta red los ampara, los ayuda, están conectados directamente con especialistas del Garrahan y con especialistas de todo el país. En Comodoro Rivadavia nosotros tenemos 2 especialistas de punta, uno es el doctor Walter Zárate y el otro es el doctor Sergio Clemente, que tanto atienden en el público como en el privado. Uh-huh. Y que para poder confirmar que estas criaturas tengan que llevar adelante una operación de este tipo, tienen que hacer un trabajo, ¿sí?, y llevar adelante biopsias. Y además se hacen al nacer, porque ¿qué pasa? Esto es algo muy técnico, pero cuando una mamá, un papá, se da cuenta que el niño no puede defecar, empiezan a hacerse los análisis. Y un niño no puede estar hasta los 8 años con este problema. Tienen que tratarlo entre los 6 y 12 meses de haber nacido. Entonces, ¿qué pasó? La red trataba de contactar a este papá desde el hospital regional, los médicos especialistas y el grupo de colonoproctología, porque hay un grupo que son como 20 especialistas, buscando la manera de contactarse, no lograron de manera personal buscarlo, de que el papá se contacte, lograron contactarse con un familiar y le propusieron que lleve al nene a atenderse. Esto fue hace más de 10 días. Este papá nunca se acercó, tampoco logró dar respuesta a los teléfonos mediante la red nacional de Hirschsprung, y hoy, después del mediodía, la Asociación Argentina de Hirschsprung, o sea, los padres de esta red que ayuda a las familias, sacó un video y dijo que este caso es lamentablemente una estafa. Si les parece, escuchamos el audio.
3: Les hablo en representación de la Asociación Civil Sin Fines de Lucro Hirschsprung Argentina. He tomado conocimiento de la divulgación de información errónea con objetivos de recaudación de dinero para una enfermedad que es meacolon congénito o enfermedad de Hirschsprung, mediante medios masivos de comunicación, Cadena 3, todos ellos con más de 1 millón de seguidores. Lo que ocurrió fue que hace 2 semanas un tal Ángelo de Comodoro Rivadavia describió que a su hijo lo tenían que operar de meacolon congénito y que debía recaudar plata para su cirugía en Buenos Aires. Con el equipo de patología colorrectal de Comodoro Rivadavia hemos comprobado que este paciente no fue diagnosticado ni allí ni en las cercanías. El diagnóstico de enfermedad de Hirschsprung meacolon congénito se realiza con una biopsia rectal a cargo de cirujanos pediátricos. Esto no se realizó, entonces la data esta es incorrecta. Hoy no solo que circula esta información incorrecta, sino que este tal Ángelo, que es el padre de este chico, describe que el auto que él rifaba para recaudar fondos se rifó y la persona que lo ganó lo devolvió, con lo cual ahora lo vuelve a poner a rifa, es decir, que vuelve a pedir plata para recaudar, para volverlo a rifar, para operar a un chico que no tiene Hirschsprung, que no hay información de su megacolon congénito descrita en ningún lado, con lo cual pedimos encarecidamente a los medios de comunicación que corroboren la legitimidad de la información que divulgan. No puede ser que un medio de comunicación con 1,5 millones de seguidores divulgue ese tipo de información falsa en la cual se estafa a la gente. Agradezco, por favor, difundan esto y que se publique la enmienda sobre esta información errónea en los medios que divulgaron estas calumnias. Gracias.
0: Bueno.
1: Ahora, ¿nadie lo conoce a este hombre en Comodoro?
2: Sí, por eso te estoy diciendo, lo conocen, lograron dar con la abuela teóricamente de este niño, que nadie sabe si ahora entra la discusión, si está, si no está, cuál es la situación. Lo invitan a través de la abuela, que el papá lleve esta criatura al hospital a hacer el chequeo, a que el grupo lo reciba y lo pueda atender, y bueno, no se presenta, no hay ahí más información. No, él divulga un nombre de un chico, pero no se sabe el apellido, cómo encontrarlo. Entonces la realidad es que, bueno, no hay, vos lo llamás por teléfono, no te contesta como para chequear esta información tampoco, y de alguna manera los especialistas también están diciendo esto, no desde Comodoro Rivadavia solamente, sino desde el Garrahan, porque también esta red, que es nacional, como lo dije recién, la Asociación Argentina de Hirschsprung, se comunica con Garrahan, como lo dice en una parte del video, para ver si este chico tiene esta derivación en Buenos Aires. La realidad es que tampoco existe con los especialistas de Garrahan esta derivación. Uh-huh. Entonces, ahí es donde entra la discusión, ¿no? De, bueno, ¿esto es real o no es real? Y bueno, desde Hirschsprung se trata de abrir el juego para que se frene. ¿Por qué? ¿Por qué es tan importante esto? Porque hay casos que son reales, casos de nenes que necesitan estas operaciones, pero justamente la Red de Coloproctología Nacional lo que hizo fue armar grupos, capacitar especialistas en distintas regiones del país para que las familias no se tengan que trasladar a Buenos Aires y no tengan gastos, uh-huh. No solo gastos, sino que puedan desderivarse y estar cerca de sus propias familias. Entonces, acá en Comodoro ya se han hecho operaciones de este tipo, en niños de días, en niños de meses. Se puede realizar en Comodoro la operación.
0: Claro, acá lo que hay que tener en cuenta, Elena, es el impacto que algo que puede motivar a la sociedad a ayudar, de pronto termine siendo una estafa y eso puede generar que aparezcan otros casos que necesiten de la colaboración de la gente y la gente empiece un poco a retasear o mirar a ver qué, si realmente va a colaborar con algo que sea cierto o no, digamos, ¿no?
2: Claro, por eso.
0: La buena fe de las personas.
2: Exacto, por eso piden desde Hirschsprung Argentina primero y después seguramente en los próximos días habrá más palabras desde los especialistas de Garrahan, planteando esto, ¿no? No usar en las enfermedades y que digan o desmitifiquen que no existen especialistas en otros lugares del país que no sea Buenos Aires para tratar estas enfermedades, porque la realidad es que existen y que, bueno, o por supuesto que hay gente que la está pasando mal y que tiene estas enfermedades que son muy complejas y no son para tomarlo así a la ligera. Así que, bueno, un tema que pone en jaque esto que vos decís, ¿no? La credibilidad y la solidaridad, donde, bueno, hoy todo el mundo trata de ayudar al que puede, pero después de esto ya empezás a tener un poco de desconfianza.
0: Claro. Bien, muchas gracias, Elena. Y a reparar el robotito. No queda otra.
2: Bueno, después le mando un video cuando funcione.
0: Bueno, muchas gracias.
1: Qué grande.
0: Chau, Elena. Sabemos que no era un oído, porque acá hubo mucho mucho llanto, y no sé allá cómo estuvo por como Rivadavia hoy el día.
2: ¿Por qué?
0: No sé, hablaban de un robo anoche en un partido de fútbol, qué sé yo qué.
2: Pero fútbol, conmigo no va a encontrar ahí.
0: No, yo simplemente digo, ¿no? Porque...
2: No, ahí no sé, aparte yo no sé, no, ni miro, ni me entero.
0: Bueno, muy bien. Gracias, Elena.
1: No percibió entonces la tristeza de los compañeros. La tristeza, la angustia de Germán no la percibió ella.
0: Se parece que no. Bueno, la Fiscalía de Madryn dice que hay 3 detenidos en Buenos Aires por una causa de estafa cometida en Puerto Madryn. En un operativo simultáneo se intervino en 10 domicilios de Buenos Aires. Se secuestraron dispositivos digitales, dinero en efectivo unos $7,400 y se detuvo a tres personas que serán trasladadas a Chubut. Ha intervenido la unidad fiscal especializada en cibercrimen y evidencia digital, que llevó adelante este procedimiento en el marco de una causa que se instruye por el delito de estafa. Las diligencias se desarrollaron de manera simultánea en 10 domicilios ubicados en la Ciudad Autónoma de Buenos Aires y en el conurbano bonaerense. Durante los allanamientos se secuestraron un total de 19 teléfonos celulares, notebooks y distintos dispositivos de almacenamiento digital, además de dinero en efectivo, en moneda nacional y extranjera, entre ellos $7,400. En el transcurso del operativo se procedió a la detención de tres personas que serán trasladadas a Chubut para comparecer ante la autoridad judicial en audiencia de control de detención y posterior apertura de investigación. Las medidas contaron con la colaboración de la Policía de la Ciudad de Buenos Aires a través de personal de la División de Delitos Tecnológicos Complejos. El procedimiento se enmarca como complementario de diligencias realizadas el 28 de abril a partir de una denuncia radicada en Puerto Madryn, donde una mujer fue víctima de una millonaria estafa. Tres personas permanecen detenidas y serán trasladadas a Chubut desde Buenos Aires, donde se llevarán adelante acá en Madryn la audiencia de control de detención y la correspondiente apertura de investigación, dice el informe de la Fiscalía de Puerto Madryn. Nueva pausa, ya volvemos.
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2: Bueno, a Trelew mañana nos esperan 16 grados de máxima con una mínima de 6 y poco viento también, así que vamos a tener una jornada muy bonita, similar a la de hoy, y es más, quizás 1 o 2 grados más de lo que llegamos hoy, la verdad, una tarde muy linda la de hoy y mañana promete ser bastante parecida. Ahora vamos a repasar qué dice el resto o el pronóstico para el resto de las ciudades en la provincia, lo que va a ser este fin de semana largo. Aquí ya sabemos, en el Valle vamos a tener días muy lindos, muy agradables, con sol, con temperaturas agradables y sin viento. Por allí, por Esquel, por la cordillera, por Trevelin, en aquella zona, lo que se espera el fin de semana largo es el sábado 23, mínima de 0, máxima de 8, fresquito, sin viento, parcialmente nublado. El domingo 24, mínima de 2, máxima de 10 y sin viento, pero va a estar un poco más nublado el 24 de mayo. Y el lunes 25, mínima de 2, máxima de 10 para Esquel y sin viento también. Así que más allá de que va a estar fresca o van a estar frescas las jornadas, va a ser algo de sol. Domingo y lunes va un poquito más nublado, el sábado estará más soleado, pero bueno, con temperaturas que más allá de que no van a llegar muy arriba, será muy calmo porque no van a tener nada de viento. Va a estar muy, muy lindo para poder disfrutar del fin de semana largo por allí también,
0: Bueno, hay una sesión especial en la Cámara de Diputados de la Nación. Hubo un intento, decíamos hoy, de la oposición de poder llevar adelante una interpelación al jefe de gabinete Manuel Adorni. Fracasó. Y la otra sesión, porque había, en realidad había dos sesiones especiales, una convocada por el oficialismo y otra por la oposición. Finalmente la oposición perdió la posibilidad de interpelar porque no le dieron los votos suficientes, con apoyos, insisto, no solamente del PRO, del radicalismo, de fuerzas provinciales y también de gobernadores como el de Tucumán y el de Salta, pero avanzó sobre otros temas la Cámara de Diputados y ahora está en el debate sobre esta eliminación de zonas frías de los subsidios al gas. Esto que va a afectar fundamentalmente a la parte central del país, ahí porque había sectores, por ejemplo, de Mendoza, en la provincia de Buenos Aires, en los alrededores de Bahía Blanca, los que, como quienes hablan, hemos vivido en Bahía Blanca, hace mucho frío. Bahía tiene un clima muy parecido al de Trelew, muy frío en el invierno y muy caluroso en el verano. Ambas condiciones se dan. Y hay muchas localidades cercanas a Bahía Blanca, que están ahí en el límite entre la provincia de Buenos Aires y la provincia de La Pampa, también con heladas muy fuertes. Bueno, hemos visto imágenes que nos envía a veces nuestro fiel oyente Marcos, ahí del, claro, Santa Rosa, La Pampa, Rosa. Unas heladas que son peores que las que hay acá, ¿no? Bueno, esa zona, o estas zonas, incluso algunas del norte, habían sido agregadas para que reciban una contemplación de subsidios en las tarifas a gas, y ahora es lo que van a eliminar. Pero el diputado de Neuquén, Pablo Todero, hizo advertencia de que, ojo, que no solamente esta ley que intentan aprobar desde el gobierno en la Cámara de Diputados va a afectar aquellos lugares que hablábamos fuera de la Patagonia, sino que también va a haber consecuencias para la Patagonia si se aprueba esta ley. Y así lo decía el diputado Pablo Todero de Neuquén.
3: Gracias, señor presidente. Yo voy a seguir hablando parte del dictamen de minoría. Y también, la verdad que pensaba mientras escuchaba las alocuciones anteriores por el dictamen de mayoría, pobre secretaria de Energía, que vino a tratar de explicar con muy escuetamente, no le entendieron nada, no le escucharon. ¿No le escucharon decir va a subir la factura de gas a las personas? de menores recursos. A la Patagonia también. Es mentira lo que dicen, han interpretado algunos diputados y diputadas, lo han dicho por medios, han mandado personas a decir que en la Patagonia no cambia nada. Minga si no cambia nada. Por eso nuestro proyecto, nuestro dictamen, no dice nada de la zona fría, porque no hay que cambiarle absolutamente nada a eso. Acá hablaron de privilegios. No hay ningún privilegio en la Patagonia. Es una lucha de muchísimos años, una lucha que terminó en la ley 25.565 en el año 2002. No es una ley cuca, ¿eh? Es una ley que venía trabajada desde los años 90, que la Patagonia venía pidiendo ese beneficio por tener el 4, 5, 6 y 7,5 veces más de consumo de gas que el resto del país. Lo dijo la Secretaria de Energía el otro día acá. Bien, pero también dijo algo, que solo se va a subsidiar un ítem, que es el consumo de gas. Bueno, el cargo fijo y la distribución y el transporte, depende la zona y depende la época del año, son entre el 50 y el 60% de la factura. Si a eso le sacamos el subsidio, automáticamente sube el 50-60%. O sea, lo que va a pasar en la Patagonia, entre el 40 y el 60% va a ser lo que va a aumentar la factura de los patagónicos, aún aquellos de menores recursos. Y el 45% le va a aumentar en la otra zona que eliminan directamente, aún con el beneficio del CEF. Porque están sacando el transporte y están sacando el costo fijo del subsidio. Con lo cual, la verdad, digo, hay todo un armado de discurso por un lado, pero lo que está escrito acá es eso, ¿eh? Y le va a venir en la factura dentro de unos 5 meses. A los vecinos y vecinas de la Patagonia. Por otro lado, quiero decirles que respecto al tema de renovables, es una ley, como bien decía compañero, del año 2005, que tuvo muy buenos efectos, pero se le ponían parámetros a las empresas para darles esos beneficios, de amortizaciones aceleradas, quita de IVA, de ponerle una cantidad de energía que tenían que cubrir del sistema. Primero fue un 8%, luego se le subió un 16% y luego un 20%, que llegó con la ley del 2015. Que se venció el 31 de diciembre de este año, que se les cayó en el proyecto de presupuesto, en el capítulo 11. Bien, ahora, recién decían, no, vamos a darle subsidio a las personas que menos tienen. Le van a dar un subsidio directamente por 20 años a empresas que ya llevan 20 años de subsidios. Digo, la verdad, empresas energéticas, que le aumenta, no está más barata la energía esa, ¿eh? Nos está aumentando el costo de la energía en Argentina. Ahora, ¿estamos en contra de eso? No, no estamos en contra, para nada. Y por eso nuestro proyecto de dictamen tiene un apartado donde dice que vamos a hacerlo por 10 años y les incrementamos la potencia que tienen que cubrir en Argentina, no la potencia, sino la cantidad de energía que tiene que cubrir, del 20 al 30. Estamos por encima del 20, o sea, la ley funcionó, está bien, pero tienen que tener también, del otro lado, alguna contraprestación a esto. Le damos beneficio porque sí, 20 años más. Si vos me decís que hace un nuevo parque eólico, bueno, vaya y pase, está bien, un nuevo parque eólico, démosle 20 años de beneficio. Pero a los que ya tuvieron 10, a los que ya tuvieron 20, la verdad, chacho, digo, va hasta en contra de la lógica propia de ustedes, digo. Darle un beneficio a alguien que ya tuvo 20 años de beneficio. Digo, ¿no?
0: Bueno, ahí pasaba la palabra del diputado Pablo Todero, él es neuquino, hablando y haciendo advertencia respecto de que, bueno, van a venir algunas subas. Hay una situación que es muy técnica para explicarla, pero hay una decisión política que tomó este gobierno en torno a la obra pública y hoy la realidad es que paralizó la obra del gasoducto que antiguamente se llamaba Néstor Kirchner, que fue rebautizado como Perito Moreno. Esas obras no se terminaron, no llegaron a donde tenían que llegar, y a pesar de que se está haciendo este trabajo y esta obra hacia futuro, que va a ser la exportación de gas natural licuado acá desde la costa de Río Negro, bueno, este invierno tenemos que comprar, tenemos que importar gas para que no haya problemas cuando llegue el invierno. Nos falta un mes ahora. Mañana ya se va a cumplir. Claro, vamos a quedar un mes del invierno. Tenemos que importar gas. A pesar de todo lo que tenemos en Vaca Muerta y de que habla este gobierno de que vamos a tener, ya calculan determinadas cifras astronómicas de ingresos por exportación de gas. Bueno, la realidad hoy es que otro invierno más donde hay que importar el gas. ¿Y qué pasó? Se atrasó el gobierno en hacer las compras y se encontró con el escenario de la guerra donde obviamente los precios se fueron para arriba. Si se hubiese tomado la decisión, como ya se sabía que había que importar gas nuevamente, bueno, si se hubiera comprado antes con tiempo, seguramente se hubiese conseguido otro valor. Ahora hubo que pagar un valor muy alto que aparentemente lo que van a hacer es que lo van a hacer prorratear en las facturas, así que dentro de 5 meses nos van a empezar a llegar nos van a agregar a la tarifa algunos pesos más justamente para pagar esta importación de gas que se tiene que hacer para que nadie deje de tenerlo a este suministro en pleno invierno. Bueno, esperemos que el invierno que viene ya no tengamos que importar gas, ¿no? Con tanta información y desarrollo. Y si no, vamos a tener que preguntarle a un marciano, ¿no? O
2: sea, claro, a ver qué opina.
0: ¿Cómo puede solucionar? ¿Qué ve el marciano? Si el año que viene vamos a importar gas o no, ¿no? Bueno, ¿cómo se habló de ese tema? Anoche y hoy de la mañana todo hablando del discurso del presidente que hacía el ensayo sobre la llegada de un marciano a la Argentina en un ejercicio, ¿no? Ahora, ¿por qué tenía que ser un marciano?
2: No podía ser un economista de otro país que analizara con... No, claro, que analice nuestro país desde afuera, ¿no? Más objetivo.
0: Bueno.
2: Pero Marciano, no sé qué piensa.
0: 19:01 la hora en todo el país, da para todo. Y sigue la interna libertaria, flor de piel. Se sigue, pese a que se calculaba que iba a parar en algún momento, ¿no?
2: Los carinistas versus los...
0: Los de Santiago Caputo, las fuerzas del cielo.
2: Las fuerzas del cielo.
0: Por ahí viene.
2: Más el otro.
0: Claro, bueno. Exactamente. Uh-huh. Bueno, lamentablemente también la otra noticia que tiene que ver con Puerto Madryn, que está allí en diariojornada.com.ar, es el caso de un abuso. Abusó de su nieto de 5 años y lo condenaron a 3 años de cárcel. Un hombre fue condenado por abuso sexual simple contra un menor de 5 años. El condenado es el abuelo del niño, deberá realizar tratamiento psicológico y aportar una cuota alimentaria durante 3 años, dice la información. La jueza Marcela Pérez Bogado impuso hoy la pena de 3 años de prisión a un hombre por abusar sexualmente de su nieto. El hecho ocurrió en 2024 en Puerto Madryn, cuando el niño se encontraba a su cuidado. Según se acreditó en el proceso judicial, aprovechó ese contexto para, bueno, acá habla de lo que fue, la verdad que...
2: Los abusos.
0: Tremendo, los abusos, ¿no? Tocarle la cola, besarlo en la boca, deberá hacer un tratamiento psicológico y el pago de una reparación económica. La investigación fue impulsada por la fiscal Romina Carrizo y el funcionario Emiliano Otero, de la Agencia Especializada en Violencia de Género y Delitos Sexuales. Hecho ocurrido en 2024, cuando el niño se encontraba al cuidado de su abuelo. Según se acreditó en el proceso judicial, el hombre aprovechó ese contexto para cometer el abuso. La denuncia fue realizada por la madre del niño, luego de advertir conductas y expresiones del niño mientras jugaba. Durante la investigación se realizó una pericia psicológica al menor. El informe concluyó que el relato resultaba creíble y que mantuvo concordancia a lo largo de toda la evaluación profesional, elemento que fue valorado durante el juicio. El delito de abuso sexual simple está previsto en el artículo 119 del Código Penal y sanciona conductas de contenido sexual realizadas sin consentimiento o aprovechándose de la vulnerabilidad de la víctima. Dice que uno de los aspectos destacados de la sentencia ha sido la incorporación de medidas de reparación económica dentro de las reglas de conducta, además de la condena en suspenso, es de 3 años, por lo tanto no es de efectivo cumplimiento si se siguen las reglas. La magistrada ordenó que el condenado cumpla con tratamiento psicológico, talleres vinculados a violencia y el aporte de una cuota económica equivalente a una canasta familiar durante los 3 años de cumplimiento condicional, dice la noticia.
2: Bueno, nuestro compañero Pablo Abdala anda por la comarca, está trabajando y envía pruebas, nos envió fotos, dice Radio Jornada en el Maitén 102.2, ok, me pone el pulgarcito para arriba, 91.5 Epuyent. Y bueno, entonces yo me quiero sacar la duda, ¿no? Digo, todo funcionando, me extraña, me dice. Bueno, quería corroborar entonces, ahí le voy a reenviar a Lauri para que podamos nosotros observar también, o puedan observar ustedes, las imágenes, ¿no? La foto ahí de la trochita. Y hay una foto muy linda que envió de Epuyent, una puesta del sol muy linda. Así que todo bajo control, me dice el Turco Abdala, que anda por allí trabajando entonces, 91.5 Epuyent y 102.2 el Maitén.
0: Así que se ha dedicado a la fotografía ahora.
2: Ahora se dedica, le sobra tiempo, parece. Es
0: el arte oculto de Turco.
2: Parece que sí, porque la verdad, las tenés, Lauri. Mirá, fíjate el
0: claro,
2: detalle.
0: Claro, es el Maitén.
2: El móvil de Jornada de fondo.
0: Allá, claro. ¿No? Muy bien ubicado.
2: Muy bien. Hermoso.
0: ¿La sacó él a la foto?
2: No sé. Bueno, y eso es Epuyent, ¿no? Eso es Epuyent, porque me mandó la foto, sí, 91.5. Qué lindo atardecer, qué bonito. Bueno, muy lindo. Muchas gracias por las imágenes y además por la información.
0: Bien, nos vamos a ir a una nueva pausa, 19:05 la hora en toda la República Argentina.
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2: Servicop informa que la Secretaría de Energía de la Nación, a través de la resolución 07-2024, incrementó el costo de la energía. 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Los porcentajes para los usuarios residenciales tendrán un rango de aumento de hasta un 128%, según su categoría N1, N2 o N3. El aumento quedará efectivo a partir del mes de marzo.
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0: astros, Ciro y los persas.
1: Qué lindo, que un buen mucho tiempo trago no viene mal cuando pega la vida con tanta sed. Vos hoy viniste bravo, bravo con las letras viniste.
0: Bueno, y después vamos a cerrar también.
1: ¿Ah, sí?
0: Sí.
1: Bueno. Me parece que no habías puesto nada de Ciro, ¿eh? O de los piojos al menos.
0: Sí, el año pasado habíamos puesto, ¿sí? pero no este tema.
1: Claro. ¿No? Bueno, bajó la temperatura bastante, 9 grados 2 y tenemos térmica ahora. 8 grados 2 indica el servicio meteorológico, sigue despejado, se ve linda la luna y buena visibilidad, está creciendo la luna. Viento del este a 8 kilómetros nada más, la presión 1026.4 y 79 el porcentaje de la humedad. Despejado, pero con térmica ya, 8 grados 2 de térmica entre la U. Contra la pared.
0: Bueno, en línea lo tenemos al defensor general de la provincia, Sebastián Daroca, del Poder Judicial Provincial, porque, bueno, estaba desarrollándose el jury contra el doctor Lisandro Benítez, que es personal de la Defensoría General de la provincia, y ha surgido la renuncia de quien estaba enfrentando este proceso. Doctor Sebastián Daroca, nos escucha, buenas tardes, ¿cómo le va?
2: Buenas tardes, Osvaldo, y para Laura, creo que está también en el estudio, para toda la audiencia de la radio.
0: Bueno, aceptó, presentó la renuncia y la aceptó, la renuncia a Lisandro Benítez la presentó y usted la aceptó, doctor.
2: Efectivamente, sí, hoy en el último día, hora de la mañana, primera hora de la tarde, se me comunicó del tribunal de enjuiciamiento que en forma verbal, durante el trámite del jury, había presentado la renuncia y desistido de la prueba pendiente de producción en el proceso, y luego me llegó formalmente vía escrita la renuncia y fue aceptada y comunicada al tribunal de enjuiciamiento.
0: Uh-huh. ¿Y están los motivos de la renuncia, doctor?
2: No, por lo que manifiestan del tribunal de enjuiciamiento, en forma oral manifestó motivos personales y en la nota de renuncia hace referencia a que es una renuncia en forma indeclinable, con lo cual el camino de aceptarlo va a estar permitido legalmente, ¿no es cierto?
0: Uh-huh. ¿Cuántos años tenía Benítez ya en la función?
2: Y estaba, si no me equivoco, creo que en el 2012, antes que yo fuese como defensor general, uh-huh. Había rendido ante el primero había ingresado la planta y luego había rendido ante el Consejo de la Magistratura, convirtiéndose en defensor penal de la circunscripción Trelew, uh-huh. Y hasta el día de la fecha que se presentó la renuncia, pero siempre se desempeñó como magistrado, como defensor oficial en la circunscripción Trelew, en el área penal de la Defensoría Pública.
0: Uh-huh. ¿Y él estaba en condiciones de jubilarse, doctor, o no?
2: No, por cuestiones de edad, creo que no exactamente la edad, no sé, pero faltaban de 3 o 4 años para acceder al requisito de edad. Estimo que de aporte sí, porque es un profesional que ha ejercido en la provincia hace muchos años, con lo cual posiblemente con un aporte o tenga muy cerca de cumplir con ese requisito, pero en nuestra provincia, ¿no es cierto?, son bienes necesarios para los varones, 62 años de edad, más los años de aporte a la caja profesional.
0: Claro. Bueno, doctor, ustedes habían acompañado la acusación.
2: El proceso inició con un sumario administrativo, ¿no es cierto?, que cuando fue el hecho en el año 2023, en octubre de ese año, se inició la jefatura del Trelew, presentó del Consejo de la Magistratura el caso, el Consejo de la Magistratura remitió nuevamente las actuaciones a los fines que se haga la instrucción sumaria dentro del Ministerio, y que en caso de que de esa instrucción surjan causales, se devuelva a remitir el expediente al Consejo de la Magistratura, que es lo que en definitiva sucedió, ¿no es cierto? Se hizo todo el trámite sumarial y con las conclusiones se remitieron al Consejo de la Magistratura, que es el órgano que, cuando se trata de magistrados, es quien puede llevar adelante el proceso de destitución. Nosotros, desde el Ministerio Público, lo que es magistrado, como no lo elige el Ministerio, sino que lo elige el Consejo de la Magistratura, la remoción también, el órgano competente para llevarlo adelante, es el Consejo de la Magistratura ante el Tribunal de Juiciamiento, que es lo que estaba transcurriendo en estos días.
0: Claro.
2: Entonces, el Ministerio Público tenemos la posibilidad de destitución a los funcionarios inferiores a magistrados. Ya magistrados ya no podemos nosotros intervenir en esa destitución, ¿no es cierto?
0: Claro, porque se había hecho mención de que además de este hecho que él protagoniza en la vía pública, tenía varias inasistencias injustificadas.
2: Sí, parte del sumario, ¿no es cierto? Y que, bueno, eso es una cuestión de que no llega a Defensoría General, sino que se maneja cada una de las jefaturas. Mm. Pero básicamente el objeto principal del sumario administrativo fue el hecho del mes de octubre de 2023.
1: Sebastián, ¿es la primera vez que ocurre en la provincia una situación así, que un funcionario renuncia antes de un proceso por este tipo de desempeños?
2: Desde que estoy, digamos, lo que respecta a Defensa Pública y desde que estoy yo en el cargo, sí, ¿no? Es la primera vez que en el transcurso del jury de juiciamiento se presenta la renuncia. Ha habido muchos casos en la historia de la provincia, no solamente de defensoría, sino también jueces, defensores y fiscales que se han hecho los jury de juiciamiento y, bueno, han tenido destituidos, pero así en este caso, dentro de la Defensa Pública, que es lo que yo tengo más presente y de que solo estoy en el primer caso, sí.
1: ¿Y cómo es ahora? ¿Cómo se cubre esa función que ocupaba Benítez?
2: No, él es al ser un cargo de magistrado, ¿no es cierto? Los defensores son magistrados. Entonces, nosotros cuando ahora que se libera el cargo, en el sentido de que ha sido aceptada la renuncia, nosotros debemos remitir el pedido de concurso al Consejo de la Magistratura. Entonces, cuando el Consejo de la Magistratura convoca a selección de magistrados en este caso con presencia penal, ahí se hace el llamado a concurso y los postulantes los plantean ante el Consejo de la Magistratura y hasta que es seleccionado se aplica el procedimiento de todo magistrado. Lo selecciona luego del concurso público el Consejo de la Magistratura. Una vez que es seleccionado, remite las actuaciones a la legislatura de la provincia porque son funcionarios que tienen acuerdo legislativo. Una vez que la legislatura da el acuerdo, me lo remiten a mí a la Defensoría General, a los fines que yo tome juramento al nuevo magistrado, ¿cierto? Pero es todo un proceso largo que lleva un tiempo hasta tanto se puede cubrir nuevamente.
0: Claro. Sebastián, ¿a ustedes lo sorprendió esta decisión que tomó el doctor Benítez?
2: Sí, porque había comenzado el jury, ¿no es cierto? Una cuestión de cómo había intervenido anteriormente, yo no participé, ¿no es cierto? No participo de las audiencias, ni del procedimiento, eso está la acusación que es tres integrantes del Consejo de la Magistratura, el Tribunal de Juiciamiento conformado por el miembro del Superior Tribunal de Justicia, dos abogados de la matrícula y dos diputados provinciales, y la persona que está acusada con su defensor. Entonces, pero bueno, en el día de ayer comenzado la deliberación, las audiencias, habían comenzado a declarar testigos, hoy en la mañana también, pero bueno, se ve que a último momento es una decisión, como lo dijo el doctor en el jury, una decisión netamente personal, por cuestiones personales, así que mayores detalles que eso no tengo, Waldo.
0: Claro, pero estaba complicado.
2: Sí, digamos, esas decisiones yo creo que pueden estar vinculadas a eso, pero la verdad es que me aventuraría a decir algo que no lo sé.
0: No, lo entiendo, no pretendo eso, doctor, porque además usted es el que encabeza la Defensoría General de la provincia, ¿no? Pero bueno, uno supone que evidentemente acorralado ya por cómo marchaba el jury, creo que habrá tomado esta decisión. Pero bueno, es una opinión mía, no suya, doctor. Y ahora, en definitiva, esto quedó en abstracto, así que se da por concluido todo, en definitiva.
2: Exacto, porque la función que tiene el Tribunal de Juiciamiento es o destituir o absolver a las personas sometidas al proceso. Entonces, no tiene otras consecuencias. Por eso hace que la renuncia al cargo deje en abstracto la cuestión, porque la renuncia es lo mismo que si fuera destituido, en el sentido de que es la única objeto que tiene el proceso de la ley del Tribunal de Juiciamiento, que es la 580, en el artículo 44 expresamente dice que el único objeto de este procedimiento es o absolución o destitución, no tiene otro efecto. Entonces, lo que seguramente debe avanzar el Tribunal de Juiciamiento y será notificado tanto a las partes, como en mi caso a mí, como titular del organismo, es que se está en la cuestión.
0: Claro. Doctor, aprovecho, ¿no? ¿Cómo sí. está, digamos, esta área de la justicia? ¿No tienen mayores intervenciones? ¿Hay conflictividad muy grande intrafamiliares? ¿Cómo está la situación en general? ¿Cómo la ven ustedes?
2: Sí,
0: ¿están desbordados? ¿Están desbordados?
2: Sí, hay mucho, muchísimo, se ha incrementado muchísimo del año pasado a este la cantidad de casos, ¿no es cierto?, que han ingresado a la Defensoría. Para comentar a la gente, nosotros tenemos no solamente la parte penal, sino también toda la parte civil, ¿no es cierto?, que es las cuestiones de familia, cuestiones de niños y adolescentes, con lo cual ese sector de la Defensoría se ha incrementado muchísimo y en toda la provincia es cuestión bastante pareja en todas las instituciones judiciales, mayor cantidad de asistidos. Obviamente nosotros tenemos un criterio de admisibilidad que lo está establecido por la ley propia de la Defensoría Pública, que nosotros tienen que superar, estar por debajo de la canasta básica familiar para que pueda ser atendido por la Defensoría, porque es una atención gratuita, ¿no es cierto? Entonces, la canasta básica todos los meses ha ido aumentando, está en la última que nos han notificado, creo que está algo de 2.100.000, un poquito más, con lo cual todas aquellas familias que tengan ingresos por debajo de ese monto ingresan a ser atendidos por la Defensa Pública, y cada vez hay más cuestiones, como bien decías vos, Osvaldo, de violencia, cuestiones de desalojo, se han dado mucho, cuestiones de reclamo de alimentarios. Entonces la verdad que nosotros teníamos una estadística, pero del año pasado, este año, nos han aumentado prácticamente 30.000 casos más.
0: ¿30.000 casos más?
2: En la provincia, ¿no es cierto?
0: Claro.
2: Exacto. En todas las áreas, ¿no es cierto? Civiles, cuestiones de asesoría de familia y penales.
0: Claro. Y eso se está conteniendo con el mismo personal.
2: Sí, prácticamente sí. Algunas subas de personal ha habido, algún crecimiento, ¿no es cierto?, pero muy poco, porque obviamente los presupuestos son escasos y uno entiende eso, entonces, pero soportándose con lo mismo, la verdad que con un trabajo a destajo de todos los, no solamente los defensores, sino todo el personal, todos los profesionales, abogados que están por debajo de esos equipos, más los empleados administrativos que son muchas veces lo que reciben mucho, ¿no es cierto?, estos reclamos cuando la gente va, obviamente, a mesa entrada a buscar un abogado o a ver cómo está su caso. Así que esa conflictividad se nota, ¿no es cierto?, en la oficina.
0: Y en el caso Ángel de Comodoro Rivadavia, ¿ustedes tuvieron intervención?
2: Tuve intervención en su momento la asesoría de familia, así que en las cuestiones de familia, así que eso, bueno, es también. Tanto en ese caso, como en muchos casos relacionados con niñez, intervenimos constantemente.
0: ¿Y hay algún sumario por esas intervenciones para deslindar responsabilidades o no?
2: No, eso corresponde a los magistrados, como le decíamos, al Consejo de la Magistratura, ¿no es cierto? Así que hasta ahora, que yo sepa, no ha habido ninguna denuncia.
0: Bien, correcto. Gracias, Sebastián, muy amable por estos minutos, ¿eh?
2: No, por favor, Osvaldo, saludos a ustedes y muchas gracias por
0: gracias, el llamado. Gracias. El doctor Sebastián Daroca, defensor general de la provincia, quien aceptó hoy la renuncia de Lisandro Benítez, esta persona que había sido denunciada por haber estado conduciendo presuntamente en estado de ebriedad, protagoniza un choque, supuestamente se va del lugar, evade, después trata mal a los policías. Bueno, todo esto estaba siendo tratado en un jury. Esto es una acción del Consejo de la Magistratura cuando hay un funcionario al que se lo acusa de hechos graves, como en este caso. Y bueno, aparentemente, claro, habrá evaluado hoy ya avanzado, porque ayer se había cumplido la primera jornada, habíamos estado hablando de cómo iba, de la acusación que pesaba sobre él y los testimonios, incluso fueron algunos de los policías y ratificaban eso de los dichos de Benítez, de que, bueno, ya iban a ver con quién se habían metido, etcétera, etcétera. Bueno, habrá evaluado Benítez que el jury iba a terminar en su destitución, no habrá querido asumir, digamos, ese momento de ser destituido y, bueno, terminó presentando la renuncia en carácter de indeclinable, por lo tanto, el Tribunal de Enjuiciamiento declaró abstracto el jury que había comenzado contra el defensor público de Trelew ayer. Es la primera vez en la provincia que un funcionario del Poder Judicial dimite antes de que un proceso por mal desempeño concluya. Bueno, me estaba acordando que el caso también que habíamos tenido, no hubo jury en ese caso, sino fue una decisión del doctor Daniel Báez, que integraba el Superior Tribunal de Justicia y que creo que eran alrededor de 3 los pedidos de juicio político que estaban en la legislatura de la provincia y que, bueno, eventualmente antes de someterse, si es que avanzaba esa instancia de juicio político, él decidió renunciar al cargo de ministro del Superior Tribunal de Justicia. Y días pasados reapareció como abogado defendiendo en un caso que había tenido connotaciones públicas, ¿eh? Bueno, 19:31 la hora en todo el país.
1: Fresca la nochecita, ¿eh? 9 grados 2 con una térmica de 8 grados 2 décimas. Está despejado, hay buena visibilidad. A última hora vamos a estar en 5 o 6 grados según el servicio meteorológico. Mañana linda la temperatura que se espera para mañana, 16 de máxima según el servicio, 17 dice ahora, 16/17. Un poquito más fresca la mañana temprano, ahí la mínima me marca 3 mañana, mínima de 3, máxima de 17, pero sin viento, así que va a ser otra jornada muy bonita la de mañana jueves.
0: Yo había mencionado a Báez, acá me dice Esteban Galo y Panisi, claro, Panisi igual, gracias Esteban, ¿eh? Bueno, dos memorias que se juntan para nuestro almacenamiento, a veces no, uno no tiene claro, Panisi también, ¿eh? Panisi también. Bueno, 19:32 la hora en toda la República Argentina.
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0: Estaba hoy leyendo un artículo que se publicó en el diario La Nación sobre esta situación que se viene planteando, ¿no? En torno a la falta de nieve. Es un artículo que publicó hoy el diario. Se termina la nieve, hay proyecciones alarmantes sobre una tendencia. Bueno, el artículo, para resumirlo, ¿no?, porque es bastante extenso, se basa en un estudio científico hecho en los Andes Centrales, incluye la provincia de Neuquén, no la parte de Río Negro y de Chubut, pero no varía demasiado, ¿no? Digo, porque es el mismo fenómeno. Y los científicos dicen que este fenómeno de la disminución de nevadas empezó desde el año 2010. Ya desde el 2010 viene registrándose lo que los científicos llaman la sequía del milenio, y han disminuido drásticamente las nevadas extremas y abundantes que solía haber. En ese informe que publicó La Nación incluso hay una secuencia fotográfica de un glaciar de Mendoza que es impactante ver cómo se fue reduciendo desde el 2010 a la fecha, ¿no? Lo que dice el informe científico es que en 100 años no se ha registrado un periodo tan largo en el que cayera tan poca nieve. Claro, estamos hablando del 2010. Empezó el fenómeno, estamos en el 2026. ¿Llevamos cuánto? 16 años. 16 años con este, 15. Este todavía, este invierno no empezó. 15 años. 15 años. Hace 100 años que no se registra un periodo tan largo, serían 15 años, en el que cae tan poca nieve. Incluso. Los científicos también recuerdan, porque hay una serie de fotografías de Mendoza, ¿no?, de cómo eran las nevadas allá por 1940, 1950, para que el tren llegara de Buenos Aires a Mendoza, porque, bueno, era época de donde los trenes de pasajeros unían Mendoza, y de carga unían Mendoza con Buenos Aires. Bueno, tenían que... Era impresionante por dónde pasaba el tren, por la cantidad de nieve que caía. Y las nevadas de los años 50 en Mendoza llegaban a tapar una casa de 2 pisos. está documentado, está fotografiado eso. Bueno, eso no se volvió a ver nunca más. A lo sumo, tapan un auto. En los temporales más cercanos en el tiempo han logrado tapar un auto, pero no estas nevadas de los años 50 que podían llegar a tapar una casa de hasta dos pisos. ¿Qué ha pasado, por ejemplo, en Mendoza? Consecuencia inmediata del 2010 a la fecha, han cerrado dos centros de esquí en Mendoza. El centro de esquí Vallecitos y el centro de esquí Los Penitentes. Ya no existen más. Como consecuencia de esto que comenzó a partir del año 2010. Mendoza tiene un gran centro de esquí, que es muy conocido para un sector, digamos, de esquiadores de alto poder adquisitivo, como es Las Leñas. Es el complejo de esquí que el año pasado, justamente, cuando hubo problemas, bueno, en La Hoya ni hablar, ¿no? Pero Bariloche también los tuvo, y los otros, Chapelco, que tuvieron, digamos, ciclos de pistas muy acotados. Bueno, Las Leñas pudo. ¿Qué es lo que distingue a Las Leñas del resto de los centros de esquí? Bueno, no sé si con Catedral debe tener también los suyos, ¿no? Pero bueno, Las Leñas el año pasado pudo tener varios días sus pistas esquiables porque tiene 48 cañones que fabrican nieve. 48 cañones que fabrican nieve, cosa que acá en La Hoya no tenemos. No sé la cantidad de cañones que debe haber, pero no imagino que debemos estar bastante lejos de ser que sean 48 los cañones que, bueno, con un sistema logran fabricar nieve. Bueno, pero la nota alude también al otro, a la otra parte, ¿no? Porque ante la falta de nevadas, el problema tiene que ver con qué, con el agua. Y de ahí viene incluso el enojo fuerte y con la última modificación que hizo a la ley de glaciares el gobierno, que tuvo aprobación del Congreso, y que dejó que cada provincia resuelva, el enojo de La Pampa con Mendoza, ¿no? Porque La Pampa recibe el agua que viene de cursos que nacen en Mendoza, como hemos hablado ya en más de una ocasión, el río Colorado. Así que bueno, toda esta consecuencia de la falta de nieve que arrancó en el 2010 no solamente afecta la faz turística de la falta de nieve, donde Mendoza, por ejemplo, debió cerrar dos centros de esquí ya, sino que obviamente la consecuencia fundamental tendrá que ver con el agua, ¿no? Tema que también nos debe preocupar a todos nosotros acá, porque obviamente nuestro río, río que en realidad por momentos se transforma en un arroyuelo casi en algunos lugares de la parte media o de la cuenca alta del río, ¿no? Como pasó en estos últimos meses. Así que bueno, esperemos que tengamos que cambie, ¿no? Porque venimos hablando y siguiendo, Laura, que de por sí tiene esa condición de estar mirando los pronósticos constantemente, y nosotros no vemos que vengan grandes nevadas, no hay alertas sobre eso, y ya estamos casi sobre lo último de mayo y vamos a encarar la última etapa del otoño. Es cierto que por ahí podemos tener nevadas fuertes por julio, agosto, ojalá, ¿no? Pero bueno, preocupa, porque nosotros necesariamente tenemos que recomponer ese gran espejo de agua que es el embalse del dique Florentino Meguino, que ha quedado diezmado, ¿no? Uno lo ve, va y lo mira, y realmente ni hablar si empieza a mirar el entorno de las piedras, donde están las famosas marcas, ¿no? Eso todavía genera mayor impacto, pero bueno, esperemos que tengamos un buen invierno. 19:39, la hora, nos vamos a ir a la última pausa. No sé si tenés algo.
1: No, bueno, actualizar los datos del tiempo: 9 grados 2 y la térmica de 8 grados 2. Empezó a bajar la temperatura, va a estar fresquita la noche, va a estar fresquita la mañana, pero después promete ser una tarde, un mediodía y una tarde, la de mañana jueves, tremenda, otra vez más lindo que hoy, incluso,
0: La pausa, ya volvemos para la parte final.
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0: Cerrábamos con Ella Dijo Estelares, cerrábamos musicalmente el programa de hoy. Bueno, estamos ya con las 19:49 minutos, marcándonos la hora. Hay un nuevo detenido por el caso del crimen del comerciante mayorista de Bariloche, aquel que recordamos por su condición de ser muy solidario, ¿no? Lo habíamos entrevistado acá en La Linterna. El crimen que ocurrió el domingo en Bariloche, Elías Miguel, propietario de una distribuidora. Incluso hoy en nuestra web, en el diario web, diariojornada.com.ar, se replicó el video que habían publicado nuestros colegas del Cordillerano. Tremendo, ¿no? Cómo se ve el momento en que habían ocurrido los hechos, ¿no? Y la cómo puso en fuga, él murió, digamos, ¿no? Por los balazos que recibió de los delincuentes, él logró disparar también y a uno de los delincuentes le dispara en un ojo, ¿eh? Que ayer hacíamos la aclaración porque había circulado la versión acá de que el delincuente, que además es prófugo de la justicia de Chubut, había fallecido, cosa que no ocurrió, ¿no? Era como habíamos dicho ayer aquí, los medios de Bariloche efectivamente no habían comunicado esa, no sé cómo surgió ese dato de que había fallecido. El que falleció fue el comerciante, lamentablemente, ¿no? Elías Miguel. Bueno, se detuvo a un segundo hombre por este caso. ¿Y por qué? Porque tenía tobillera electrónica. O sea, claramente fue a cometer el hecho y estaba con la tobillera.
1: Sí, sí, salió, ¿no? Para eso, claro.
0: Mañana se va a hacer en Bariloche la audiencia de formulación de cargos contra estos dos detenidos. Ahí estamos reviviendo ese... Ahí están cuando los delincuentes entran y después se van, cuando se escuchan incluso los disparos y gritos, es cuando se van del domicilio. Este es el video que se publicó en la web del diario El Cordillerano, que es un diario de Bariloche. Bueno, la fiscalía imputará mañana a Franco Alí González, este es el prófugo de Chubut que recibió el disparo en el ojo, ¿no? Y a otro hombre de 44 años que fue detenido en las últimas horas. La investigación por el crimen del comerciante Elías Miguel, ocurrido el domingo en Bariloche, sumó un nuevo avance con la detención de un segundo sospechoso y la demora de otros dos hombres durante el operativo realizado anoche en la zona oeste de Bariloche. La audiencia de formulación de cargos contra los dos principales acusados se va a realizar este jueves por la mañana. Ambos serán imputados por el delito de homicidio en ocasión de robo agravado en el marco de la causa que investiga el violento asalto tipo entradera ocurrido en la vivienda de la calle Albarracín de Bariloche. El primero de los detenidos es Franco Alí González, de 40 años, señalado por los investigadores como el principal sospechoso y presunto líder. Detenido Franco Alí González, presunto líder considerado de la banda dedicada a cometer entraderas y asaltos comando en la Patagonia. Sobre él, sobre Franco Alí González, pesaba el pedido de captura de la justicia de Chubut. González fue identificado luego de ingresar herido de bala en el rostro en el Hospital Zonal de Bariloche en la noche del domingo. Según la hipótesis investigativa, la lesión se produjo durante el asalto cuando el comerciante logró defenderse y efectuar disparos antes de morir. El segundo sospechoso detenido es un hombre de 44 años, cuya identidad completa aún se mantiene bajo reserva de manera preliminar. Fue capturado durante un operativo realizado en cercanías de kilómetro 8 de la avenida Bustillo, mientras circulaba a bordo de un Chevrolet Corsa. De acuerdo con fuentes vinculadas a la investigación, el hombre posee un amplio prontuario delictivo en la región de Bariloche, llevaba colocada una tobillera electrónica de monitoreo satelital por disposición de la justicia. Este dispositivo habría permitido ubicarlo directamente en la escena del crimen a la hora exacta en que ocurrió el hecho. Fíjate que o sea, tienen una tobillera electrónica, salen y van a cometer un crimen, que obviamente el dispositivo está funcionando. Bueno, el dispositivo habría permitido ubicarlo directamente en la escena del crimen a la hora exacta en que ocurrió el hecho. Durante el procedimiento, allí en el kilómetro 8 de Bariloche, también fueron demoradas otras dos personas que acompañaban al sospechoso en el vehículo interceptado. La fiscalía analiza ahora el grado de participación que pudieran haber tenido en el ataque. Bueno, avanza la investigación, por lo menos hay dos que ya están detenidos por este crimen que ocurrió el domingo y mañana van a ser sometidos a la audiencia de formulación de cargos en Bariloche. El comerciante asesinado, como habíamos dicho ya en más de una ocasión, nosotros lo habíamos entrevistado porque él había hecho donaciones de alimentos para la comarca andina luego de los incendios con destrucción de viviendas que habían afectado en el verano último a esa zona.
1: Bueno, cambiando de tema, hay gente que me está preguntando respecto de la velada de gala de este 24 de mayo, del domingo. Será a las 10 de la noche aquí en Trelew, en el Teatro Español. Recordemos, nos esperan a todos para la presentación. Y claro, ¿qué pasa? Hay que ir temprano, hay que ir temprano porque se llena rápido. Vamos a recordar que la velada va a contar con la participación de ballet folclóricos, habrá tango, artistas locales que van a ser parte de la celebración patria en la previa de este 25 de mayo. A las 10 de la noche es la cita, el 24 de mayo. A las 10 de la noche, la velada de gala en el Teatro Español. Y a las 11 de la mañana, entonces, será el acto. Será el desfile, la concentración, bueno, ahí en el pasaje Gassín. Pero, bueno, el desfile será por la calle 9 de Julio.
0: Bueno, lo último que se está agregando allí en diariojornada.com.ar, actualizado siempre con toda la información. Llegó el final para mí, cometí errores y pido disculpas a quienes ofendí. En la tarde de hoy, el defensor general Sebastián Daroca aceptó la sorpresiva dimisión de Lisandro Benítez, temas que recién habíamos señalado. Los testimonios no lo favorecían y la acusación quedó archivada. Bueno, pero hubo palabras, hubo palabras de Benítez. Hay un video allí también en el artículo publicado por diariojornada.com.ar, donde Benítez dice: llegó el final para mí, cometí errores y pido disculpas a quienes ofendí. Y después está el otro caso de la causa de los carnet truchos. Aunque nunca se presentó en la causa, el intendente de Gaiman James se opuso a la probation. Junto con su abogado, el intendente de Gaiman le pidió al juez que anule la suspensión del juicio a prueba para el médico Diego Soto Paiva. Pero aunque tuvo un año para constituirse como querellante, nunca hizo el trámite el intendente James. El fiscal Rodríguez respondió las críticas e interpretó que el jefe comunal está enojado porque el dinero de la reparación no irá a una entidad gaimense, sino de Trelew. Bueno, ya no tenemos tiempo, pero bueno, un artículo para leer allí en diariojornada.com.ar.
1: Bueno, mañana nosotros nos espera una jornada muy linda en cuanto al tiempo.
0: Larga.
1: Y larga hasta las 12 de la noche. Vamos a estar mañana acá, así que bueno, mejor que esté lindo.
0: Estaba viendo hoy el montaje del circo, lindo, ¿eh? Ahí,
1: ¿sí?
0: Bueno, me sorprendió el predio que eligieron ahí en el portal Trelew. Viene bien, la verdad,
1: bueno,
0: porque es un predio que tiene un amplio estacionamiento. Creo que viene muy bien eso,
1: ¿eh? Qué bueno.
0: Y además el nivel de la carpa, ¿no? Tiene cuatro pilares, debe ser una carpa de gran porte. Yo cuando pasé todavía no estaba levantada en la totalidad, pero venía muy bien y bueno, se ve que es un circo de primerísimo nivel el que nos va a visitar por unos días y que, bueno, cambia un poco la historia, porque los circos en algún momento estuvieron donde hoy está el paleontológico. Ahí yo vi el globo de la muerte.
1: Ah, mira, ese no lo recuerdo.
0: Sí,
1: ¿no?
0: Ahí estuvo un circo. En ese lugar estuvo un circo donde estaba el globo de la muerte, los motociclistas.
1: Qué bueno.
0: Ahí hubo bueno, el circo ese que vino tuvo una situación, tuvo un accidente con un trapecista.
1: Ah, mira.
0: Recuerdo.
1: Y se ubicó en la década del 90,
0: en
1: ¿no?
0: En ese periodo.
1: No.
0: Después los teníamos acá en la Irigoyen y Casfangius. Ahí en la esquina.
1: Ahí estuvieron también. Sí, es verdad.
0: Después se mudaron a
1: López y Planes.
0: Sí, no. A Vicente López y Planes.
1: ¡Ah, qué completo que es! Claro. Vos decís Vicente López y Planes, yo me pierdo.
0: Claro, no me importa qué es el nombre.
1: No,
0: de Vicente
1: López, López y Planes. Acá se conoce,
0: bueno,
1: como López y Planes.
0: De ahí se trasladaron.
1: No sé si me acuerdo.
0: Pasando López y Planes y Belgrano.
1: Exacto.
0: Ahí hubo varios.
1: Sí, ahí hubo varios.
0: Después se fueron allá frente a la avenida Vaperón, al lado de la maderera.
1: Por ahí anduve también.
0: Ahí abajo.
1: Eran los últimos
0: que se presentaron ahí, pero sí, si hay condiciones meteorológicas.
1: Claro, atrás del mayorista estuvieron. Sí, claro. Sí, sí.
0: Bueno, allí. Ahora creo que hubo otro sitio. No sé, creo que a donde está el centro de encuentro inconcluso, ahí frente a la Chiquichano, ahí hubo también alguna vez un circo montado.
1: ¿Mira?
0: También ahí.
1: Tanta memoria no tengo.
0: Bueno, ahora creo que es un muy buen lugar ese sitio.
1: Bueno, un
0: elegido,
1: lindo plan para el fin de semana,
0: sí.
1: ¿Eh?
0: Bueno, nos vamos nosotros, ¿eh? El circo de la linterna terminó. Bueno, juega River esta noche, era cierto.
1: 9:30, ¿viste?
0: Hola, esta noche era, yo no sé por qué tenía... No sé qué me
1: está
0: pasó.
1: Adelantado, ya
0: que creía que era mañana, no, que era mañana. Bueno, nos vamos, nosotros nos vamos despidiendo. ¿Está Omar Pastén? Ya está. ¿Está o no está?
1: Sí. Allá sí, ¿eh? Porque allá está.
0: El vehículo está.
1: El tutú está.
0: El vehículo está.
1: Sí, deben estar
0: Sí, sí.
1: En la previa.
0: Definiendo con Mariana Pastén las entrevistas en
1: sí,
0: el programa.
1: Sí, porque el auto de Marianita también está, así que espero. Bueno.
0: Nos vamos, un saludo a todos. Gracias Laura Pérez por la puesta al aire y musicalización. Gracias a Elena Irrazábal desde Comodoro Rivadavia. No sé qué pasó. No lo robaron a Juan Martín, ¿no? Hubo robo en el partido, pero era por otra cosa.
1: Claro,
0: ¿no?
1: Exacto.
0: Sí. No, pero él se despidió.
1: Él avisó que tenía fin de semana largo.
0: Que ya no vuelve con nosotros. Qué casualidad, mirá vos.
1: Va a esperar a que pasen cosas.
0: Él habrá tenido, digamos,
1: una visión.
0: ¿No habrá bajado un marciano y charló con él?
1: Y le anticipó lo que iba a pasar.
0: Saludos, Juan Martín, que la pases muy bien, ¿eh? Bueno, César Castro en producción, Joaquín Álvarez en redes. Nosotros estamos acá con Laura Morán mañana a las 5 de la tarde. Hasta mañana, buen descanso para todos.
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0: Estamos obviamente con todo lo que ha dejado precisamente el automovilismo el fin de semana. Y hoy lo ha confirmado, vamos a mostrar seguramente algún flyer, lo ha confirmado la gente del Automoto Club Puerto Madryn, lo que será la apertura del campeonato para el Safari Pista Zonal, que va a correr el próximo 30 de mayo. Esa es la fecha que ha decidido el club, seguramente con la charla previa que ha tenido con los dirigentes de las distintas categorías, para que de esta manera se dé inicio al Safari Pista, que irá a correr obviamente con el karting de Tierra Chubutense. Se lo dio a conocer, ahí está el flyer del Automoto de Puerto Madryn, que confirma apertura de campeonato 31 de mayo, domingo 31, estará participando el Safari Pista Zonal. De ahora en más van a venir las idas y vueltas respecto a que se confirma la carrera, pero indudablemente van a aparecer los inconvenientes, creo yo, en lo previo, porque es de prever, sabiendo la situación de las categorías, porque no tiene máquinas, de que van a pedir seguramente, como es habitual, no comienza el campeonato y van a empezar las pedidas de postergación de fechas. Por lo tanto, lo ha recalcado en una charla que tuvo hace un rato nada más con Flavio Carugo: o arrancan el 31 de mayo o el Safari Pista Zonal no tiene campeonato. Así que así de fácil, digo, porque ahora, según algunos dirigentes, tienen 18, 20, 25 autos. Cuando uno sabe que está en el ambiente hace tanto tiempo, que los cuatro cilindros potenciados no tiene esa cantidad de máquinas. Pero bueno, hoy por hoy, la charla de taller, según la palabra de los dirigentes de esa categoría, dice que tienen mucha cantidad de autos. Veremos si es cierto. Yo ya les digo que dudo, pero lo recontra dudo, de que vamos a tener, no vamos a tener ni 15 autos para la participación de esa categoría específicamente. Pero bueno, ya se tiró el campeonato, arranca el próximo 31 de mayo y bueno, veremos seguramente estas idas y vueltas, que ya se las voy adelantando. Será tema para analizar todos los días, que una categoría sí, que la otra no, que faltan seguramente máquinas, que no se terminan, que habría que esperar que en 15 días van a estar, y bueno, hace del año pasado que no corre el Safari, así que si no arranca el 31, lamentablemente también ya lo adelantó el presidente de la federación, no hay campeonato en este 2026 para el Safari Pista Zonal. Venimos de una postergación de la pista, no hay más chances, y la única chance que había era hacerla precisamente el 31 de mayo, cuando además, hoy lo hablaba con Carugo, ese mismo fin de semana se cruza con el karting del base. Bueno, detalles para que lo tengan en cuenta. Así que, muchachos, si van a correr, preparen los autos, hagan la licencia, y nos vemos el 31 de mayo. Estaremos obviamente con los detalles todavía de lo que ha dejado la pista, charlando con muchos pilotos en esta propuesta de mitad de semana. Laura Pérez está en los controles centrales de la radio. Mariana trabaja en la producción general. Nosotros nos presentamos comercialmente de esta manera.
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0: Ya Se lo dije, la continuidad de esta propuesta de miércoles tiene que ver con esa categoría que ya vemos en escena, ese

0: El TC Austral, que el fin de semana llegó, la verdad, con pocos autos. Lo charlábamos al tema, lo analizamos y obviamente uno entiende todas estas cuestiones. Solamente 9 autos clasificaron el pasado sábado en este escenario de Trelew. Ya tenemos en línea al actual campeón de la categoría que pudo lograr podio el fin de semana. Amigo Tero, ¿cómo te va? Buenas noches, ¿cómo estás?
1: ¿Cómo andas, amigo? ¿Todo bien? Buenas noches para vos y para toda la gente que está escuchando.
0: Bueno, sí, gracias a Dios nos escucha mucha gente, ¿eh? Tenemos esa suerte. Tenemos esa suerte que hemos logrado con el tiempo, de que nos siga mucha gente. Yo sé que vos no nos escuchás, pero bueno, hay otra gente que sí, que nos sigue, nos sintoniza, nos llaman, comparten con nosotros muchas horas. Caso contrario es el tuyo. Pero bueno, aquí estamos, la radio está para vos, los micrófonos están abiertos, así que... ¿Sos de escuchar por ahí programas, Miguel, no?
1: Sí, bueno, sí, por ahí.
0: ¿Cuándo tenés tiempo?
1: Escucho programas cuando hay un poco de tiempo. Hoy estoy medio engripado, pero...
0: Ah, mirá vos.
1: El frío del fin de semana golpeó fuerte.
0: Bueno, así que, ¿estamos en la cama, Miguel?
1: Sí, hoy me retiré al mediodía del laburo y...
0: Claro.
1: Nada, me inyecté para mañana ya arrancar de nuevo.
0: Sí, claro, esto es como... Es como la carrera, ¿eh? Tenés que solucionar el tema en el momento porque tenés que correr, en este caso tenés que laburar, así que está bueno inyectarse para tener la chance de continuar con tu trabajo. Nos metemos en lo nuestro, Miguel, el fin de semana lineal para vos y para toda la categoría, ¿no? Con un Larregui que marcó el camino el viernes, sábado y domingo. En tu caso intentaste tanto en la serie como en la final, pero bueno, tenía un plus extra, me parece a mí, funcionaba muy bien el auto de Larregui, en ningún momento... corrió peligro su victoria tanto en la serie como en la final.
1: Sin duda que la verdad que tuvo un auto muy contundente durante todo el fin de semana. La verdad que nosotros se nos complicó un poco la clasificación ahí cuando se nos cortó el caño de freno, pero bueno, después lo tratamos de revertir y no hubo caso, lo corrimos hasta
0: por ahora, donde pudieron,
1: la jerga y bueno, nada. Nos servía bastante la carrera, así que tratamos de tampoco hacer con todas cosas tan locas, ¿no?
0: Bueno, esto permite, Miguel, de seguir soñando con este campeonato que recién inicia, recién van 3 fechas, y ahora el compromiso será importante para vos y para la categoría, para todas las categorías, claro, en función de la fecha doble del mes de junio.
1: Sin duda que ya vamos a trabajar para eso.
0: Claro.
1: Realmente ya estuvimos en el taller ahí planificando todo, y bueno, hoy surgió este lindo imprevisto que ya me levanté medio para atrás, pero bueno, no queda duda que mañana pasado ya vamos a estar laburando en el auto de lleno para que salgan todas las cosas bien en la fecha doble acá con Moro, ¿no?
0: Exactamente. No tuve la chance yo de charlar con Marcelo. ¿Qué fue lo que se le complicó a Marcelo en Trelew?
1: Se puso el cable positivo del burro de arranque, se puso en masa con el escape,
0: la
1: arrancó el auto y, sí. Y bueno, después lo que hicieron, nada que ver, no me parece a mí, pero bueno, al margen.
0: Bueno.
1: No le arrancó el auto y lo echaron de la final, ¿no?
0: Bueno, qué lástima, ¿no? Porque también venía de una buena actuación, Marcelo, y una lástima que no haya podido funcionar entre Leo con ese auto que acá entre Leo funciona bien.
1: Sin duda que habíamos arrancado medio cruzado con el Falco, no encontrábamos la vuelta, después encontramos ahí un par de cosas que habían mejorado mucho para la serie y bueno, no lo pudimos demostrar durante el final, ¿no?
0: Bueno, y en tu caso, Miguel, ¿ya se ha tocado con el límite en cuanto al rendimiento de tu máquina para esta temporada?
1: No, sabemos que tenemos un poco más, sabemos que tenemos que buscar un poco más, que sabemos dónde lo tenemos, nos lo relegamos a esta carrera por cuestión de tiempo, que no pudimos hacer las cosas como se debían, y bueno, obviamente ya estamos trabajando en ese punto clave que es lo que nos falta el fin de semana, ¿no?
0: Te pregunto, ¿ese punto clave es el motor?
1: Sí. Sin duda
0: porque
1: que
0: no, motores, tenía, no tenía el rendimiento de otras carreras. Uno lo ve al auto y realmente no se despachaba como se venía despachando habitualmente en las carreras anteriores y fundamentalmente el año pasado, ¿no?
1: Sin duda que teníamos el motor no en óptimas condiciones porque sobre la hora tuvimos que hacer un cambio y bueno, nada, era lo que había para correr. El León había funcionado muy bien, sabíamos que que el sábado en la clasificación, ya con el plus que se le pone, nosotros ya lo veníamos poniendo y claro, está bien complicado, pero bueno, sabemos que tenemos un buen chasis, muy buen rendimiento, que es lo que nos permitió seguirlo a Sergio durante toda la final y bueno, obviamente nos faltaba ese plus de motor para poder atacarlo.
0: Bueno, y ese plus que hace referencia, que seguramente se va a ir a buscar en todos estos pocos días que nos quedan para el compromiso de junio, digo, ¿alcanzará para ir a buscar otra vez, como siempre, la punta de una clasificación, de una serie, de poder volver a la victoria en la final también?
1: Sin duda que lo vamos a trabajar para ello.
0: Claro, claro.
1: Realmente estamos buscando el punto ese que nos falta para poder estar a la altura de lo que veníamos estando y la idea de encontrarlo y que funcione el motor como funcionaba toda la carrera que la verdad que venía bastante parejo el auto, ¿no?
0: Bueno, por último digo, ¿te alcanzarán? No a vos, pero sí es a Marcelo, que es el que más trabaja en el auto, es el que está permanentemente encima de todo, digo, estos 21 días que te quedan de diferencia de la fecha de Trelew a la que viene, que encima es fecha doble.
1: Sino que obviamente laburamos los dos en el auto y bueno, obviamente nos alcanza o nos alcanza, así que la verdad que los autos terminaron en buenas condiciones ambos dos. Bueno, el de mi viejo no pudo largar en la final,
0: sí,
1: así que era el auto de mi viejo una revisada, cambiar un par de elementos que tenemos pensado para cambiar y bueno, que mi motor es medición y armarlo nomás, porque nos armaron todo en la realización, así que nada, no, si sale todo bien no habría complicaciones difíciles para encargar estos 21 días, ¿no?
0: Bueno, ojalá que se llegue en tiempo y forma para la continuidad del campeonato. Estamos mostrando al margen, ¿no?, de nuestras imágenes propias de filmación, esas hermosas fotos de Facu García, porque es el que trabaja para vos también en lo que tiene que ver con, bueno, con eso tan lindo, ¿no?, que tenés ese gran recuerdo, grande foto de Facu García que la estamos mostrando a través de nuestras redes sociales, foto que seguramente ya debes tener vos en tu poder.
1: Sin duda que Facu, el lunes ya me pasó todo, claro. Además, no me acuerdo si el domingo a la noche ya me había pasado todo, la verdad que increíble el trabajito de Facu, la verdad que es muy bueno en lo que hace, así que era... Ahí siempre nos da una mano durante toda la carrera.
0: Bueno, ojalá que podamos tener siempre esas hermosas fotos. Nos está mirando, claro, Facu García, así que le mandamos un gran saludo. Nos mandó el drive a nosotros también, para que nosotros los podamos mostrar. Así que es un gusto y agradecerle a Facu García y estas hermosas fotos que las compartimos para que sepa el gran trabajo de Facu. Así que un gusto enorme, Miguelito. Le falta la L a Miguel Otero. Porque le dice Migue nada más, no veo muy bien yo, pero bueno, es lo que yo veo, es Migue, no, se llama Miguel, ¿qué Migue? Migue se llama, no se llama, Miguel se llama, no Migue. ¿Cómo se llama usted, amigo?
1: Miguel.
0: ¿Miguel?
1: Sí, señor.
0: ¿Con L final?
1: Con L final, sí.
0: ¿Viste? Bueno, así que Laura Pérez, Mariana, suspendida durante toda la semana porque pusieron Migue Otero en el graf. Miguelito, te mando un abrazo. Un gusto que te recuperes y nos vemos pronto, bueno, poquitos días más en Comodoro.
1: Claro, un abrazo grande, es mi espacio para agradecerle a toda la gente que da la mano con el auto, obviamente a las publicidades, a la familia, al equipo, a los chicos de la rectificadora, a todos los que están en el auto para que esto siga adelante, así que nada, agradecimiento a ellos y bueno, obviamente a vos por tenerme en cuenta siempre en el equipo.
0: Abrazo grande, Miguelito.
1: Para todos.
0: Abrazo grande y buena recuperación y a volver al trabajo, que te hace falta y mucho a vos.
1: Vale, necesito una abrazo. Muchas gracias.
0: Ahí estaba, la palabra de Miguel Otero, uno de los protagonistas que tiene este campeonato y aparte, claro, el actual campeón del TC Austral, hablando de lo que sucedió el fin de semana.
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0: Continuamos en esta propuesta de día miércoles charlando con los que el pasado fin de semana recorrieron la tercera fecha del campeonato. Comunicación que ahora nos lleva a la ciudad de Las Heras, a la provincia de Santa Cruz. A través de la videollamada, es el gusto de saludarlo a este piloto que hizo una clasificación buena, fue sexto. Terminó en ese mismo lugar en la serie, pero hizo una gran final. Lo tenemos en línea. Lucas Nicolía, ¿cómo te va? Buenas noches, ¿cómo estás?
1: Hola Omar, buenas noches para vos, para tu audiencia, para tu equipo. Así que bien, contento por lo realizado el fin de semana. Con algunos inconvenientes, algunas faltas de fortuna, o sea, que estamos teniendo. Pero bueno, la realidad es que pudimos sumar, que es lo importante, y de a poquito encontrando el funcionamiento del auto, ¿viste?
0: Bueno, esto de haber clasificado sexto, ¿te deja conforme?
1: La realidad es que no es mala posición sexto, teniendo en cuenta de cómo está la categoría, pero la realidad es que fue buena la clasificación. Yo creo que por ahí quizás no encontramos la solución ideal. En el último, digamos, hicimos una vuelta con Pipi juntos, creo que una vuelta, dos vueltas, que fue la vuelta que nos sirvió a los dos, en definitiva. Y después la última, digamos, sobre el final de la tanda, ya no pudimos bajar mal el tiempo, invertimos las posiciones y no lo pudimos mejorar, pero bueno, creo que por ahí quizás no fue la vuelta ideal del potencial, o sea, del potencial del auto, ¿viste? Pero la realidad es que nos dejó conforme, estábamos cerca en el tiempo, a muy poca diferencia, así que sabíamos que teníamos una buena herramienta. Después, bueno, lo que fue en la serie, creo que largamos tercero, y por un error propio piso afuera en la salida de la 1 y eso me complica para poder terminar la serie y poderla correr de esa forma. Así que bueno, quedo un poco relegado, me puedo recuperar y quedo otra vez en la sexta posición. Y después la final, la realidad es que veníamos con un potencial muy bueno, habíamos hecho unos cambios para el domingo, giramos en la tanda de domingo a la mañana, quedamos primero, con un muy buen tiempo que no habíamos podido meter en todo el fin de semana. Y después, bueno, en la curva 1, cuando bueno, tuvo la mala suerte por ahí, creo que el mono rompe el motor, se arma una carambola ahí, y bueno, sí, señor. Yo esquivo una cierta cantidad de autos y cuando zafaste. Vamos saliendo de la 1, que ya...
0: Zafaste, digo.
1: Claro, o sea, fue de toda la carambola hasta lo último que venía y bueno, me enganché con Baima y me torció la dirección, rompí un extremo. Así que bueno, la realidad es que corrí toda la carrera con un auto muy desalineado. Así que bueno, por suerte dentro de todo la mala suerte que tuvimos ahí fue, digamos, fue malo, pero la realidad es que por lo menos pudimos seguir y pudimos terminar con un auto que no estaba al 100% debido al inconveniente. Sumamos unos buenos puntos y nos vinimos con varias conclusiones para trabajar en, digamos, de cara a lo que sería la carrera de junio.
0: Exactamente. Bueno, esto tiene que ver con imágenes que estamos viendo de esa final que vos haces referencia del pasado fin de semana, una categoría muy competitiva. Vos lo recalcabas, fue bueno el sexto puesto, indudablemente, de la clasificación. Quizás no el mejor, el de la serie, yo pensé que ibas a estar peleando más adelante, el sábado en la serie, pero bueno, por eso es inconveniente que vos hacías referencia de la final, zafaste del toque de Marco, de Abel y de algún otro piloto que, bueno, que se le complicó en la 1, zafaste y bueno, con ese encontronazo luego que te pegás con Baima, te permite terminar una carrera en un cuarto puesto con un auto, obviamente, que venía herido, pero que te permitió por lo menos sumar esos puntos que vos hacías referencia, Lucas.
1: Claro, así que bueno, Omar, dentro de lo que más o menos te contaba, la realidad es que bueno, venimos teniendo, ya te digo, un poco un error propio conductivo mío en la serie, me relega un poquito, de podía haber quedado por lo menos tercero, calculo, por el funcionamiento del auto, y quizás haber podido pelear por la serie, y bueno, ese error me priva de eso y me deja muy relegado. Y como decías vos recién que yo te comentaba, a pesar de todo, poder terminar con un auto herido, porque la realidad es que estaba muy desalineado, y poder llegar cuarto, está bien, fuimos encontrando quizás algunas circunstancias, algunos iban quedando, después en una situación en la curva 5, creo que se toca Mesiti con Casa, si no mal recuerdo, claro, hubo otro toque ahí que también lo pudimos aprovechar, entonces bueno, fuimos medio girando en un ritmo que no era malo, un poquito pescando también algunas situaciones de los demás, así que La realidad es que dentro de todo digamos, la mala suerte que tuvimos en el comienzo, si vos te ponés a pensar, creo que lo más importante es haber llegado en un cuarto puesto, que son lindos puntos,
0: Sí.
1: porque tranquilamente podíamos haber quedado en la primera curva en esa carambola, ¿viste? Así que bueno, por lo menos conforme, y conforme sobre todo con el funcionamiento del auto, que la realidad lo vamos encontrando y cada vez funciona mejor, que es lo más importante.
0: Bueno, ¿y en qué hay que trabajar, Lucas, para tener el auto que has tenido en otras temporadas? Obviamente en otra estructura y no tiene nada que ver, pero digo, para ser competitivo como te gusta a vos y pensando en el compromiso de la fecha doble dentro de 20 días nada más, ¿en qué hay que mejorar ese auto?
1: Mirá, te soy sincero, Omar, creo yo que en esta fecha, que fue recién la tercera, por ahí a uno le parece mucho, pero la realidad es que no es tanto. Encontramos el funcionamiento que yo más o menos quiero. La realidad es que con un trabajo tremendo digamos, de Ricardo Guindán en el chasis y
0: Sí,
1: de
0: sí.
1: Javier Guindán en el motor, como también así también todos los chicos del equipo GIMAC, el Gato, Cabeza, Leo, que se matan laburando todo el fin de semana para
0: Sí,
1: poder
0: sí.
1: entregarnos una buena herramienta. La realidad es que hemos ido evolucionando fecha a fecha. Mis sensaciones son buenas de lo que me dejó esta tercera fecha. La realidad es que creo que tuve el mejor auto desde que arranqué el campeonato, fue ahora. Ya te digo, una lástima por ahí no haberlo podido reflejar en el resultado,
0: En la pista,
1: pero la
0: claro.
1: sensación, claro, en la pista, pero la sensación mía son buenas. Creo yo que tenemos que trabajar un poquito más, que ya sabemos, o por lo menos decidimos qué es lo que vamos a hacer para esta fecha de Comodoro, y creo yo que si pegamos un saltito de calidad en el chasis y quizás otro pelito en el motor, que tenemos una merma de velocidad final, no tanto de abajo, vamos a trabajar en esos dos aspectos para poder pegar ese saltito que nos falta, para poder tener la contundencia que por ahí, no sé si la tenemos, pero vamos a tratar de buscarla para poder estar firme de y en condiciones de poder pelear una carrera, que es el objetivo, ¿no es cierto?
0: Bueno, me tengo que pedir, Luquitas, como siempre, un gran gusto saludarte. Me tengo que ir a la pausa y, bueno, casi todos los días me paso algunos minutitos. Y en esto también hay que ser como en la pista, hay que ser puntual para todo. Y siempre me paso
1: Vale.
0: algunos minutitos, así que lamentablemente me tengo que ir a la pausa, pero siempre es un gusto charlar contigo. No tuvimos por ahí la suerte de encontrarnos o de vernos quizás el fin de semana por algunas cuestiones mías también, pero siempre es un gusto de charlar contigo en la radio. Así que simplemente lo mejor, nos veremos en nada, en 20 días más estaremos encontrándonos en la fecha doble de Comodoro. Luquita, como siempre, un gran gusto.
1: Bueno, Omar, el gusto es mío de charlar siempre con vos y con tu equipo, así que bueno, un gustazo de estar en tu programa. Le mando un saludo a toda la gente de la acera, a la familia, a todo el equipo GIMAC y a la familia Guindani por el trabajo, así que bueno, los encontraremos si Dios quiere en la fecha de junio.
0: Abrazo grande, Lucas, nos encontraremos seguramente en Comodoro Rivadavia. La palabra de Lucas
1: Abrazo para todos.
0: Licolía, Lucas Licolía, el piloto de la monomarca R12, que habló de lo que le dejó la tercera fecha del campeonato. Momento de pausa, no se vaya, queda mucho más puesta a punto.
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0: Un gran saludo, iniciamos este segundo bloque para Sergio, el cuidador, claro, del Mari Valle, que es uno de los tantos que nos escucha todos los días. Así que, bueno, un gran saludo para Sergio, que casi que no nos vimos el fin de semana, excepto creo que por ahí el viernes al mediodía alcanzamos a encontrarnos, o media tarde, no tuvimos el contacto con él, pero siempre un gran gusto de saludarlo y de saber de que es un gran elemento para todo el trabajo que hace él y todo el grupo de gente, precisamente de la comisión del Mari Valle. Continuamos nosotros en esta propuesta de día miércoles, mitad de semana, y es el momento de poder saludar a quien el fin de, obviamente, tuvo su presente dentro del turismo de carretera patagónico. Lo saludamos, le damos la bienvenida en la final que tuvo el fin de semana. Bueno, en la clasificación terminó segundo, Nazareno López, a quien ya lo saludamos y le damos la bienvenida, y obviamente tuvo su presente, no de la manera que él esperaba, en la final del fin de semana. Lo tenemos en línea, Nazareno, ¿cómo te va? Buenas noches, ¿cómo estás?
1: Hola, Omar, ¿cómo andás? ¿Cómo anda todo por ahí?
0: Muy bien, querido, muy bien. ¿Todo tranquilo? ¿Frío en Radatili?
1: Sí, justo salí a hacer un poquito de ejercicio y se me hizo un poco larga la vuelta y no llegué a volver a casa, pero está lindo. Para la época del año está lindo, no podemos quejar. Bueno, no hay viento.
0: ¿Saliste a trotar?
1: Sí, salimos a mover un poquito, ya mañana arrancamos viaje otra vez y los días que estoy acá trato de aprovecharlo al máximo.
0: Bueno, mañana comienza un viaje importante para vos, tenés participación nacional y, bueno, contale un poco a la audiencia de Puesta a Punto de qué se trata, la participación que siempre tenés a nivel nacional y, bueno, por ahí confirmaciones que también tenés de algún equipo para el Dakar. Bueno, contame lo que viene ahora el fin de semana, NASA.
1: Sí, ahora estamos viajando mañana. Mañana vamos hasta Córdoba, que hacemos una escala ahí, y ahí sigo en camioneta hasta San Juan, ya en la previa del desafío Ruta 40, que es la tercera fecha del Campeonato Mundial de Cross Country. Sí, por ahí últimamente lo que estábamos haciendo era a nivel sudamericano. Claro. Esto es ya es el nivel mundial, es la misma estructura, los mismos pilotos, los mismos equipos del Dakar.
0: Lo haces en la Challenger, ¿no?
1: Sí, es en lo que era anteriormente la T3. Hoy en día se llama Challenger.
0: Sí, señor.
1: Que vendría a ser es como un UTV, pero ya directamente prototipo.
0: Claro,
1: parte de una estructura tubular, caja secuencial de 5 velocidades. Es como muy similar a las camionetas grandes, pero sí, un poquito más chiquito y con alguna restricción de cilindrada. Pero es una categoría, la verdad, muy competitiva, muy divertida y linda. Con un equipo francés, los últimos ganadores del Dakar en esta categoría. Así que tenemos una gran oportunidad. Tenemos el interés del equipo,
0: claro,
1: el auto. Conseguimos un copiloto de primer nivel. Así que esperemos hacer un buen papel y cerrar algunos detalles que tenemos para en mi plan de carreras por ahí hacer la siguiente fecha del Mundial, que es en Marruecos en el mes de octubre.
0: ¿Octubre?
1: Sí, finales de octubre, es en Marruecos, una carrera de 5 días, igual que la Ruta 40, y si todo va bien y podemos, después de casi 10 años, volver al Dakar, la verdad que
0: claro,
1: siempre tuve ganas.
0: Bueno, qué lindo, ¿no?, de tener ese gran compromiso con este tipo de categorías. Bueno, ahora, como vos explicabas recién muy bien, encolumnado en este desafío del fin de semana, pero esa gran oportunidad del Dakar, ¿no?, que me parece que debe ser un sueño para todos, y bueno, vos tenés prácticamente al alcance de tu mano la chance de cumplir ese sueño de estar en el Dakar.
1: Sí, el Dakar, fui por primera vez como espectador, hice toda la categoría acompañando la carrera por fuera y la verdad que me enloqueció, porque la verdad que,
0: sí, ni hablar,
1: más que nada el sudamericano, yo creo que hoy por ahí en Arabia perdí un poquito de esencia con la gente que no acompaña, sí, que no acompaña igual que acá,
0: tal cual,
1: pero después tuve la suerte de poder correrlo 2 veces y es una carrera que es increíble, para todo el que le gustan los fierros, el que tiene esta pasión que tenemos todos nosotros, la verdad que es una locura.
0: Bueno, así que te vas a dar el gran gusto este fin de estar incorporado en este gran desafío Ruta 40, con muchos prime, con muchos kilómetros por recorrer, NASA.
1: Sí, son 5 días de carrera. La carrera en sí, la etapa 1, la competencia, empieza el lunes.
0: El lunes.
1: Yo viajo mañana y estoy llegando a San Juan el viernes. La idea el sábado es probar el auto,
0: Claro.
1: hacer algunos kilómetros para terminar de ponerlo a punto, conocernos más con el copiloto, que es nuestra primera carrera. El día domingo son las administrativas y cosas más técnicas. Y el lunes es la etapa 1. Son 5 días, son 1.750 kilómetros de especial.
0: Qué
1: Así que
0: lindo.
1: es una carrera larga y dura.
0: Bueno, Fernando Acosta, que es tu navegante, ¿de dónde es NASA?
1: Es cordobés.
0: Es cordobés. ¿Ya lo conocías?
1: Sí. Lo conozco, he compartido carreras con él navegando a otro piloto.
0: La primera vez con vos.
1: Sí, nunca compartimos auto, pero lo conozco, tengo excelente referencia. Viene de correr el último Dakar en esta misma categoría con estos mismos autos.
0: Ah, mira vos.
1: Así que tiene experiencia sobre el auto, viene con ritmo de carrera. Así que creo que juntos podemos formar un equipo y hacer una muy buena carrera.
0: Bueno, el equipo me dijiste que es francés.
1: Francés, se llama BBR. Es una estructura grande. Al Dakar van con 8 autos de estos y en enero ganaron el Dakar ellos.
0: Bueno, y Nazareno López, ¿parla francés? ¿Vous parlez francés?
1: No, en inglés, con el equipo
0: Ajá.
1: general en inglés. El encargado de auto que voy a tener, que lo conozco de otras categorías, que ya estoy en comunicación con él, es brasilero. Así que hablamos ahí en un portuñol, con el francés en inglés, ahí se arma un poco de mezcla, hay muchas nacionalidades, pero bueno, uno se hace entender cuando quiere, se hace
0: Seguro.
1: entender.
0: Seguro, así que bueno, mirá qué lindo momento para disfrutarlo y vivirlo y obviamente vamos a estar molestándote durante la semana que viene, vamos a seguir obviamente toda tu participación de la semana venidera NASA y será un gustazo de poder disfrutarla, así que ya estaremos contactándonos contigo para ver cómo podemos ir llevando a cabo seguramente esta gran participación tuya. Pero te meto en el Patagónico y el fin de semana contale a la audiencia de Puesta a Punto cómo fue para vos esta tercera fecha NASA.
1: El domingo estaba muy amargado, la verdad. No fue el domingo que esperábamos. Pero hoy, analizando todo el fin de semana, analizando el rendimiento del auto, el rendimiento mío, la verdad que estoy contento. Estamos volviendo a la categoría después de un paso que la
0: Sí,
1: verdad me ha dejado más amargura que alegría.
0: claro.
1: Y volvimos, la primera carrera ya hicimos podio, la segunda carrera hicimos la pole. En esta tercera fecha clasificamos segundo a 12
0: Sí,
1: centésimos.
0: nada.
1: Es nada y la venía mejorando, venía bastante mejor, venía 2 décimas más rápido y en la última curva me pasé un cachipito en la última de
0: Exactamente.
1: vuelta de clasificación y la perdí. Así que creo que estábamos en condiciones de hacer la pole. En la serie fuimos el auto más rápido,
0: Sí, señor.
1: con bastante diferencia, y en la final volvimos a ser el auto más rápido. Así que el resultado es malo en los papeles, pero la sensación y el gusto de manejar, la verdad que está bien. Estoy contento. Y la final, bueno, fue lo que se vio afuera. Prefiero intentar hacer antes de quedarme pensando en lo que podría haber pasado si lo
0: Claro,
1: intentaba.
0: claro, claro.
1: Obviamente sin perjudicar a nadie,
0: Sí, sí.
1: sin hacer nada extraño. Quería tener mi chance de ganar la carrera porque el auto lo teníamos, era la carrera que teníamos que ganar. Pero bueno, no se dio. Podía el lunes ser el más campeón o el más boludo y me tocó ser el más
0: Sí,
1: boludo.
0: tal cual, tal cual. Pero bueno, esas cosas que tiene el automovilismo las conoces muy bien y bueno, cuando se da este tipo de situaciones, lo que hay que hacer, NASA, es seguramente redoblar el esfuerzo para que en la próxima tengas un mejor elemento y que tengas la chance de que cuando quieras hacer la maniobra salga de la forma en que vos querés, ¿no?
1: Sí, obviamente, ya el mismo domingo ya tenemos la cabeza puesta en la carrera doble de Comodoro,
0: Seguro.
1: a seguir puliendo el auto. Yo estoy bien, me sigo preparando, estoy con la cabeza recontra fuerte. Con el conjunto que tenemos de equipo,
0: Es muy
1: auto y
0: bueno.
1: piloto y motorista, estoy más que seguro que vamos a tener más posibilidad de ganar carrera y que lo vamos a hacer. En corto plazo tenemos todo para poder ganar. Esta no se dio.
0: Bueno, este es un capítulo aparte, seguramente de ahora al más para vos. Pasó la tercera fecha, la mente y la cabeza puesta encima en la doble fecha que tendremos en junio, NASA.
1: Sí, obvio, nosotros estamos con la mente ya puesta en Comodoro. El auto viene de funcionar mejor. Claro. Funcionaron muy bien en Comodoro, hicimos la pole y este fin de semana le encontramos algo ahí en la puesta a punto que le gustó mucho, que creo que transfiriéndolo a Comodoro tiene que andar mejor todavía. Así que estamos con mucha confianza, muchas ganas. Tenemos fecha doble, la posibilidad de sumar muchos puntos. Tuvimos un toque en la fecha 2, ahora un error mío. Perdimos muchísimos puntos, pero no estamos tan lejos. Creo que en la fecha doble, si podemos demostrar y pasar a punto todo el potencial que tenemos como equipo, creo que vamos a engancharnos enseguida en la punta del campeonato.
0: Exactamente. Aparte, no tenés que olvidarte, NASA, que la que viene fecha doble, te queda la mitad del campeonato todavía para recuperar esos puntos que se han perdido y a tener en cuenta también que me parece que será un buen momento de demostrar el potencial, el equilibrio que tiene el auto y fundamentalmente el ritmo que tiene ese auto, pensando que una de las fechas de Comodoro será seguramente por el circuito largo.
1: Ojalá, creo que por lo que yo creo de lo que siento arriba del auto en el circuito largo tiene que andar muy bien.
0: Por eso te digo.
1: Es muy rápido en las curvas rápidas.
0: Claro.
1: En la 1 de Comodoro no lo podía transitar yo de todo lo que el auto podía, porque enseguida tenés que frenar y por ahí te perjudica. Si vamos con el circuito largo y lo puedo tirar con todo el envión, creo que el auto tiene que funcionar bien. El motor está andando muy bien. Y nada, lo que decís vos, tenemos que sumar puntos en la fecha doble, después tenemos el receso y tenemos un montón de campeonatos. Van a ser 5 fechas puntuables más después del receso. Estamos vivos en el campeonato.
0: Sí, ni hablar.
1: No pasó nada y preocupante sería si nosotros estamos sin resultado, sin encontrar el auto. El auto está, el resultado es al caer.
0: Exactamente. El auto funciona de la mejor manera. Nazareno López lo lleva bien. Y bueno, hay maniobras por ahí, NASA, que no se dan como uno pretende. Se pierde tiempo, se pierde lugares, posiciones, y terminas en una carrera de un fin de semana, que no es la ideal. Pero habrá que ir pensando en todavía lo que queda, ¿no? Tenemos el 70% del campeonato por correr, NASA, así que habrá que esperar el compromiso de Comodoro. Te mando un abrazo, te agradezco mucho. No quiero detenerte mucho tiempo más, porque sé que estás al aire libre, debes estar seguramente con algo de transpiración. Así que bueno, a bañarse, mi amigo. Y a estar seguramente cómodo en casa y bueno, buen viaje para el finde y estamos en contacto en la semana.
1: Dale, Omar, dale. Sí, ya mañana a las 8 de la mañana ya partimos y estamos en contacto, a disposición como siempre.
0: Sí, señor, muchas
1: si
0: gracias.
1: Si quieren hacer alguna el streaming desde allá, les puedo mostrar el viva, todo el tras de escena que va a haber un montón de cosas para mostrar, sé que a la gente le gusta.
0: Exactamente, bueno, y te vamos a utilizar a vos, como será ahora Nazareno López, y va a ser de esa manera, será Nazareno López el que nos guíe, será el periodista nuestro, el colaborador directo del fin de semana. Bueno, se ríen en la producción, pero uno sabe de la buena predisposición tuya, las ganas siempre, bueno, y el compromiso que tenés para con nosotros, así que simplemente gracias, claro que nos hace falta, y vos lo decías muy bien, a todo el que sigue el automovilismo le gusta este tipo de cuestiones, de mostrar imágenes, de ver cosas, y obviamente vamos a estar en el Vivac seguramente contigo, recorriendo toda la competencia tuya, y estaremos muy atentos a eso, tema puntual que lo haremos con la producción NASA, así que, como siempre, un gusto. Gracias por recibirnos, por atendernos. Buen viaje mañana y estamos en contacto en la semana.
1: Dale. Muchas gracias. Un saludo a todos por ahí, por la producción siempre impecable. Y estamos a disposición. Podemos armar algo lindo. Sé que la trastienda es linda y
0: claro.
1: Los camiones, todo lo que hay detrás está muy bueno.
0: Y aparte, lo conocemos bien porque lo vivís vos desde hace tanto tiempo en cualquiera de estas participaciones de estas categorías nacionales o internacionales. Un gusto enorme, NASA. Buen descanso.
1: Chao, Omar, muchas gracias.
0: Ahí estaba la palabra de Nazareno López, piloto del TC Patagónico, que no tuvo el resultado esperado, pero está ya pensando y con la mente puesta en el compromiso del próximo mes de junio, cuando el automovilismo desarrolle fecha doble en Comodoro Rivadavia.
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0: Minutos finales de esta propuesta de día miércoles. Elevamos también, reiterando, a los gustosos, claro, del karting del Valle, de que habrá pruebas este sábado, 24 de mayo, habrá pruebas en el Ingeniero Juan Albertera, el horario de 14 a 17. Esto tiene que ver, claro, con la preparación previa, ¿no?, que realizan la mayoría de los pilotos del karting, pensando en que el próximo 30 y 31 de mayo se corre la segunda y tercera fecha del Campeonato Provincial del Karting del Valle. Así que está la invitación cursada para la gente del karting del Valle. El ingeniero Juan Albertera los espera este sábado. Las pruebas comunitarias del karting del Valle se desarrollan de 14 a 17. Y como les fui comentando también, ya lo ha puesto de manifiesto el automoto de Puerto Madryn, lo que será el inicio del Safari Pista Zonal. Lo ha hecho ya público el automoto de Puerto Madryn, ya que el próximo 31 de mayo estará la participación del karting de tierra y obviamente la apertura del campeonato del Safari Pista Zonal. Estaremos esperando seguramente ya mañana las primeras novedades. Producto de que dimos a conocer el inicio del campeonato del Safari, ahora vendrá la novela, esa novelita que ya conocemos hace tantos años y que esperemos que sea con final feliz esa novela del inicio del campeonato, de que puedan correr las categorías, de que puedan estar todas las divisionales con buen parque, según algunos dirigentes de algunas categorías dicen que tienen un buen parque. Bueno, eso es lo que espera el club. Por eso el automoto de Puerto Madryn ha trabajado, y dicho sea de paso, en la charla que tuve en hora de la tarde hoy con Flavio Carugo, que es el dirigente, el máximo dirigente de esa institución, me comentaba que ya este fin de semana, el sábado y el domingo, van a preparar la pista precisamente para que lo haga el Safari y que lo haga el karting de tierra chubutense el próximo fin de semana. El 30 y 31 de mayo está la participación del karting y del Safari. Le ponemos el punto final, Laura, a nuestra propuesta de mitad de semana. Mañana estaremos como todos los días, con Laura Pérez, con Mariana, la producción general, para poder hacer como lo realizamos habitualmente los 60 minutos de programación del automovilismo deportivo. Un gusto enorme que termine de disfrutar esta jornada de miércoles. Nos reencontramos mañana, pasada la hora 20, acá en Jornada Radio. Hasta mañana.
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